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2: 7:02 p.m. Seguimos el Atlántico en Deportes por Emisor Atlántico Espectacular. Alejandro Sarmiento, buenas noches. Ramiro Barbarenco, los escucho como siempre desde Villa Olímpica. Saludos a la leyenda Mike Fajardo. Transporte Monterrey, buenas noches. Amarenco.
3: Ajá. ¿Qué pasó? ¿Qué
2: me dijo? Leyendo para qué. Que está preguntando por la vida de Urshela.
3: Urshela ahora mismo está en Barcelona, España, con la selección Colombia de béisbol, que a partir de mañana juega un clasificatorio para el Premier 12. Mañana enfrenta a las 5 de la mañana, hora de Colombia, a Italia. Pasado mañana enfrenta a la misma hora a Alemania. Y el domingo a las 12 del mediodía enfrenta al equipo anfitrión, o sea, a España. Son los tres juegos. Y creo que en el papel Colombia debe ganar esos tres juegos para clasificar al Premier 12, que es un torneo que se hace el otro año allá en tierras asiáticas. Entonces, bueno. Entonces Urshela lo puede conseguir, lo puede contactar en Barcelona.
4: Y va a transmitir en Cartagena. Vive.
3: Va a transmitir en el canal Cartagena, sí, pero también se puede ver por el canal de YouTube de la Confederación Mundial de Béisbol y Softball.
2: ¿Qué ibas a notar, Omar?
5: No, no, sí, eso que dijo, eso que dijo José, que Urshela lo pueden contratar en Barcelona, ¿no? Y va por YouTube, lo que hablaba del campeonato de béisbol.
3: Sí, yo ya lo dije.
2: Bueno, vean.
5: ¿Está contento, José?
2: Rafael Vázquez dice, deberían exigirle a los futbolistas retirados cursos de periodismo para que hablen en los medios.
3: Ay, sí, estoy de acuerdo.
2: Sí.
5: Válido.
4: Válido. Se quitan eso porque ellos aparecen como invitados especiales. No, periodista invitado, sino invitado especial. No,
2: pero invitado todos los días.
3: Pero deben tener cierta preparación para cómo dirigirse al público, manejar el idioma, todo eso. Yo el otro día me encontré en Telecaribe, el día que me invitó Marcos Pérez a transmitir, el año pasado precisamente, el último juego donde los Dodgers eliminaron a los Cerveceros de Milwaukee, que lanzó José Quintana. Ese día yo fui allá, recuerden que yo me reporté desde el estudio de Telecaribe para acá, y estaba Arzuaga ahí. Y él mismo estaba diciendo, no, me corrigen tal cosa, me corrigen esto, que no diga... O sea, él decía una cantidad de palabras, mal dichas, mal empleadas. Y él dijo, no, me están corrigiendo, me están corrigiendo.
4: Él no tiene elección.
3: Entonces esa corrección tenía que haberla hecho antes de aparecer en pantalla.
4: No, y a propósito de lo que dicen ustedes, yo me sorprendí porque yo no sabía que Faustino Asprilla era periodista. Dijo, si clasifica Junior y si es campeón renuncia al periodismo. Entonces yo no sé quién le avaló el título. No sé qué universidad. Yo no tengo idea. Me declaro que en esto no he podido investigar.
2: Bueno, vea, a ver quién va. Carlos Guerrero dice, hola Ramiro, ¿qué es de la vida del humilde reporterillo? Bueno, el humilde reporterillo anda en sus actividades diarias, ¿no?
4: Están preguntando por su compadre.
2: El hombre tiene un programa también, en horas de la mañana y tal, en la página de Copercon CTA y en sus redes sociales y tal.
4: Está muy pendiente de la final de la Copa Suramericana.
5: Se ha convertido hoy lo saludamos por aquí.
2: Sí, y el hombre es el presidente de Copercon CTA, entonces todos los días está en las actividades propias de...
3: O sea que cuando él se ganó el Premio Nacional de Periodismo Fabio Poveda Márquez, y yo lo felicité y todo eso, y me dijo, te voy a invitar a que nos tomemos una canasta de... Yo no tomo, pero te la tomas tú.
2: ¿Tú no me quieres decir que todavía te la estás bebiendo?
3: Ni media.
2: Bueno, está esperando el próximo premio, Marenco.
3: Promesero.
2: El otro premio, o sea, de pronto saca un billetico. Bueno, Cristian...
3: Está emulando a Omar.
2: Villarreal, buenas noches, saludo cordial a los jovencitos de Atlántico en Deportes. Ramiro, la voz, Marenco, Omar, el legendario Mike Fajardo, siempre en sintonía.
5: Los jovencitos.
2: Monobrillo, el centro de Soledad.
5: Perdón, Rami, el jugador que usted se refirió ahorita del COVID es Granit Xhaka, que está en el Sunderland de la selección suiza.
2: Capitán de Suiza, ¿no?
5: Claro, el hombre, oiga, obtuvo certificado falso de vacunación, reconoció públicamente que le tenía miedo y desconfianza a las vacunas, pidió disculpas, pero el hombre ahora tiene que pagar 150 mil francos suizos, que son unos 180 mil dólares, tiene un periodo de prueba de 2 años, y no tendría que pagar esa multa si no comete infracción durante ese periodo. Ya pagó las costas judiciales, dice la información.
2: Sí, es que esa vaina es falsa.
4: Lo sacaron de la selección.
2: Tú no puedes, y sobre todo un documento de salud, tú no puedes jugar con esa vaina. Imagínate tú qué tal que el vaso hubiera contagiado y hubiera contagiado a los compañeros. O sea, esa no es mamá de gallo. Moisés Laure Marga, Junior, tarde, noche. Saludos desde Midleton, estado de Nueva York. Bueno, ¿quién más por acá? Reinaldo Barrio, buenas tardes, noches. Ramiro Alfonso, saludos al panel de Atlántico en Deportes, muchas gracias, sigo subiendo. Carlos Orlando Neira Rojas, Alfredo Gutiérrez, bendiciones, señores, escuchándolos desde San Andrés Islas. Jason Gómez, es que una cosa es ser futbolista y otra cosa es ser técnico de fútbol para cualquier equipo del fútbol.
4: Era que terminaba su carrera como futbolista.
2: Y al día siguiente ya estaba de técnico. Rafael Vázquez, buenas noches, que Dios los bendiga grandemente. Saludos desde Simón Bolívar, zona del Ipacaraí, bachiller industrial del INEM, año 78. Carajo, estaba yo entrando al INEM en esa época. Vaya tú.
3: No.
2: El bachiller del INEM del 78. ¿En serio, Marenco? ¿Pero tú por qué crees que es que yo? Marenco, yo no sé.
5: ¿Qué se está riendo?
2: Yo creo que Marenco fue que él comenzó viejo en esta vaina y yo comencé peladito. Entonces él dice que yo comencé primero que él. Es posible, porque yo comencé todavía, cuando yo comencé radio, comencé en pantalones cortos y Marenco como que comenzó ya a los 20 años. Entonces yo ¿qué hago? Yo fui, ¿cómo se llama esa vaina?
4: Niño superdotado.
2: Un niño, sí, de esos niños.
3: Precoces. No, pero resulta que eras un niño.
2: Ajá.
3: Pero tenía voz de hombre.
2: Pues, siempre he tenido voz de hombre.
3: No, un niño tiene voz de niño, olvídate de eso.
2: Tengo de siempre, he tenido esa voz.
3: No.
2: ¿Yo qué hago? Si imagínate tú, yo en mi libro está, es que yo no me lo estoy inventando, en mi libro está la primera crónica del libro, habla de una señora y tal, yo estaba ayudando a mi papá, era un niño. Y estaba ayudando a mi papá a vender los productos en el mercado y tal. Y la señora me queda mirando y dice, oye, pero de carajo, tú tienes voces de locutor.
3: Oye,
2: eso está, Ramiro, escrito.
3: Ramiro, la niñez, ¿a qué edad desaparece?
2: No, yo no sé a qué edad desaparece.
3: Tú estás diciendo que eras un niño.
2: Sí, entonces, era un niño.
3: Entonces tenías como 10, 11 años.
2: Debía tener, no sé, estaba peladito, Marenco, peladito. La niñez, yo supongo que desaparece a los 16 años. Tú todavía a los 16 años eres un niño, ¿no?
3: Ah, entonces tú empezaste a los 16.
2: No. Bueno.
4: Lo raro es que tú hablas como pelado, pero la gente te considera un vicario. Yo no sé por qué.
2: Porque yo comencé desde muchos años atrás. Bueno, Rafael Vázquez.
4: El Vicky.
2: Que Dios los bendiga grandemente. Saludos desde Simón Bolívar. Tony Castro Palencia. Excelente programa. Saludos al panel. ¿Quién más? Nuri Girás. Bendiciones, queridos periodistas, de verdad que me hacen reír por sus anécdotas, estoy escuchándolos y viéndolos por Facebook. Súper, dice Nuri Girás. Míranos las caras, Nuri, míranos las caras.
4: Freddy García.
2: Mírale la cara a Marenco, mírale la cara a Mike, mírale la cara a Mike.
4: Sí, los saludo. Bueno,
2: mírame la cara a mí y mírale la cara a Omar. Mira. Entonces, ahora me vas a decir tú en un mensaje, ¿cuál cara aparece?
5: De prueba de fuego.
2: Sí.
5: Oiga, mire, ajá. Venga, mire este dato. Primera infancia de 2 a 5 años.
2: Sí.
5: Niñez media, 6 a 11 años.
2: Ajá.
5: Pubertad, aproximadamente 8 a 14 años. Adolescencia, de los 10 a los 19 años. La juventud, aproximadamente entre los 15 a 24 años.
2: Ajá.
5: La adultez, de 25 a 59. Y persona mayor, de 60 años en adelante.
2: Es que Marenco mismo refiere aquí que el otro día. No lo voy a referir al aire porque después le da rabia.
3: No, yo lo digo, yo lo digo, pero es que si
2: estaba en una fila en una especie.
3: No fue una fila. Pero si tú vas a lo mismo que fui yo, te van a poner lo mismo. Te van a poner anciano. Me hicieron la fórmula.
2: Ajá.
3: Y me pidieron la cédula. Yo la presenté, vieron mi edad. y pusieron en la categoría de anciano. Fíjate, te van a poner lo mismo. Y a May le van a poner lo mismo. Y a Omar le van a poner
4: lo
3: mismo.
4: Yo estoy preocupado para aquí. Un aficionado me escribe, me dice que omita decir su nombre porque es amigo tuyo. Ah, pero Ramiro se ve más viejo que ustedes.
2: ¿Ah, sí? Sí. Bueno, ajá. Puede pasar esa vaina también. De pronto la muchacha dice que el más vicario eres tú, también puede pasar esa. Oye, no, ¿sabes qué me pasó una vez? Que a Ricardo Ordóñez le dio piedra. Llegamos a la mitad del mundo. Tú sabes, hay un parque en Ecuador. La mitad del mundo. Entonces resulta que esa vaina, uno tiene que pagar, ¿oíste? Va, y para entrar al parque y la vaina. Y entonces estamos en la fila y la señora de la ventanilla me dice, usted paga $5 y el señor paga $2.50. Ay, ¿por qué esa discriminación? No, porque es que el señor es de la tercera edad. Y entonces te podrás imaginar la piedra del compadre.
4: Yo tengo un amigo que es periodista, vive en el exterior y era el galán de una dama. Y ella le dijo un día, es que cuando tú me besas, cuando yo te beso, creo que estoy besando a mi papá.
2: Bueno, señores, 7:13 minutos. Seguimos hablando de fútbol. 7:13 minutos. Óyeme, el Murillo Gómez ha declarado que quiere quedarse en El Salvador, pero que está a la espera de lo que diga el presidente de la federación, que es apellido Bukele, que creo que es hermano del presidente de la República. Y yo creo, Mike, que con esa campaña que hizo no va más en la selección del Salvador.
4: No, yo tampoco creo que Bolillo vaya más. También está con el pase de Carvajal.
2: Y yo creo que el Bolillo ya debe estar pensando en el retiro. Ya el Bolillo, de verdad, yo creo que la época de ese tipo de técnico, Mike, poco a poco fueron quedando, ¿no?
4: Sí, y realmente registró un momento bueno, interesante, junto a Pacho Maturana, a una generación, pero ya como todo, se cumple un ciclo. Y creo que ya Hernán, las cosas en los últimos equipos que ha dirigido no le han salido bien.
2: Es que todo ha ido cambiando, hombre, en el mundo. Ahorita que hablamos del tema ese de la capacitación y tal, todo va cambiando. Yo recuerdo que aquí, esos manes, ¿te acuerdas, Omar, que para hacer la línea amarraban a los jugadores, le ponían una cabuica para que hicieran la línea?
5: El profesor Hugo Gallego allá con Orlando Rojas y con Martínez. Mire,
6: Yamil Alejandro Bukele, que es el presidente de la Federación del Salvador, es hermano de...
2: Es hermano, ¿ah?
6: Es hermano, sí. Y Bolillo ya tiene 70 febreros, va para 71.
2: Imagínate tú, el hermano del presidente, que se van en canal, que sea... Y resulta que el hermano es el presidente de la federación. Mejor dicho, que el Bolillo se venga rápido antes que lo encaren también.
5: Mire que en El Salvador han anunciado que van a tener el estadio más grande de Centroamérica para 50,000 espectadores, el Estadio Nacional del Salvador, que podría llegar a tener hasta 60,000, podrían ampliarlo. Tremendo estadio están haciendo allá.
3: Pero estoy encontrando aquí un periódico que se llama La Prensa Gráfica de Salvador, que dice, el presidente de la Federación Salvadoreña de Fútbol, Yamil Bukele, explicó las razones por las que el comité ejecutivo decidió mantener a Hernán Darío Gómez como entrenador de la selección mayor masculina, pese al descenso del Salvador en la Liga B de Naciones de CONCACAF. A través de una publicación en su cuenta personal de X, Bukele informó que la continuidad del estratega colombiano fue aprobada por unanimidad. Bueno, y reconoció que los últimos resultados de la Azul son motivo de preocupación. Sin embargo, sostuvo que la evaluación del proceso debe tomar en cuenta otros factores, además de los marcadores. Bueno
2: fíjate tú, ese es de última hora, porque el Bolillo había declarado esta tarde que quería quedarse, pero estaba a la espera de lo que dijera la Federación Salvadoreña. Entonces se queda el hombre.
4: De hablar continuidad, sí. Que aproveche también. Ahora le toca volver a ascender en la Copa de Nación.
2: No va a ser fácil. Yo de verdad creo que el Bolillo todavía está viviendo de su historia y de la cosa, pero ya esta vaina ha cambiado mucho. Esto ha cambiado mucho. Oiga, ahorita hablábamos, May, del tema de Infantino y de que no tenía rival, pero hoy ha salido el exfutbolista suizo Ramón Vega, que tiene 55 años, ha anunciado que quiere convertirse en presidente de la FIFA y enfrentar a su compatriota Gianni Infantino, quien busca mantenerse al frente del máximo organismo del fútbol. Vega no es desconocido en el mundo futbolístico, fue defensor del Tottenham, del Celtic de Escocia y de la selección suiza, con la que disputó 23 partidos internacionales. Pero hay algo interesante detrás de esta candidatura. La FIFA atraviesa una fuerte crisis política. Infantino está siendo cuestionado por los fallidos proyectos de incorporar inversionistas privados sobre estructura comercial relacionada con los derechos de las competiciones de la FIFA, incluido el Mundial. Ramón Vega propone recuperar la credibilidad de la FIFA, modernizar su estructura y devolverle protagonismo al fútbol por encima de los intereses de sus dirigentes. Sin embargo, anunciar una candidatura no significa estar habilitado para competir. Vega deberá conseguir el respaldo de por lo menos 5 federaciones y cumplir los requisitos establecidos por la FIFA. Lo único cierto es que la inscripción para candidatos termina el 18 de noviembre. O sea, ya, esa vaina es en un
5: sí,
2: mes.
5: Sí, sí, sí, eso está aquí. Bueno, eso es para la FIFA, que tiene congreso en marzo. Sí. Y la UEFA, como ahorita anunciaba Maya al comienzo del programa, tendrá su congreso para elegir presidente en abril 22 allá en Kazajistán. No, en Azerbaiyán, ese es el congreso de la UEFA.
3: Sí. Claro que el señor Bukele dice, aclaró que la decisión no significa un respaldo incondicional al colombiano. No es entregar un cheque en blanco, pero sí es coherencia y realismo a lo que hoy por hoy tenemos, escribió el presidente federativo. O sea, le dijeron, sigue, pero
2: con matrícula condicional.
3: Sí, el próximo rebalón,
5: algo así. Cortijo
3: y su combo.
2: Sí, sí, es que eso es lo que se estila. Entonces, cuando hay un contrato largo, pues es que resulta que los dirigentes tampoco son bobos, están regalando plata. Entonces ellos dicen, bueno, vamos a terminar el contrato y después que termine el contrato que se vaya al mar. Porque les tocaría pagar una indemnización larguita. Entonces me imagino que están dándole largo a ver que termine el contrato del señor Bolillo, ¿no?
4: Sí, aquí estoy leyendo lo del señor Ramón Vega y se ha dicho hasta este momento la FIFA dice que solamente tiene una candidatura, la de Infantino.
2: Por eso. Él simplemente ha mostrado la intención de ser presidente de la FIFA.
4: No, y de buenas intenciones, está lleno el camino de los infiernos.
5: Sí. Entonces, sí. Dicen que Bolillo se gana en El Salvador aproximadamente al mes $31,000.
2: Ah, y así yo también quisiera seguir, yo quiero seguir y tal.
5: Ese es el importe.
4: No, y fuera de las cosas que le dan alrededor, el apartamento y todas las cosas que tiene. Un técnico que llega del extranjero a dirigir una selección nacional.
2: $31,000, voy a sacar la cuenta aquí de velocidad, sí, $31,000. $31,000, ¿por cuánto le ponemos? ¿3,000 qué está el dólar? ¿3,000? Vamos a ponerle
3: 3,200 por ahí.
2: ¿3,200?
3: Más o menos.
2: Bueno, vamos a ponerle 3,200 barras, que creo que es barato.
5: Ese es el importe, dice, ese es el importe que corresponde.
2: Ahí, 99,200 iones, hombre.
5: ¿Cuánto?
2: 99,200.
5: O sea, 99 millones.
2: 99, no, 99,200,000 es la vaina. 99,200,000.
3: Sí, sí, el dólar en Colombia hoy terminó en 3,222 pesos con 95.
5: Es una cifra importante.
4: Esa y la de 3,200 para ese billete.
2: Eso es anual, 99,200,000.
5: No, equivalencia anual, $372,000. Habla de $31,000 mensuales.
2: 99 millones mensuales. 90.
5: Sí, exacto. Sí.
2: Interesante. Sí,
5: son cerca de 1,000 barras.
2: Sí, claro. Y bueno, así tampoco, así cualquiera dice, no, yo no me quiero ir. Ay, ¿quién se va a querer ir casi con 100 llores al mes? Ay, y vas a venir tú y que a Colombia y que aventurar para ver qué equipo me contrata. Ay, por acá la vaina está dura. 121. Una nueva pausa comercial. Ya seguimos conversando con ustedes.
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5: Las 7:21 minutos en Colombia.
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5: 7 en la noche, 25 minutos. Seguimos en Atlántico en Deportes por Emisor Atlántico Espectacular. El popular Totó Esquilachi, Edgardo Soto. Frey. Está en sintonía. Edgardo Soto fue control nuestro durante mucho tiempo, ¿eh? en la primera
6: temporada
5: mía aquí en Emisor Atlántico, por allá en el 93. Es más, Edgardo Soto, me acuerdo que él me creó, es un tipo muy creativo, él me creó uno de mis jingles en la emisora. Fue creado por Totó Esquilachi y después lo grabó, creo que el grupo Bananas, y sonó bastante el jingle.
7: Él era la voz del Pipa en el canal RCN cuando presentaban el fútbol, sí. El que anunciaba qué partido iba y todo,
5: sí,
7: eso.
5: Sí. Edgardo Soto.
8: Él hizo una creación radial con... O sea, hizo unas pegas.
5: Cuando no había inteligencia artificial.
8: Sí, no, pero hizo unas pegas fabulosas anunciando a un personal que trabajaba aquí en la emisora. A varios.
5: Sí.
8: Casi que le cuesta el puesto. Claro que después los jefes internamente lo ponían ellos y se reían. ¡Oh, estuvo bueno!
7: Él estaba en la logística de Win. En la transmisión del partido del Barranquilla y Millonarios, donde lo vi ahí en la rueda de prensa, creo que también.
6: Sí, Esquilachi está todos los partidos.
7: Sí, ¿no? Que Omar lo vio. No vamos a olvidar la cara de Gamero y la de Macalister Silva.
8: Sí, sí. Y él trabaja en la producción de la transmisión de béisbol profesional. Bien. Ahí me lo veo en el Edgar Rentería.
5: Bueno, un abrazo para...
8: Llega la pelota.
5: Totó Esquilachi. Bueno, ¿quién más? Alberto Rodríguez. Buenas noches, Ramiro. Saludos desde Nocaima, en Cundinamarca. A usted y a sus compañeros aquí sufriendo con mi Junior del alma. Pero ahí estamos, firmes con el Junior. Bueno, Teo Pérez dice, buenas noches, un saludo al panel. Ustedes son unos muchachos, pero ahí hay casi de 400, ahí hay casi 400 años. Hombre, tampoco.
7: Me vale, bájale.
5: Oye, Teo, oye, PG, tampoco, está bien que tú creas que nosotros somos de la edad tuya, pero tampoco, no sea serio ya. Bueno, ¿quién más por acá? El man cree que nosotros somos de la edad de él, entonces el man dice, ay, ¿cuántos hay ahí? Tal, cuatro y tal, yo tengo 100, entonces los
8: mira lo que dice, nosotros. Mira lo que dice Julio, el baby Peñalosa.
5: Ajá.
8: Saludos a la guardería deportiva.
5: Hombre, sí, gracias, muy amable. Bueno, aquí estamos casi que de biberón. Carlos Guerrero, Ramiro se bañaba en el Hawái que quedaba al lado del Irén. No me acuerdo de ese Hawái. Mañe Franco, saludos al panel de Vicario, dice Mañe Franco. Bueno, Mañe, tú eras llave de Marenco y tal, y que salían a pedir dulce los primeros de noviembre juntos. Blas de Jesús Peña, el más pelado es Omar. Sí, claro, porque está Omar tiene, está peladito. Es más, ayer celebró su día. Carlos Guerrero, Saludos para Carlos Guerrero, Jairo Quintero también. Orlando Camargo, desde Charlotte, dice Orlando Camargo, que nos manda saludos.
9: ¿Qué dice Omar? Eduardo Pineda mandó un audio. Dice que, oh, Omar, tú estás rodeado de puro anciano.
7: ¿Qué te digo?
9: Tú estás rodeado de puro anciano, el único joven eres tú. No, tampoco.
5: Eduardo aquí estamos, Pineda. Pero Eduardo Pineda, los bisnietos lo llevaron a México. Entonces, que él no hable de...
9: Aquí estamos todos muy cercanos. El único que sobrepasa esa línea de la edad es José.
5: Sí, sí, sí.
9: José Agustín.
5: Alfredo Quintana desde Riohacha nos está saludando. Claudio Rodríguez. ¿Se acuerda de Teglia? El único que ponía corazón, dice Claudio Rodríguez.
7: Rosarín, extremo izquierdo, sí, que vino Junior y fue a la América de Cali.
5: Sí. Eduardo Pineda, buenas noches, Mike. Por tener tanta experiencia en el periodismo deportivo, puede ser técnico de fútbol si hace un curso ante la FIFA.
7: Me mete en problemas a mí.
5: Me mete en vaina. Fernando Andrés Mayorga, saludos. Adolfo Jiménez, buenas noches desde Palmar de Candelaria. Saludos al panel de Visora Atlántico. Sebas BX3FH, saludos. A Ramiro, a la leyenda Mike Fajardo, al muchacho calvo Omar Barros. Bueno, ¿quién más? Yayita, que no es otra, no es otra diferente a Mariela Núñez, que nos saluda. Hola a todos. Rafael Vázquez. Bueno, saludo para todos, señores. Oye, estaba leyendo hoy un artículo del Tiempo, Omar.
9: Sí.
5: Que se remite a un dato de Transfer Market. Pero ellos, por supuesto, toman los datos de Transfer Market y sacan el escalafón oficial de los 10 equipos colombianos con más ingresos por traspasos en el siglo XXI.
9: Buen dato.
5: Entonces, el Tiempo saca esa reseña con los datos de Transfer Market. El escalafón oficial de los equipos colombianos con más ingresos por traspasos en el siglo XXI se compone de la siguiente manera. Atlético Nacional, el que más ingresos ha recibido en este siglo, 146.8 millones de euros. En el segundo puesto está el Deportivo Cali. Fíjate tú, y Cali que estuvo quebrado el otro día. ¿Eh? Cali no tenía ni para pagarle la nómina, ¿te acuerdas? Estuvo listo. Tuvieron que buscar nuevos accionistas y vaina, inversión y la cosa. El Cali ha recibido 68.3 millones de euros.
7: Una gran diferencia con Nacional.
5: Sí. El tercero, el Junior. 51.1 millones de euros ha recibido el Junior por transferencias internacionales en el presente siglo, según los datos que registra el Tiempo tomados de Transfer Market. El cuarto, Independiente Medellín, 38 millones de euros. El quinto, América de Cali, 29.8 millones de euros. El sexto, Millonarios, 28.1 millones de euros. Séptimo, Once Caldas, 25.6 millones de euros. Octavo, Deportes Tolima, 24.4 millones de euros. Noveno, Envigado, 2.8 millones de euros. Y el décimo, Inter de Bogotá, antes de Equidad Seguros, ha recibido 13.7 millones de euros. Así que ahí están los 10 equipos que más billetes han recibido en el fútbol colombiano en el presente siglo con respecto a transferencias internacionales de sus jugadores. Lidera el Nacional, que le saca una diferencia tremenda al resto del equipo, a casi de 100 millones de euros.
7: Sí,
5: sobre el segundo, que es el Deportivo Cali. Bueno, con el Deportivo Cali tiene menos, porque el Deportivo Cali, según estos datos, ha recibido 68.3 millones de euros. Pero, por ejemplo, al Junior prácticamente le saca 100 millones de euros de diferencia.
7: A mí me sorprende porque la gran generación del Deportivo Cali fue antes de esta, cuando ellos lograron vender a jugadores como el caso de Michael Ortega, colocar también a Freddy Montero y a una serie de jugadores que tenían en sus divisiones menores.
5: Sí.
7: Entonces, debe ser que también... aquí puede haber una explicación. El fútbol lo pagan es en cuotas, ¿no? Si llegan a unos acuerdos, no pagan en dos o tres plazos, sino que difieren esa deuda.
5: Por eso, pero y esos vanes fueron transferidos antes del año 2000, porque estas cifras son del año 2000 para adelante.
7: Exactamente. Esa es la inquietud que tengo.
5: No, yo creo que eso fue, ellos fueron transferidos, no sé, después...
9: Hay que mirar cómo tomaron eso. Ese...
5: No, esto fue tomado del 2000 para adelante. Estas cifras están tomadas...
9: Del 2000 al 2026.
5: ¿2025? Sí. del 2000 al 2025, exactamente. Estamos hablando de 25 años, en los últimos 25 años.
9: Sí, un cuarto de siglo.
5: Sí. Bueno, y fíjate tú, toman de referencia eso en el fútbol colombiano, pero también dicen, lo comparan con el que más ingresos, o los que más ingresos han recibido a nivel de Sudamérica, en el mismo periodo de tiempo. El River Plate lidera con 706.9 millones de euros.
9: Eso es
5: una locura. Y el segundo es Palmeiras, 628.7 millones de euros.
9: Le gana River a Palmeiras.
5: Claro.
7: ¿Cuánto es lo de Palmeiras?
5: Lo de Palmeiras es 628.7 millones de euros y lo de River 706.9 millones de euros. Mira tú la diferencia esa.
9: Oye, bastante,
5: ¿eh? Bravo. Estamos hablando de 6 veces, 7 veces.
9: Y esa cifra se dice muy rápido, pero vaya a buscar usted.
5: Claro. No, y ese tema, eso también va dado, por supuesto, en infraestructura, sí, en todas las vainas de los equipos.
7: Las generaciones que ha tenido Argentina en los últimos años han sido generaciones que le han permitido la salida de los jugadores, el venderlos, el colocarlos. Al margen de esto, es una posición personal. Yo creo que hay mucho impacto también en lo que de los medios argentinos para vender los jugadores.
5: Sí.
7: Tú miras, incluso ellos fueron patrocinadores, han sido en diferentes épocas de los equipos de fútbol, no solamente las marcas de televisión, sino también otras empresas vinculadas a todo esto del fútbol. Y para nadie es un secreto que logran calarle a la gente. Y yo, fíjate que hay jugadores que, este que le vendieron al Real Madrid, el último.
9: Mastantuono. Que siento que fue muy, muy prematuro eso, mire cómo lo...
5: Pero sí, ese muchacho
9: no es malo, ¿eh?
5: Tiene condiciones, pero
9: sí, se ha apagado, siento, ¿verdad? Que si es que ese clima ahí en el camerino del Real Madrid no es tan fácil.
5: Sí.
7: Sí, mire, y se proponen y lo logran y llegan. Y yo recuerdo que cuando ellos compran, intentan minimizar, eso está dentro de los negocios, pero también las cifras que después se vuelven de difícil cobro.
5: Sí.
7: Cuando le ofrecieron a Junior por Luis Díaz, le ofrecían 4.5 millones de dólares.
5: Sí, ellos inclusive se vuelven a veces intermediarios de algunos jugadores y tal, que pasan por ahí y después lo despachan al triple o 4 veces más de lo que les cuesta a ellos, ¿no?
7: Sí, para venderlos para México o para Europa, que México es un mercado poderoso.
5: Sí.
7: Sí, que allí no hay nada que hacer frente a los mexicanos. Creo que en el habla hispana son los número uno.
8: ¿Quién cree ustedes que hizo el lanzamiento de la primera bola del juego de hoy entre Chicago y Cleveland? ¿Quién se les ocurre?
5: Yo no fui.
9: Están jugando ahí, están en Chicago.
8: Sí.
5: Ajá,
8: bueno, apoyo goleador, dice la cuenta de MLB en español. El delantero polaco del Chicago Fire, Robert Lewandowski, convivió con Miguel Vargas y realizó el primer lanzamiento ceremonial previo al juego 4 de la serie divisional de la Liga Americana entre Chicago White Sox y los Guardianes de Cleveland. Y está el video de Lewandowski haciendo tiró un strike.
5: ¿Qué?
8: Sí, sí, sí.
9: Y tiene strike.
8: Sí, tiene la camiseta de los Medias Blancas y la gorra también.
9: Oye, José, pero fíjate, aprovechando que mencionas esto, mira que Harry Kane, que es muy seguidor de la NFL, ha dicho que a él le gustaría, después del Bayern München, irse a jugar a la MLS y alternar, jugar fútbol y patear, ser quarterback.
8: Ah, bueno, sí. Pateador. No,
9: pateador no, quarterback no, pateador. Pateador,
5: claro,
9: pateador.
5: Sí, mantiene,
9: corrijo, fuerza, pateador.
5: Tiene una fuerza dorada.
9: Es porque le gusta
8: puntería,
9: mucho.
5: Sí, puntería y tiene una fuerza tremenda. Vea, se está jugando el partido Nacional Tolima, 0-0, va el compromiso.
9: Va 0-0 y a las 8:05, 8:10,
7: Millonario,
9: arranca Fortaleza Millonarios allá en el Metropolitano de Techo.
5: Sí, 8:10, Omar, que siempre nos equivocamos.
9: 8:10.
5: Cuando decimos 8:05, 8:10,
9: es 8:10,
5: 8:15. Pues aire, yo no he podido entender, yo no ese rollo. Porque...
9: Oiga, saludo para César, que nos escribía por allí, habíamos hablado ahorita que ganaba Flamengo al término del primer
5: César
9: tiempo.
5: César Villanueva.
9: Sí. Danilo y Paqueta finalizando el primer tiempo, luego de penal en 6 minutos Neymar empató el partido que finalizó 2-2.
5: Sí, nos hablaba de ese tema el doctor César Villanueva por ahí por WhatsApp. Le mandamos un abrazo a César, que siempre nos sintoniza en Sao Paulo, Brasil. Neymar iba perdiendo el Santos 2-0 y Neymar empató la película que estaba en el banco, lo metieron.
7: Aquí también, aquí en el fútbol nuestro tenemos Neymar Uribe, el muchacho que hizo el último cobro de tiro del Barranquilla frente a Millonario. Yo le decía, estaba un compañero transmitiendo y dije que va a cobrar Neymar para que meta miedo.
5: Sí. Así que bueno, fíjate, Neymar. Permíteme saludo aquí a los últimos oyentes que se han reportado. Jorge Torres, buenas noches, saludos desde New Jersey. Freddy Cisnares también nos saluda. Romario Cantés Romario, saludos desde la pared del Calancal. Y tú que haces por ahí, loco, no te da miedo. Que en la pared del Calancal, imagínate.
7: Claro.
5: Esa vaina antes era oscura.
10: El otro día se cayó una parte de esa pared.
5: ¿Sí?
7: Por ahí cerca juega dominó Julio Torres.
5: Sí, Julio Torres siempre tiró una carreta y que él jugaba fútbol ahí en la placita del Calancala. Y una vez que iba pasando un entierro y el man hizo un gol, ¿lo viste? Y han bajado el cajón para aplaudir el gol de Julio Torres.
7: Ah, pensé que era para subirlo a él.
10: Yo sí lo vi jugando ahí. Un día yo fui, porque él se promocionaba mucho. Y resulta que el equipo se llamaba Inversiones Julio Torres, así se llamaba el equipo. Y él donó los uniformes para todos los jugadores y el balón, todo eso. Y él jugaba ahí en su propio equipo. Pero ¿sabe cómo jugaba?
5: Ajá.
10: En una parte de la cancha esa chiquitica ahí en el Calancala, había un arbolito ahí, él se ponía ahí, en la sombra, los otros corriendo, y él esperando que le pusieran el pase.
5: Y como lo hubiera que sacar, decía, quito los uniformes. 7:40 minutos, hablemos de Junior, señores.
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5: Bueno, Junior sigue su preparación para el partido del próximo sábado a las 6:10 de la tarde, frente al Internacional de Bogotá en el estadio Romelio Martínez. El Junior que, no sé yo, a mí me dejó buenas sensaciones el tema de la conferencia de prensa ayer de Viera y de Teófilo Gutiérrez. Por lo menos están manejando una energía bacana, ¿verdad? Porque cuando uno ve un equipo que está en dificultades y ve a los jugadores y tal en una conferencia de prensa o al técnico y lo ves con una cara larga, Y contestando como de mala gana a la crónica deportiva, tú dices, uy, hermano, esta vaina está reventada por dentro. Porque que a veces el tema no es solamente lo que se ve en el campo, sino cómo se maneja también el asunto a nivel del camerino. Y yo veo como el camerino tranquilo, como el camerino, sí, vamos a sacar esta vaina adelante. Chará inclusive ha declarado en el día de hoy que Teo es el líder y que por supuesto cuando esa energía se la transmite al grupo, evidentemente es un grupo que debe comprometerse. Entonces esperemos que estos mensajes de ayer, May, calen en todo el grupo, ¿verdad? Y que todos tiren para el mismo lado, que es tratar de buscar el mayor número de puntos para clasificar al equipo barranquillero.
7: Sí, era lo que decíamos ayer, que no solamente era un compromiso de Teo, sino de todo el grupo. Todo el que esté metido ahí, titulares, suplentes, jugadores lesionados, son todos comprometidos, sí. Cuerpo técnico, los asistentes, de igual manera, la gente que está alrededor, el conductor del bus, los masajistas, el departamento médico, todo. Hay que ser positivo, pero tiene que ser un compromiso de todos, porque las grandes crisis requieren grandes soluciones.
5: Sí, todos echar para el mismo lado. Hoy estaba preguntando yo por Paiva y por David Caicedo, porque el técnico habló que tenían gripa y que no habían estado en el entrenamiento de ayer, pero ya los manes han regresado a trabajos, así que es posible que estén en este partido del próximo sábado en Barranquilla. La gran incógnita es quién va a ser el lateral derecho del Junior. Es que yo creo, Mike, que uno de los grandes rollos del Junior este semestre ha sido ese, hombre. No se pudo conseguir el lateral derecho de verdad en un buen nivel. Herrera... No.
7: ¿No será que Herrera le llegó bien el descanso y si le dan la oportunidad, hombre, mete todo y lo deja todo en la cancha también?
5: Pero yo creo que a veces ese asunto de esos manes que se proyectan demasiado, Mike, también hay que cogerlo con cuidado, mano, porque es que no es proyectarte por proyectarte. Yo creo que ese asunto de el hombre que los defensores, su función principal es defender,
7: Lo que pasa es
5: aunque
7: que
5: sí, cosa... cuando se dé la oportunidad y tal, ataca y si hay buenos relevos y la vaina, pero a veces yo creo, fíjate, el tema de Germán Peña. Germán, creo que la gran falencia de el último partido era que estaba enloquecido tratando de proyectarse demasiado al ataque.
7: Sí, pero hay que definir una cosa. Es una tendencia que hay en el fútbol colombiano. Lo primero es que son marcadores. Tienen que estar atentos a los movimientos que se hagan sobre esa zona, la caída de los rivales y todo. Y segundo, que el lateral cuando va trata... o por lo menos tiene que ser un equipo ordenado, que no pierda la figura atrás, que no dé ventaja, que tenga capacidad también para recuperar la pelota, para interrumpir el juego en determinado momento haciendo falta. Y creo que hay que guardar cierto equilibrio cuando los técnicos dicen que no hay equilibrio en el fútbol. Pero yo creo que es determinante también que si un jugador se proyecta, llega, se mantenga el orden, a hacer la cobertura, claro. A llegar a esa posición, a suplirlo. Y a veces se desconcentra y dan todo. Allí mostraba en televisión cómo le hacen los goles a Junior y zonas totalmente libres, despobladas de cualquier tipo de marca. Y eso no puede ser un equipo así.
5: Sí, porque en el fútbol lo que se explota es el espacio, evidentemente, el espacio. Y entonces los rivales, este man es el que más se proyecta y tal. Y no hay una cobertura ahí concretas y tal. Entonces vamos a explotar el espacio que está dejando ese hombre que se está proyectando mucho. Entonces la gran incógnita es, porque yo creo que ese hueco allí del lateral derecho más es el que más inconveniente le ha generado al Junior en el semestre.
7: No, y yo creo que también es que hay que plantear la agresividad en la mitad también. Los equipos de Junior cuando lograron títulos, cuando lograron hacer parte de la historia de la institución, no solamente los jugadores estaban comprometidos, sino tenía volantes también que se hacían sentir, que hacían respetar la plaza y que uno no puede dar ventaja. Aquí no estamos para pensar que todo el mundo tiene que llegar y superar a Junior, enredarlo, los partidos. Hay que volver a ser fuerte en la plaza.
5: Yo creo que hay que dejar a Esmael Bacher, a Socarrás, digo. Socarrás que yo no sé, entró, cuando entró Socarrás el partido pasado se mejoró la vaina, ¿no?
7: Sí, es un muchacho que tú sabes que tiene que ir quemando etapas, sumando minutos y todo, pero es un jugador que ha estado en el Barranquilla, que ha hecho procesos también, que está en Selección Colombia, que es un muchacho a futuro, pero que dale también su responsabilidad en un momento determinado. Hombre, le toca. Yo recuerdo que a Luchito, el que está por allá, en el Valle, se lo metieron en momentos difíciles y ese respondió.
5: ¿Tú no te acuerdas cuando Valenciano estaba Hugo Gallego, esa vaina, la década del 90, y entonces se necesitaba un goleador y el Junior necesitaba un goleador? Y llegó a decirle Hugo Gallego a Fabio Poveda, me acuerdo, Fabio, pero por favor, Valenciano es goleador del INEM, porque Fabio le habló en ese momento de Iván Valenciano y después terminó siendo el goleador el máximo goleador del Junior.
7: Y yo recuerdo una práctica en la base naval, donde apareció en el equipo titular Teo Gutiérrez, y eso fue el escándalo. Y Julio Comesaña dijo, es que hemos trabajado con él, y él va a ser el jugador que nosotros vamos a meter al terreno de juego como inicialista.
5: Sí, sí, cuando las papas están calientes, compa, y un pelado de esto llega y demuestra su condición. Este muchacho a mí me gustó lo que hizo en el segundo tiempo del partido pasado. Mejoró la vaina, porque el primer tiempo el Junior por ahí era una coladera. En el segundo tiempo mejoró, sí, no les alcanzó para nivelar el asunto, pero por lo menos ya no le hicieron más goles al Junior por ahí sobre ese costado.
7: Estoy preocupado también por el pórtico, porque la gente en este momento, en medio de esta ausencia de resultados, le ha tomado desconfianza a lo que significa la alternativa que tiene Junior, y no sé si está ya listo Mauro para retornar.
5: No, todavía no.
7: Entonces, esa es la inquietud que tengo.
5: De Jefferson Martínez de nuevo, mi querido Mike, si es el más experimentado ahí, tal yo.
7: Pero es que uno tiene experiencia, pero es que responder.
5: Bueno.
7: Sí, eso es como, no, yo jugué, hay que responder.
5: Bueno, espero que el hombre y que todos respondan, May. Esa es la situación. Ahora todos tendrán que responder, compadre, porque una derrota más y chao. Ahí sí se pierde absolutamente todo. 7:48, la última pausa, ya viene Marenco a hablarnos del béisbol.
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2: Bueno, se está jugando la parte baja del segundo inning entre Chicago, que es visitante, perdón, es home club, y los Guardianes de Cleveland, que son visitantes. El juego está 0-0. Acaba de recibir un golpe el catcher del equipo de los Guardianes de Cleveland, de un foul que conectó el bateador Till de los White Sox, pero no es de nada grave. Lo fueron a atender y él le dijo al trainer que se retirara, que estaba bien. Así que el juego está 0-0, hombre en primera, un out, bateando el equipo de Chicago, Kyle Still, que acaba de hacer swing y falla, se poncha para el segundo out. Y el juego se mantiene así, 0-0. ¿Saben cómo se llama el pitcher de los Guardianes? Se llama Parker Messi. Pero no es Messi como el apellido del futbolista. Las cuatro primeras letras sí son iguales. Las cinco primeras. M-E-S-S-I, pero termina en C-K. Messi. Es el apellido del pitcher que está lanzando por los Medias Blancas de Chicago. Está bateando ahora Brandon Montgomery, repito, con corredor en primera base, 2 outs. El pitcher se quedó arriba. Bueno, Grandes Ligas ha propuesto al sindicato de peloteros, están en medio de la negociación, porque el acuerdo laboral de Grandes Ligas con el sindicato vence el 1 de diciembre. Y Grandes Ligas ha propuesto al sindicato que recorten el torneo de 162 a 154 juegos, o sea, 8 juegos menos, al igual que antes de 1960. Ese era el calendario, 154 juegos. A cambio de eso, ampliar el número de juegos en las luchas divisionales. Lo de Wild Card se mantendría igual, 3 juegos el que gane 2. Pero ya cuando entren a la lucha divisional, que es la instancia que hoy pudiera terminar si gana Chicago, o mañana, o pasado mañana, si Cleveland finalmente gana hoy, cuando acaban de ponchar a Montgomery y se mantiene el juego 0-0 en el segundo inning. Y además de eso, de alargar la lucha divisional de 5 a 7 juegos, que los equipos mejor posicionados durante la temporada regular puedan escoger a sus rivales en la lucha de Wild Card. O sea, le estarían dando, si eso lo aprueban, le estarían dando poder a un equipo para decir, voy a coger el que es más fácil para mí. A un equipo que esté en el primer puesto. Ojo, no es cualquier equipo el que va a solicitar eso. Son los equipos de mejor posicionamiento al final de la campaña que pudieran exigir eso. Pero eso no está aprobado, no. Además depende de otras cosas, ¿no? Que tiene que ver con el tope salarial que está queriendo imponer el comisionado de Grandes Ligas y que los peloteros no aceptan. Y otra serie de cosas, otra serie de condiciones que se están discutiendo. Yo les digo desde aquí, ojalá me escuche el comisionado y me escuche el presidente del sindicato de peloteros. Arreglen eso de la mejor forma y pronto. Porque si llega a haber cierre patronal o llega a haber huelga de peloteros, el público no se los va a perdonar. Porque es una industria que produce 13,000 millones de dólares al año. O sea, claro, los peloteros están pidiendo más una compensación económica por lo que ellos producen. Porque realmente de esos 13,000 millones de dólares... los peloteros en conjunto no llegan ni a un 30% del dinero que se recauda. Entonces los peloteros pudieran estar enfocados en pedir siquiera que llegue a un 35%, poco menos del 40%. Porque se sabe que los dueños invierten, los dueños exponen su capital, también es cierto. Pero quienes producen el dinero, quienes son foco de atención del público y de la transmisión por televisión, son los jugadores. O sea, tiene que ver la palabra que utilizó ahorita May. Equilibrio en la repartición del dinero para que todo el mundo esté contento. Pero les aseguro que si hay cierre patronal, es decir, que los dueños de equipos cierren los campos de entrenamiento porque no hay acuerdo, o que los peloteros se vayan a huelga, la gente no se los va a perdonar. No se los va a perdonar. Así que mejor arreglen eso de la mejor manera posible y que haya béisbol en el 2027 sin ningún problema. Bueno, se mantiene el juego 0-0 allá en Chicago, la ciudad de los vientos, el equipo del Papa León 14. Bueno, hay muchos memes que han salido a raíz de la eliminación de los Yankees de Nueva York. Incluso Junior Caminero, el tercera base de los Rays de Tampa, dominicano, cuando lo entrevistaron después del juego, al terminar cada entrevista decía: los Yankees perdieron, pero lo decía con un tono un poco, sí, sarcásticamente. A alguna gente le cayó mal, naturalmente tienen que ser los yanquistas, otros los han celebrado, pero se están burlando de los Yankees porque aquí tienen 17 años que no ganan la Serie Mundial. 17 años. Sí, 17 años cuando Ramiro tenía 55.
3: ¿Qué te parece?
2: En el 2000,
3: todo lo que hay que soportar.
2: En el 2009. Fue la última vez.

0: y están los peloteros ahí celebrando. Entonces voy a restaurar ese cuadro para ponerlo en vigencia y llevarlo a Nueva York para decirle, mire, desde esta vez ustedes no ganan un título de serie mundial.
1: Debemos un billete, Mareco, vamos a venderlo, Mareco, una subasta.
0: No, yo tengo una cantidad de cosas que pueden servir para subastarlas en cuanto al béisbol. Pero eso aquí en Colombia no tiene mucho... Es decir, aquí no hay la costumbre de comprar memorabilia de ningún deporte. Y la gente no tiene el cuidado de guardar las cosas que pueden significar, no solo sentimentalmente, significar mucho económicamente. Siempre he dicho, nunca se guardó el guayo con que Marcos Coll hizo el gol olímpico en un mundial. El único que se ha conseguido hasta ahora.
2: ¿Tú sabes lo que valía
0: ese guayo hoy en día? Si alguien lo subastara, ese guayo hoy en día pudiera estar costando 10 millones de dólares, más o menos.
2: Y no se ha vuelto a marcar un gol olímpico.
0: Pero aquí nadie lo guardó, ni los hijos, ni el mismo Marco, ni nada. Yo le pregunté a Mario Coll y me dijo, no, yo no sé, eso se perdió. Le pregunté a otro hermano que iba mucho allá al Barcadero y me dijo, no, nosotros ni cuenta nos dimos de ti. Ah, no lo guardaron. Y la Federación Colombiana de Fútbol tampoco lo hizo, ni nadie. Porque aquí no hay esa cultura.
2: La cultura, sí es.
0: No la hay. Bueno, acaba de pegar un palo grande, no, pero la captura del centerfield, así que se mantiene el 0-0 en la mitad del tercer capítulo. Joe Adell amenazó aquí, pero capturó bien el centerfield de los Chicago White Sox. El juego se mantiene 0-0 en la mitad del tercero.
2: Marenco, ¿la americana o la nacional está más fuerte para la serie mundial? ¿Cuál sea el equipo?
0: La nacional.
2: La nacional, ¿verdad?
0: Sí. Es que la nacional era favorita desde antes de comenzar el campeonato. Ahí están los Dodgers. Y van a enfrentar a Milwaukee. Milwaukee fue el equipo que más ganó este año. Y el duelo que van a tener, bueno, todavía no ha salido oficialmente, los lanzadores no han salido, pero se cree, y eso seguramente va a ser así, que por los Dodgers va a tirar Tarik Skubal y por los cerveceros va a hacerlo Jacob Mizorowski. Dos de los mejores pitchers del momento. Eso va a ser un atractivo tremendo para ese primer juego. Y no sé, los Dodgers son favoritos desde que comenzó la temporada. Pero no me extrañaría si Milwaukee los derrota. Tienen el potencial, tienen el picheo, tienen distintas armas como para vencer a cualquier equipo, incluyendo a los Dodgers. Así que vamos a ver qué pasa. Esa final comienza el domingo. Y la final de la Liga Americana comienza el lunes. Esperando que se resuelva cuál equipo de estos dos que están jugando hoy va a enfrentar a Tampa. Y entonces el lunes comenzaría o Chicago o Cleveland en la casa de los Rays, o sea, en el Tropicana Field de Tampa, la final de la Liga Americana. Va a estar interesante. Yo creo que Tampa va a ganar a cualquiera de los dos equipos. Pero Dodgers y Cerveceros están... Hay que tirar una moneda para ver cuál de los dos gana.
1: Bueno, señores, nos vamos. Mil gracias por la atención. ¿Algo más?
3: 0-0 Nacional frente a Tolima en Itagüí.
1: Jugar. ¿Terminó?
3: Terminó ya.
1: Ah, bueno. Bueno, señores, nos vamos. Mañana regresamos 6:30 de la tarde para seguir tocando los temas del deporte. Feliz noche para todos. Vamos con la música de Emisor Atlántico.

0: ¿Qué dijo?
1: Ñaño, ¿cómo está esto por aquí, ah?
0: Muchacho, ven, esto está camarón.
2: Esto está malo, esto está malo. Todo el mundo dice, mi compay, esto está malo.
0: Bueno, yo no sé qué es lo que está pasando en este mundo, que la gente es inconforme. Sí, porque imagínate, la frase de moda es, esto está mal. Yo creo que lo importante es estar vivo y en salud. Mira, uno va a Alemania y le pregunta a un alemán que cómo están las cosas y te dice,
1: ¿Qué dijo?
3: Que esto está malo, pero me sonó a judío.
0: Ah, no, y si tú te vas a Italia y le preguntas cómo están las cosas, dice, oh, mamá mía, tú te estás mal.
1: ¿Pero qué dijo ahora?
3: Que la cosa se pisa bajo el piso.
0: Bueno, tú sabes que regreso a Puerto Rico y le pregunto a Darío, el socio mío, que cómo están las cosas, y tú sabes qué me dijo.
3: Esto está malo.
0: Mi pana, el ingeniero Rey, le pregunté que cómo están las cosas y me dijo.
2: Esto está malo.
0: Oye, la verdad es que esto está malo.
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1: 12:30, las 12:30 minutos.
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0: Bueno, oigan esto. Cuando llegué, ella me dijo:
1: yo soy la bruja. 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

0: ganar dinero sin trabajar. 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
6: Tres de la mañana, 58 minutos, 3:58, gente linda, ¿cómo están? Saludo cordial a todas, a todos los que están con nosotros en la sintonía. Esto comienza en este instante, vamos con ustedes hasta la 1:00 p.m. Bienvenidos a un nuevo viernes, comienzo de un puente, un largo festivo que vamos a tener hasta el día martes, así que les deseo mucha reflexión y descanso durante estos días. Hoy vamos a tener el show de Joselo. Vamos a tener el replay de Jorge Cura, que viene con un tema muy interesante realizado en Brasil, en una ciudad nueva, joven en Brasil, Palmas. Tiene una historia muy parecida a Barranquilla, ¿sabe? Porque Barranquilla durante muchos años le dio la espalda al río Magdalena. Y en Palmas se dieron cuenta que también tenían un atractivo turístico que no lo estaban aprovechando. Un inmenso lago producto de lo que dejó la construcción de una hidroeléctrica. Y ahí el alcalde no es de allá, es de aquí. Lo hemos entrevistado muchas veces aquí en Emisor Atlántico, el señor Carlos Franco Amasta. Así que la historia del replay tiene relación con Brasil, con un barranquillero que triunfa desde hace muchos años en el estado de Tocantins. Bueno, vamos con el tiempo. Barranquilla amanece con una temperatura de 26 grados. La máxima para hoy será de 33. Cielo nublado durante todo el día. Otra vez, tipo 3 de la tarde, podríamos tener lluvias. Ayer tuvimos asomo de lluvia. Llovió en algunos sectores del departamento, pero en Barranquilla no. Bueno, velocidad del viento inexistente. 4 kilómetros por hora, ráfaga de 6 kilómetros. La visibilidad en el Cortizo, 17 kilómetros. Bogotá, 12 grados la temperatura, la máxima 21. Lluvias otra vez en Bogotá. Ayer llovió durísimo en la capital, llovió en el departamento de Antioquia. Y ahora vamos a hablar del fenómeno del Niño, porque ya lo declararon. Pero sigue lloviendo, no termino de entender eso. La visibilidad en el Dorado está en este momento en 14 kilómetros, 23 kilómetros la visibilidad perfecta. Bueno, revisemos los indicadores económicos. El dólar ayer, a ver, revisemos, aquí está. El dólar ayer perdió 20 pesos con 13 centavos. Mire usted, la tasa representativa del mercado para hoy, 3.218 pesos con 75 centavos. Y el Brent, el petróleo, aunque pierde un poquito de valor, sigue altísimo, 103 dólares con 59 centavos. El WTI, 91 dólares con un centavo, subió. Y el café colombiano, que tenía 4 días subiendo, pierde un poquito de valor, 3 dólares con 58 centavos la libra. Bueno, mire, vamos con el tema del tiempo. Mire, el IDEAM confirmó oficialmente la presencia del fenómeno del Niño en Colombia con una intensidad catalogada entre fuerte y muy fuerte. Sus efectos se proyectan hasta el primer semestre de 2027 con especial atención a la disminución de las precipitaciones.

en quebradas. En solo 45 minutos se contabilizaron 10 descargas eléctricas en Medellín y su área metropolitana. Sigue lloviendo en gran parte del territorio nacional. Pero bueno, ya el IDEAN decretó el tema del fenómeno del Niño. Y paralelo a eso, prepara el bolsillo, porque 258 mil usuarios de aire superaron el umbral fijado por el uso eficiente y fueron multados. Según la empresa de energía, estos usuarios incrementaron su consumo durante el periodo analizado. Tremendo, ¿eh? Este es el invento de la CREC. Estos usuarios fueron multados acorde a la resolución de la CREC 101-120-101-126 de 2026, que establecieron sanciones o estímulos según el promedio de consumo en desarrollo del programa de ahorro de energía. Señala el mismo informe que, de acuerdo con los resultados registrados, alrededor de 396 mil usuarios consumieron por debajo de su meta individual y, por lo tanto, obtuvieron beneficios. En síntesis, durante septiembre, por consumo, uso eficiente, 800 mil usuarios de la empresa Aire Intervenida lograron mantener o mejorar sus consumos de energía pese a la ola de calor. Pero, oiga bien, 258 mil usuarios superaron el umbral y la factura le va a llegar más costosa. Reacciones. El personero de Barranquilla califica de engañoso y discriminatorio el programa de ahorro de energía de la CREC. El organismo ha recibido cientos de reclamos por cobros adicionales en las facturas de energía, especialmente en los usuarios de estratos 1 y 2. Pide a Aire suspender las sanciones y devolver el dinero cobrado irregularmente. Hoy vamos a hablar con Aire, parece que va a pasar un funcionario de Aire después de las 6:30 de la mañana. Va a hablar el personero y vamos a tener un invitado especial desde el departamento del Cesar, donde opera otra compañía que es Afinia. Vamos a hablar con el presidente de la Liga de Usuarios del Cesar. Así que este tema está caliente, lo vamos a estar manejando durante las próximas horas. Las autoridades capturaron a un hombre que estaría relacionado con la instalación de una bandera del ELN y cilindros en Barranquilla y Soledad. El presidente Abelardo de la Espriella apuntó que la aprehensión se dio mediante una orden de allanamiento ejecutada por la policía contra alias Kleiber, presunto integrante de Los Costeños. Esta persona tenía vigente una orden de captura por los delitos de hurto calificado y agravado. La investigación lo identifica como el conductor del vehículo utilizado para transportar los cilindros y la bandera, dijo el jefe de Estado. Los primeros elementos hallados fueron un cilindro y una bandera alusiva del ELN en el puente de Murillo con la circunvalar. El segundo cilindro y bandera en un parqueadero ubicado cerca de la terminal de transportes. Bueno, lo cierto es que este tipo manejaba un carro de alta gama, un BMW, por donde transportaron la bandera y los cilindros de gas. Afortunadamente los cilindros no estaban cargados con explosivos. Oiga, otra polémica. La Universidad Autónoma debe pagarle a la actual rectora Silvia Guete más de 7.500 millones de pesos. Allí estaban escribiendo muchos colegas periodistas que son exalumnos de la Autónoma, muy preocupados por esta situación. Tras mandamiento de pago de juzgado laboral por conceptos y sumas reconocidas en sentencias correspondientes a las diferencias pensionales causadas y compensadas, el mandamiento de pago decretó el embargo y secuestro de la suma de dinero depositadas que tenga o que llegare a tener la Sociedad Universidad Autónoma del Caribe. El juzgado profirió sentencia el 28 de enero del año 2015, donde resolvió declarar la pensión de sobreviviente reconocida y pagada por la Autónoma a Silvia Guete Ponce, que por ley le correspondía el monto de la mesada pensional que devengaba el causante. Como Guete era la pareja de Mario Ceballos, entonces rector de la Autónoma, por ley le correspondía la pensión a ella. Cuando Rancés Vargas era rector de la Autónoma, demandó la pensión de Guete. Bueno, vamos a discutir ese tema también con algunos invitados más tarde. Consejo de Estado deja en firme suspensión de elección de Winsner Sandoval.
el

0: Mire, el títere de Pulgar Wisner Sandoval sale del Congreso. Arroba Consejo de Estado no da la razón. ¿Quién dice esto? El representante a la Cámara, Óscar Benavides, del Movimiento Libres. Así lo anunció en redes sociales. Un fallo provisional del máximo tribunal contencioso del país que a través de la Sala de lo Contencioso Administrativo, Sección Quinta, confirmó la suspensión provisional de la elección del hermano de la alcaldesa de Soledad, Alcira Sandoval, por la circunscripción especial afrodescendientes para el periodo 2026-2030. Bueno, entremos de lleno a otras noticias del día. El explosivo capítulo de Colombia, la nueva acusación contra Nicolás Maduro y los presuntos nexos con ex jefes guerrilleros. La Fiscalía de Estados Unidos asegura que el depuesto presidente y Cilia Flores, su esposa, se reunieron con Timochenko, Iván Márquez y Jesús Santrich. Bueno, a Maduro también lo están investigando por torturas a ciudadanos norteamericanos. Oiga, este tema, cuando ya entramos en el último periodo del año, va a generar mucha controversia. El salario mínimo. Los gremios ven una posible alza del salario mínimo para 2027 entre el 8 y el 9,5%. Diferentes gremios insistieron en que se deben seguir criterios técnicos de inflación y productividad en 2027. Recordemos que el presidente anterior, el año pasado, decretó un salario mínimo por encima del 20%, 22%. Bueno, no creo que este año pase del 10%. Vamos a ver qué ocurre. Vamos a estar muy atentos a esa información. En otras noticias del día que vamos a estar manejando en la mañana de hoy, a pocos días de finalizar su residencia en Madrid como parte de su gira mundial Las Mujeres Ya No Lloran, Shakira protagonizó un emotivo encuentro con 130 hacedores del Carnaval de Barranquilla, quienes han llevado el folclore y las tradiciones de la fiesta a los conciertos de la capital española. El video que está circulando en redes es sencillamente maravilloso. Shakira bailando con los hacedores del Carnaval de Barranquilla en Madrid. Mire, y sobre el Carnaval de Barranquilla formulamos ahora la pregunta del día.
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0: Esta noticia o esta pregunta del día seguramente va a generar mucha controversia. Ayer entrevistamos a la gerente de Carnaval, a la señora Diana Costa, que nos dio a conocer que están haciendo pruebas para ver si los eventos de la Vía 40 se pasan al malecón, a esa vía espectacular que tiene el malecón que se ha convertido en una imagen de Barranquilla. Pues bien, la pregunta del día dice, ¿debería Barranquilla trasladar los grandes desfiles del carnaval al malecón aprovechando uno de los espacios más emblemáticos de la ciudad? ¿O el carnaval debe mantenerse en los escenarios tradicionales que hacen parte de su historia? Bueno, me deja su mensaje en el 322-696-1070 o en la cuenta de X de Jorge Cura 1070. Estaremos pendientes de sus opiniones sobre este tema. Entre otras cosas, ayer Diana decía algo que es muy cierto. Los eventos de carnaval a través de la historia se han ido moviendo. Fíjese que antes casi todos los eventos estaban en la carrera 43. Luego pasaron a la vía 40 y también hubo polémica en medio de toda esa situación. Mire, cierro con una buena noticia. El ministro de Comercio, Industria y Turismo, Mauricio Gómez Amín, se reunió con representantes de la ensambladora Mazda para avanzar en la posibilidad de que la empresa de automóviles japonesa vuelva a ensamblar vehículos en Colombia. Hace muchos años Mazda tenía una ensambladora en Colombia y aquí había muchas ensambladoras. Estaba Renault, estaba General Motors. Con el tiempo y por la precariedad que ha tenido la venta de vehículos, con toda esta revolución industrial que hemos tenido con la energía, con los vehículos que funcionan no a gasolina, sino a gas, eléctricos, en fin, las ensambladoras, las productoras de vehículos han cambiado un poquito su forma de operar. Y en muchos países de América Latina no han instalado ensambladores. Ojalá venga Mazda, porque eso es generación de empleo. Bueno, vamos con las efemérides que nos envía nuestro compañero Angelillo Benítez. A ver, un segundito nada más. Aquí estamos con las efemérides. Hoy es 9 de octubre. Es el día 282 del año. Faltan 83 días para que termine el 2026. Mire, hoy se celebra el Día Mundial del Huevo. Cada segundo viernes de octubre. En este día tan peculiar, celebramos nada más y nada menos que al huevo, por su relevancia en nuestra dieta alimenticia, así como por las ventajas y beneficios que proporciona la nutrición y la salud. El 9 de octubre se conmemora en Colombia el Día Internacional o el Día Nacional del Archivista y de los Archivos, en recuerdo a la Real Cédula de 1549. 1964 nace Guillermo del Toro, director, guionista, novelista mexicano galardonado con el premio Goya y varias veces con el premio Ariel. Fantástico, ¿eh? Me encantan las películas de Guillermo del Toro. 1967, Ernesto Che Guevara es ejecutado por soldados o por el soldado Mario Terán en la escuela de La Higuera en Bolivia, tras haber sido herido en una pierna y capturado el día anterior. 1991, un día como mañana, nace Mariana Pajón Londoño. Es una deportista, bicicrossista, ciclista de BMX, medallista de plata y doble medallista de oro olímpica, 2012 en Londres y 2016 en Río de Janeiro. Apodada comúnmente como la reina del BMX. Para muchos, la atleta olímpica más grande de Colombia. Bueno, y le ponemos música al asunto. 1922, nace Olga Guillot, fue una cantante cubana de bolero popular en toda América Latina, Estados Unidos y Europa. Temas de Olga Guillot: ¿Qué sabes tú? Lágrimas negras, Campanitas de cristal, Contigo en la distancia, Sabor a mí, Piel canela. No tiene una mala. Olga Guillot es una de las habituales en la programación de Emisor Atlántico. 1940, en la ciudad de Liverpool, Reino Unido, nace el músico y compositor John Lennon, miembro fundador de la banda de los Beatles en 1960. Lennon fue asesinado en Nueva York, Estados Unidos, el 8 de diciembre de 1980 por Mark David Chapman, quien disparó contra Lennon por la espalda 5 balas. Bueno, mire, y otra habitual en la programación de Emisor Atlántico llega ahora. 1921, nace María Luisa Landín Rodríguez. Fue una cantante mexicana conocida como la reina del bolero. Grabó el bolero Amor Perdido, de la autoría del puertorriqueño Pedro Flores. Estuvo casada con el periodista barranquillero Juan Ignacio Cañavera. Bueno, gente linda, me despido hasta aquí. En 30 minutos exactamente volvemos con ustedes con toda la información de Barranquilla, la costa, Colombia y el mundo. Don Víctor Acosta está con nosotros en el Control Master de la calle 72. Que tengan un bonito viernes, un largo fin de semana, que lo disfruten, que reflexionen mucho, y nos encontramos aquí, siempre en la doble frecuencia. ¡Feliz día para todos, gente linda!

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1: Cuatro de la mañana, 45 minutos. Gente linda, ¿cómo están? Saludo cordial a todas, a todos los que están con nosotros en la sintonía. Esto comenzó a las 4 de la mañana. Vamos con ustedes hasta la 1 de la tarde con toda la información. Mire, esta mañana muy temprano, cuando estábamos haciendo el avance informativo de las 4, saltó la noticia de la nueva Premio Nobel de la Paz. Se trata de Navi Pillay o Navi Pillay. La ganadora del Nobel 2026 es una jurista sudafricana de origen tamil que dedicó su carrera a combatir la impunidad por crímenes de guerra, genocidio y violaciones de derechos humanos. El Comité Nobel destacó su contribución a la paz y al derecho internacional. Pillay nació en Durban, en Sudáfrica, en 1941, en una familia de origen tamil durante el régimen del apartheid, que imponía una estructura de discriminación racial. Su experiencia en esa sociedad influyó en su trayectoria como abogada y defensora de la igualdad ante la ley. Fue una de las figuras que contribuyeron a consolidar la idea de que los responsables de atrocidades no pueden quedar protegidos por su cargo político, militar o estatal. Y mire, la señora Pillay presidió una comisión independiente de investigación de las Naciones Unidas sobre el territorio palestino ocupado. En 2025, esa comisión concluyó que Israel había cometido genocidio en Gaza, una conclusión que el Estado de Israel rechazó calificando el informe de escandaloso. Bueno, esta es la nueva Nobel de Paz. Nueva Nobel de Paz. Hablaremos de eso más adelante. Vamos con el tiempo. Barranquilla amanece con una temperatura de 26 grados. La máxima para hoy será de 33. Cielo nublado, probabilidades de lluvia en horas de la tarde. Y la visibilidad en el Cortizo se está en 17 kilómetros. Inexistente brisa, no hay viento. La velocidad del viento en este momento, mire, apenas 4 kilómetros por hora. Ráfagas de 7. Bogotá, entre tanto, tiene 11 grados de temperatura, la máxima 21. Cielo nublado en la mañana, lluvias en la tarde. Está lloviendo en todo el territorio nacional. No tan fuertes las lluvias aquí en la región Caribe, pero está lloviendo también. La visibilidad en El Dorado, 22 kilómetros. Y mire, y a propósito de la lluvia, del fenómeno del Niño, el IDEAM ayer confirmó la presencia del Niño, que será entre fuerte y muy fuerte. Sus efectos se proyectan hasta el primer semestre de 2027 con especial atención en la disminución de las precipitaciones y el aumento de las temperaturas, informó la entidad. Pero declaran el fenómeno del Niño en este momento cuando tenemos lluvias en Bogotá, en Antioquia, en varias regiones de la costa. Mire, ayer cayó un aguacero impresionante en Medellín y el Valle de Aburrá, con tormentas eléctricas, con granizo y alertas en Quebrada. En solo 45 minutos se contabilizaron 10 descargas eléctricas en Medellín y su área metropolitana. Sigue lloviendo, pero para el IDEAM estamos en pleno fenómeno del Niño. Y paralelo a eso viene esta otra noticia. Preparen el bolsillo porque 258.000 usuarios de aire superaron el umbral fijado por el uso eficiente de la energía y fueron multados. Según la empresa de energía, estos usuarios incrementaron su consumo durante el periodo analizado. Según la bendita resolución de la CREG, la 101-120-101-126 de 2026. Sin embargo, según la empresa Aire, vamos a tener un vocero hoy después de las 6:30 de la mañana, eso me prometieron. 800.000 usuarios lograron mantener o mejorar sus consumos de energía pese a la fuerte ola de calor. Vamos a discutir eso. Pero mire, hay reacciones. La personería de Barranquilla califica de engañoso y discriminatorio el programa de ahorro de energía de la CREG. El organismo ha recibido cientos de reclamos por cobros adicionales en la factura de energía, especialmente de los usuarios de estratos 1 y 2. Pide a Aire suspender las sanciones y devolver el dinero cobrado irregularmente. Bueno, mire, por aquí me está escribiendo el doctor Carlos Diago. Bueno, no, me está hablando de inteligencia artificial. Ah, bueno, esa es otra cosa. El doctor Diago dice que Trump tilda de enemigo a quien diga que la inteligencia artificial, quien diga inteligencia artificial, ahora todos tenemos que decir superinteligencia. Bueno, el señor este estaba aspirando al Nobel de la Paz. Bueno, siguiendo con otras noticias del día. Las autoridades capturaron a un hombre que estaría relacionado con la instalación de una bandera del ELN y cilindros de gas en Barranquilla y Soledad. Noticia que dimos oportunamente ayer en la mañana. El presidente Abelardo de la Espriella apuntó que la aprehensión se dio mediante una orden de allanamiento ejecutada por la policía contra Kleiber, presunto integrante de los costeños. Oiga, este tipo manejaba un carro de alta gama, un BMW, donde transportaba la bandera y los cilindros de gas. La Universidad Autónoma del Caribe, tema polémico, deberá pagarle a la rectora Silvia Guete más de 7.500 millones de pesos tras mandamiento de pago de juzgado laboral por conceptos y sumas reconocidas en sentencias correspondientes a las diferencias pensionales causadas y compensadas. Más adelante vamos a hablar con algunos exalumnos de la Autónoma que me están escribiendo. Consejo de Estado deja en firme suspensión de elección de Winster Sandoval. Así lo anunció en redes sociales el representante a la Cámara, Óscar Benavides, del Movimiento Libres. Un fallo provisional del máximo tribunal contencioso administrativo del país que a través de la sala, sección quinta, confirmó la suspensión provisional de la elección del hermano de la alcaldesa de Soledad, Alcira Sandoval, por la circunscripción especial afrodescendientes para el periodo 2026-2030. Bueno, en otras noticias del día, el explosivo capítulo de Colombia en la nueva acusación contra Nicolás Maduro y los presuntos nexos con ex jefes guerrilleros. La Fiscalía de Estados Unidos asegura que el depuesto presidente y su esposa Cilia Flores se reunieron con Timochenko, Iván Márquez y Jesús Santrich. Otra polémica que se viene. ¿Cómo será el salario mínimo del año 2027? Los gremios ven una posible alza del salario mínimo entre el 8 y el 9,5%. Yo creo que por ahí no va a subir. ¿Más del 10? No creo. Dirigentes de gremios insistieron en que se deben seguir criterios técnicos de inflación y productividad en el ajuste de 2027. Estaremos atentos, ese puede ser un buen tema para una pregunta del día más adelante. Bueno, mire, y ayer Shakira se lució en Madrid, bailando al son del carnaval de Barranquilla con los hacedores del carnaval que hicieron una puesta en escena, pero formidable, formidable. Y sobre el carnaval de Barranquilla formulamos la pregunta del día.
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1: Bueno, la pregunta del día dice así: ¿debería Barranquilla trasladar los grandes desfiles del carnaval al malecón, aprovechando uno de los espacios más emblemáticos de la ciudad? ¿O el carnaval debe mantenerse en los escenarios tradicionales que hacen parte de su historia? Bueno, me deja su mensaje en el 322-696-1070 o en la cuenta de X de Jorge Cura 1070. Ayer hablamos con Diana Costa sobre este tema. Ella es la gerente de Carnaval SAS y dice que están probando, que están haciendo unas observaciones, porque de pronto sí, de pronto no. Depende de los ensayos que se hagan allí. Vamos a ver qué pasa. Quiero escuchar los comentarios de nuestra gente linda a través de el WhatsApp 322-696-1070 o en la cuenta de X de Jorge Cura 1070. Diana decía algo muy importante y real. El escenario del carnaval se ha ido cambiando. ¿Recuerdan ustedes el carnaval que se hacía por la carrera 43? Bueno, ahí se hacía y se pasó a la vía 40 y ahí hubo polémica también. Bueno, Cualquier cambio en el carnaval genera polémica, unos a favor, otros en contra, en fin. Bueno, gente linda, vamos con las efemérides que nos envía nuestro compañero Angelillo Benítez en la mañana de hoy. Bueno, comenzamos diciendo la fecha. Aquí estamos. 9 de octubre es el día 282 del año, faltan 83 días para que termine el 2026. Hoy se celebra el Día Mundial del Huevo, cada segundo viernes de octubre. En este día tan peculiar celebramos nada más y nada menos que al huevo, por su relevancia en nuestra dieta alimenticia, así como por las ventajas y beneficios que proporciona a la nutrición y la salud. Doña Lorena Lamilla, muy buenos días.
3: Muy buenos días, Jorge. Un saludo especial a usted, a todos los oyentes que nos acompañan en este viernes. El 9 de octubre se conmemora en Colombia el Día Nacional del Archivista y de los Archivos, en recuerdo a la Real Cédula de 1549 que ordenó la creación de archivos en el nuevo Reino de Granada, además de celebrarse el Día Mundial del Correo a nivel internacional.
1: 1964 nace Guillermo del Toro, director, guionista, novelista mexicano, galardonado con el premio Goya y varias veces con el premio Ariel. En 2018 se hizo acreedor al Globo de Oro como mejor director por su película La Forma del Agua. Un mes después también se le galardonó como mejor director y mejor película en la edición 90 de los premios Oscar por el mismo film. Me encantan las películas de Guillermo del Toro.
3: 1967, Ernesto Che Guevara es ejecutado por el soldado Mario Terán en la Escuela de la Higuera en Bolivia, tras haber sido herido en una pierna y capturado el día anterior.
1: 1991, un día como mañana, nace Mariana Pajón Londoño. Es una deportista, bicicrosista, ciclista de BMX, medallista de plata y doble medallista de oro 2012 en Londres y 2016 Río de Janeiro. Apodada comúnmente como la reina del BMX, para muchos la atleta olímpica más grande de Colombia. Bueno, y la música está mandada a ser, está buenísima, me encanta lo que hay hoy. Mire, 1922, nace Olga Guillot, fue una cantante cubana de bolero popular en toda América Latina, Estados Unidos y Europa. Es ampliamente considerada una de las figuras más importantes y emblemáticas en la historia del bolero y de la música romántica del siglo XX. De sus canciones más famosas destacan Miénteme, La Gloria Eres Tú, Cuando Estoy Contigo, ¿Qué Sabes Tú?, Lágrimas Negras, Campanita de Cristal, Contigo en la Distancia, Sabor a Mí, Piel Canela, no tiene una mala, habitual en la programación de Emisora Atlántico.

1940, en la ciudad de Liverpool, Reino Unido, nace el músico y compositor John Lennon, miembro fundador de la banda The Beatles. En 1960, Lennon fue asesinado en Nueva York, Estados Unidos, el 8 de diciembre de 1980 por Mark David Chapman, quien disparó contra Lennon por la espalda 5 balas.

qué lindo, ¿eh? Uf, una maravilla. Le dije que estaba buena la música hoy y mire, cerramos con esta. 1921, nace María Luisa Landín Rodríguez. Fue una cantante mexicana conocida como la reina del bolero. Grabó el bolero Amor Perdido, de la autoría del puertorriqueño Pedro Flores. Estuvo casada con el periodista barranquillero don Juan Eugenio Cañavera.

Bueno, mire, no vamos a cerrar lo de la música, nos vamos a demorar un poquito más. Es que me acaba de llegar, bueno, me llegó esta mañana muy temprano un video de un concierto, una sinfónica, pero no es una sinfónica cualquiera, de una máquina de escribir a una obra maestra sinfónica. El video que le saca una sonrisa a las redes. El célebre concierto para máquina de escribir y orquesta, compuesto por el estadounidense Leroy Anderson, cautiva a miles de usuarios en las plataformas digitales. En esta emblemática interpretación, el percusionista Alfredo Anaya actúa como solista junto a la orquesta dirigida por el maestro Miguel Roa, convirtiendo el cliqueteo y el campanilleo de una clásica máquina de escribir en un instrumento sinfónico de alta precisión. Por favor, escuchen. Bueno, es que hay un episodio de humor inicialmente porque el señor... Ahí va la música.

¿Cómo le parece? De una máquina de escribir a una obra maestra sinfónica. La magistral pieza combina el humor, la destreza musical y el virtuosismo técnico, consolidándose como uno de los momentos más memorables de la música clásica contemporánea. Encuentran el video en la cuenta.

0: El presidente Abelardo de la Espriella anunció la captura de una persona vinculada a la instalación de un cilindro y la bandera del ELN en el puente de Murillo con la Circunvalar. Se trata de alias Kleiber, presunto integrante de Los Costeños, quien presenta una orden de captura vigente por hurto calificado y agravado.
1: Entre tanto, la Policía Metropolitana halló otros dos cilindros de gas con panfletos del ELN, pero no contenían explosivos, en un parqueadero del barrio Nuevo Milenio de Soledad.
0: El alcalde Alejandro Char agradeció al presidente por la rápida acción de la Policía Nacional que permitió la captura de uno de los presuntos responsables de la instalación de una bandera y cilindros alusivos al ELN en Barranquilla y Soledad.
1: A pocos días de finalizar su residencia en Madrid, como parte de su gira mundial Las Mujeres Ya No Lloran, Shakira protagonizó un emotivo encuentro con 130 hacedores del Carnaval de Barranquilla, quienes han llevado el folclore y las tradiciones de la fiesta a los conciertos del artista en la capital española.
0: El IDEAN confirmó oficialmente la presencia del fenómeno del Niño en Colombia, un evento climático que podría prolongarse hasta el final del primer semestre de 2027 y que representa riesgos para el abastecimiento de agua, la generación de energía y la ocurrencia de incendios forestales.
1: El ministro del Interior, Rodrigo Lara, anunció que el nuevo decreto sobre protesta social pasará a firma presidencial en las próximas horas.
0: El ministro de Comercio, Industria y Turismo, Mauricio Gómez Amín, se reunió con representantes de Mazda para avanzar en la posibilidad de que la empresa de automóviles japonesa vuelva a ensamblar vehículos en nuestro país.
1: La Corte Constitucional volvió a pedirle al Congreso que cree un régimen disciplinario especial para los funcionarios elegidos por voto popular como alcaldes, concejales y congresistas.
0: La ministra de Cultura, Paola Holguín, reconoció que no tiene título de magíster en estudios políticos de la Universidad Pontificia Bolivariana. Aclaró que no completó el proceso final para obtener el título.
1: La Fiscalía General de la Nación aplazó hasta el jueves 15 de octubre el traslado del escrito de acusación contra el reconocido empresario de conciertos en Colombia, Ricardo Leiva, por el delito de violencia intrafamiliar agravada.
0: Fenalco insistió en la nulidad del decreto que fijó el salario mínimo 2026 por desconocer los parámetros legales.
1: El director ejecutivo por Colombia y Perú ante el Banco Interamericano de Desarrollo, Jaime Pumarejo, entregará al alcalde de Medellín, Federico Gutiérrez, el premio Inter-American Dialogue en Washington por su trabajo en oportunidades para jóvenes y reducción del crimen.
0: Mucha atención a esta noticia. El gremio hotelero y turístico del Parque Nacional Natural Tayrona y la Troncal del Caribe denuncian ser víctima de extorsiones y control por parte de grupos armados en la zona.
1: Barranquilla fue nuevamente nominada a Premio Internacional de Turismo. Se trata del World Travel Awards 2026.
0: El gerente de Plazas y Parques, Jorge Ávila, señaló que la obra del Mercado Sazón y las artesanías en Puerto Colombia se encuentra culminado al 100% y fue recibida a satisfacción el 17 de abril de 2026 con el acompañamiento preventivo de la Contraloría General de la República.
1: La Personería de Barranquilla aseguró que el programa de ahorro de energía expedido por la CREC es engañoso, lesivo y discriminatorio para los usuarios de la región Caribe.
0: Cerca de 258 mil usuarios serán sancionados por aumentar su consumo de energía, reveló Aire. La empresa informó que otros 396 mil usuarios consumieron por debajo de su meta individual y podrían recibir incentivos.
1: Del 12 al 16 de noviembre, Barranquilla celebrará la tercera edición de la Feria Internacional del Libro de Barranquilla, el Atlántico y el Caribe, Feedback 2026, en la sede de Bellas Artes de la Universidad del Atlántico en el barrio El Prado.
0: Un bus de servicio urbano afiliado a la empresa La Carolina se quedó sin frenos en el sector de Miramar, chocando a tres carros en su camino. No se presentaron personas lesionadas.
1: 908 uniformados del nivel ejecutivo de la Policía Nacional en Barranquilla fueron ascendidos en la ciudad. Los policías ascendidos alcanzaron los grados de subintendente, intendente, intendente jefe y subcomisario.
0: Como Jorge Hernández Cantillo, de 45 años, fue identificado el conductor del motocarro ultimado a bala en jurisdicción de Usiacurí.
1: Un vigilante informal fue asesinado a bala en el barrio San José de Barranquilla.
0: A balazo fue ultimado el propietario de una ferretería en el barrio Villa Carla del municipio de Soledad. La Sijín y el Gábula investigan como principal hipótesis un presunto caso de extorsión.
1: En Barranquilla, Turbaco y Madrid, Cundinamarca, cayeron tres sujetos que aparecen en el cartel de los más buscados del Atlántico.
0: Ahora son las 5 de la mañana, 7 minutos, 5-7. Sean bienvenidos a la más completa información del día. 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

0: 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Activa tu movilidad con brilla, fácil y rápido. 5 de la mañana, 10 minutos, 5:10, ya volvemos.
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1: Bueno, a esta hora tenemos una oyente.
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1: 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Ahora son las 5 de la mañana, 17 minutos. Mucha atención a los habitantes de Sabana Larga y sus corregimientos. AAA habla de una afectación en el servicio de acueducto en Sabana Larga y sus corregimientos. AAA informa que luego de presentarse una falla de energía en la estación Ponedera, se registró a las 2:40 de la madrugada de hoy un daño en la tubería de conducción de 20 pulgadas de hierro dúctil que conecta la estación con el municipio de Sabana Larga. Esta situación ocasionó la interrupción del servicio de acueducto en la cabecera municipal de Sabana Larga y en los corregimientos de Santa Rita, Martillo, La Retirada y Cascajal. Nuestros equipos operarios adelantan las labores necesarias para atender esta contingencia. AAA informará oportunamente sobre el avance de los trabajos y el tiempo estimado para la normalización del suministro. Bueno, sin agua, Sabana Larga y los corregimientos de Santa Rita, Martillo, La Retirada y Cascajal. Ahora son las 5 de la mañana, 18 minutos, 5:18. Vamos con las noticias.
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1: Atención, una joven de 14 años fue asesinada de un disparo en la cabeza mientras se encontraba sentada junto a su novio en un balcón de una vivienda de dos pisos en el barrio San Roque. La historia la cuenta Amílcar Alvear. Buenos días.
4: Muy buenos días, Jorge, para usted y la amable audiencia de Atlántico en Noticias. Mucha atención, que en un hecho que es materia de investigación por parte de las autoridades, una menor de 14 años fue asesinada de un disparo en la cabeza mientras se encontraba en el balcón de una casa en un segundo piso, ubicada en la calle 29 con carrera 33, barrio San Roque del suroriente de Barranquilla. Cuando ocurrió el hecho, la adolescente se encontraba en compañía de su novio, quien la cargó y trasladó hasta el Hospital General de Barranquilla, donde se confirmó que había fallecido por la gravedad de la herida. Sobre este hecho, las autoridades tejen dos hipótesis. La primera, que el novio de la joven sería el responsable de ocasionarle la herida con arma de fuego, que finalmente acabó con su vida. Y la segunda, que el disparo haya provenido desde otro lugar y la joven haya resultado muerta por un proyectil aleatorio o bala perdida. Para confirmar o descartar una u otra versión, las autoridades aprehendieron al joven, quien al parecer también es menor de edad, y en desarrollo de las actividades investigativas se ordenó practicarle una prueba de absorción atómica con el fin de determinar si presenta o no en sus extremidades superiores residuos de disparo. Con base en las estadísticas de la Red de Mujeres del Atlántico, liderada por la psicóloga Ruth Pareja, en lo que va corrido del 2026, incluyendo a esta adolescente de 14 años, han sido asesinadas 64 mujeres en Barranquilla, su área metropolitana y el resto del departamento del Atlántico. Informó para ustedes Amílcar Alvear, Atlántico en Noticias.
1: Las autoridades capturaron a un hombre que estaría relacionado con la instalación de una bandera del ELN y cilindros en Barranquilla y Soledad.
0: El presidente Abelardo de Lespriella apuntó que la aprehensión se dio mediante una orden de allanamiento ejecutada por la policía contra alias Kleiber, presunto integrante de Los Costeños.
1: El alcalde Alejandro Char agradeció en su cuenta de X al presidente de la República por la rápida acción de la policía que permitió la captura de uno de los presuntos responsables de la instalación de una bandera y cilindros alusivos al ELN en Barranquilla y Soledad.
0: Aseguró que la ciudad siente el respaldo del gobierno para perseguir a los criminales y devolverle la tranquilidad a nuestras familias.
1: Un vigilante informal y cuidador de carros fue asesinado a bala en la calle 40 con carrera 19 en el barrio San José de Barranquilla.
0: Fue identificado como Adolfo Andrés Bernal Porto. Se encontraba sentado en una silla plástica cuando llegaron sicarios en moto y le dispararon en repetidas ocasiones hasta dejarla sin vida en el sitio.
1: Como Jorge Hernández Cantillo, de 45 años, fue identificado el conductor de motocarro ultimado a bala en jurisdicción de Usiacurí.
0: Su cuerpo fue encontrado tendido en la vía que de Usiacurí conduce al corregimiento de Isabel López en Sabana Larga.
1: El propietario de una ferretería de razón social, Ferro Mart, fue asesinado a bala en la calle 56C del barrio Villa Carla, en el municipio de Soledad. La víctima fue identificada por las autoridades como Omar Augusto Triana Barrera, de 55 años.
0: El comerciante se encontraba en su negocio cuando llegaron dos hombres a pie y uno de estos desenfundó un arma de fuego para dispararle en repetidas ocasiones.
1: La policía del Atlántico capturó a tres personas que se encontraban incluidas en el cartel de los más buscados del departamento. Los procedimientos fueron desarrollados en diferentes sectores del país.
0: En el municipio de Turbaco, Bolívar, mediante la operación Tridente, fue capturado Denilson Junior Pertús, alias Tasmania, señalado de ser integrante del grupo delincuencial Bloque Resistencia Caribe Los Costeños.
1: En Madrid, Cundinamarca, fue capturado Charles Junior Martínez Llanos, alias Charles, presunto cabecilla de zona del clan del Golfo en Galapa, con injerencia en Tubará, Juan de Acosta, Baranoa, Santo Tomás y Sabana Grande. Entre tanto, en Barranquilla fue capturado Adrián de Jesús Florian Orozco, alias Adriancito, señalado de pertenecer al grupo delincuencial La Nueva Generación del Freseo. Son las 5 de la mañana, 23 minutos, 5:23. Hacemos una breve pausa y ya regresamos con otros hechos del día. 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La rifa regional informa que el segundo anticipado lo ganó el señor Manuel Vargas Vega, residenciado en el barrio La Unión de Barranquilla, boleta 7394, que le vendió Luz Elena Martínez, colaboradora de Maribel García, de la agencia de Nubia Martínez. Recuerde que este 17 de octubre juega nuestro tercer anticipado. No se quede sin participar, rifa regional autorizada por la Alcaldía de Barranquilla. Ya volvemos, 5:25.
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1: 5:32. Quejas de los oyentes. Me dice Jorge, se ha desatado una tracadera en los barrios de las Gaviotas, los Balcanes. Jorge, no se ve ni un solo policía en el parque cancha de los Balcanes. Aparecen consumidores de marihuana y atracadores en moto. Necesitamos más vigilancia y patrullaje. Urgente, por favor. Un oyente me dice, Jorge, te informo que ayer llovió en el barrio La Chinita. Para que usted tenga conocimiento. Sí, bueno, en la zona suroriente de Barranquilla, seguramente ayer se veía el cielo bastante encapotado en esa zona de la ciudad. Continuamos, 5:32.
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1: Mire, vamos a volver al tema judicial con un nuevo reporte de Amílcar Alvear. En un automóvil de alta gama BMW se ejecutó toda la acción intimidante en la que se instaló una bandera alusiva al ELN y dos cilindros en el puente de la Murillo con circunvalar. Las autoridades reconstruyeron el recorrido y capturaron al conductor del vehículo en Los Manantiales, en Soledad. A ver, Amílcar.
4: Jorge, en un automóvil BMW se ejecutó la acción con la que presuntos miembros del grupo delincuencial Los Costeños hicieron sembrar terror entre habitantes de Barranquilla y Soledad, instalando una bandera alusiva al grupo guerrillero ELN y dejando abandonado un cilindro sobre el puente de la avenida Murillo con circunvalar. El conductor, con base en lo informado por el presidente Abelardo de la Espriella y lo verificado en su investigación por parte de la policía MEVAR, fue un hombre de 25 años, conocido como alias Kleiber. El seguimiento de cámaras de seguridad permitió determinar el punto de partida y llegada del vehículo desde un parqueadero del barrio La Inmaculada en inmediaciones de la Terminal Metropolitana de Transportes. Salió el automóvil para ejecutar la acción intimidante. La instalación de la bandera y el cilindro se habría llevado a cabo a las 4:15 de la madrugada de ayer y en esta acción habrían participado al menos dos personas. Luego de cometer el acto para sembrar pánico entre la ciudadanía, el vehículo regresó al parqueadero del barrio La Inmaculada en el municipio de Soledad. Con esta información y otros detalles obtenidos a través de una exhaustiva y rápida investigación, se logró establecer el lugar de residencia del conductor del vehículo y por ello se ejecutó una diligencia de allanamiento y registro en una de las torres del conjunto Portal de los Manantiales. Allí fue detenido alias Kleiber, sobre quien se refirió la comandante de la policía MEVAR, Brigadier General Sandra Liliana Rodríguez Castro.
24: La Policía Nacional en Barranquilla, en conjunto con la Fiscalía General de la Nación, bajo el marco de la estrategia Sin Tregua al Delito, da con la captura de alias Kleiber, un actor criminal del grupo delincuencial organizado Los Costeños. Este actor criminal posee 6 anotaciones judiciales por diferentes delitos y una orden de captura vigente por el delito de hurto calificado y agravado. En su poder se encontraron varios elementos utilizados al momento de instalar la bandera y el cilindro con apología al ELN sin explosivos. Asimismo, se le encontraron las prendas de vestir y un vehículo utilizado para este fin. En este registro de allanamiento también se encontraron 2 artefactos improvisados con explosivos.
4: Cabe mencionar que la otra persona involucrada en este hecho también está plenamente identificada y las autoridades están tras su pista. Informó para ustedes Amílcar Alvear, Atlántico en Noticias.
1: 5:35, 5:35. Seguimos con otros hechos del día.
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1: Escribe por aquí un oyente que nos sintoniza en San Jacinto Bolívar y nos advierte que ayer cayó un aguacero durante todo el día en San Jacinto Bolívar. Pregunta del día, ¿debería Barranquilla trasladar los grandes desfiles del carnaval al malecón, aprovechando uno de los espacios más emblemáticos de la ciudad? ¿O el carnaval debe mantenerse en los escenarios tradicionales que hacen parte de su historia? A ver qué dicen los oyentes a esta hora.
6: Buenos días, Jorge. De la pregunta de hoy, pues no estoy de acuerdo de que el carnaval se lo lleven para el malecón. Primero, por la inseguridad que hay en el malecón, sobre todo en las aguas, y también la consistencia del terreno. Tenían que hacer pruebas sobre la carretera, porque no se sabe si eso aguante las personas que van a asistir. Y segundo, sería el cuidado con los borrachos, el mal olor que tiene el malecón. Gracias.
1: Muy bien. Un oyente dice, estoy de acuerdo con que el carnaval se traslade para el malecón, pero tienen que habilitar más vías de acceso porque acá tenemos 40 vías y allá, en cambio, apenas tenemos 4 vías para poder movilizarse. Estoy de acuerdo siempre y cuando quepa todo el mundo y que sea un lugar cómodo. Un saludo a todos allí en Emisor Atlántico. A ver, un oyente más, por favor.
7: Muy buenos días, Jorge. A usted es un desbravo. Dios me lo bendiga. Jorge, sobre la pregunta del día, Jorge, chequearse lo que da la gana. Nos sacaron hace años el carnaval del Paseo Bolívar. Es una tradición que tenía que permanecer. Bueno, ahora lo quieren mandar para el malecón, no pensando en la gente, no de la gente del sur, sino de la gente de arriba. Imagínate, una botella de agua, en el malecón vale 5,000 pesos. Imagínese usted ahora para carnavales. Pensando en la gente de arriba, no pensando en la gente de acá abajo.
1: Bueno, señor, muchas gracias. Escribe otro oyente, dice, con respecto a la pregunta del día, no me parece que hagan los desfiles en el malecón. Tiene problema el asfalto, con el sol es terrible. Y si se presenta una urgencia, hay solo 5 salidas. Debe seguir por la vía 40, más seguridad, y tiene muchas salidas. La gente ha insistido mucho en este tema. Otro oyente dice, se comunica con ustedes Abdú Támara. En cuanto a la pregunta del día, el traslado de la parada del carnaval, mi cuestionamiento es si el traslado también tiene que ver con que se libere el carnaval para el pueblo como antes. Los que hacen el carnaval son las personas sentadas en los bordillos, grupos familiares, amigos y demás, sus cavas, maicena, disfraces, y no los que monopolizan y cobran sillas de 50,000 pesos. Te asegura que esto está siendo pensado, es para eso, para poder cobrar lo que es del pueblo. Opiniones de nuestra gente linda. A ver, aquí hay otra. Se debe pensar bien. El desfile de la Batalla de Flores es un evento masivo con varias entradas para verlo. En el malecón sería por moda, pero en la conformación del carnaval estaría en riesgo muchas obras como las canchas y los parques. Eso lo dijimos ayer, ¿eh? Bueno, vienen más preguntas, más respuestas de los oyentes. Los vamos a tener en cuenta enseguida. 5:40.
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1: Pequeños ganaderos de Ponedera exigen medidas urgentes para frenar el robo de ganado. Detalle de la información, Alexander Medina, buenos días.
8: Muchas gracias, muy buenos días. Los pequeños ganaderos de Ponedera, en el oriente del departamento, han expresado una vez más su preocupación por la ola de robo de ganado. El abigeato no se ha frenado y están pidiendo a la gobernación y a las autoridades de policía más tecnología, más cámaras de vigilancia, más patrullajes. A pesar de algunas denuncias, se sigue presentando este flagelo del robo de ganado que está afectando a los pequeños ganaderos de la zona oriental del departamento del Atlántico. José Manuel Orozco es uno de los pequeños ganaderos, indicó que el gobernador Eduardo Verano había anunciado la instalación de algunas cámaras de vigilancia y es lo que se espera, más seguridad, más vigilancia para ponerle freno a este delito, es lo que están pidiendo.
9: Sí, esto no ha cesado, Alexander, aquí la inseguridad y el abigeato, esto nos tiene azotado a los pequeños ganaderos. Prácticamente no sabemos qué hacer, hemos puesto grito en el cielo, nos dice que denunciamos, pero no se ven resultados. Ahorita mismo, hace la semana pasada en Ponedera, ante esta ola de abigeato que está en el municipio de Ponedera, el mayor nuevo de la policía llegó acá al municipio con carabineros, con el Gaula, varias camionetas, algunos finqueros en caballo. Hicimos un recorrido como de 6 kilómetros, pero como pues, para mirar que ellos están con los pequeños ganaderos, pero la verdad que esos son pañitos de agua tibia. Y ahora pelan no con la regularidad de antes, que eran 5 o 6 vacas por parcela, ya se llevan 2, se llevan 3, amanece una pelada en la finca, otra pared.
8: Sigue el fenómeno del robo de ganado en el oriente del departamento, es lo que denuncian los pequeños productores campesinos de Ponedera. Están pidiendo más seguridad, más vigilancia, más cámara de videoseguridad y también más inteligencia. Alexander Medina, Marenco Atlántico y Noticias.
1: Bueno, también los amigos del gremio avícola también están pasando el Niágara en bicicleta porque están asaltando las fincas. AAA anuló 9 conexiones ilegales de conducción a Chotera. El agua hurtada debía llegar a la población de Polo Nuevo y Baranoa. Hay una información sobre el tema. Y mucha atención. La Corporación Autónoma Regional del Atlántico, CRA, agradeció a los pescadores de Puerto Colombia el rescate de los 5 delfines que quedaron atrapados en un trasmayo la mañana de este jueves.
0: Reconocemos y exaltamos a la comunidad de pescadores de Puerto Colombia por su valiosa y ejemplar labor al rescatar y devolver a su hábitat natural a los delfines atrapados incidentalmente en redes de pesca en nuestras costas, señala la entidad ambiental en un comunicado de prensa.
1: Ahora son las 5 de la mañana, 43 minutos. Ya volvemos con otros hechos del día. 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Supergiros, colaborador autorizado. 546, ya volvemos.
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6: Ahora son las 5:51. Mire, me están mandando un video tremendo. Ayer en el barrio Los Andes, calle 63B con 24, atracadores en moto piden más presencia de la policía. El video muestra un tipo que llega en moto, el parrillero se baja a una casa que está enrejada. El hombre apunta a una persona que está detrás de la reja y desde la reja le pide que le entregue todo lo que tenga. El tipo, obviamente, después de estar apuntado por una pistola, le abre la puerta y le entrega las pertenencias que tenía. Después los bandidos estos huyen del lugar. Voy a colgar este video en un segundito. 5:52, continuamos.
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6: Mucha atención, 800.000 usuarios de aire intervenida lograron mantener sus consumos pese a la fuerte ola de calor en septiembre. 258.000 superaron la meta de consumo y deberán pagar la sobretasa. Detalle, Harold Llanes, buenos días.
8: Muy buenos días. Pese a las altas temperaturas registradas durante septiembre, cerca de 800.000 usuarios de aire intervenida lograron mantener o mejorar su comportamiento de consumo de energía, demostrando que es posible hacer un uso más eficiente del servicio aún durante periodos de intenso calor, anunció la empresa. Este resultado hace parte del seguimiento al comportamiento de los usuarios en el marco del Programa Nacional de Ahorro de Energía establecido por la CREC con apoyo del Gobierno Nacional, la Superservicios, el Ministerio de Minas y Energía, como una de las medidas para promover el uso racional de la energía ante el fenómeno del Niño. De acuerdo con los resultados registrados, alrededor de 396.000 usuarios consumieron por debajo de su meta individual y por lo tanto obtuvieron beneficios, mientras que cerca de 258.000 usuarios superaron el umbral establecido e incrementaron sus consumos durante el periodo analizado. Para Víctor de Luque Vidal, gerente territorial experto de aire intervenida en el Atlántico, estos resultados demuestran que existe un amplio margen para continuar fortaleciendo la cultura del uso eficiente de la energía en los hogares, comercios y empresas.
9: Cerca de 400.000 usuarios lograron esa meta de consumo y 250.000 aproximadamente superaron la meta dispuesta. Para ellos, decirles que todavía estamos a tiempo para lograr entrar en la senda planteada.
8: La meta individual de consumo permite a cada usuario conocer el nivel de energía que debe procurar no superar durante el periodo establecido. Cuando el consumo se ubica por debajo del 90% de la meta individual, el usuario puede ser beneficiario de un incentivo al finalizar el programa, de acuerdo con las condiciones establecidas por la CREC. Si el consumo permanece entre el 90% y el 110% de la meta, el usuario se encuentra en una franja neutral. En este escenario no se genera incentivo ni cobro adicional asociado al programa y se mantienen las condiciones tarifarias habituales. Por su parte, cuando el consumo supera el 110% de la meta, puede generarse un cobro adicional. Este valor no se aplica sobre la totalidad de la energía consumida, sino únicamente sobre los kilovatios hora que superen el umbral establecido. Harold Janes Ropaín, Atlántico en Noticias.
6: Hay reacciones a esa noticia porque el personero de Barranquilla que ha venido defendiendo los intereses de la gente calificó de engañoso y discriminatorio el programa de ahorro de energía de la CREG. Dana Chávez, buenos días.
10: Muy buen día. El personero de Barranquilla, Miguel Ángel Alzate, cuestionó la aplicación del periodo pedagógico contemplado en el programa de ahorro de energía y aseguró que la entidad ha recibido cientos de reclamos de usuarios a quienes ya se les estarían cobrando sanciones por mayores consumos. Enfatizó que el programa de ahorro es engañoso, lesivo y discriminatorio.
11: Bueno, nosotros estuvimos estudiando la resolución 101-126 del 2026 que implementa este programa de ahorro de energía so pena de sanciones o incentivos en este periodo de 6 meses que ha determinado la resolución. Uno de los factores que traía consigo era que iba a haber un mes pedagógico. Eso era lo que se le había socializado a la comunidad. Y ese mes se había entendido que iba a ser el mes de septiembre, pero estamos hoy recibiendo cientos de quejas de ciudadanos que en el mes de septiembre ya se les comenzaron a cobrar las sanciones por mayores consumos de energía. Nosotros rechazamos este cobro porque primero consideramos que el periodo pedagógico no fue correctamente difundido, correctamente socializado.
10: Ante esta situación, Alzate anunció que la personería acudirá a las instancias judiciales y administrativas que correspondan para buscar que se revise la aplicación de la medida y se revierta los cobros que se han generado durante este periodo. Recalcó que también acompañarán a los ciudadanos en la presentación de sus reclamaciones. Dana Chávez Jaramillo, Atlántico en Noticias.
6: 5:57 PM, seguimos.
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6: El gobierno presentó el borrador del estatuto antiterrorismo que será llevado al Congreso la próxima semana. Sectores progresistas de España le han pedido al jefe del gobierno español que no acepte la postulación de Carlos Felipe Mejía como embajador de Colombia. Detalles, Rodrigo Meléndez, buenos días.
12: Jorge, buenos días. Feliz viernes para usted, los oyentes y los compañeros. El gobierno del presidente Abelardo de la Espriella presentó el borrador del estatuto antiterrorista que tiene como componentes principales la creación del alto comisionado antiterrorismo, un cargo que tendrá un periodo de 5 años y estará adscrito al DAPRE. También se crea el Registro Nacional de Organizaciones y Actores Terroristas que congela activos y cuentas, una OFAC a la criolla. La iniciativa contempla un régimen penitenciario especial y estricto para cabecillas que restringe visitas y comunicaciones a los detenidos. El Estatuto Antiterrorismo endurece las penas por minería ilegal de 8 a 18 años de prisión. Delitos que involucran hidrocarburos tendrán penas de 20 años y se duplican las condenas por extorsión y contrabando. Para los delatores que den información para desarticular estructuras criminales, habrá rebajas de penas entre el 60 y el 65%. La propuesta fue criticada por el ex senador y ex candidato presidencial Iván Cepeda del Pacto Histórico, pero aprobada y alabada por el senador del Centro Democrático Hernán Cadavid. Y mientras tanto, algunas decisiones en política exterior del gobierno ya comienzan a tener tener complicaciones. Uno de los más visibles desacuerdos se da por la designación del ex senador del Centro Democrático, Carlos Felipe Mejía, como embajador de Colombia en España. Mejía ha sido una persona de posturas beligerantes en política, nada cercanas a la diplomacia, sobre todo si asumirá una de las embajadas más significativas de Colombia. Sectores progresistas de España le han pedido al jefe del gobierno español, Pedro Sánchez, que no le dé el beneplácito a esta designación y que solicite al gobierno colombiano enviar otro nombre para asumir la representación diplomática de Colombia en España. Se recordará que el ex senador Mejía fue señalado por el exministro y senador Armando Benedetti como el congresista más bruto del legislativo. Si España no da el beneplácito y Colombia se ve obligada a cambiar de nombre para esa labor, el gobierno ibérico no estará obligado a explicar su veto. Rodrigo Meléndez, Atlántico en Noticias.
6: 6 de la mañana en punto, ya viene John Romero con los deportes. 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Aplican términos y condiciones. 6:01, vienen los deportes.
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17: Bueno, a esa hora tenemos un oyente. ¿Quién llama?
18: Sí, Sebastián.
17: Bueno, ¿y qué canción vas a pedir?
18: Irreemplazable de Pipe Peláez. 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

0: De semana con mucho fútbol internacional. John Romero, buenos días.
1: Sí, señor, aquí estamos, como usted lo dice, Jorge. Muy buenos días para usted, un abrazo para los oyentes. Agenda deportiva, tenemos el lunes es festivo, ¿eh? Puente de octubre, y también mucha información deportiva. Mire, a esta hora estamos desde las 5 de la mañana, desde las 5 de la madrugada, estamos viendo el juego desde Barcelona, España. Este es el clasificatorio Premier 12. Estamos viendo el juego allí con Juan Carlos Rodelo, el juego de Colombia-Italia. Estamos hablando del béisbol, el equipo de Giovanni Urzela. Estamos en la parte alta de la cuarta entrada y Colombia le gana a Italia 3-1. Comenzó perdiendo Colombia frente a Italia. Ahora Colombia aprovechó este cuarto episodio con base llena, sin out, y ha fabricado 3 carreras. En este momento hay hombres en segunda y tercera. Hay 2 outs ya, pero bueno, Colombia se monta en el partido, le gana a Italia 3-1. Se está desarrollando el juego. Estamos viéndolo desde Barcelona, España, este importante evento clasificatorio a Premier 12. Colombia es visitante, tiene camisa azul, pantalón gris, así que ahí está Colombia. Seguiremos informando con Juan Carlos el juego que estamos viendo en vivo y en directo desde Barcelona, tierra de fútbol, pero también de béisbol. Colombia entonces enfrenta a Italia en el cuarto episodio. Mañana juega Junior, mañana tendremos el juego, transmisión de Visor Atlántico espectacular, el juego de Junior frente al Inter de Bogotá. El juego será a las 6:10, temprano, temprano el juego. Diego Ulloa es el árbitro del partido, y el Junior estaría probablemente, pues, una formación que se viene manejando con Jefferson Martínez, Socarrás, Peña, Rivera, Suárez, Celis, Ángel, Teo, Cristian Barrios, Muriel, Sarmiento. Podría ser ese el 11 inicialista. Celis, hablando de la situación límite que tiene el Junior, no hay mañana, ya no hay tiempo de hablar tanto, hay que ejecutar, hay que hablar en la cancha. El volante del Junior, Guillermo Celis.
2: La verdad, nosotros no hemos estado a la altura de lo que representa esta camiseta. Pero mientras existan posibilidades, hay que seguir luchando y peleando. Pero hablar son palabras vacías, ¿no? Nosotros nos tenemos que defender en el campo y no lo estamos haciendo, ¿no? Lo que dice él, independientemente de la decisión que él tome, de quién juegue o no, acá el equipo está por encima de las individualidades, y los que él escoja, hay que trabajar, seguir trabajando todos, porque al final
1: no queda otra, no queda otra, hablar menos, hablar en la cancha, ahí es donde tiene que hablar el Junior, y desde mañana comenzar la épica, ¿no? Hacer lo que es bien difícil, lo que es complicado, no imposible, pero es difícil, que es prácticamente ganar todos los partidos. Mire, ayer en el fútbol colombiano se jugó un partido aplazado, Nacional 0, Tolima 0. El Tolima le sacó un empate a Nacional. Fortaleza empató 1-1 con Millonarios. Este partido sí es de la fecha número 14. Hoy, Alianza Águilas Caldas Llaneros. Luis Fernando Suárez, el nuevo técnico del Tolima, le sacó un empate a Nacional.
3: Hay veces en que de pronto uno a veces gana y de pronto cae con alguna sensación de que no está bien las cosas. Hoy empatamos y la sensación es de que están bien las cosas, al menos bien encaminadas. Lógicamente somos conscientes de que el tiempo apremia, que todavía faltan 6 partidos y que hay que sumar. Pero si se juega de esta manera como se está jugando, me parece que es mucho más factible que nosotros tengamos.
1: El nuevo técnico del Tolima, Luis Fernando Suárez, que bueno, lo tuvimos acá hace ya rato, hace rato fue técnico del Junior también, el técnico del Deportes Tolima, y este empate. Mucha atención que en el plano local, la Gobernación del Atlántico e Indeportes, el gobernador Eduardo Verano, hizo entrega de estímulos deportivos por más de 30 millones a los deportistas, 7 atletas del Departamento del Atlántico que le lograron medallas importantísimas en los Juegos Suramericanos en Santa Fe, Argentina. Estos chicos representaron a Colombia, brillaron. El escalafón de los estímulos, 5 millones a la medalla de oro, 3 a la medalla de plata y 2 a la medalla de bronce.

0: Dubán Ferrer, pesista del Atlántico, medalla de oro con Colombia en los Juegos Sudamericanos, hablando de este estímulo importante que recibieron por parte del gobernador Eduardo Verano.
1: Primero que todo, muy alegre, muy contento por estar acá nuevamente, ya que es un orgullo, la verdad, estar representando primero que todo al país y al departamento del Atlántico en esos juegos, tanto centroamericanos y suramericanos. La verdad, muy alegre por el incentivo que nos están brindando, porque nuevamente les digo, eso es un apoyo muy grande para nosotros los deportistas. La verdad es una alegría inmensa, porque de ahí parten muchísimas cosas para nosotros como deportistas, ya sea el sustento que nos damos aquí o en otros lugares, lo que necesitamos. Entonces, siempre estar metido en el programa de Atletas Apoyados es algo...
0: Ganar sí paga para los deportistas que brillan a nivel internacional y mundial, obviamente, en cuanto al deporte local. Mire, en cuanto al béisbol de las grandes ligas, oiga, interesante, ¿eh? Otro tremendo juego, el de ayer. Mucha atención que los Guardianes de Cleveland, de visitantes, se resisten y derrotaron 9-5 a los Medias Blancas de Chicago y han igualado la serie, se igualó la serie. 2-2, dos victorias por bando y se van a un quinto y definitivo juego para conocer el rival de los Rays de Tampa, que eliminaron a los Yankees de Nueva York. Tremendo juego, hay que decirlo. El equipo de los Guardianes aprovechó un sexto episodio en donde fabricaron un racimo de cinco carreras y allí obviamente pues lograron inclinar una balanza muy importante. Seis carreras anotaron en ese episodio y al final ganaron 9-5. José Ramírez, tremendo pelotero, ¿eh? Tremendo pelotero José Ramírez, se fue de 5-2 el dominicano, un jonrón, tres empujadas. Son de esos peloteros que todo el mundo lo quiere tener en sus equipos, ¿no? Por la calidad, la capacidad que tiene. Este es el momento de Ramírez en el juego.
2: En las muñecas de José Ramírez, está el empate, correcto, un fly enorme por el jardín derecho. No solo el empate, la ventaja. Cuadrangular de José Ramírez, el de la República Dominicana.
0: Tremendo pelotero Ramírez, es la bujía del equipo y ahora el sábado, mañana sábado, la serie regresa a Cleveland. Se estará jugando Cleveland, los Guardianes va de local y Medias Blancas estará visitando en el definitivo juego. Ya el que gane aquí avanza y se las verá frente a Tampa. El domingo comienza la serie de campeonato de la Liga Nacional, Dodgers frente a los Cerveceros de Milwaukee. Tremendo serie también, esto va a ser interesante. El domingo a las 7 de la noche comienzan en Milwaukee, Wisconsin, de local el equipo de los Cerveceros. Fútbol internacional y agenda, con esto terminamos. El Bayern de Múnich de Luchito juega mañana sábado. Ya regresan, ya después de la fecha FIFA regresa ya el fútbol mundial, el fútbol internacional. Mañana sábado estaremos viendo Bayern Múnich Augsburgo, va de visitante el Bayern. Lucho, estaremos viendo si juega, muy seguramente sí. 8:30 de la mañana juega el Bayern Múnich en la Bundesliga, fecha número 5. En España, el líder Barcelona juega de local frente al Getafe, 11:30 de la mañana, mañana sábado. El Madrid estará jugando también mañana sábado, Madrid frente al Villarreal, 2 de la tarde. También vamos a tener un partido interesante en la Premier, el domingo, Liverpool-Manchester City. El líder City va frente al Liverpool. Manchester City es líder de la Premier, tiene 15 puntos, así que visita al Liverpool. Me parece interesante ese juego, será a las 10:30 de la mañana el día domingo. En Italia todo está muy apretado, ¿eh? Tres equipos en el primer lugar, Roma, Inter, Lazio. Así que tendremos al Inter frente al Parma, como Roma, que marcha de líder, con el mismo puntaje del Inter y Lazio, y Lazio estará enfrentando al equipo de Monza. Eso pues con relación a la agenda del fin de semana. Jorge, hasta aquí este resumen del primer tiempo de los deportes.
3: Mira, John, Marco Tulio me pasa una nota que dice que esta madrugada murió Eduardo Emilio Vilarete, uno de los históricos del Junior.
0: Ah, bueno, no sabíamos, Jorge, bueno, nos toma de sorpresa, sí, sabíamos,
3: de informar.
0: Sí, sabíamos, Jorge, que estaba enfermo, tenía dificultades, tengo entendido que le fue amputada una pierna, el tema de la diabetes, es lo que supimos de Vilarete, que fue sometido a una cirugía en una de sus extremidades. Usted sabe cómo es este tema de la diabetes, Jorge, que es una enfermedad terrible. Y ahora esta noticia que nos da Marco Tulio. De verdad, un histórico del fútbol colombiano, del fútbol samario, muchas veces Selección Colombia, goleador. Era un jugador que por el juego aéreo era letal. Así que, hombre, lamentando esta pérdida de un histórico del fútbol del Magdalena, de Santa Marta y de Colombia, Jorge.
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1: Anoche jugó Bogotá, número ganador 8565, serie 175. Quindío, 3452, serie 177. Fantástica Díaz, 6467, serie 1. Fantástica Noche, 0250, serie 1. Sinuano Díaz, 6585, serie 0. Sinuano Noche, 0542, serie 0. Caribeña Día, 4405, serie 1. Y Caribeña Noche, 4746, serie 2.
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1: Resumen de noticias, 6 de la mañana, 19 minutos, para quienes están llegando a esta hora, la sintonía de la doble frecuencia, emisora Atlántico La Reina, nos siguen en zonacero.com, jorgecura.com, estamos también conectados con CTV Barranquilla y Canal 9, que cubre los municipios del Atlántico, también nos puede seguir en todas nuestras redes sociales. Tenemos nueva Nobel de Paz, se trata de Navi Pillay, marcada por la lucha contra la impunidad. La ganadora del Nobel 2026 es una jurista sudafricana de origen tamil que dedicó su carrera a combatir la impunidad por crímenes de guerra, genocidio y violaciones de derechos humanos. El Comité Nobel destacó su contribución a la paz y al derecho internacional. La señora Pillay presidió una comisión independiente de investigación de Naciones Unidas sobre el territorio palestino ocupado. En 2025, esa comisión concluyó que Israel había cometido genocidio en Gaza, una conclusión que Israel calificó o rechazó calificándolo de informe escandaloso. En otras noticias del día, las autoridades capturaron a un hombre que estaría relacionado con la instalación de una bandera del ELN y cilindros en Barranquilla y Soledad.
9: El presidente Abelardo del Espriella apuntó que la aprehensión se dio mediante una orden de allanamiento ejecutada por la policía contra alias Kleiber, presunto integrante de los costeños.
1: Las autoridades capturaron, en otras noticias, el alcalde Alejandro Char agradeció al presidente Abelardo de la Espriella por la rápida acción de la Policía Nacional que permitió la captura de uno de los presuntos responsables de la instalación de una bandera y cilindros alusivos al ELN en Barranquilla y Soledad.
9: Aseguró que la ciudad siente el respaldo del gobierno para perseguir a los criminales y devolverle la tranquilidad a nuestras familias.
1: Atención, identifican al hombre hallado muerto el pasado lunes sobre la calle 30 junto al parqueadero de Alianza Sodis. El joven de 23 años había salido a tomarse unas cervezas en el barrio Manuela Beltrán y apareció asesinado con un tiro en la cabeza. Detalle de la historia con Amílcar Alvear.
0: Jorge y queridos oyentes, les informo que como Adrián Manuel Robles Alcocer, de 23 años, fue identificado el hombre hallado muerto a las 2:45 de la madrugada del pasado lunes en la calle 30 con carrera 12, en plena vía pública, frente a las bodegas de la DIAN y al lado del parqueadero de la empresa Alianza Sodis, en el barrio Manuela Beltrán del municipio de Soledad. Con base en la información entregada por sus familiares a las autoridades, Adrián vivía en el barrio Los Robles, también de Soledad, pero el día domingo salió junto a su papá a tomarse unas cervezas en el barrio Manuela Beltrán. Cuando se hizo tarde, su progenitor regresó a casa y el joven habría quedado departiendo e ingiriendo licor con algunos amigos. Sin embargo, horas más tarde, apareció muerto en ese lugar, con un disparo en la cabeza, y hasta el momento su familia no ha podido precisar cómo fue a parar Adrián a ese lugar y por qué lo asesinaron. Sus seres queridos lograron identificarlo en las últimas horas, luego de visitar todos los hospitales y clínicas de la ciudad y acudir al Instituto de Medicina Legal como última opción. Informó para ustedes Amílcar Alvear, Atlántico en Noticias.
1: El IDEAN confirmó oficialmente la presencia del fenómeno del Niño en Colombia, un evento climático que podría prolongarse hasta finales del primer semestre de 2027 y que representa riesgos para el abastecimiento de agua, la generación de energía y la ocurrencia de incendios forestales.
9: Andrés Herkrat, director general del IDEAM, explicó que se cumplieron las condiciones técnicas para declarar oficialmente el fenómeno, cuya intensidad se encuentra entre fuerte y muy fuerte. Según las proyecciones presentadas, existe una probabilidad del 83% de que se mantenga al menos hasta marzo de 2027.
1: Ahora son las 6 de la mañana, 24 minutos. Ya vienen más noticias y los invitados. 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Ya volvemos.
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12: 6:32 a.m. Mire, me están mandando un video donde se observa un accidente en la vía de la cordialidad entre las poblaciones de Campeche y Baranoa. Entre otras cosas, hay mucha neblina. Un camión arrolló un motociclista, parece que hay una persona muerta allí. Vamos a estar esperando ahorita el informe de nuestro compañero César Mendoza sobre el particular. Oiga, y otro damnificado de Da Vivienda. Mire, me escribe el colega Óscar Forero. Mire lo que me dice Óscar. Otra víctima más de Da Vivienda. A mí se me perdió el celular y me sacaron plata de tarjeta y Da Vivienda no solo lo permitió, sino que le abrieron a los ladrones una cuenta de ahorro a mi nombre con un correo falso. Sacaron la plata de la tarjeta y la consignaron en la cuenta de ahorro falsa y la retiraron. Hice el reclamo y lo rechazaron con argumentos ridículos. Y lógico, tocó pagar. Algo está sucediendo con Da Vivienda, me dice Óscar Forero. 6:33 a.m.
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12: Bueno, mire, otro accidente, carrera 27 con 51, barrio San Isidro. Ahí hay un muchacho lesionado, llegaron los amigos de la ambulancia y están en este momento levantando al muchacho para adelantarle atención médica, trasladándolo a una clínica. Otro accidente que involucra motociclistas. En Barranquilla los bicitaxis están pasando a ser motocarros y detrás de ello estaría operando una red delincuencial. Heider Gómez preparó el siguiente informe.
14: Hola Jorge, buenos días. Le cuento que los bicitaxis están desapareciendo y todo porque les están adaptando motores, pero al parecer de motocicletas robadas. Y atrás de ello estaría una red delincuencial. Sobre ese tema dialogamos con Mario Martínez, presidente de Asomotos en el Atlántico.
15: No, eso es delicado. O sea, estamos pasando ya, y es delicado y es hasta cínico, porque si esto es verdaderamente cierto, colocarle un motor y un sistema de una moto a un bicitaxi de esto de una manera descarada, diría yo, evidente. Realmente ya pasamos los límites de la legalidad.
14: Y donde más vemos esos prácticamente motocarros es en el centro de Barranquilla, lo que para Mario Martínez es un peligro para la ciudadanía.
15: Y usted los ve por todo el centro a cualquier velocidad, arriesgando la vida de los peatones, porque estos vehículos no tienen una identificación, no tienen placa y no se sabe ni quién es el propietario del vehículo. Entonces esto es una cuestión irresponsable.
14: Pero entonces pasan los días y vemos más y más personas en esta clase de vehículos personalizados prestando el servicio de transporte. ¿Y las autoridades dónde están?
15: Y quiero hacer un llamado en este momento, una alerta a la Secretaría de Movilidad de Barranquilla, que no permita que esto crezca más, porque definitivamente si ellos permiten que esto crezca más, ahora que está en ese estado que es controlable, se les va a salir de las manos. Entonces hay que hacer, tomar cartas en el asunto y verificar la procedencia de estos vehículos, y si tienen que inmovilizarlos, te tocará, porque realmente son vehículos ilegales, hechizos, amigo Heiner.
14: La Policía Metropolitana de Barranquilla y la Secretaría de Movilidad deben actuar cuanto antes. Estaremos atentos. Soy Aider Gómez, Atlántico en Noticias, con la gente linda.
12: 6:36 a.m, 6:36, continuamos.
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12: Mire, solo vamos a referenciar la pregunta, pero voy a dejar una inquietud. Hemos tenido tantas llamadas a través del WhatsApp y tantos comentarios escritos también en el WhatsApp y en nuestra cuenta de X, que todos estos documentos, que son importantes porque es la opinión de nuestra gente linda, se la vamos a mandar a la doctora Diana Acosta, la gerente de Carnaval SAS, para que ella evalúe lo que está pensando la ciudadanía sobre la posibilidad, porque no es algo que ya se haya decidido, la posibilidad de trasladar los eventos de carnaval de la Vía 40 al Gran Malecón. La pregunta dice, ¿debería Barranquilla trasladar los grandes desfiles del carnaval al Malecón, aprovechando uno de los espacios más emblemáticos de la ciudad? ¿O el carnaval debe mantenerse en los escenarios tradicionales que hacen parte de su historia? Bueno, le vamos a mandar todos los comentarios a la gente de Carnaval SAS para que ellos los analicen. 6:38 p.m.
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12: Bueno, 258.000 usuarios de aire superaron el umbral fijado por uso eficiente de la energía y fueron multados. Según la empresa, estos usuarios incrementaron su consumo durante el periodo analizado. Estamos hablando de la zona que cubre aire, que es Atlántico, Magdalena y La Guajira. Hay otras cifras. 800.000 usuarios de la empresa lograron mantener o mejorar su consumo de energía pese a la fuerte ola de calor. Mire, me voy a quedar a esta hora de la mañana con el doctor Víctor De Luque. Él es el gerente territorial de aire. Don Víctor, ¿cómo le va? Muy buenos días, bienvenido a Emisora Atlántico, La Reina y ZonaCero.com.
17: Muy buenos días, Jorge. Un saludo muy especial para ti y todos los atlanticenses que hasta ahora nos escuchan y se enteran de la noticia del momento.
12: Sí, oiga, es que a nosotros nos complace mucho tener un funcionario de aire al aire después de mucho tiempo. Con la intervención esta que ha tenido la empresa y durante el anterior gobierno, nadie pasaba a atender una llamada. Era una cosa de locos. Bueno, no, a ver, ¿cuál es el análisis?
17: El nuevo lineamiento de cara a la gente, sí. Que estemos enterados y que todos tengamos información.
12: Sí, bueno, así debe ser. Bueno, óigame, doctor Víctor, hágame el análisis de este asunto que se inventó la CREG y que ustedes tienen la obligación de aplicarlo.
17: Sí, Jorge, mira, es un tema de orden nacional que nos convoca y nos requiere a todos. Yo me quedo con la cifra de los 800.000 que mantuvieron y mejoraron. Es decir, en condiciones desafiantes, como sabemos que son la temperatura, las condiciones naturales de la región Caribe, es muestra de que aún así es posible ahorrar. Y esta coyuntura de cara al niño es lo que nos está pidiendo, esa modificación en comportamientos. Los cerca de 250.000 que superaron la meta, pues hoy les hacemos esa invitación a que estamos a tiempo de reconducir y entrar dentro de los niveles aceptables y esperados y sobre todo necesarios. Este es un mecanismo que funciona teniendo en cuenta tres datos importantes. Uno, ¿en qué momento estamos por debajo de la meta? Cuando logramos un consumo de cerca del 90% de lo que en promedio veníamos consumiendo en los últimos 12 meses. Entonces ese primer rasero, tenerlo en cuenta, ese 90%, el cual nos da información sobre el beneficio que estamos generando desde el consumo y aportándole a lo que hoy requiere el país de cara a la coyuntura del niño. Entre el 90% y el 110% del consumo, pues nos mantuvimos igual. Y ni hubo mejora, ni hubo disminución, pero tampoco hubo aumento y tampoco sanción. A partir del 110% es donde se aplica la sanción y es lo que aplicó a esos 250 mil usuarios aproximadamente. Ese es el punto clave. Hoy quisiéramos que esa cifra de los 250 mil cada vez disminuya más. Sabemos que esto es una medida transitoria de aproximadamente 6 meses, en donde empezó con una etapa pedagógica en el mes de septiembre, ya a partir del mes de octubre se está implementando, pero creo que los números nos están mostrando que hay un camino viable para disminuir el consumo de energía.
12: Óigame, doctor Víctor, el doctor César Uparela, que es un hombre muy acucioso, me manda un mensaje y me dice: ahorro de energía. El llamado al ahorro de energía para contribuir a la baja generación por el fenómeno del Niño surtió efecto satisfactorio en el primer mes por lo siguiente. Y el hombre hace una ecuación allí. 50% de los usuarios sostuvieron su consumo. El 30% recibió beneficios y el 20% sobrepasó su consumo y recibe el castigo. Estos datos corresponden solo a los usuarios de aire. ¿Esos son los porcentajes reales, doctor De Luque?
17: Tal cual. Él lo menciona en porcentajes, son los números que les estaba dando por cantidad de usuarios y creo que esa es la lectura que debemos hacer, motivarnos a partir de ese gran porcentaje que se mantuvo y mejoró e invitar a aquellos que todavía están haciendo los ajustes en su casa, porque es que hoy por hoy hablar de ahorro de energía es hablar de seguridad energética, Jorge, es hablar de protección del medio ambiente y estamos en una coyuntura realmente desafiante. Las noticias lo dicen, es un niño que nunca habíamos visto. El niño se creció y eso sí exige que todos estemos alineados. Hay medidas que se están tomando a nivel oficial, gubernamental, de cara al ahorro, en los hogares, esa invitación a revisar el estado de las condiciones eléctricas, a, como siempre lo he dicho, el poder lo tenemos en el dedo porque es apagar lo que no está en funcionamiento, desconectar lo que no está en funcionamiento. En este momento esas medidas son necesarias.
12: Sí. Doctor Víctor, escribe un oyente y dice: ¿cuántos de esos usuarios son de consumo estimado?
17: El tema del consumo estimado es una condición que sabemos que venimos trabajando dentro de la compañía. Lo ideal es que cada usuario tenga su consumo real. Hoy por hoy tenemos en nuestra compañía cerca de 170 mil usuarios estimados por distintas razones, desde el daño del medidor, dificultad al momento de la medida, pero hay todo un plan de trabajo para que el usuario cada vez más tenga acceso a la medida real. Ese es un trabajo que ininterrumpido, parte del compromiso de esta agencia especial, de esta compañía en la recuperación del sector, es precisamente trabajar por cerrar esa brecha de la estimación en el consumo.
12: Muy bien. Doctor De Luque, muchas gracias. Él es el gerente territorial de aire, hablando aquí en Emisor Atlántico. El personero de Barranquilla hizo comentarios y ha calificado de engañoso y discriminatorio el programa de ahorro de energía de la CRE. A ver, doctor Miguel Ángel Alzate, ¿cómo le va usted? ¿Cómo ve estos porcentajes de personas que cumplieron con el ahorro, personas que se sostuvieron con el ahorro y personas que pasaron el consumo y ahora están castigados? Buenos días.
18: Buen día, Jorge. Un saludo especial. Bueno, en primer lugar, nosotros hemos calificado este programa bastante engañoso y lesivo para los usuarios de la región Caribe por unas razones principales. La primera de ellas es que las sanciones y los incentivos se aplican de manera igual a la región Caribe que a las regiones más frías del país. Eso sin duda es un trato injusto, lo reclamamos ante la CREC, como lo hicieron gobernadores, como lo hicieron congresistas, alcaldes, y la respuesta que nos dio la CREC lastimosamente es que ante la situación crítica energética del país no va a haber ningún cambio por el momento. Es decir, una decisión desalentadora, pero nosotros vamos a mantener nuestro ejercicio, incluso litigio estratégico, para evitar que estas sanciones que se han planteado para nosotros de manera injusta sean proporcionales a las condiciones sociales y climatológicas que nosotros vivimos. Insistimos, nosotros estamos de acuerdo con el ahorro de energía y que se tomen medidas, pero no de esta manera como la hemos señalado. Adicionalmente, Jorge, y la crítica que tenemos hoy es que este programa tenía un componente de un periodo pedagógico que se entendía que iba a ser el mes de septiembre. Sin embargo, cuando uno lee la letra menuda de la resolución, lo que se dice es que va a ser al ciclo siguiente al inicio de la resolución que trae el programa. La resolución inició el primero de septiembre y nos encontramos con personas que tenían su corte de ciclo el 2, el 3, el 4, 5, 6 de septiembre. O sea, con 5 días donde ya prácticamente el consumo del mes ya estaba consolidado. Y a eso se le entendió como el periodo pedagógico, donde no tuvieron la oportunidad de conocer el programa que ha sido muy mal socializado. No tuvieron la oportunidad de conocer cuál era su promedio, cuáles eran los comportamientos que debían ellos mejorar para poder ahorrar energía. Es decir, fue un periodo pedagógico de papel para cientos de usuarios de los cuales estamos recibiendo quejas, y ahora en los recibos del mes de octubre están ya recibiendo estas sanciones de manera sorpresiva, y eso es el gran reclamo que nosotros tenemos hoy frente a esta resolución que trajo consigo un periodo pedagógico engañoso, que no tuvieron la oportunidad los usuarios de poder aprender. Incluso esto no ha sido socializado, la gente todavía no entiende, y por eso, Jorge, termino diciéndote que los resultados que hemos visto y que presentaba hace un momento la empresa Aire y algunos analistas no son resultados de esta resolución. Simplemente la gente ahorra energía en la región Caribe porque es tremendamente costosa y siempre está buscando mantener sus consumos promedios, o incluso siempre están tratando de ahorrar energía, pero no por esta resolución.
12: Muy bien. Óigame, parece que esta pregunta que hace un oyente era para el señor de Aire, pero se la formulo a usted rápidamente. A propósito del famoso ahorro y castigo, ¿el cálculo que se debe hacer es sobre el promedio de consumo o sobre la mediana del consumo?
18: Es sobre el promedio de consumo individual de cada usuario. Eso fue lo que buscó la medida, que recogiera la caracterización de cada familia, de cada hogar, y con base a eso se estima ese promedio y se le da un periodo de cura de la vela del 10% adicional que pueda consumir sin recibir sanciones. Pero hay desconocimiento, Jorge. Esa pregunta que hace el usuario refleja lo que está viviendo toda la ciudadanía. Nadie entiende cómo funciona esta medida que no ha sido socializada ni por la CREC ni por el Ministerio, que son los principales responsables, y le soltaron un chicharrón a las empresas comercializadoras como Aire, que tienen que poner la cara ante estas medidas que consideramos injustas.
12: Muy bien. Muchas gracias, doctor Miguel Alzate. Vamos a ir al departamento del Cesar en un momentico cuando regresemos, porque si por el Atlántico, Magdalena y Guajira llueve, por los departamentos atendidos por Afinia la situación es similar. Noticia de último momento. Atención. Denuncian nuevo robo masivo de ganado en Caracolí. Otra vez el mismo modus operandi. A través de reportes ciudadanos enviados a Emisor Atlántico, ganaderos y habitantes del sector de Caracolí encendieron las alarmas por un nuevo hecho delictivo registrado en la finca Villa Ignacia. Según la denuncia recibida, sujetos desconocidos ingresaron al predio hacia las 6 de la tarde de ayer y habrían sacado ganado en camiones. Los afectados señalan que los delincuentes están empleando el mismo modus operandi reportado en recientes hurtos a predio de la zona rural del departamento, por lo que piden la rápida intervención de la policía y carabineros. Vamos a tener reacción a este nuevo robo. Fíjese que comenzando el noticiero, nuestro compañero Alexander Medina también habló de robo de ganado en pequeñas cantidades, en pequeñas fincas en el sur del departamento del Atlántico. Ahora tenemos un robo masivo de ganado aquí muy cerca de Barranquilla, en lo que podríamos considerar área metropolitana de Barranquilla, ahí en el sector de Caracolí. Vamos a tener reacción sobre esta noticia dentro de algunos momentos. 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Ya volvemos con más noticias.
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1: Ahora son las 7 de la mañana en punto. Mire, mensajes que mandan los oyentes. Uno relacionado con lo de la energía. Independientemente de la medida impopular del ahorro, este cuadro, me anexa un cuadro, presenta el resultado del recaudo de aire. Observa la perlita. 738 mil clientes no pagan. 188 mil clientes subnormales que solo pagan el 5%. Así no hay empresa que aguante, me dice el amigo. No sé si el amigo querrá pasar al aire, ahí está escuchando. Si quieres pasar al aire, te marcamos y nos comentan. Mire, una noticia que divulgamos aquí y que tuvo un final feliz. Adalberto Rúa Trujol, el hombre del reclamo a Davivienda, me está informando que ya hicieron la reversión de los 25.600.000 pesos. Pero dejaron la tarjeta con el cupo de los 40 millones. Dice Adalberto que hoy va al banco, que lo bajen a donde estaba aprobado. Hombre, me alegro. El que está chillando, y con razón, es el colega Óscar Forero, a quien parece que le hicieron una jugarreta también en su cuenta del mismo banco, Davivienda. 7:01 de la mañana, 1 minuto. 7:01.
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1: Mire, voy a saludar a esta hora de la mañana al empresario avícola, don Edgar Orozco, que nos ha confirmado la noticia relacionada con otro hurto a una finca, en esta oportunidad no avícola, sino ganadera, allí en el sector de Caracolí. Don Edgar, ¿usted le podría contar a los oyentes qué fue lo que pasó? Muy buenos días.
3: Buenos días. Sí, la verdad es que estamos pero muy preocupados nuevamente. El mismo grupo, el mismo modus operandi, anoche a las 6 de la tarde entraron a Villa Ignacia. Fueron muy preparados esta vez porque además de llevarse 60 cabezas de ganado, se llevaron la máquina para todo el tema de leche, se llevaron un transformador, se llevaron grúas, camiones. O sea, esta gente está supremamente bien preparada y estructurada. Y yo sé que la policía del Atlántico y los carabineros están haciendo todo el esfuerzo posible, pero no es suficiente. Nos tienen en este momento, la verdad, en un momento de incertidumbre grande, que ya no sabemos qué hacer y nos tenemos que unir toda la ciudadanía, toda la gente del sector rural, aunque ahí estamos muy cerca de la zona metropolitana, como usted lo mencionó.
1: Sí, claro.
3: Pero tenemos que reunirnos, hablar, mejorar ahí el tema de comunicación a través de radios, a través de centinelas. No sé qué vamos a hacer, de verdad que esto ya se volvió un tema inmanejable.
1: Sí, óigame, don Edgar, fíjese que esta mañana habíamos dado la noticia de que pequeños ganaderos de Ponedera, en el sur, exigen medidas urgentes para frenar el robo de ganado. En esas pequeñas finquitas donde la gente tiene 4, 5, 6 reses, se están robando de a 2 por finca. Yo creo que las

0: yo recuerdo esa noticia, que salieron varias versiones. Independientemente de cuál fue la causa, eso no tiene por qué darse. Y aquí en este caso, pues es que estamos ahí cerca y ya todos los vecinos estamos alerta y sin embargo se están burlando de nosotros de frente y están haciendo de las suyas. Entonces, sí, yo sé que tenemos todas las intenciones de parte de la policía y de parte de todas las instituciones, pero no es suficiente. Entonces, sí, hacemos un llamado, pero en mayúscula, por favor. ¿Qué debemos hacer nosotros los privados para poder acompañar a la institución de la policía y sacar adelante este proyecto de acabar con estos bandidos? Acabar es, dentro del marco de la ley, es acabar con esa estructura, capturar a los bandidos y hacerlos llevar a cárceles, pero lejos de este departamento, como lo ha mencionado nuestro presidente actual.
1: Sí. Bueno, muchas gracias, don Edgar. Lamentable esta situación. Repito, denuncian robo masivo de ganado en Caracolí. Un corregimiento que está en el área metropolitana de Barranquilla. Otra vez el mismo modus operandi. A través de reportes ciudadanos, ganaderos y habitantes del sector encendieron las alarmas por un nuevo hecho delictivo registrado en la finca Villa Ignacia. El hecho ocurrió ayer a las 6 de la tarde. Habían sacado el ganado en camiones, 60 cabezas de ganado, oigan bien, 60 cabezas de ganado, y parece que nadie vio nada. 7 de la mañana, 5 minutos, 7:05.
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1: Bueno, ya hemos tocado el tema de lo de la CREG en los departamentos que son atendidos por aire. A esta hora de la mañana voy a saludar a don Aníbal Barros. Don Aníbal es el presidente de la Liga de Usuarios del departamento del César. Don Aníbal, ¿cómo le va? Muy buenos días.
5: Sí, muy buenos días, muy bien, gracias, y lo mismo deseo para usted y su audiencia.
1: Bien, don Aníbal, 250.000 usuarios de aire superaron el umbral fijado por uso eficiente y fueron multados. ¿Cómo están las cosas por Afinia? ¿Ya tienen datos, cifras sobre esta resolución de la CREG?
5: En el César tenemos datos de que hay 100.000 según el informe del pilón.
1: O sea, 100.000 ya fueron castigados por alto consumo de energía.
5: Mayorita. Sí. ¿Aló? ¿Me está escuchando?
1: La pregunta que le hago es, 100.000 superaron el umbral fijado para el uso eficiente y fueron multados solo en el César.
5: Sí, señor. Sí, señor. Estamos, hemos dicho, titulados para ser multados. Titulados para ser multados cuando están las temperaturas elevándose paulatinamente y de manera exagerada y que exige de nosotros el uso de ventiladores, aire acondicionados y una mayor refrigeración de los alimentos.
1: Sí.
5: Por eso le decimos con la Defensoría del Pueblo a las poblaciones de los departamentos Magdalena, Guajira y César que nos preparemos para exigir la derogatoria de la resolución 101, 120, posteriormente trasladada a la 126, de entre julio, de finales de julio y agosto, del gobierno anterior y continuada por el actual gobierno, que se derogue esas resoluciones

0: que nos castigan a los que estamos viviendo en tierras calientes y tierras cálidas del país.
1: Sí.
0: Y le estamos diciendo que nos organicemos para asistir el 28 de octubre acá en Valledupar, en el auditorio Paisaje de Sol, frente a los gobernadores de los de estos departamentos, a las asambleas departamentales de estos departamentos, a los 35 alcaldes y los concejales de estos 35 municipios, donde va a atender y está atendiendo Atenea Energua, antes Afinia EPM, para exigir garantías en la prestación del servicio, en el no cobro de esos castigos que se avecinan y en el no cobro de deudas ya prescritas.
1: Sí.
0: En ese sentido, invitamos a todos los líderes de todos los departamentos de la Costa Caribe a que nos unifiquemos. Con la Defensoría del Pueblo realizaremos este ejercicio ahora en octubre, y en el mes de noviembre se realizará con los otros departamentos del Caribe, porque el Caribe es una sola, y se exige al gobierno actual que garantice los recursos tanto para Aire como para Afinia en lo que corresponde a las deudas que se tienen con estas empresas por subsidios, etcétera.
1: Muy bien.
0: Y
1: muy bien.
0: Sí,
1: bueno, don Aníbal, yo le agradezco muchísimo. Vamos a seguir muy pendientes de lo que pasa también de manera paralela entre los usuarios de Aire y de Afinia en los departamentos de Cesar, Bolívar y Sucre, aunque ahora el departamento del Cesar tiene una nueva compañía que es un desprendimiento de Afinia y que está funcionando en ese lugar. 7:11 a.m, 7:11 a.m, avanza la jornada informativa en doble frecuencia. 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Ya regresamos.
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1: Ahora son las 7 de la mañana, 21 minutos. Me pasan una oferta de trabajo. Se necesita cocinero o cocinera con experiencia para laborar en Soledad. Favor comunicarse al 315-291-5899. 315-291-5899. También, empresa reconocida tiene oferta de empleo. Se necesita en Barranquilla y Soledad para laborar en mensajería. Se necesitan mensajeros con moto, con documentos al día. Escribir al 324-254-6138. Repito el número, 324-254-6138. Continuamos.
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1: Con este tema del fenómeno del Niño, se están encareciendo también los alimentos. Con corte a septiembre, el último dato oficial disponible muestra que los alimentos están ejerciendo una presión importante en el costo de vida. Mire, la inflación total anual está hoy en el 6,29%. Inflación por alimentos, 6,74%. ¿Qué significan estas cifras? Que en promedio, la canasta de alimentos costaba un 6,74% más que en septiembre de 2025. No significa que todos los productos hayan subido ese porcentaje. Algunos se encarecieron mucho más y otros bajaron. Pero los alimentos que más están golpeando el bolsillo de los colombianos son la papa, que ha tenido un incremento del 78,24%. Las frutas frescas, un 16,64%. El tomate, 16,56. La carne de res y derivados, 14,22%. A esta hora de la mañana voy a saludar a la doctora Fabiola Elías, es la gerente de Granabastos. Doña Fabiola, ¿cómo le va? Muy buenos días. ¿Usted qué opina de esas cifras que acabamos de entregar?
20: Muy buenos días, Jorge. Un saludo para ti y toda tu mesa de trabajo. Indudablemente la dinámica que se viene presentando en la central de abasto es muy parecida a los datos que tú estás suministrando. Hay unos productos que realmente subieron y hay otros productos que bajaron, y esto obedece, por supuesto, al fenómeno del Niño. Es preocupante, sí, el tema del arroz. Creo que en toda la costa pues consumimos mucho arroz y se ha incrementado considerablemente, al igual que la papa. Sin embargo, Jorge, hay que reconocer que la labor que hace la central de abasto es tratar de que estos productos de verdad lleguen a la central, lo que significa que han venido abasteciéndose, pero de unas cantidades muy mínimas, y eso es lo que hace que suba un poco los precios de los productos.
1: Sí. Afortunadamente no hemos tenido problemas de bloqueo como ocurría en años anteriores o en meses anteriores, doctora Fabiola. ¿El tránsito de los alimentos está normal en ese aspecto?
20: Por supuesto. Fíjate, Jorge, que hoy llegaron 1.283 vehículos, lo que da cuenta de la dinámica comercial que hemos venido teniendo con todos los departamentos de Colombia para traer los productos. Y aún así, aunque la papa haya subido, pues nosotros también tratamos de buscar que los mejores precios lleguen acá a la costa. Recordemos todos que casi el 80% de los productos que ingresan a la costa son provenientes de otros departamentos.
1: Sí, sobre todo Santander, el Valle del Cauca. Hay que atravesar casi todo el país en algunos casos para llegar a la región Caribe. Oiga, doctora Fabiola, otro tema. Corre Gran Abasto 2026. Hay una carrera que une al Caribe este 18 de octubre. ¿De qué se trata? ¿Por qué no nos cuenta?
20: Bueno, Jorge, estoy feliz porque esta es nuestra tercera versión de Corre Gran Abasto. Es una carrera que inició internamente en nuestras instalaciones para toda nuestra comunidad, y hoy por hoy pues muchos corredores están llegando. Nosotros tenemos el compromiso de la seguridad alimentaria y nutricional de toda la región, y creo que el deporte va ligado a este tipo de iniciativas, pero también porque gracias a esta carrera podemos mantener el programa de responsabilidad social empresarial con los 200 niños que hoy apadrinamos en los 13 barrios focalizados. Entonces se han vinculado muchas empresas: Ultracén, Universidad del Atlántico, Diana, Arroz Diana, San Jorge. Entonces este 18 de octubre a las 5 de la mañana estaremos corriendo en todas nuestras instalaciones, que son preciosas, y bueno, los esperamos a todos.
1: Bueno, gran trabajo allí en Gran Abasto. Muchas gracias, doctora Fabiola. Cuando se acerque la fecha, volvemos a conversar para motivar a los corredores y a los espectadores que llegan a Gran Abasto. 7:26, 7:26. Tenemos más invitados.
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1: Ahora son las 7:27, 7:27. Mire, ayer publicamos una noticia en nuestro portal zonacero.com que se tituló Uniautónoma debe pagarle a la rectora Silvia Guete más de 7.500 millones de pesos. Tras mandamiento de pago de juzgado laboral por conceptos y sumas reconocidas en sentencias correspondientes a las diferencias pensionales causadas y compensadas. Ayer tuve una lluvia de llamadas de exalumnos, excompañeros, colegas, que me están diciendo: Jorge, ¿de dónde va a sacar la universidad esa plata para pagar esa millonada? Bueno, voy a saludar al colega Javier Manjarres, que está muy atento a lo que pasa al interior de la universidad. Javier, ¿cómo reciben ustedes esta noticia? Buenos días.
24: Buen día, Jorge. Saludos a tu gran audiencia. Saludos también a tu excelente equipo de trabajo. Con suma preocupación, Jorge, cuando cerré mi periodo en el seno del Consejo Superior de la Universidad, había unas deudas acumuladas por el orden de los 210 mil millones de pesos. Con estos 7.000 aumentaría a 217 mil millones de pesos las deudas que arrastra nuestra querida Universidad Autónoma del Caribe. Yo no veo la forma cómo pagar esa deuda. Jorge, y esa es una sucesión de irresponsabilidades de parte de los rectores, partiendo desde el señor Rancés Vargas La Madrid, que arrancó con la debacle de la universidad, y el resto de rectores también siguieron cometiendo ese tipo de abusos contra los recursos de la universidad. Cuando tú le niegas las responsabilidades, cuando le niegas los derechos a los trabajadores, lo más seguro es que esos trabajadores demanden a la universidad y la universidad tenga que pagar esa cantidad de recursos proyectados a valor presente, y por eso vemos que hoy la universidad tiene que pagarle esa caución, esa demanda a esta señora, a la señora rectora Silvia Guete. Esa es una de las tantas demandas, Jorge. La universidad la han demandado durante largo tiempo y han los jueces fallado en contra de la universidad por la forma irresponsable de cómo fue manejada la universidad. En el periodo pasado, donde yo estuve, le subrayamos al rector de ese entonces, el señor Jorge Senior, que si no habían los recursos para pagarle a los trabajadores las liquidaciones, las cesantías, las prestaciones sociales, la seguridad social a los trabajadores, que le quedaba prohibido retirar a los trabajadores, a los profesores y trabajadores de la Universidad Autónoma del Caribe, si no se les iba a cancelar en su debido tiempo estos emolumentos, que con el tiempo se van aumentando y se van aumentando. Eso es un taxímetro que nunca para. Mira, Jorge, ¿y hasta dónde llegó? 7.300 millones de pesos hoy tiene que sufragar la universidad y entregárselo a la doctora Silvia Guete. No sé cómo va a quedar eso. Me parece que va a haber un nudo gordiano ahí en esa situación, porque la demandante de ayer hoy es la rectora de la universidad. Y no sé cómo se va a resolver ese tema, porque ya creo que no va a poder autopagarse.
1: Pero Javier, perdóname un segundito. ¿No se conoce una reacción de la doctora Silvia Guete sobre si ella se va a cobrar ahí en la universidad, porque ella es la que tiene el mando de la universidad? ¿De dónde saldrían los dineros? ¿Cómo va a ser ese procedimiento administrativo?
24: Jorge, yo creo que no. No hay dónde pagarle, no hay cómo pagarle esa cifra a la actual rectora Silvia Guete. Y no sabemos qué figura administrativa se puede utilizar para que ella misma se sufrague esa demanda, que por demás termina de hundir a la universidad. En estos momentos yo no creo que la rectora de la Universidad Autónoma del Caribe, Silvia Guete, pueda cobrar esos recursos, y tampoco la veo ella haciéndose ese autopago, porque no queda bien, no se ve bien, y yo no creo que sea legal.
1: Bueno, vamos a ver si podemos ubicar a la doctora Silvia más adelante. Bien, muchas gracias, Javier. Un abrazo fuerte. 7:32 PM. 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Oiga, Víctor Acosta, que es bien curioso, me manda una nota. La voy a leer antes de comerciales. Dice, Hitler y Mussolini ganaron unas elecciones en Perú. Sí, pero en pleno 2026. El candidato llamado Hitler Mussolini Simeón Flores ganó las elecciones para la alcaldía del distrito de Queropalca en el departamento de Huánuco, en Perú, con 229 votos, el 34,54% de los votos válidos, presentándose por el partido político Ahora Nación. La localidad de Queropalca cuenta con poco más de 730 habitantes. No es el primer caso en el país de figuras públicas o políticos con nombres inspirados en personajes históricos europeos, como el exalcalde Hitler Alba o el fallecido congresista Hitler Saavedra. ¡Ay, Dios mío! El candidato de la izquierda Hitler Mussolini gana elección local en Perú. Ahí está la foto del personaje. 7:34, ya volvemos.
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1: 7 de la mañana, 40 minutos. Un oyente pregunta que qué se sabe de la Premio Nobel de la Paz. Bueno, la señora ya ha dicho que el premio no lo va a regalar, como hizo otra persona por ahí. Mire, un exalumno de la Autónoma, gran amigo de esta casa radial, colega, escribe sobre la Autónoma, sobre el caso este de los recursos que hay que pagarle a la señora Silvia. Dice: en Colombia no se puede renunciar a los derechos y prestaciones laborales obtenidos mediante una sentencia judicial. Una vez que un juez de la República emite una sentencia ejecutoriada a favor de un trabajador, esos derechos adquieren la calidad de derechos ciertos e indiscutibles. Bajo el ordenamiento jurídico colombiano, estos se rigen por principios constitucionales y legales sumamente estrictos. Eso está consagrado en las normas. Y me dice el colega, sería bueno escuchar a doña Silvia Guete. Bueno, vamos a ver si la encontramos. 7 de la mañana, 41 minutos, 7:41.
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8: 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Esta nueva edición abordará el concepto Estrategia Aumentada, que propone cuatro conversaciones para ayudar a los empresarios a interpretar los cambios del entorno y convertir esa información en decisiones informadas, inteligencia artificial para la productividad y rentabilidad, futuro de los negocios, geopolítica para empresarios y Colombia 2030. 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
10: 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Ha escrito el libro La Estrategia Emergente, tiene otro libro que se llama Colombia Ganadora, y tenemos ahí ese gran pool de conferencistas ofreciéndole este conocimiento a nuestros empresarios, a nuestro tejido empresarial del Departamento del Atlántico, y por supuesto que son más que bienvenidos el próximo 15 en Puerta de Oro.
8: Entre los speakers y propósito, escuchemos su invitación.
0: Hola, soy María Daje y nos vemos el 15 de octubre en Barranquilla, en el Caribe Biz Forum. La inteligencia artificial está cambiando muchísimo más que la tecnología. Está cambiando la velocidad a la que tenemos que aprender, decidir y actuar. Y ahí está el verdadero reto para los líderes, ¿no? ¿Cómo avanzamos rápido cuando no tenemos todas las respuestas? 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Nos vemos en Barranquilla.
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1: Ahora son las 7 de la mañana, 46 minutos. Como todos los viernes, hoy vamos con el replay de Jorge Cura. Mire, es un asunto muy interesante porque vamos a hablar de una ciudad del centro de Brasil que tiene un parecido tremendo con Barranquilla por la forma como concibieron el turismo. El barranquillero que conquistó Brasil, en medio de los titulares sobre las recientes elecciones en Brasil, hoy en nuestro episodio de Replay, viajamos al corazón de ese país para rescatar una historia que nos llena de orgullo. Viajamos a Palmas para documentar cómo un alcalde barranquillero, Carlos Franco Amasta, transformó un inmenso embalse en una potencia de ecoturismo. Pero nos dejó una gran enseñanza que aplica para todos. El turismo no se hace solo teniendo paisajes lindos. Requiere aeropuerto, zonas hoteleras y servicios que de verdad enamoren al visitante para que decida quedarse. Ver su éxito a miles de kilómetros nos hace mirar a casa con otra perspectiva. Aquí está hoy el replay de Jorge Cura con la producción de Liz Salas.
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15: Listo, y la próxima vez me traje al Junior y hacemos un juego aquí con el Palma. Yo te había comentado que, por increíble que parezca, es muy doloroso hablar del accidente que pasó con la Chapecoense, pero fue el momento en que cambió radicalmente la imagen que los brasileros tenían de Colombia.
1: Sí. ¿Qué tal, amigos? En los últimos días, los ojos del continente y los titulares del mundo entero han estado puestos sobre Brasil por cuenta de sus elecciones presidenciales.
16: Los brasileños acudieron a las urnas en una contienda marcada por la polarización.
17: Luis Inácio Lula da Silva, luego de que ninguno alcanzara el 50%.
18: Presidente Luis Inácio Lula da Silva cerró su campaña en Río de Janeiro ante miles de...
1: Exalcalde de Palmas, Brasil, Carlos Franco Amasta, dijo que no se equivocó y que pronosticó que habría segunda vuelta entre Flavio Bolsonaro y Luis Inácio Lula da Silva. Las noticias nos hablan de grandes disputas por el poder nacional, pero en medio de toda esa ebullición política, hoy en nuestro replay queremos hacer una pausa para recordar a un líder que no nació allá, sino aquí, y que logró conquistar el corazón de los brasileños con una gestión impecable.
2: Dije, bueno, ya que no veo nadie que realmente comparta mi sentimiento de la visión de ciudad, el candidato tengo que ser yo. Y cuando yo me metí a candidato, Jorge, mi opositor comienza con 57% de las intenciones de voto. Yo hago una encuesta en el instituto más importante de encuestas de Brasil y aparezco con 0.7. No te rías, Jorge.
3: David y Goliat. David y Goliat.
2: Ya aparecía, o sí, sea, sí, sí, si 0.7 ya decía que votarían en mí y no me conocían.

0: Apenas por oír hablar, yo digo, no, yo esta vaina la voy a ganar.
1: Quienes caminamos hoy por Barranquilla somos testigos de nuestra transformación innegable. Nuestra ciudad sigue creciendo a pasos agigantados, dándole por fin la cara a nuestro río Magdalena y consolidándose como la gran casa de los grandes eventos en Colombia. Desde congresos internacionales de primer nivel hasta mega eventos deportivos que nos ponen en el radar del mundo. Hemos entendido que apostarle a nuestra geografía y al turismo de eventos es el verdadero motor del progreso.
2: Entonces la playa, ella se convirtió el elemento que nosotros necesitábamos para quien viene a un turismo de eventos, que viene a un congreso el martes, que termina el jueves, se queda hasta el domingo. Ahí es otra historia. Okay. Es el complemento de nosotros hacer de Palmas, como ya se convirtió en la ciudad más linda, más desarrollada de toda esa enorme región norte de Brasil, y que se vuelva un símbolo para todo. Entonces, congresos, eventos deportivos, eventos de tecnología, todo eso estamos trayendo para Palmas. Y la alcaldía se encarga de que todos esos eventos siempre sucedan cerca a un final de semana, a un feriado, de manera que la gente se quede. Y cuando la gente se queda, la gente se encanta.
1: Esa misma visión de futuro fue la que exportó un barranquillero al corazón de Brasil. Estamos hablando de Carlos Franco Amasta.
2: Jorge, antes que nada, yo creo que a partir de hoy, y cuando todos los barranquilleros y toda tu gente de la costa vea ese paisaje, nadie nunca más vuelve a preguntarme qué estoy haciendo en el corazón de Brasil.
1: Viajamos a Palma, la capital más joven de Brasil, en el estado de Tocantins, para entender cómo este compatriota transformó una selva y un inmenso pantano en un gigante del ecoturismo y el desarrollo urbano. Soy Jorge Cura. Bienvenidos a este nuevo replay.

0: Para entender el éxito de Palmas, hay que entender su lago. No es una maravilla natural de sus orígenes, es un inmenso espejo de agua dulce nacido de la construcción de una hidroeléctrica. Mientras en muchas partes de nuestra Latinoamérica este tipo de obras dejan paisajes desolados, allá decidieron convertir el agua en oro turístico. Escuchen cómo el alcalde nos relataba ese momento de escepticismo inicial.
1: En realidad, aquí donde estábamos era árboles, selva, todo eso aquí era selva, micos saltando de un lado para otro, periquitos, porque como tú te diste cuenta, Jorge, el lecho del río Tocantins, este es el río Tocantins, esto está todavía más al frente. Aquí estamos más o menos a 4 kilómetros de la ciudad, del centro de la ciudad. Para llegar hasta el puente necesitamos andar más 3. Entonces, cuando se proyecta la hidroeléctrica, esta hidroeléctrica que se llama Luis Eduardo Magallanes, y con ella nace el dibujo de la ciudad, ¿cierto? Ya se imaginó que en el futuro, cuando el lago fuera creado por causa de la hidroeléctrica, íbamos a tener toda esa playa maravillosa, todo ese litoral. ¿Cuándo nace Palmas? En el 89 y comienza a ocuparse en el 90, nadie creía que el lago iba a pasar. Uh-huh. Entonces yo te mostraba que gracias a Dios, yo le doy muchísimas gracias a Dios, de que toda esa parte de frente al lago no fue ocupada, porque la gente no quería vivir frente a los micos.
0: O sea, había incertidumbre.
1: Ah, total, cuando les mostraban el proyecto y les decía, tú vas a vivir frente a un lago maravilloso, nadie se lo creía. Y la gente ocupó primero las calles, las cuadras, más lejos de lo que vendría a ser el lago. Cuando en el año 2001 se funda, ya se inaugura el puente y la hidroeléctrica, fue la última obra que el presidente Fernando Henrique inauguró el día 29 de diciembre de 2001, ¿cierto? Y se llena el lago, ahí la ciudad comienza a ver que su riqueza más importante está en ese lago, en todos los sentidos, en el sentido económico, en el sentido de medio ambiente, en el sentido turístico, etcétera. Y gracias a Dios me tocó a mí el regalo de poder organizar lo que va a ser la ocupación de ese litoral maravilloso.
0: Es una lección de visión urbana pura. La gente huía del pantano, no querían vivir, como él mismo nos decía, frente a los micos. Pero el agua llenó la cuenca y transformó el destino de la ciudad. ¡Qué contraste tan profundo con lo que tantas veces hemos hecho en Colombia, donde históricamente le hemos dado la espalda a nuestros grandes ríos, usándolos como vertederos en lugar de convertirlos en motor de desarrollo, que es lo que realmente son? Pero lo que más nos llenó de orgullo en esa visita no fue solo ver el desarrollo de una capital con playas de agua dulce, pistas de Iron Man y centros de convenciones a tope.
1: Cuando nosotros asumimos la alcaldía, mal teníamos 2.000 cuartos de hotel en la ciudad. Hoy ya estamos llegando a los 6.000 y se proyecta más. Entonces, es un conjunto de cosas, ¿no? Turismo no se hace apenas teniendo la belleza física. Hay que tener todo. Hay que tener aeropuerto, hay que tener hotelería, hay que tener servicio. Ya te digo, llegar a ese punto nos costó mucho trabajo. Y obviamente, la industria hotelera recibió un gran incentivo de la alcaldía para que se desarrollara.
0: Fue comprobar el arraigo intacto de su mandatario. Estar a miles de kilómetros de su casa gobernando a un pueblo extranjero no le impidió llevar el nombre de su tierra en el corazón de su discurso político.
1: Que tengo mucho orgullo de mis raíces colombianas, de mis raíces barranquilleras, y quiero dejar siempre muy en alto el nombre de nuestra ciudad, el nombre de nuestro país.
0: El sentido de pertenencia no conoce fronteras. Escuchar al alcalde de ese momento en medio del Amazonas, inspirándose en Shakira para gritar Barranquilla en su campaña política brasileña, es la prueba de que el caribeño nunca deja de serlo. Un líder que no olvida de dónde viene es un líder que sabe perfectamente para dónde va.
2: Oiga, alcalde, no quiero terminar el programa
0: Haciendo un pequeño reconocimiento, ahora que usted habla de Colombia, de que siempre dice que es colombiano, que es barranquillero, uno de los jingles de su campaña, y lo pusimos en un programa anterior, usted arranca diciendo, gritando, Barranquilla. ¿Qué lo motivó a hacer eso?
1: Copieta, tú no te acuerdas, Shakira nos decía, en Barranquilla se baila así. ¿Y por qué que yo no voy a hacer también mi propaganda de Barranquilla? Yo creo que es nuestra obligación dejar bien el alto el nombre de nuestra ciudad, una ciudad maravillosa, llena de gente linda, de gente llena de capacidades, de condiciones, de construir una mega ciudad. Y en lo que yo pueda colaborarle a mi ciudad natal, con seguridad tú sabes que siempre pueden contar. Así
0: es. Donde la política de los grandes palacios presidenciales parece acaparar toda la atención, como lo acabamos de ver en las elecciones de Brasil, historias como esta nos aterrizan. Nos demuestran que el verdadero cambio, el que toca la puerta de la gente, ocurre desde lo local. El modelo de Palmas nos deja claro que cuando hay voluntad, no hay pantano que no pueda convertirse en progreso. Y nos llena de profundo orgullo saber que fue un barranquillero, aplicando esa misma tenacidad que hoy hace crecer a nuestra ciudad, quien dictó esa cátedra de urbanismo en el gigante sudamericano. Quiero abrir el debate con todos ustedes en los comentarios, viendo cómo un barranquillero transformó una selva brasileña en un paraíso de eventos y turismo náutico, y analizando el impresionante crecimiento que hoy vive nuestra capital, ¿en qué gran potencia turística y de eventos se puede convertir definitivamente Barranquilla si le sacamos todo el provecho a nuestro río Magdalena? El debate queda abierto aquí abajo. Suscríbase al canal, compartan este orgullo Caribe y nunca dejemos de soñar en grande con el futuro de nuestra ciudad. El periodismo tiene memoria, gente linda. Soy Jorge Cura. Hasta el próximo replay.
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0: Oiga, muy interesante esto del replay porque hace un paralelo de lo que pasó en Palmas con un lago creado por la construcción de una termoeléctrica, una hidroeléctrica. Y aquí teníamos el río Magdalena. Ahí pasando, los que vivíamos en edificios altos teníamos la oportunidad de ver el río, pero el resto de la gente no. Hoy el río lo tenemos ahí, con nosotros. Además, con una serie de cosas, con este gran malecón que se ha hecho durante los últimos años. Un paralelo entre Palmas y Barranquilla y gente nuestra detrás de esos dos grandes proyectos. Falta un minuto para las 8 de la mañana. Ya volvemos.
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1: Ahora son las 8 de la mañana, 5 minutos, 8:05. Esta mañana muy temprano reportamos el robo de 60 reses de ganado. Ayer fueron las granjas avícolas, también ayer los pequeños ganaderos de ponedera. Ahora, ¿sabe qué están reportando? El robo de pescado. Empresa Acuacultivos, el Guájaro, es víctima de hurto. Se están robando el pescado. Autoridades identifican a los delincuentes y según se señala, serían habitantes del corregimiento de La Peña. Las autoridades buscan a los responsables de los hurtos constantes desde hace rato en la empresa pesquera El Guájaro. Se sabe que los sujetos están plenamente identificados y se inician acciones para poder capturarlos. Imagínense, se roban los huevos, se roban las gallinas, se roban los pollos, se roban el ganado y ahora lo que faltaba, el pescado que está allá en las jaulas en el embalse del Guájaro. 8:06.
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1: Una buena noticia, el Ecoparque de la Ciénaga de Mallorquín recibe el Premio Nacional de Arquitectura. Ya antes habíamos reseñado que había ganado también un premio internacional y de eso hablamos con el exalcalde Jaime Pumarejo. El proyecto desarrollado por Dev Arquitecture, liderado por el equipo de arquitectos Francisco Ricardo y Caterine Yesurún, junto con el equipo Masanti, liderado por Giancarlo Masanti, obtiene el máximo reconocimiento de la arquitectura colombiana. El Ecoparque de la Ciénaga de Mallorquín fue galardonado con el Premio Nacional de Arquitectura en el marco de la Bienal Colombiana de Arquitectura y Urbanismo, organizada por la Sociedad Colombiana de Arquitectos. Voy a saludar a esta hora de la mañana al doctor Francisco Ricardo Marino, uno de los genios, por así decirlo, que se ideó este hermoso parque que es otro de los atractivos de Barranquilla. Mi apreciado Francisco, felicitaciones y ¿cómo reciben este reconocimiento? Buenos días.
3: Buenos días, Jorge. ¿Cómo estás a ti y a todo tu equipo? Muy, muy, muy felices, Jorge. La verdad es que estamos emocionadísimos. Te comento que somos los primeros firma costeña que se gana ese premio, un premio importantísimo para la ciudad, para nuestra firma y para todos los barranquilleros y yo creo que todos los costeños.
1: Sí, óyeme, ¿y cómo se inventaron, cómo se idearon? Porque lo que había allí era una selva de una selva de cosas allí que uno no podía identificar qué se podía hacer en un futuro cercano y ustedes tuvieron la iniciativa de inventarse algo para convertirlo en un atractivo turístico. ¿Cómo nace la idea?
3: La idea nace de varias investigaciones que se habían hecho, Jorge, por parte de la alcaldía, por parte de la academia. Y digamos que estaba muy planteado y muy visto el problema, pero como decías tú, no teníamos muy clara cuál era la solución. Entonces, digamos que trabajando en un equipo muy mancomunado con paisajistas, biólogos, ingenieros civiles, hidráulicos, logramos encontrar cómo podíamos crear un proyecto que no fuera un muro de contención, sino que fuera un un lugar de encuentro.

0: encuentro con la comunidad. Entonces, de esa manera creamos estos senderos que van a través de esos espacios que ya habían creado los mismos pescadores, porque acuérdate que el mangle no se puede talar. Entonces, estos senderos que decíamos hay que penetrar la naturaleza de una manera sostenible y que la gente vea esta maravilla que tenemos en nuestra ciudad. Es que, como yo le digo a todo el mundo, este ecoparque está en el casco urbano de la ciudad y cuando tú entras a este espacio te transportas a otro lado, a otro lugar, te
1: Sí,
0: metes en la mitad de la
1: seguro.
0: naturaleza.
1: Seguro. Oye, la obra fue muy difícil de ejecutar. También hay un aporte muy importante de los constructores, de los contratistas que llevaron a buen término esa iniciativa que ustedes tuvieron, porque desde el punto de vista de arquitectura e ingeniería, eso es una maravilla.
0: Sí, ahí fue importantísimo el aporte de los constructores. La verdad es que haber entrado en esos espacios tan reducidos en la naturaleza,
1: Sí.
0: haber protegido la naturaleza y haber desarrollado ese proyecto en madera sobre el agua, fue una maravilla de la ingeniería colombiana, de la ingeniería barranquillera.
1: Sí, sin duda. Bueno, me imagino que están disfrutando ustedes con el equipo de Masanti y las otras personas que participaron. Y bien importante lo que dices al principio, de que es la primera empresa costeña que se lleva este galardón.
0: Sí, eso para nosotros es de nuestro mayor orgullo, sobre todo porque es una muestra de que la arquitectura barranquillera costeña está al nivel de cualquier arquitectura, tanto en Latinoamérica como en Colombia. Eso es muy importante para la ciudad.
1: Bueno, Francisco, nuevamente felicitaciones por este reconocimiento. Ricardo, Francisco, Ricardo, felicitaciones por este reconocimiento para ti, para Catherine y el equipo de Masanti. Mire, aquí me está escribiendo un oyente, me dice: Jorge, la CRA hizo una labor biológica, científica, también muy importante para recuperar el espacio de los mangles. 8:12, tenemos más noticias.
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1: Bueno, mire, otra buena noticia en esta mañana de día viernes la vamos a hacer con Laura Restrepo, quien es gerente de Camacol Atlántico. Laura, ¿cómo te va? Muy buenos días.
5: A todos tus oyentes.
1: Siguen los eventos en Barranquilla. Hemos dicho que nuestra ciudad se ha convertido en capital de grandes eventos y ahora viene la Vitrina Inmobiliaria del Caribe o la Feria Vimo, una feria para quienes buscan comprar vivienda, invertir en inmuebles o conocer proyectos nuevos en Barranquilla y la región. Esta feria estará para que la visitemos los días 23, 24 y 25 de este mes de octubre. A ver, Laura, ¿qué vamos a encontrar en Vimo, la Vitrina Inmobiliaria del Caribe? Buenos días.
5: Claro que sí, Jorge. Queremos invitar a todos los oyentes y a todos esos atlanticenses que nos puedan acompañar a la Vitrina Inmobiliaria del Caribe. Vamos a tener más de 160 proyectos inmobiliarios. Vas a tener en un solo lugar 160 proyectos, 100 entidades financieras, dos inmobiliarias, todas van a poder comparar, conocer todas estas opciones de financiación que tienen y esa orientación para poder, o sea, tener su primera vivienda o también tener una inversión.
1: Ahora, allí me imagino que también estarán las entidades financieras para ayudarte a buscar alguna alternativa de financiación.
5: Así es, vamos a tener 7 entidades financieras y bancos que van a estar acompañando a todos los atlanticenses para que puedan revisar esas opciones de financiación que hoy son tan importantes.
1: La feria es organizada por Corferias y Camacol Atlántico, y un dato bien importante, cada vez que hay un evento de esto se cobra la entrada. Entiendo que en este caso la entrada no tiene costo en Puerta de Oro, Centro de Eventos del Caribe.
5: Así es totalmente gratuita. Camacol Atlántico, como gremio de la construcción, siempre nos está acompañando para cumplir ese sueño de tener su vivienda, y en esta oportunidad con Vimo, la vitrina inmobiliaria, y con Corferias estamos poniéndoles en un solo lugar todas las opciones, que es súper importante, y también que se dejen acompañar. Nosotros estamos como Camacol Atlántico con un centro de apoyo a la compra de viviendas, Jorge, en donde estamos acompañando a todas esas personas y familias que quieren comprar vivienda. Entonces es muy importante que se dejen asesorar.
1: Bueno, maravilloso. Vamos a estar muy atentos para ir en las fechas ya mencionadas a Vimo, la vitrina inmobiliaria del Caribe, 23 y 24 de octubre, en Puerta de Oro, Centro de Eventos del Caribe. Mire, hay una iniciativa muy bonita. Póngale cuidado a esto. Más de 11.000 galletas rosas. Fundapor supera su meta en menos de una semana y moviliza 31 organizaciones por la prevención del cáncer de mama. La campaña alcanzó la venta de 11.394 galletas, logrando cumplimiento del 114% de su meta inicial, una iniciativa que integra concientización y prevención del cáncer de mama, emprendimiento femenino y de solidaridad. Esto está siendo motivada por Fundapor, la Fundación Puerto de Barranquilla. Voy a saludar a esta hora de la mañana a nuestra querida amiga doña Grace Noguera. A ver, Grace, ¿cómo te va? Tengan ustedes muy buenos días allá en el puerto.
6: Muy buenos días, estimado Jorge, para ti y para toda tu audiencia.
1: Bueno, ¿por qué no nos hablas un poquito de esta campaña que están adelantando ustedes y que supera ya la meta en menos de una semana y está movilizando 31 organizaciones por la prevención del cáncer de mama?
6: Claro que sí, Jorge. Desde la Fundación Puerto de Barranquilla estamos muy felices de compartir esta iniciativa, porque refleja precisamente lo que hemos venido construyendo durante los últimos 10 años de gestión social. A través de la Fundación, el puerto busca conectar sus capacidades, sus clientes y sus aliados con las necesidades reales de nuestra comunidad. Y es por esto, con este trabajo, que hemos logrado beneficiar a más de 14.000 beneficiarios los últimos 10 años de gestión por medio de nuestras cuatro líneas de acción: emprendimiento, desarrollo comunitario, educación y gestión ambiental. Hoy quiero presentarte, Jorge, cómo a través de las galletas rosas logramos unir el emprendimiento femenino con una causa tan importante como es la prevención de cáncer de mama. Esta es una iniciativa que nos emociona mucho porque nació de una idea de nuestra comunidad, nació de las mismas matronas que muchas veces han tenido que enfrentar esta lucha. Eso hicimos desde la Fundación Puerto de Barranquilla. Vimos la oportunidad de convertir esta idea en algo mucho más grande. Fortalecer sus emprendimientos, las de estas cabezas madres de familias vinculadas a la marca social Alena de la Fundación, y al mismo tiempo llevar un mensaje de prevención de cáncer de mama. Y qué mejor oportunidad que en el mes de octubre. Hay algo muy, muy importante. Oye, que destacar. Esta iniciativa no solo lleva un mensaje de prevención, también hace un aporte concreto a la lucha contra el cáncer de mama. Es por eso que el 10% de las ventas serán destinados a la Liga Colombiana contra el Cáncer Seccional Norte, gracias a un aporte de nuestras emprendedoras y a un respaldo de la Fundación Puerto de Barranquilla, con el cual complementaremos ese aporte de los recursos propios. Jorge, lo más sorprendente ha sido la respuesta de nuestros aliados. Como bien dijiste, nos trazamos una meta para el mes de octubre. En apenas 5 días logramos superarlo, alcanzando la venta de 11.394 galletas y superando en un 114% nuestra meta. Están empresas aliadas del sector privado, como lo es Ultracén, La Porto Azul, Transquiroga, Zona Franca de Barranquilla, Deep Blue, Sol Marín, Transportes Echeverri. También encontramos el sector privado, como lo ha sido la Alcaldía de Barranquilla y de Edubar, entre otros aliados, personas naturales que también quisieron sumarse. ¿Qué pudimos evidenciar aquí, Jorge,
1: preguntan,
6: que la Fundación
1: Grace,
6: Puerto
1: preguntan, de preguntan, perdón, preguntan los oyentes dónde se consiguen las galletas para sumarse a la campaña?
6: Sí, señor, nosotros en el mes de octubre seguiremos produciendo el producto. El que quiera sumarse, bienvenido sea. Y ojalá el otro año también podamos institucionalizar esta iniciativa que ha tenido tanta acogida en la ciudad de Barranquilla.
1: Pero ¿dónde consigue las galletas? ¿Hay que llamar a algún sitio, personas, una entidad, por ejemplo, que se quiera sumar a esas 31 que ya están comprometidas con la campaña?
6: Sí, señor. En nuestra página de Instagram encontrarán la información. Allí ayer pusimos justamente las empresas que se han sumado. Ahí tenemos números de contacto para conseguirnos y poder hacer su pedido. Claro que sí. Entre más empresas sumemos, bueno, generamos un efecto multiplicador de esas personas.
1: Bueno, muchas gracias, Grace. Maravillosa esta campaña que está adelantando Fundepor, que es la fundación del puerto de Barranquilla. 8:20, 8:20, avanza la jornada informativa. 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Ya regresamos.
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6: Ahora son las 8 de la mañana, 28 minutos. 8:28 minutos.
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6: Bueno, mire, hay tantas opiniones de los oyentes a la pregunta del día que vamos a insistir y vamos a replicar un poquito lo que están diciendo la gente que nos está escuchando. La pregunta dice, ¿debería Barranquilla trasladar los grandes desfiles del carnaval al malecón, aprovechando uno de los espacios más emblemáticos de la ciudad, o el carnaval debe mantenerse en los escenarios tradicionales que hacen parte de su historia? Bueno, vamos a comenzar. Escuchamos, pues.
8: Don Jorge, buenos días para usted, la amable audiencia y la mesa de trabajo. Con respecto a la pregunta, ya da igual donde pongan los eventos del carnaval, de si los de la Vía 40 son ricos y van turistas. Ahí no va un pobre de a pie de salario mínimo a pagar un palco de 500 o de 1 millón de pesos. Mídelo bien para que vea. Y si va para el malecón, más caro es, y ahí le saca plata a la alcaldía, que eso es lo que no quiere el alcalde. Lo que quiere es sacar los carnavales de los ricos y acá el del pobre. El pobre va a cualquier sitio, ya no le paran bola a los eventos del carnaval casi. Muchas gracias, que Dios lo bendiga.
6: Muy bien, señor, muchas gracias. Vamos con un oyente más, por favor.
9: Oye, muy buenos días. Sobre la pregunta del día, maravilloso ver esos disfraces y esas comparsas tan lindas y tan hermosas en el malecón, donde el río con su hermoso sol y esa brisa caribeña nos enriquece. Muy buenos días. Bendiciones para todos.
6: Bien, señor. Muchas gracias. Vamos con uno más.
10: Me parece una excelente idea que pasen el carnaval hacia el malecón y el carnaval acá de la 44 lo pasen por la Vía 40. Sería una estupenda idea.
6: Mira tú. Interesante, ¿no? Un oyente escribe por acá. Con respecto a la pregunta del día de hoy, el desfile por el malecón, va a suceder varias cosas. La incomodidad de los que asisten, la molestia de los que pudieron asistir por el espacio y, lo peor, la destrucción de lo que tanto le ha costado a Barranquilla mantener ese malecón, que es nuestro punto turístico más visitado. Mire, mucha gente está insistiendo en eso y yo creo que tienen mucha razón. Y es que si se mete ese montón de gente ahí al malecón, ¿qué va a pasar con todas esas obras de urbanismo, de juegos, todas las cosas que están allí? Hay que pensar un poquito en eso también. Pero, repito, todo lo que están escuchando ustedes se lo estamos mandando a la doctora Diana Acosta para que ella evalúe lo que está diciendo la gente, porque yo creo que aquí lo más importante es la opinión de nuestra gente linda. Sigamos escuchando opiniones, por favor.
8: Mire, en cuanto a la pregunta del día, da igual que lo hagan en el malecón o en la vía 40. Desde hace años el carnaval no es para el pueblo. En la vía 40 o en el malecón hay que pagar palco carísimo, así que el carnaval para el pueblo ya se acabó. Muchas gracias, mi nombre es Iván Suárez.
6: Don Iván, muchas gracias. Escribe un oyente: pasar los desfiles del carnaval al malecón es para tener control de aforo y así poder cobrar la entrada a todo el que ingrese. De todo modo, habrá congestión en la vía 40 a la altura de las entradas. Otro oyente por acá dice: buenos días, en cuanto a la pregunta del día, me permito sugerir que si se traslada para allá, lo que se vería expuesto es todo lo que se ha construido, los parques, las pequeñas y grandes estatuas y todas sus partes locativas se verían destruidas. La vía de acceso sería menos que en la vía 40, viéndose muy expuesta tanto la entrada como el retorno. La gente se moviliza mejor hacia la vía 40. Ese es otro punto, ¿eh? Ese es otro punto. Los accesos al malecón son pocos. Los accesos a la vía 40 son muchos. Una evacuación o una emergencia, ni Dios lo quiera, también para que la gente de Carnaval SAS lo tenga en cuenta. Escuchemos a otro oyente.
3: Don Jorge, muy buenos días. Cordial saludo para usted y la mesa de trabajo. De acuerdo a la pregunta del día, no estoy de acuerdo que se mueva el carnaval hacia el malecón. ¿Por qué? Deben dejarlo en la misma vía 40. En el malecón van a dañar esa imagen tan linda que tiene el malecón. Gracias, buenos días y cordial saludo.
6: Muy bien. Otro oyente escribe, dice: no deberían trasladarlo, ya que se pierde la esencia de que sea para el pueblo. Ayer estuve en el malecón, además es posible que sufra. Hay que recordar que el carnaval de Barranquilla es para la gente. Aunque aún estando en la vía 40 y los costos tan altos de los palcos, solo es para quienes tienen con qué pagar los palcos. Otro dice: buen día, la pregunta del día, ¿le quita esos días de carnaval a los turistas para conocer el malecón? Mire usted. Otra persona escribe, esta sabe mucho de carnaval, no voy a dar el nombre, dice: un verdadero riesgo pasar los desfiles tradicionales del carnaval de Barranquilla al malecón. 30 años desfilando en la vía 40 y en cada versión nos parece insuficiente para tanta gente. Ahora, ¿qué tal meter todo eso en el malecón? Bueno, las opiniones de los oyentes a esta hora. Estamos haciendo el archivo, ¿eh? Estamos haciendo el archivo para que la gente de Carnaval SAS lo escuche, lo revise y tome decisiones. La voz del pueblo es la voz de Dios. Son las 8 de la mañana, 35 minutos, 8:35. 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No olvides registrar tus facturas de compra. 8:37, nos vamos a preparar para ir con el resumen de noticias.
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6: 8:43, resumen de noticias para quienes están llegando a esta hora a la sintonía de la doble frecuencia. Emisor Atlántico La Reina, nos siguen en zonacero.com, jorgecura.com, estamos también a través de todas nuestras redes sociales y nuestras aplicaciones. Así que bienvenidos a este resumen de noticias y les recuerdo que en minutos estará también el show de Joselo. El empresario del sector avícola Edgar Orozco denunció el robo de 60 cabezas de ganado de la finca Villa Ignacia en el corregimiento de Caracolí, en el municipio de Malambo.
2: Explicó que se trata de la misma banda que viene operando en esta parte del departamento, manifestando que los delincuentes también se llevaron la máquina para producir leche, camiones, transformadores y grúas.
6: El señor Orozco precisó que el hurto se registró a eso de las 6 de la tarde de ayer e hizo un llamado para que garanticen la seguridad a los habitantes de la zona del área metropolitana de Barranquilla.
26: Sí, la verdad es que estamos pero muy preocupados nuevamente. El mismo grupo, el mismo modus operandi, anoche a las 6 de la tarde entraron a Villa Ignacia. Fueron muy preparados esta vez porque además de llevarse 60 cabezas de ganado, se llevaron la máquina para todo el tema de leche, se llevaron un transformador, se llevaron grúas, camiones. O sea, esta gente está supremamente bien preparada y estructurada. Y yo sé que la policía del Atlántico y los carabineros están haciendo todo el esfuerzo posible, pero no es suficiente.
6: Con el mandamiento de pago a favor de Silvia Guete por 7.500 millones de pesos, se termina de hundir más la Universidad Autónoma del Caribe.
2: Así lo advirtió Javier Manjarres, ex representante de los egresados ante el Consejo Superior.
6: Señaló que la universidad, por culpa de los malos rectores, afronta deudas superiores a los 210 mil millones de pesos, los cuales son imposibles de pagar.
2: No sabemos la figura que utilizará Silvia Guete para autopagarse. Eso se ve mal, expresó Javier Manjarres.
27: Había unas deudas acumuladas por el orden de los 210 mil millones de pesos. Con estos 7 mil aumentaría a 217 mil millones de pesos las deudas que arrastra nuestra querida Universidad Autónoma del Caribe. Yo no veo la forma cómo pagar esa deuda, Jorge, y esa es una sucesión de irresponsabilidades de parte de los rectores, partiendo desde el señor Rancés Vargas La Madrid, que arrancó con la debacle de la universidad, y el resto de rectores también siguieron cometiendo.
6: El gerente territorial de Aire, Víctor De Luque, destacó a los 800.000 usuarios de la empresa intervenida que lograron mantener o mejorar sus consumos de energía pese a la fuerte ola de calor durante el último mes.
2: Expresó que a pesar de las altas temperaturas se puede ahorrar energía ahora más con la llegada del fenómeno del Niño.
6: Los números demuestran que hay un camino viable para el ahorro de energía, que es seguridad energética, consideró De Luque.
2: Recordó que la medida o disposición de la CREC es nacional, es necesaria y por espacio de 6 meses.
6: El gerente territorial de Aire manifestó que los usuarios tienen el poder en el dedo para apagar los electrodomésticos que no sean necesarios.
3: Es un tema de orden nacional que nos convoca y nos requiere a todos. Yo me quedo con la cifra de los 800.000 que mantuvieron y mejoraron. Es decir, en condiciones desafiantes, como sabemos que son la temperatura, las condiciones naturales de la región Caribe, es muestra de que aún así es posible ahorrar. Y esta coyuntura de cara al Niño es lo que nos está pidiendo.
6: El personero de Barranquilla, Miguel Ángel Alzate, consideró que fue muy mal solicitada la medida de la CREC frente al ahorro de energía.
2: Fue un periodo pedagógico de papel, la gente lo desconoce todavía y está reclamando por las sanciones, expresó el funcionario.
6: Insistió que la disposición de la CREC es engañosa e injusta con la costa Caribe, que requiere un trato diferencial por las altas temperaturas que se están presentando.
2: El personero advirtió que está de acuerdo con el ahorro de energía, pero no de la manera como lo estableció la CREC.
4: Y a eso se le entendió como el periodo pedagógico, donde no tuvieron la oportunidad de conocer el programa que ha sido muy mal socializado. No tuvieron la oportunidad de conocer cuál era su promedio, cuáles eran los comportamientos que debían ellos mejorar para poder ahorrar energía. Es decir, fue un periodo pedagógico de papel para cientos de usuarios de los cuales estamos recibiendo quejas y ahora en los recibos del mes de octubre están ya recibiendo estas sanciones de manera sorpresiva.
6: La Liga de Usuarios del Cesar denunció que 100.000 clientes de Atenea, que reemplazó a la empresa Finia, serán sancionados por el alto consumo de energía en el último mes.
2: Su coordinador Aníbal Barros señaló que la resolución de la CREC firmada por el anterior gobierno y avalada por el nuevo gobierno nacional debe ser derogada para no seguir afectando a los usuarios.
6: Hacemos un llamado a los usuarios del servicio de energía en el Magdalena, Guajira y Cesar para que promuevan un movimiento el próximo 28 de octubre para exigir a las autoridades territoriales presionar la derogación de esta resolución, manifestó Aníbal Barros.
5: Sí, señor, estamos titulados para ser multados cuando están las temperaturas elevándose paulatinamente y de manera exagerada y que exige de nosotros el uso de ventiladores, aire acondicionados y una mayor refrigeración de los alimentos. Por eso le decimos con la Defensoría del Pueblo a las poblaciones de los departamentos Magdalena, Guajira y Cesar que nos preparemos para exigir la derogatoria de la resolución 101-120, posteriormente trasladada a la 126, de entre julio, de finales de julio y agosto del gobierno anterior y continuada por el actual gobierno.
6: La gerente de Gran Abastos, Fabiola Elías, reveló que el fenómeno del Niño ya tiene efectos en los precios de los alimentos.
2: Manifestó que algunos productos como el arroz y la papa registran un aumento.
6: Fabiola Elías señaló que la labor del centro de acopio es tratar que todos los alimentos lleguen en gran cantidad para que no suban de precio.
2: Recordó que el 80% de los alimentos que ingresan a Gran Abastos provienen de departamentos del interior del país.
7: Indudablemente la dinámica que se viene presentando en la central de abasto es muy parecida a los datos que tú estás suministrando. Hay unos productos que realmente subieron y hay otros productos que bajaron y esto obedece, por supuesto, al fenómeno del Niño. Es preocupante el tema del arroz. Creo que en toda la costa pues consumimos mucho arroz y se ha incrementado considerablemente, al igual que la papa. Sin embargo, Jorge, hay que reconocer que la labor que hace la central de abasto es tratar de que estos productos de verdad lleguen a la central, lo que significa que han venido abasteciéndose, pero de unas cantidades muy mínimas, y eso es lo que hace que suba un poco los precios de los productos.
6: El arquitecto del equipo Masanti, Francisco Ricardo Marino, se declaró feliz por el Premio Nacional de Arquitectura y Urbanismo 2026, que recibió el Ecoparque Ciénaga de Mallorquín por parte de la Sociedad Colombiana de Arquitectos.
2: Manifestó que es la primera firma de la Costa Caribe en recibir este reconocimiento por este gran proyecto desarrollado dentro de Barranquilla.
6: Ricardo Marino expresó que fue muy gratificante laborar en medio de la naturaleza, convirtiéndose el Megaparque Ciénaga Mallorquín en un referente nacional.
8: La idea nace de varias investigaciones que se habían hecho, Jorge, por parte de la alcaldía, por parte de la academia, y digamos que estaba muy planteado y muy visto el problema, pero como decías tú, no teníamos muy clara cuál era la solución. Entonces, digamos que trabajando en un equipo muy mancomunado con paisajistas, biólogos, ingenieros civiles, hidráulicos, logramos encontrar cómo podíamos crear un proyecto que no fuera un muro de contención, sino que fuera un lugar de encuentro con la comunidad.
6: Mucha atención, en horas de la mañana de hoy, en inmediaciones de Villa Olímpica, una persona, al parecer habitante de calle, tomó la determinación de ahorcarse. Se desconocen los móviles e identidad del occiso. El fútbol colombiano y el Samario están de luto. En la madrugada de este viernes, como se informó oportunamente, falleció Eduardo Emilio Vilarete, el ex delantero de Bucaramanga, Nacional, Unión Magdalena, Deportivo Pereira y Tolima. Venía presentando graves quebrantos de salud. Mucha atención, el dólar en este momento está perdiendo 8 pesos con 80 centavos. La divisa estadounidense flota entre 1.209 pesos con 95 centavos. Tasa representativa del mercado 3.218 pesos con 75 centavos. 8 de la mañana, 53 minutos. 8:53, ya volvemos.
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1: Las juntas directivas de CUT, ADEA, USDE y ADEVA convocan al Magisterio del Atlántico y a la comunidad educativa en general a participar activa y masivamente en la gran movilización nacional que se llevará a cabo el 14 de octubre por los regresivos proyectos de ley y decretos que buscan ampliar la privatización de la educación, defender el Fondo Nacional de Prestaciones Sociales del Magisterio FOMAC, el régimen especial exceptuado de salud, la Ley 91 de 1989 y el Acuerdo 003 de 2024. Exigir al Gobierno Nacional el cumplimiento de los acuerdos colectivos firmados en 2023 y 2025. Exigir garantías para el ejercicio de la actividad sindical y el derecho a la libre asociación. Será el miércoles 14 de octubre en el Parque Estercita Forero, en la carrera 43 con calle 74, a las 3:30 de la tarde. Se declara anormalidad académica. Los docentes de la jornada de la mañana trabajarán hasta las 10 de la mañana y los de la jornada de la tarde hasta las 2:30. De la tarde. Firman las juntas directiva: Henry Gordon, presidente CUT Atlántico; Carlos Noriega Pertús, presidente ADEA; Saudit Vergara, presidenta USDE; José Ignacio Jiménez, presidente ADEVA.
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4: A ver, mucha atención. Vuelo de Avianca entre Río Negro y Nueva York tuvo que aterrizar de emergencia en Miami por complicaciones. 9 personas resultaron afectadas. El vuelo 042 de Avianca, que salió del aeropuerto José María Córdoba, tuvo que desviarse de su ruta original y aterrizar en Florida. 9 personas tuvieron que ser trasladadas a centros asistenciales de Miami en el estado de Florida luego de que el vuelo Avianca 042, que cubría la ruta Río Negro-Nueva York, tuviera que aterrizar de emergencia en el Aeropuerto Internacional de Miami. El vuelo despegó desde el Aeropuerto José María Córdoba a las 8:40 de la noche del 8 de octubre. Según los testigos oficiales, el vuelo tuvo que desviarse y a eso de las 3:30 de la madrugada de este 9 de octubre aterrizó en Miami. De acuerdo con lo informado preliminarmente por CBS News Miami, el vuelo 042 sufrió turbulencias severas que obligaron al piloto a maniobrar y a aterrizar de emergencia. El Departamento de Bomberos de Miami-Dade confirmó que varias personas fueron reportadas como heridas durante el vuelo, por lo que los equipos de emergencia prepararon la pista del aeropuerto para realizar los traslados de emergencia. En ese respecto, una pasajera del vuelo, identificada como María Paulina Jiménez, le dijo a CBS: cuando aterrizamos vimos muy cerca al lugar que íbamos a aterrizar, había 5 o 6 ambulancias, varias de ellas con las sirenas encendidas como si estuvieran esperando por algo. Cuando llegamos no fue algo normal. Repito, varias personas tuvieron que ser trasladadas a centros asistenciales en Miami por una emergencia que sufrió el vuelo que salió de Río Negro, Medellín, con destino a la ciudad de Nueva York. 9:03, 9:03.
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4: Gente linda, ¿cómo están? Llega el mejor momento de la semana, llega el show de Joselo. ¿Quieres contratar el show de Joselo con la chiqui? 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Aquí veo a la Chiqui. Chiqui, ¿cómo estás, niña?

0: Claro, yo solo pregunto, porque tú dices que si estoy de luto, tú también estás de negro, nororo. Entonces yo digo, caramba, habremos sacado la ropa del mismo closet. ¿Será que tu ropa tu ropa y la mía está en el mismo closet?
1: Ay, chiqui, cuidado.
0: No, yo solo chiqui. Pregunto.
1: Deja las especulaciones, porque la gente después malinterpreta las cosas,
0: ¿sabes? Ay, que piensen lo que quieran, Jorge, ya tú eres un ¿será? Viejo. Ya tú tienes 65 años.
1: Eres un viejo.
0: Tú eres un viejo, ya tú estás por encima del bien y el mal.
1: Sí, ya. Verdad. Sí.
0: Ana Guerrero, te mando un beso, Ana Guerrero. Wilches también, un beso. Matilde Silgado. Aquí está Lender, Barber Show, Medásculo Moreno. Un saludo, Jimmy Lascano. Bueno, yo no sé si se llama así, pero Happy Granado, el pollo, Pollito Díaz, te mando un beso. ¿Qué más, nene? ¿Cómo anda todo?
1: Bien, chiqui, bien aquí, contento, viendo cositas. Sí. Oye, chiqui, responde la pregunta del día.
0: ¿Qué?
1: Responde la pregunta del día. ¿A ti te parece bien que pasen los eventos del carnaval de la Vía 40 para el malecón? Tú que eres una persona que siempre está vinculada a los eventos de carnaval, que te gustan las actuaciones, allí las comparsas y todo eso.
0: Se va a ver más bonito en el malecón, Jorge, estoy de acuerdo.
1: ¿Te parece, chiqui?
0: Claro, no.
1: Bueno. Ok.
0: Y más espacio para la gente, sí, se va a ver chévere, a mí me gusta.
1: Ok, bueno, muy bien. Bueno, chiqui, ¿qué traes hoy? A ver, cuéntame.
0: Bueno, nene, aquí Charlie me dice, chiqui, mándame un beso, chiqui, que yo soy todo un varón. Dime, nene.
1: Chiqui, desnúdate. ¿Qué traes hoy?
0: ¿Cómo así que me vas a desnudar? ¿Qué traigo hoy? Tú estás loco. Estoy por TikTok. Estoy por Facebook de la emisora. Estoy aquí. ¿Qué vas a decir tú que me desnudes? ¿Qué?
1: No, pero desnúdate con los temas que va a tratar hoy.
0: Tú te las tiras de pendejo, Jorge Cura. Y me estás tirando. Tú lo haces de maldad. Rodelo dice no, que sí, hombre, sí. No.
1: No.
0: Dayana González, te mando un abrazo y un beso. Asojopo, ay, me ¿cómo? Escribe Eric de Asojopo. Moisés Centeno.
1: ¿Qué es eso?
0: También. Asojopo, Asociación de Jóvenes de Pueblo Nuevo. Asojopo, Asociación de Jóvenes de Pueblo Nuevo.
1: Hombre, chiqui.
0: Y Asojopón.
1: ¿Y esa?
0: Esa es Asociación de Jóvenes de Ponedera. Paola Castro, Ororo, te mando un abrazo, mi pao, y Kelly Villarreal. ¿Ya fueron ustedes a la cocina de Joselo? 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
1: Ajá.
0: 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El Cancamán, Los Desgranados. Martín Salazar me dice, mira, me encanta la hamburguesa sin el pan, con la lechuga. Mira, y es, mira, no, porque sana, yo no como pan porque me inflama, dice él. Ay, que del colon, que no sé qué, porque hay gente que de pronto le afecta una cosa como la lechuga. ¿Tú comes lechuga, Jorge?
1: Sí, me encanta, me gusta mucho la lechuga en buenas ensaladas.
0: Sí. La flaca Barrera dice, yo no como eso porque al rato tengo un tambor en el estómago y eso suelto, levanto la sábana.
1: A algunas personas no les cae bien, ¿sabes?
0: Sí.
1: No. Yo, sí.
0: Un buen caro, dice que tenía una prima que le decían la lechuga, la revolcaban y no se la comían.
1: Chiqui, por favor.
0: Eso no tiene que ver conmigo. 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Katiuska. Ay, que Katiuska también. Jorge Alberto Katiuska. Vallejo. Katiuska. Oye, que hay festival de bollo yuca y cerdo. ¿Dónde es? En Polo Nuevo. ¿Dónde es?
1: Fin de semana hay fiesta por todos lados, chiqui.
0: Sí.
1: Fiesta por todos lados.
0: Claro, no. Buen caro, sí hay hamburguesas fit, por supuesto, mi amor. No. Y Jorge Curararara, Este jueves,

0: este jueves. Este
1: el otro
0: jueves. Este jueves que viene, el 15. 30 años de Joselo en el Teatro José.
1: ¡Hombre! Maravilloso.
0: Sí, señor. Toda la familia Galindo va. Mónica Galindo, Erika Galindo, Castiusca Galindo. Todas van las Galindo, todas van. Y Juanca. Juanca Galindo Juanca. También va. Usted llame, Juanca. Usted puede pedir sus boletas por Passline, puedes comprarla. Joselo, 30 años de humor en el Teatro José Consuegra Higgins con el Mono Sánchez, mi amor, ganador de gaviotas de oro y plata en Viña del Mar. Espectacular. 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Mi amigo Samir Ballestas. Samir, te mando un beso. Antonio Ballestas, te mando un beso. Sandalio. La doctora Teresita Giraldo, Emil Maravi. Besos, besos y besos. Ya
1: Antonio,
0: sabes.
1: Antonio Ballestas fue el que te cambió la voz, chiqui.
0: Sí. Él me cambió la voz. Y el hijo, él y el hijo. Samir.
1: Ah, sí.
0: Ay, viera tú lo divino que es Samir.
1: ¿Verdad?
0: Sí. Y le cambió la voz también a Linda. El hoyón de Linda.
1: Ah. ¿Tú has comido, hoyón de
0: Jorge,
1: Linda.
0: ¿Tú has comido en el hoyón de Linda?
1: No, no, no. Pero me lo han recomendado mucho, ¿sabes?
0: Sí.
1: Sí, dicen que es muy bueno.
0: ¿Quién te lo recomendó?
1: Mucha gente, mucha gente.
0: ¿Quién? ¿Quién?
1: Que ha ido por allá.
0: ¿Quién? ¿Davichito fue allá?
1: Creo que sí, creo que sí.
0: ¿Davichito comió en el hoyón de Linda?
1: Sí, ¿sí? ¿Davichito comió allá?
0: Lucho Torres también. O sea, yo sé que Lucho ha comido allá, en el hoyón de Linda. ¿Quién más?
1: Lucho Torres.
0: De aquí, y de acá de
1: Lucho Torres, Lucho Torres, ¿dónde no ha comido?
0: Ver cómo.
1: ¿Ah? Lucho de Linda. ¿Dónde no ha comido Lucho Torres?
0: Uy, ¿eso qué? ¿Dónde no ha comido Lucho Torres? Comió en el hoyón de Linda. Acá en la empresa muchos han comido. Juan Carlos, ¿tú has comido en el hoyón de Linda? Él dice que...
1: Óyeme, chiqui, que Lucho Torres está aprendiendo a jugar tenis porque quiere jugar conmigo. Porque los que me mandan no dan la talla.
0: Jorge, Lucho jugaba tenis, Jorge.
1: ¿Verdad?
0: Allá en la familia de él.
1: Sí.
0: Ellos jugaban al tenis, ¿qué? Escondían un zapato, el que lo encontraba levantaba zapato. Angelillo comió en el hoyón de Linda.
1: Sí. Creo que le queda cerca de la casa.
0: Sí, sí. Ahí mismo, sí. Él se va a pie para comer en el hoyón de Linda.
1: Es correcto, sí, señor.
0: Y
1: el hoyón de Linda.
0: Hoy también es Día Mundial del Huevo.
1: Ah, sí, mira tú. Esta mañana lo dijimos, Día Mundial del Huevo.
0: Sí, sí.
1: Del huevo. ¿Sí? El alimento, pues.
0: El alimento. Hoy Día Mundial del Huevo.
1: Chiqui, ¿qué estás pensando tú?
0: No, yo no. A usted que desayuna con huevo, que almuerza con huevo, que cena con huevo. A mí me gusta el huevo. Mira, el doctor Baiter dice, a mí me gusta que me den huevo. Porque él le gusta
1: ¿cómo así?
0: El huevo. Al doctor Baiter, él dice que le gusta el huevo. Al doctor Baiter.
1: Ah, sí, que le den huevo.
0: Sí, que le den en el desayuno, en el almuerzo y en la cena. Lorena, ya, mira, tenemos ya. Aquí a Lorena. Lorena, ¿a ti te gusta el huevo? Ven, dilo acá, ven. Les presento a mi amiga Lorena. Miren a Lorena. Oye. Ven, Lore, ven. Ajá. Ven, Lore. Ay, mi amiguita linda. Lore, ¿a ti te gusta
1: entonces,
0: el huevo?
2: Claro, es sí. Una buena fuente de proteína.
0: Es fuente de proteína. ¿A qué hora te gusta el huevo?
2: Preferiblemente en la mañana.
0: ¿En la mañana?
2: Sí.
0: ¿Duro o blando?
2: A veces me gusta duro, a veces blando.
0: ¿Verdad?
2: Sí.
0: ¿Y a ti, Jorge?
1: Oye, chiqui, ¿qué es lo que te está pasando a ti, chiqui?
0: No me pasa nada. Hoy es Día del Huevo, la gente quiere saber. Es más, aquí me dicen, a mí me gusta estrellado. Aquí dicen, a mí me gusta estrellado. A Ángel dice estrellado. Que el huevo es rico. Matías, que es estrellado. Aquí están diciendo, Jorge, yo no tengo la culpa. Sí. Yo no tengo la culpa. O sea, la gente está opinando. sí, con sí, cebolla, sí, con tomate revuelto, con salchicha, con jamón.
1: Perico, tático, perico. En perico. Huevo perico.
0: Huevo perico.
1: Cuidado, van a pensar que es otra cosa.
0: No estamos hablando de eso. Hoy es Día Mundial del Huevo, de la producto de la gallina.
1: Sí, sí, sí, sí.
0: Mira, a César le gusta blanda, la yema.
1: Ah, la yema, la yema.
0: La yema blanda. A la bella niña le dice que le gusta con salchicha. A Sofía que le gusta revoleado.
1: Huevo con salchicha.
0: Sí, a Anelín que le gusta con chorizo, que le gusta el huevo y la salchicha. Vea usted. Aquí dicen que he pasado por agua. Que el huevo aparte y la salchicha aparte.
1: Que primero. Ya.
0: Así que yo, bueno, ya, Jorge, ya.
1: Bueno, ya. Bueno. Ya, Chiqui, déjame saludar al padre Alberto, hágame el favor. Voy a saludar al padre Alberto. Padre Alberto, ¿cómo le gusta el huevo a usted? A ver, cuénteme.
0: La verdad que revuelto, tú sabes.
1: Revuelto.
0: Cebolla, tomate.
1: Muy bien.
0: Me gusta mucho. Una arepa de huevo también. Una arepa de huevo.
1: Ah, sí. No habíamos contabilizado eso, ¿eh?
0: Arepa de huevo. Arroz blanco con huevo. Ve usted. A Roger Iglesias dice que le gusta. Tú sabes. Con chorizo.
1: Ok. Sí.
0: Ey, en el arroz de palito. Uf, huevo revuelto. Con arroz de palito. A Sofía que le gusta el perico. De huevo.
1: ¿Cómo?
0: De huevo. Ah. ¿Qué le gusta el perico? De huevo.
1: El perico.
0: Sí. De huevo. En fin, aquí estamos opinando, Jorge. 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Todo médico.
1: Ah, muy bueno, muy bueno.
0: Claro,
1: muy bueno.
0: 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Ahora con esta vaina que uno no puede prender el aire acondicionado porque le pegan su clavada. Una vaina absurda, una vaina antipopular. Y como que yo digo que al que se le ocurrió esa vaina no vive aquí en Barranquilla. No sabe lo que es el calor.
1: Hombre, sí.
0: Entonces, mi llavecita, tómese la presión. 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Y que no...
1: Oiga... Sí. Oiga, padre Alberto, una cosa, me imagino que usted debe estar muy triste porque se fue un jugador samario.
0: Sí.
1: Falleció esta mañana Eduardo Emilio Vilarete. Sí. Estamos haciendo votos, hombre, enviándole un saludo a su familia, que estamos con ellos. Una persona que aportó mucho al fútbol colombiano y a la Selección Nacional de Colombia, ¿no?
0: Sí, señor. Sí, señor. Eduardo Emilio Vilarete. Sí. Delantero letal.
1: Yo me imagino que usted lo fue a ver allá al estadio Eduardo Santos, ¿no?
0: Claro que sí, Jorge. Claro que sí. Y su hijo también, excelente jugador, que yo no sé por qué se retira tan temprano, pero bueno.
1: Sí.
0: Sobrino. Carlito Sobrino, perdón. Sobrino. Ey, ese pelado tiene un talento, una patada impresionante, una zurda, pero bueno. En fin. ¿Qué se puede hacer? La paz,
1: bueno,
0: voy a hablar de eso, la paz no puede ser negociable, tu paz, no puede ser negociable. Hay gente, Jorge, que por todo se molesta, se dejan afectar fácilmente y muchas veces por tonterías, por pendejadas. El amor propio y la paz mental están conectados profundamente y yo aprendí a elegir mi paz. Antes que cualquier persona, mi paz, antes que cualquier cosa... Mi paz, mi amor propio antes que cualquier aprobación y mi tranquilidad antes que cualquier discusión. Lo que me quita la paz ya no tiene lugar en mi vida. Y a mí el Señor me regaló algo especial en el 2024, finales del 2024. Me regaló algo especial. La paz o la razón, Jorge Cura. Uh-huh. La paz o la razón. Ante discusiones que no valen la pena. Hey, yo te doy la razón y me quedo con la paz. Sí. Si tú dices que el cielo es verde, el cielo es verde, pero yo no voy a discutir por esa vaina. Si tú dices que algo bueno, es malo, no voy a discutir contigo. ¿Para qué? Discusiones que no son sanas.
1: ¿Bizantinas?
0: Sí. No vale la pena. Quédate con la paz y dale la razón al que la quiera tener.
1: Así es, así es.
0: Sí. Muy bien, que los padre. Ama, los bendiga.
1: Bueno, por aquí llega el señor Almohábana. Señor, ¿cómo le va?
0: Buenos
1: Bonito
0: días.
1: Zapato el que tiene ahora puesto.
0: Buenos
1: Bonito
0: días,
1: zapato.
0: Zapato hombre. 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
0: 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Aquí coge,
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0: Coge arroyo, carajo. Coge arroyo. O sea, no, señor. Okay,
1: oiga, oiga, señor, a propósito de arroyo. Yo no había visto lo que presentó la televisión chilena anoche. Resulta que una aluvión en Santiago, en la zona, oiga bien, en la zona más exclusiva de Santiago, en el oriente de Santiago de Chile, un arroyo, oiga, había un tipo con una cámara o un teléfono celular, filmando en una esquina. Oiga, señor Almohábana, los carros pasaban como bolsas de basura en el arroyo. Oiga, qué cantidad de carros, como 80 carros pasaron arrastrados por el arroyo, por el aluvión, porque ese no fue un arroyo, fue un aluvión. El desastre que ocasionó eso ayer en Santiago fue alarmante. Mire, busquen en los videos que están en YouTube, impresionante.
0: Eso fue en Santiago de Chile.
1: Santiago de Chile, sí, señor.
0: Aguacero, aluvión, carajos, llevándose. Sí. O sea, ¿la recuerda?
1: Pero bárbaro, yo, bárbaro, bárbaro.
0: ¿Usted recuerda cuando también aquí pasó por la carrera 43 y venía arroyo y arrastró buses y todo?
1: Sí, siempre, siempre. Ese arroyo era peligrosísimo. Ya no, ya no.
0: Bueno, hay que darle gracias a Dios que ya todo eso acá está pasando. Ya todo eso sí, acá señor. Está en el olvido prácticamente, ya está, hace parte del pasado ya. 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
0: 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Así que hoy traigo historias de Al Patajón.
1: Bueno, ahora vamos con el señor compadre Mañe. Compadre Mañe, ¿cómo está la cosa en Campos de la Cruz? ¿Está lloviendo o no?
0: Está lloviendo.
1: Oiga, si usted tiene animales allá, cuide mucho los animales porque se los están robando.
0: ¡Hombre, Campos de la Cruz están robando los animales! ¡Oye, este, qué vaina es esa!
1: Sí, sí.
0: Yo digo,
1: sí,
0: ¿por qué la gente tiene que tener esas malas mañas?
1: Mucho bandido.
0: Mucho bandido, mucho sinvergüenza, mucha gente, carajo. Que se lo tiene que llevar el diablo, no joda. ¿Usted por qué tiene que estar cogiéndose la vaina de otro? Eso no pasa allá en Noruega, hombre, no joda, eso no pasa por allá.
1: En Noruega.
0: Aquí, carajo, usted le da de papaya alguna vaina y se la roban, no joda.
1: Sí, sí, sí.
0: Oye, hambre, oye, hambre. Por ahí una señora que anda, hay hambre aquí en Campo de la Cruz, hay hambre. Está pasando mucha hambre en pueblo. ¿Y eso por qué? Porque... por ahí escuché que una vecina se estaban comiendo en varios de la otra.
1: ¡Ey, ey, ey, ey, ey, ey! ¡Hombre, cuidado, hombre! ¡Oiga, cuidado!
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1: Muy bien. Sí, bueno, oiga, mire, un mensajito. Están contentos los amigos de Ciudad del Sol 1 y 2. Ya tomó posesión como alcalde ad hoc ayer el señor Carlos Eduardo Gechen Sarmiento. Los amigos que están allí, que viven alquilados, están esperando que este señor actúe rápido y pueda girar los recursos de los arriendos que están pendientes. Buena noticia entonces. Carlos Eduardo Gechen Sarmiento, alcalde ad hoc, para Ciudad del Sol 1 y 2.
0: Claro,
1: bueno, Chiqui, cuéntamelo todo.
0: Carlos Eduardo, mi amor, te mando un abrazo y un beso.
1: Firma rápido, Carlos Eduardo, firma rápido.
0: Pronto.
1: Necesitamos un bolígrafo eficiente.
0: Claro, no. Jorge Cura, no. Saludos, te mandó.
1: ¿Qué traes hoy, Chiqui?
0: Fernando Forero te mandó saludos de Mundo Reloj.
1: Hombre, el hombre de ahí de Mundo Reloj.
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0: 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Entonces ahí Mundo Reloj hizo presencia. 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Fernando Forero, no.
1: Esas gafas que tienes tú son de Mundo Reloj.
0: Claro.
1: Esas que tienes tú, Chiqui.
0: Son de Mundo Reloj, pero yo las adorné, o sea, le puse, tú sabes, el toque.
1: Las pinturitas.
0: Claro, los adornos, porque ya eso Fernando no hace eso. El brillibrillo.
1: Son gafas para gente seria.
0: El brillibrillo.
1: Las que tiene son gafas para gente seria.
0: Claro, pero yo las deserié, para no decir otra cosa,
1: sí,
0: me
1: tú le pusiste la coquetería a las camas, a las gafas.
0: Sí, mi amor. Sí. 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
0: Así es, mi amor. Bueno, muy Jorge. Bien.
1: Bueno, llega Cocolio, a ver, Cocolio, ¿cómo va? Estefanía, ¿cómo está Estefanía? Qué niña linda.
0: ¿Cómo tal? Vaya, está bien. ¿Y tú cómo estás, Jorge? ¿Cómo estás tú?
1: Cocolio, tú que eres carnavalero, ¿tú trasladarías los eventos de la Vía 40 para el malecón?
0: Aunque sea mejor, yo sí creo. El malecón está bacán,
1: sí.
0: Ya vi.
1: Sí.
0: Yo sí.
1: Ok. Estamos haciendo la pregunta del día aquí. Bueno, ¿qué oye, trae ore, hoy, niño?
0: Oye, Fabián de Gala, vístase bien, mi llavecita, vístase bien. Fabián de Gala, vístase bien. Nilson Brocate, ya, El artista que he visto, los artistas, ahora para grado. Va para esa. Toda la Benjamín Jalaf. De gala. Benjamín Jalaf dice, voy para esa. Ole, cúrate una pregunta sin respuesta aquí arrancando.
1: Mierda, esa me da miedo. A ver, suéltala.
0: No, te dé miedo. Sí, suavecito, suavecito. Primera, o sea el Cocolio Book, el libro más vendido de la historia de la literatura de la humanidad. Cocolio Book. Sí. Editorial La Garnacha Negra. Le sacó el ojo a la oveja negra. Sí, la Garnacha Negra. Sí. Ya. Oracura, primera pregunta sin respuesta.
1: A ver.
0: Si una tortuga pierde la caparazón.
1: Sí.
0: ¿Se queda desnuda o se queda sin hogar? Chacha. ¿Ah? Otra. Segunda.
1: A ver, otra.
0: Si voy donde una vidente.
1: Sí.
0: ¿Debo pedir cita o ella ya sabe que yo voy ahí? Debería, ¿sí o no?
1: Está buena.
0: ¿Qué tal que uno llegue y dice, ¿quién es? Ay, ¿qué?
1: Tú tenías que saber.
0: Culo adivina, jopo.
1: Óyeme, mira este dato que me manda Angelillo aquí, está bueno,
0: sí,
1: ¿eh?
0: Sí.
1: Aquí en Colombia y en el mundo se celebra el Día del Padre, el Día de la Madre.
0: Ajá.
1: Pero este domingo 11 de octubre,
0: ¿sí?,
1: se celebra el Día de los Tíos y las Tías. Estos han sido parte fundamental en nuestro crecimiento. Con ellos hemos tenido buenos momentos, buenas conversaciones y muchas horas de diversión.
0: Sí.
1: Bueno, este domingo hay que saludar a los tíos y a las tías.
0: Hay que saludar a Herminia, Yamira, Celia, a Rafa, a Manolo, a María, a Nancy.
1: Día de los tíos, yo no había visto eso, ¿eh?
0: Sí, hay que saludar.
1: Gracias, Angelillo.
0: Angelillo, después yo digo yo. Ore, tercera pregunta sin respuesta.
1: A ver.
0: Si la mamografía es el estudio de las mamas,
1: ajá,
0: ¿qué es la ortografía?
1: Ay, hombre. Por favor.
0: ¿Qué estudia
1: por
0: la ortografía que estudia Ore?
1: Sí. Bueno, ya, Cocolio, ya. Bueno, vamos a saludar al padre Alberto. Bueno, padre Alberto, comience usted la ronda, por favor.
0: Mi llave. La historia que tengo.
1: A ver.
0: Es de un man que llega a la casa de Jorge Cura.
1: Sí.
0: Llega a su casa, abre la puerta, entra, se dirige a su habitación y encuentra a la mujer ligeramente vestida. Muy coqueta. Sudada. Un poquito.
1: Carajo.
0: Y el man, carajo, amor, ¿y qué? Muy sensual, te ves hermosa. Esperándote, papito. Esperando. De verdad, sí. Ey, el man no aguantó el envión, tú sabes. De una le cayó.
1: La invitación. Ajá.
0: De una le cayó. Porque es que tu mujer tiene que causarte eso. Tu esposa tiene que causarte eso. Tu esposo tiene que causarte eso. Tienes que admirarla, desearla, quererlo. ¿Sí me entiendes? Entonces llegó el man, tan, golpeó. Tú sabes. Cuando termina la faena,
1: sí.
0: El man dice, me voy a bañar, lo normal. Uh-huh. Abre el closet para sacar
1: La ropa.
0: Pero antes de eso, ve en el piso una media. Dice, man, che, ven acá, esa media no es mía. Lorena, esa media no es mía. Pero no era Lorena ella. No era Lorena la villa. El man dice, Lorena, esa media no es mía. Ay, amor, es que la hermana de una amiga mía está vendiendo calcetines. Está vendiendo medias. Y me dijo, ay, cómprala a tu marido. Y yo le dije, dame una. Si a él le gusta, le compro
1: la otra.
0: ¿Te gustó, mi amor? Bueno, sí, claro, está bien. Es más, dile que traiga tres pares, que las que tengo están rotas.
1: Ok.
0: Bueno, el man termina abriendo el closet para sacar una toalla para bañarse y encuentra a un man en cuero en el closet.
1: ¡Miercale!
0: ¡Che! ¡Ey, loco, ¿y tú qué? ¿Se va? ¿Qué de qué? ¿De quién eres tú? No, yo. Rodrigo.
1: ¿Rodrigo? Ah, Rodrigo. ¿Melende?
0: No, no.
1: No, no, no. Otro es que Rodrigo. Está usando puros nombres de aquí de la emisora. ¿Ves?
0: Otro Rodrigo.
1: Otro Rodrigo.
0: Primero Lorena y después Rodrigo, pero otro Rodrigo. Sí, va. Y otra Lorena. Ajá. ¿Ay, quién eres tú? No, yo soy Rodrigo, ya ves.
1: Ajá.
0: Sí, pero ¿tú qué haces aquí? ¿Ah? ¿Qué haces tú aquí, men? No, yo no sé. O sea, yo lo último que sé es que fui al Salitre Mágico y...
1: Oye, ¿tú?
0: Salitre Mágico. Y eso fue aquí en Barranquilla.
1: Apareció ahí.
0: Y eso fue aquí en Barranquilla. Y sí, no, yo entré al Salitre Mágico y el mago estaba desapareciendo objetos.
1: Ah, sí.
0: Y de pronto dijo que me iba a desaparecer a mí. Eche, y no sé, aparecí aquí. Y le dice, man, no jodas, ¿tú crees que me voy a comer ese cuento? Es decir, que es que te comiste el cuento de la media y no te vas a comer este. El que lo sabe lo bendiga.
1: Ay, hombre. Bueno. Señor Almohaban, a ver, cuénteme la historia de Al Patacón, sinvergüenza, bandido ese.
0: Oiga, ¿qué hubiera hecho usted en ese caso que estuviera en el closet?
1: No, no, no, no, no, no, no, no, no, no, no. Eso no me... No,
0: ¿qué tal uno en el closet y le aparece el marido de la...?
1: No, no, no, no. Uy, Dios mío.
0: Horrible.
1: Buscando la muerte uno, vea.
0: Claro.
1: Sí.
0: Es como uno que... De... Que se murió y San Pedro lo recibió. Y ¿tú por qué te moriste? Porque estornudé. No, pero por eso no se muere nadie. No hay que estornudar dentro de un closet de la casa de un traqueto. Oiga, Jorge,
1: bueno, a ver, hombre, ¿qué pasó con Al Patacón?
0: La historia que le traigo de Al Patacón. Tengo dos, Al Patacón. Un día que estaba serenando, estaba lloviznando a Al Patacón y de pronto salió a la puerta, iba caminando. De pronto una vecina buenona, de como unos 40 años, era una niña para él.
1: Para él, sí.
0: Una niña. Sí. Y le dice, ay, vecino Al Patacón, ¿para dónde va? Se va a resfriar. Mire, no se moje. ¿Usted para dónde va? Dice él, no, vecina, voy a buscar algo de comer, que tengo mucha hambre. Dice, no, vecino, no se vaya a mojar. Vea, si quiere yo le mando arroz con pollo.
1: Ajá. Dice,
0: sí, no se moje. Yo le mando arroz con pollo. Yo, buena vecina, me devuelvo. Sí, espérelo allá. Yo le mando arroz con pollo. Jorge Cura, al rato llega un joven, como de 14, 15 años, con un caldero en la mano.
1: Ajá.
0: Con un caldero mediano en la mano. Y dice, ay, gracias, hijo. ¿A quién le mandó mi mamá el arroz? Ay, gracias, hijo. Y cuando él lo destapa, era puro arroz blanco. Era solo arroz blanco. Y dice él, ay, venga acá, eso. Su mamá me dijo que me iba a mandar arroz con pollo. Y esto arroz blanco. Y dice, no, es que pollo soy yo. Pollo soy yo. A mí me dicen pollo.
1: Te mando arroz con pollo.
0: Arroz con pollo, claro. Oye, Jorge Cures. Y Al Patacón.
1: Dime.
0: Al Patacón le dijo a una hembra, Al Patacón.
1: Sin vergüenza ese.
0: Uf. Al Patacón le dijo a una hembra, te invito a mi casa y te prometo que esta noche te haré ver las estrellas.
1: ¡Hombre!
0: Y le dijo la vieja, lo dudo mucho, mijo. Dudo mucho que ese telescopio dure tanto tiempo mirando hacia arriba.
1: Es que él usa más gan. Él usa más gan.
0: Pero no le funciona de a mucho el más gan.
1: ¿Será?
0: Pruébalo, hombre, y compruébalo. A mí sí me gusta más gan.
1: Bueno, oiga, la gente saliendo de Florida ante inminente paso de huracán Isaías. Es bíblico. Bueno, el huracán ese es categoría 3. Los datos que se acaban de recibir de un avión cazador de huracanes de la Fuerza Aérea de los Estados Unidos indican que Isaías se ha fortalecido a un huracán mayor con vientos máximos sostenidos de 120 millas por hora, o sea, 195 kilómetros por hora con ráfagas más altas. La presión central mínima medida a partir de una sonda de 28.32 pulgadas. Dios pues mío. Vamos a estar atentos a lo que pase con... Ojalá no ocurra nada. Estos fenómenos naturales son tremendos. Bueno, a ver, señor.
0: Hombre, saludos para Roberto
1: dígame,
0: Montero.
1: Dígame, señor... Compa de Maña, a ver.
0: Oiga, don Jorge, el zurdo de Quilla le manda saludos, Beto Meriño. También Ana Paola desde Zipaquirá, Cundinamarca. Walter Manuelito Ballesta. Los Ballestas son buena gente, carajo. Oiga, don Jorge, usted no sabe que le tocan la puerta, le tocaron la puerta a la mujer mía. Ella abre a la orden. Buenas, doña, es que soy testigo de Jehová y tendría un minuto para escuchar el mensaje. Yo, claro que sí, mija, entra, entra. Y de paso te cuento cómo Herbalife cambió mi vida.
1: Ay, hombre.
0: Usted me da la atalaya y yo le doy un batido. Oye, ¿quién
1: se
0: ganará
1: ahí? Se encontraron, pues.
0: Oye, ¿quién ganará
1: se
0: ahí?
1: Se encontraron.
0: No, joda, uno no puede tener la pipa crecida porque llega alguien. Te vendo Herbalife. Sí. Vidal Castro, oiga. Mi primo hermano Aníbal me dice que yo primo aquí en Santo Tomás y pasan vaina. Digo, ¿qué pasó, hombre? No, me escuché un peladito. Escuché a un peladito que decía, mamá, en el colegio me dicen huérfano.
1: ¿Cómo así?
0: Sí, sí, el peladito sentado así en el piso. Decía, mamá, en el colegio me dicen huérfano. Y se escucha, ajá, ándale, mijo. ¿Y tú qué le dices? ¿Qué le haces? No, mamá, yo nada, yo me pongo a llorar. Y ah, bueno, ya. Guarda la tabla Ouija y duérmete ya.
1: Ay, hombre.
0: Oiga, y mire usted en Campo de la Cruz. No, es que los pueblos tienen una vaina.
1: ¿Qué pasó en Campo de la Cruz,
0: hombre? Allá en Campo de la Cruz, el peladito le pregunta a papá: papá, ¿qué es el humor negro?
1: El humor negro.
0: Dice, bueno, amigo, cuando crezcas lo comprenderás. Chapa, ¿cómo así que cuando crezcas? Si yo soy enano, yo... ¡Ah, ya lo estás entendiendo!
1: ¡Ay, hombre!
0: Mucho papá es naturalizado.
1: Bueno, ya. Viene la chiqui, a ver.
0: Oiga, le mando un saludo a nuestro hermano Peñalosa.
1: Ajá.
0: Cónsul de Campo de la Cruz en Barranquilla.
1: Ah, ¿sí?
0: Richie Peñalosa, sí, señor.
1: Ah, Richie.
0: Cónsul de Campo la Cruz en Barranquilla.
1: Mira, qué bien. Bueno, a ver, chiqui, ¿qué traen, niña?
0: Ay, bueno, la familia Altaona.
1: Altaona.
0: El zurdo de Quilla, le mando besos a Edwin, Cari, Caristoro. Óyeme, Jorge, llamé. Yo tenía ganas de comerme una pizza.
1: Sí.
0: ¿Cuál es la pizza que a ti te gusta?
1: Bueno, yo voy a varios sitios. No tengo uno así en particular.
0: Yo voy mucho a la placita allá donde Arivasalo. Yo voy full allá.
1: Ah, sí, esa es muy buena.
0: Muy buena, la mejor pizza de Barranquilla. Sí. Pero un día, resulta que un día llamé a otra pizzería porque estaba el teléfono ya ocupado el de Eric. La placita. Llamé a la pizzería La Mejor. Yo dije, niño, hazme el favor, me da una pizza hawaiana con adición de pepperoni. Digo, pepperoni.
1: Pepperoni. Oye, se te salen esas cosas, chiqui, a tía.
0: Se me fue.
1: Sí.
0: Me equivoqué. Y una pizza guayana con adición de pepperoni grande.
1: Sí, sigue con la vaina.
0: Y una gaseosa 2 litros.
1: ¿De 2 litros?
0: Sí, una gaseosa 2 litros para acá, porque era una pizza guayana grande con adición de pepperoni. Aquí a la calle 62-15-113, Rejas Blancas, al lado de la tienda El Carmen. Y me dice que es para llevar a domicilio. Yo no, te di la dirección para que cuando vengas por acá, que te den permiso, pasen la noche conmigo, pendejo. Óyeme, nene.
1: Dime.
0: Yo viví en Tasajera. Nosotros vivimos en Tasajera.
1: Ah, sí, viviste en Tasajera.
0: Nosotros.
1: Ahí después del... Después del peaje.
0: Bueno, después del peaje y antes del meaje.
1: ¿Cómo no? Explícame, a ver.
0: O sea, después del peaje en Tasajera, sí. Después del peaje y antes del meaje, porque hay una casuchita ahí que la han cogido para
1: ahorita. Ah, sí.
0: Bueno, nosotros vivimos en Tasajera, estábamos pelados, Jorge.
1: Okay.
0: Cuando yo le confesé a mi papá y él me dijo, yo le dije que yo era así, mi papá me dijo, lo siento, pero otra loca en la casa no quiero, te vas tú, me voy yo. Así dijo mi papá. Yo le dije, papá, soy loca. Yo no le dije así porque después me cortan. Papá, soy loca. Y me dijo, lo siento, pero otra loca no. Conmigo es suficiente, me dijo, sí, mi amor. De mi mamá, lesbiana Andrea, mi hermano Judas Caín. Y yo nos fuimos para Tasajera, cuando una comadre de mi mamá. Y resulta que lesbiana Andrea quería ser monja. Cuando estaba pelada, Jorge.
1: ¿Verdad?
0: Sí, lesbiana Andrea quería ser monja. Y un día se quedó a dormir en la iglesia y le jalaron la pata, nene. Y yo, no, bro, a mí me da miedo la iglesia. Y entonces con un peladito se iban a vender bollo. Bollo, sí, se iban a vender bollo limpio, bollo de mazorca. Jorge, le iba bien y yo no sé por qué de verdad ella se inclinó después por la arepa. No sé. No sé por qué lesbiana Andrea se inclinó por la arepa y dejó de trabajar con el pelado.
1: Oh, hombre.
0: Y Judas
1: Caín. Dejó el bollo por la arepa,
0: dejó el bollo por la arepa, Jorge.
1: Ya veo.
0: Sí.
1: Ay,
0: y mi hermano Judas Caín, ¿sabes qué vendía, Jorge? Porque nos tocaba.
1: ¿Qué vendía?
0: Tocaba rebuscarnos, Jorge.
1: Ajá, ¿qué vendía yo, Judas Caín?
0: Huevo iguana.
1: Ah, huevo iguana.
0: Sí. Wafer, huevo iguana. Sí. Huevo iguana. Y entonces iba puerta a puerta, vendía huevo iguana puerta a puerta, por la calle. Él gritaba, huevo iguana, huevo, llevo los huevos, huevo iguana, la tira en 30. La tira en 30, 5 huevos por 5,000, la tira en 30, 5 por 5, huevo, lleve huevo. Nadie le compraba, Jorge, cura. Ese día le fue mal, Jorge.
1: Los huevos se pusieron marrones.
0: Sí, no, ideal es que ya la mosquita griquera le estaba dando vuelta. Niño, y entró a la iglesia, Jorge.
1: Ajá.
0: Entró a la iglesia. Huevo, huehuana, lleva el huevo para su casa. Huevo. Y el cura ya estaba enzorrado. El cura que estaba en Guayabao y enzorrado. Huevo, llevo huevo. Llegó el cura y dijo, ¡sáquen al pelado de los huevos! Y dijo, acá hay mejor, sáquenme por la orejita. Oye, nene.
1: Ay, hombre. Dime.
0: Escucha esto, nene. Escucha esto. Ay, mamá, me vino la regla, mamá. Sí. Ya soy toda una mujer. Dice la mamá.
1: Sí.
0: No seas tan pendejo, Alfredo. Esos son hemorroides.
1: Qué horror. Ay, hombre. Ya, chiqui, ya. Vamos a quedarnos con Cocolio, hombre.
3: Sí. Parío.
1: Dime, Cocolio.
3: Parío.
1: Cocolio, ¿tú nunca has vendido huevo de iguana?
3: Oh, ¿qué más? ¿Tú quieres que me saquen de los huevos? ¿Qué? me gusta el huevo de iguana, pero no, o sea, vendero.
1: Sí.
3: ¿Tú has comido huevo iguana, Jorge?
1: No, le camino a esas cosas.
3: Te has perdido.
1: No.
3: Oh, esa ahí es sabrosa.
1: No, hombre, no. Yo pienso en las pobres iguanitas esas, hombre, no. Oye, cuando voy para Bolívar, hay un aviso que dice que la gente no debe maltratar a las iguanas. Y entonces el aviso dice, hay una iguanita y dice, otra vez no, porque tú sabes que la rajan, la sueltan y al tiempo después la vuelven a coger.
0: Es traumático. No, hombre, horrible. Es traumático. Esa escena.
1: Sí, terrible.
0: Eso es lo que no me gusta, pero ¿cómo haces tú con las tortugas?
1: ¿Has comido tortuga? Tampoco como tortuga. No.
0: ¿Tampoco? ¿Morgollo?
1: No.
0: ¿Y gotea?
1: No.
0: El peladito que le decía, el peladito decía al papá, Soledad. El peladito decía al papá, papá, la iguana se come. Hombre. Y la gallina se come. Hombre. Claro. Papá y... el choncho se come. Hombre. Ya. Y la chiva se come. Hombre. Papá y la burra se come. Hombre. Oye, ahora tú sabes que el novio de la hermana de Estefanía fue a pedir la mano de la hermana de Estefanía.
1: Ajá.
0: Se presentó. Se presentó. Buena suegro. Vengo a pedir la mano de su hija, Katy. Claro. ¿Cuánto se gana usted al mes? Ay, yo me gano 2,5 millones. Dice el viejo. Eso no le alcanza a la hija mía ni por el papel higiénico.
1: Ah, carajo.
0: Ábrete, pelado, ábrete, líquido. Y cuando el man va saliendo, la hermana Estefanía, la novia, no alcanza. ¿Qué te dijo mi papá? Pelá, que tú cagas. Ajá. Mucho. Ey, ore.
1: Ay, hombre.
0: Ore. Y un man, vecino. Pero Milton. Ajá. Castro. Milton Castro. Que ayuda a Milton Castro, ya, buscando, joder, hace años su riñón, y aquí, ojalá con este nuevo mandato, joder, alcance Milton a su riñón, joder. Yo creo que Milton está desde López Michelsen buscando riñón. Desde López Michelsen, joder,
1: imagínate tú.
0: Una gloria a nuestro deporte, nos dio medalla en Australia. Man que tira unos hopos de patán, te mueve el cerebro. Oye, peleó por nosotros y ahora nos joda los entes gubernamentales del deporte. No ayudan mierda. Joda. Oye, el man estaba aspirando empleo, Orecuri. El man aspirando a un empleo de electricista. Llegó a la empresa, y le la ingeniera le dice, viene usted por el puesto de electricista. Sí, doctora. ¿Usted sabe qué es un cableado? ¡Claro! ¡No voy a saber! Cableado es un chino que cogió mucha rabia, marica. Cableado es lo mismo que emputado, que es piedro, que es mareado. ¡Claro! Un chino piedro, maleado. Dice la ingeniera, no llame, nosotros lo llamamos.
1: Chao, Cocolio.
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13: Multifest 2026, Soledad se alista para celebrar el sabor de su tradición. Los productores de Butifarra de Soledad se preparan para el Multifest 2026 con capacitaciones obligatorias del SENA en buenas prácticas de manufactura, cocina tradicional y atención al cliente. La secretaria de Cultura, Valentina Escorcia, destacó la importancia de preservar este patrimonio gastronómico.
14: Damos un inicio oficial a la etapa formativa para todos los productores de butifarra del municipio de Soledad que quieran participar en el Festival de la Butifarra Butifest 2026. Este año nosotros realizamos una convocatoria pública con la finalidad de que todo el sector que se inscribiera pudiera acceder a estas herramientas académicas y educativas articuladas con el SENA. Se ofrecerán a nuestros productores participantes y bueno, todos los inscritos, capacitación en manipulación de alimentos, marketing y servicio al cliente y cocina caliente, donde se enfocará en fortalecer a nuestros productores en aprender y brindar insumos que creen innovación en sus platos que puedan ser derivados de la butifarra. La presentación de los platos, todo esto porque para nuestra alcaldesa Alcira Sandoval Ibáñez es importante no solo darle la altura al Festival de la Butifarra que todos los ciudadanos soledeños nos merecemos y nuestros productores de butifarra, por supuesto. No solo eso es lo importante, sino también fortalecer a todo el sector productor de butifarra del municipio en diferentes áreas, con el fin de que puedan acceder a todas estas herramientas de manera gratuita y poder manejar y fortalecer mejor todos sus procesos.
13: La alcaldesa Alcira Sandoval invita a disfrutar el festival este 14 y 15 de noviembre desde el mediodía en la plaza principal de Soledad.
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13: Más de 300 adultos mayores se beneficiarán con mejoras en el Centro de Vida de Villa Adela. El bienestar de los abuelos es prioridad en Soledad. La Secretaría de Gestión Social, junto a la Veeduría Ciudadana y la Personería Municipal, inspeccionó el Centro de Vida de Villa Adela para priorizar mejoras en sus instalaciones.
15: La Administración Municipal está comprometida a la calidad de vida que se le está dando a nuestros adultos mayores. Por eso, la atención no es solamente al interior de nuestro centro de vida, sino que estamos llegando a los barrios, llevando 100 almuerzos diarios, de lunes a viernes, en distintos barrios del municipio.
13: Jairo Velázquez, presidente de la Veeduría Visión Sana, destacó los avances.
16: Estamos haciendo esta visita y verificando puntos que se trataron el día 10 de septiembre y vamos encontrando puntos muy positivos. ¿Qué es lo que se quiere? Que ellos se sientan lo mejor posible, porque son nuestros abuelitos.
17: Mi nombre es Atri Benavides. Yo llevo 4 años de estar aquí en el centro de vida. Ha cambiado. Hacemos actividades. Tenemos profesores de dibujo. Hacemos rumba terapia. Hacemos yoga. Es la alimentación buena. Nos cambian todos los días. Yo no tengo problema con la alimentación. Un día nos dan carne molida, otro día nos dan panza. El cerdo, el pollo, pescado apanado.
18: No al maltrato al adulto mayor. La alimentación, ¿para qué? Espectacular. Todo lo que nos dan, desayuno, nos dan fruta, nos dan el almuerzo, jugo. Estamos muy contentas y agradecidas, porque esa es una bendición de Dios. En estos momentos estamos pintando unas bolsas de la bienestarina que nos dan y estamos haciendo, como quien dice, manualidades para nosotras mismas.
19: Estoy agradecida de la doctora Alcira Sandoval de este apoyo que nos está dando y que no nos olvide, que siga adelante con nosotros, que nosotros somos el pilar de ella también. Esta administración para mí ha sido muy buena. Es una coordinadora que siempre está pendiente de todos nosotros los abuelos.
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1: Bueno, a esta hora tenemos una oyente.
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5: 10 de la mañana, 32 minutos. Continuamos con este recorrido por la actualidad junto al equipo periodístico de Atlántico en Noticias.
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5: Más noticias, esta vez de carácter judicial, con nuestro compañero Amílcar Alvear. Muy buenos días.
7: Buen día para usted y la amable audiencia. Les informo que como Adrián Manuel Robles Alcocer, de 23 años, fue identificado el hombre hallado muerto a las 2 y 45 de la madrugada del pasado lunes en la calle 30 con carrera 12, en plena vía pública, frente a las bodegas de la DIAN y al lado del parqueadero de la empresa Alianza Sodis, en el barrio Manuela Beltrán del municipio de Soledad. Con base en la información entregada por sus familiares a las autoridades, Adrián vivía en el barrio Los Robles, también de Soledad, pero el día domingo salió junto a su papá a tomarse unas cervezas en el barrio Manuela Beltrán. Cuando se hizo tarde, su progenitor regresó a casa y el joven habría quedado departiendo e ingiriendo licor con algunos amigos. Sin embargo, horas más tarde, apareció muerto en ese lugar con un disparo en la cabeza y hasta el momento su familia no ha podido precisar cómo fue a parar Adrián a ese lugar y por qué lo asesinaron. Sus seres queridos lograron identificarlo en las últimas horas luego de visitar todos los hospitales y clínicas de la ciudad y acudir al Instituto de Medicina Legal como última opción. Informó para ustedes Amílcar Alvear, Atlántico en Noticias.
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1: 10 de la mañana, 34 minutos, vamos al distrito. Back Tour tendrá recorrido especial durante el fin de semana de receso. Los pormenores con Dana Chávez Jaramillo, muy buenos días.
2: Muy buen día. Barranquilla se prepara para recibir a más de 48 mil visitantes durante la semana de receso escolar, una temporada para disfrutar de la oferta gastronómica, cultural y turística de la ciudad. Como parte de esta agenda, del 9 al 12 de octubre, Back Tour ofrecerá un recorrido especial que incorporará una parada adicional en el complejo cultural de la antigua aduana, donde los usuarios podrán descender y realizar un recorrido guiado para conocer parte de la historia y el patrimonio cultural de Barranquilla. El recorrido mantendrá además sus paradas programadas en el Museo a Cielo Abierto, la Ventana de Campeones y la estatua de Shakira en el Gran Malecón. Back Tour mantendrá sus tres horarios de salida: 11 de la mañana, 2 de la tarde y 4 de la tarde. El valor del recorrido especial será de 15 mil pesos por persona. La manilla de ingreso podrá adquirirse en la taquilla ubicada en el punto de abordaje de Back Tour en el Gran Malecón, sector Puerta de Oro. Los usuarios podrán realizar el pago en efectivo, por transferencia, datáfono o con tarjeta Transmetro. La taquilla estará habilitada desde las 9 de la mañana a las 4 de la tarde. Con esta iniciativa, la Alcaldía de Barranquilla y Transmetro buscan seguir promoviendo espacios para que propios y visitantes recorran la ciudad, conozcan su historia y disfruten de su oferta cultural y turística. Así que desde hoy hasta este próximo 12 de octubre, el recorrido turístico de Back Tour incorpora una nueva parada en el complejo cultural de la antigua aduana, pero se mantienen los horarios. Dana Chávez Jaramillo, Atlántico en Noticias.
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1: Pescadores del Atlántico anuncian movilización hasta la gobernación por incumplimiento de entrega de canoas y elementos de pesca. El desarrollo de la información con Alexander Medina Marenco. Muy buenos días.
5: Lorena, muchas gracias. Muy buenos días. Un grupo de pescadores artesanales asociados en la Federación Departamental de Pescadores Artesanales del Atlántico está anunciando la toma de la gobernación, concretamente del piso quinto, donde funciona la Secretaría de Desarrollo, ante lo que consideran es el incumplimiento en entrega de algunos elementos o implementos de pesca. Se reunió recientemente un grupo conformado por más de 50 presidentes afiliados a esta federación y allí han señalado que dan plazo hasta el próximo martes para que se le cumplan las peticiones. Estamos hablando que se había acordado que se iban a entregar 40 canoas de fibra y 80 kits, pero solo se ha entregado el 50% de lo anunciado por parte de la Secretaría de Desarrollo. Hablamos con Humberto Currea, él es dirigente de los pescadores en el departamento.
6: Afiliado a la Federación de Pescadores Artesanales del Atlántico, y se definió la toma de la gobernación o de la Oficina de Desarrollo Económico debido al incumplimiento de la doctora María Isabel frente a las peticiones que habíamos acordado y se habían aceptado de unos beneficios para los pescadores del departamento en el área artesanal, como eran 40 canoas de fibra y 80 kits. Solamente se entregaron 40 kits y 20 embarcaciones. El restante del compromiso en este momento estamos en ascuas porque la doctora nos manifestó con su delegado Humberto Ñoro que francamente se habían consumido el presupuesto para ese proyecto. Entonces nosotros sabemos la buena fe del señor gobernador, el doctor Verano, que ha venido trabajando por el departamento como debe ser, un hombre que nos atendió bien allá en La Peña y manifestó que estaba dispuesto a apoyar abiertamente a los pescadores artesanales del Atlántico afiliados a la federación, y vemos como la doctora María Isabel le incumple al doctor Verano haciendo lo que da mal.
5: De esta manera, ante el incumplimiento que ellos consideran se ha dado con esta agremiación, anuncian que se estarán movilizando la próxima semana hasta la gobernación. Alexander Medina, Mar en Cuatlántico Noticias.
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1: 10 de la mañana, 40 minutos. Vamos a hacer un recorrido por nuestros portales aliados. En la redacción de ZonaCero.com está Jorge Castro con las noticias más importantes y las más leídas. ¿Qué nos cuentas hoy, Jorge? Buenos días.
9: A usted muchas gracias, muy buenos días, un cordial saludo. Estas son las noticias más importantes en ZonaCero.com a esta hora de la mañana. Mucha atención que la aerolínea Avianca desvió a Miami un vuelo de Medellín a Nueva York por turbulencia imprevista. El incidente causó afectaciones a 9 personas, 3 miembros de la tripulación de la cabina y 6 pasajeros. El vuelo es el AB-042 que cubría el trayecto entre el Aeropuerto Internacional José María Córdoba de Medellín y el John F. Kennedy de Nueva York. Fue desviado a la terminal aérea de Miami como medida preventiva y según los protocolos de seguridad de la aerolínea colombiana. En otras noticias, piden a la Comisión Reguladora de Energía y Gas, CREG, ampliar al 15% margen de consumo de energía ante sanciones por campaña de ahorro. La solicitud ha sido elevada por el senador Camilo Torres Villalba, quien pidió a los superservicios revisar los mecanismos de información que está empleando AIRE para dar a conocer la medida. En noticias nacionales, acusan a sacerdote de abuso sexual a niño de 6 años. Este hecho ocurrió en un colegio de Bogotá en varias ocasiones durante el periodo escolar entre 2022 y agosto de 2023 se había presentado este hecho denunciado por la misma institución. En noticias locales, un requerimiento de información no acredita existencia de una irregularidad, declaró el exrector de la Universidad del Atlántico, Rafael Castillo Pacheco, quien se pronunció explicando sobre las acusaciones de presuntas irregularidades en 3 contratos que se suscribieron durante su gestión. En noticias internacionales, Navi Pillay, una vida entregada a defender la justicia desde el apartheid hasta Gaza. Una crónica de la agencia internacional EFE sobre quién es la nueva premio Nobel de Paz. Se trata de una jueza sudafricana que pertenece a la Corte Penal Internacional. En noticias locales, en un BMW, alias Kleiber, transportó los cilindros y la bandera alusiva al Ejército de Liberación Nacional, ELN, que fue instalada ayer en el puente de Murillo con circunvalar. En noticias judiciales, se indaga muerte de adolescente que recibió un disparo en la cabeza en el barrio San Roque. En el orden internacional, Krista Pick, mujer que sobrevivió a 2 inyecciones letales, sufre un grave trauma psicológico, informaron autoridades norteamericanas. Y las 2 noticias más leídas en ZonaCero.com hasta esta hora de la mañana: en Soledad, policía ubicó otros 2 cilindros de gas con un panfleto del ELN en un parqueadero del barrio Nuevo Milenio, cerca de la terminal de transporte, y capturan a presunto integrante de la banda criminal Los Costeños por instalación de bandera y cilindros alusivos al ELN. Alias Kleiber, de quien hemos hablado ya, fue aprehendido en un allanamiento realizado por la Policía Metropolitana.
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1: 10:44 a.m. Vamos a Santa Marta Magdalena. Ahí está nuestra compañera Vanessa Redondo desde Seguimiento.com. ¿Qué nos cuentas hoy, Vanessa? Buenos días.
11: Hola, muy buenos días. Desde Santa Marta reportamos las principales noticias. Hoy amanecemos con la lamentable despedida de Eduardo Vilarete. A través de un sentido comunicado, familiares anunciaron el lamentable fallecimiento de Eduardo Emilio Vilarete Fernández, una de las glorias del fútbol samario. El recordado delantero, exjugador de la Unión Magdalena y Selección Colombia, fue una de las estrellas del balompié nacional entre la década de los 70, llegando a superar incluso los 200 goles. Apodado el Loco Vilarete, no solo llegó a la Unión Magdalena, sino que a través de una larga trayectoria también usó las camisetas del Atlético Bucaramanga, el Atlético Nacional, Deportes Tolima y varios clubes en Ecuador y Perú. Tras su retiro, Eduardo Vilarete siguió ligado al fútbol como promotor, no obstante, en los últimos años venía enfrentando distintos padecimientos de salud. Según el comunicado de su familia, el exjugador falleció en la clínica Los Nogales en Bogotá. En otras noticias, tenemos que la tarde de ayer se produjo la detención de un sujeto sindicado de intentar atracar a una mujer en el sector del Boulevard de las Rosas en Santa Marta. El sujeto, conocido con el alias de Asprilla, logró ser aprehendido por la comunidad cuando cometía el ilícito. Enfurecidos, la turba lo volvió blanco de golpes hasta que finalmente arribó al lugar una patrulla de la policía que lo esposó y logró trasladarlo hasta la unidad de reacción inmediata de la fiscalía para que responda por su accionar delictivo. Es preciso mencionar de que este sujeto ha sido sindicado como uno de los hombres que tenía azotada a la comunidad debido a los atracos constantes. Estas fueron las principales noticias desde Seguimiento. Les habló Vanessa Redondo.
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1: 10:47 a.m, vamos a Montería, Córdoba. Nos acompaña Gustavo Santiago desde el portal gsnoticias.com. Muy buenos días, Gustavo.
14: Compañeros, ¿qué tal? Muy buenos días. El municipio de Montelíbano activó la ruta de atención a emergencias y con todas las autoridades adelantan censo y envío de ayudas a las familias con mayores afectaciones del vendaval que destechó y averió al menos 300 casas, además de daños en la infraestructura eléctrica y otras sedes estatales.
15: Estamos en ayuda con todas esas personas damnificadas. Pedimos calma, sé que este es un evento el cual damnificó a muchas personas. Aquellas personas que por X o Y motivo no se encontraban en sus viviendas durante las visitas del censo, desde la otra semana, el día miércoles, lo estará atendiendo la oficina de gestión de riesgo municipal, que se encuentra en la alcaldía principal.
16: Muchas gracias por estar pendiente de la comunidad, de las familias más que perdimos cosas, que se nos mojaron.
17: Te llevaron 22 láminas de zinc.
14: Los barrios más golpeados son El Poblado, Emmanuel, Brisas del Sur y La Victoria, donde se apoyan con los presidentes de Juntas de Acción Comunal para la identificación oficial de los hogares y las familias afectadas para garantizar la información a la llegada del equipo del censo.
15: A los presidentes de Juntas de Acciones Comunales de cada uno de los barrios afectados, les pido por favor que nos hagan el trabajo un poco más ameno, un poco más fácil, de ir a casa ustedes, y que cuando nosotros lleguemos ya como censo, tengamos identificada cada una de las casas que fueron afectadas por este vendaval.
18: Bueno, en estos momentos nos encontramos en el barrio El Poblado. Vamos a estar terminando Emmanuel, Brisas del Sur, La Victoria, El Poblado, que es el sector que tenemos ahorita mismo más afectado en el sur. Pedimos a la comunidad que por favor estén atentos en sus viviendas. Si ven pasar personas de la alcaldía y de la defensa civil, llámenos y nos indica que tiene afectación, nosotros procederemos a hacer el censo. Asimismo, queremos invitar a las personas de los demás barrios que estemos ahí en su vivienda esperándonos. Nosotros vamos a llegar. Sabemos que tal vez nos impacienta porque queremos reparar nuestra vivienda, lo pueden ir haciendo. Simplemente tomen evidencia, tomen un videito y al momento de nosotros llegar, nos muestra que ustedes sí resultaron afectados.
14: Por su parte, la empresa Agua Azul informó que, tras la emergencia, se trabaja de manera conjunta con el contratista de la empresa Finia y con el apoyo de la empresa Rehacer para cumplir con la evacuación total de árboles, reemplazo de postería y recuperar redes eléctricas que resultaron gravemente afectadas para intentar restablecer el servicio de agua potable.
19: Hemos ido evacuando toda la mañana con personal en conjunto. La empresa Finia contratista se encuentra ahora mismo en labores de reemplazamiento de postería y redes. Nos informan que es probable que en las horas de la tarde-noche nos puedan restablecer el servicio. Así, la empresa Agua Azul podría estar restableciendo el servicio también de agua. Es probable. Esperemos que se cumpla la meta.
14: Desde el portal www.gsnoticias.com en Montería, Gustavo Santiago, Atlántico en Noticias.
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1: 10:51 y en ese momento vamos a hacer la actualización de la información económica con Harold Janet Ropaín. Muy buenos días.
22: Tenemos más noticias, más información a propósito de la situación que tiene que ver con el salario mínimo. Bueno, ya está prácticamente iniciando la discusión sobre el incremento del salario mínimo para el 2027 y hoy vence el plazo para que empresarios y trabajadores entreguen sus aportes a la mesa técnica, mientras la comisión tripartita volverá a reunirse el próximo 13 de octubre para estudiar las propuestas. Aunque la discusión formal apenas comienza, los gremios ya han planteado sus recomendaciones para definir el ajuste. El consenso al que han llegado los líderes gremiales es que, a diferencia de este año 2026, cuando el incremento fue el 23,7%, el ajuste debe seguir los criterios de inflación y productividad, con una inflación anual que podría acercarse al 7% al cierre del año y una productividad laboral que suele ubicarse entre el 1 y el 2%, los gremios plantearon que el incremento del salario mínimo para el 2027 debería situarse entre el 8 y el 9,5%. Esa es la propuesta de los gremios económicos. Andrés Velasco, presidente de Asofondo, la Asociación de Fondos Privados de Pensiones, dijo que el ajuste del salario mínimo debe ser equivalente a la inflación anual más lo que el Departamento Nacional de Planeación y el DANE certifiquen que haya sido la ganancia en productividad laboral en los últimos 12 meses. El ajuste no debe seguir una lógica de herramienta de política social, reiteró Velasco. Camilo Sánchez, por ejemplo, de otro de los líderes gremiales, presidente de ANDESCO, la Asociación Nacional de Empresas de Servicios Públicos, señaló que lo técnico es tener en cuenta la inflación real más máximo 2 puntos de productividad. Con eso en cuenta, en rango del ajuste, para el siguiente año muy seguramente va a estar entre el 8 y el 9,5%. Bueno, ahí está, ya entonces están sacando sus cartas, los dirigentes presentando sus cartas, los dirigentes gremiales económicos del país, pues lo que tiene que ver con el incremento del salario mínimo para el próximo año. Así que ahí están dadas las cifras, por supuesto. También habrá que escuchar a las centrales obreras, sindicatos que hacen parte de esta comisión tripartita. Y finalmente, o la palabra final la tendrá el gobierno nacional a través de la presidencia de la República. La discusión del incremento del salario mínimo apenas comienza.
1: Gracias, Harold. 10:54 a.m. Y en otras noticias, investigan reunión entre Olmedo López, Sneider Pinilla y Gustavo Bolaños en La Picota. El gobierno indaga el traslado y el encuentro. Fuentes del Instituto Nacional Penitenciario y Carcelario, INPEC, calificaron el hecho como completamente irregular. Olmedo López y Sneider Pinilla se reunieron el miércoles 7 de octubre de 2026 con Gustavo Bolaños en el patio R1 de la cárcel La Picota de Bogotá, pese a que no debían estar juntos. El gobierno investiga este traslado y el encuentro que fuentes del INPEC calificaron como irregulares. Según se dio a conocer, las fuentes penitenciarias afirmaron que la reunión tenía el objetivo de conspirar contra el gobierno y advirtieron que seguramente va a haber consecuencias. Bolaños está capturado y acusado de ser una de las cabezas del caso de la Asociación de Municipios del Caribe, AREMCA, relacionado con el desvío de regalías mediante la intermediación de contratos. López y Pinilla habían sido trasladados 2 días antes desde un centro de guarnición militar. Ambos están acusados y aceptaron delitos de corrupción vinculados con contratos de carrotanques en la Unidad Nacional para la Gestión del Riesgo de Desastres y con la compra de congresistas y políticos durante el gobierno anterior. 10:55 a.m. y también se está hablando del tornado que ha impactado en la zona costera occidental de Sicilia entre Marsala y Petrosino en Italia, causando daños tras la formación de una inusual tromba marina doble cerca del puerto de Marsala. Un video grabado desde el paseo marítimo de Visione en Petrosino, cerca de Sicilia, muestra el tornado llegando desde el mar y acercándose a tierra firme. Las imágenes muestran uno de los vórtices llegando a tierra y convirtiéndose en un tornado. 10:55 a.m.
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1: Y ahora los resultados de las loterías jugadas este 8 de octubre de 2026. Bogotá 85-65, serie 175. Quindío 34-52, serie 177. Fantástica Día 64-67, serie 1. Fantástica Noche 02-50, serie 1. Sinuano Día 65-85, serie 0. Sinuano Noche 05-42, serie 0. Caribeña Día 44-05, serie 1. Caribeña Noche 47-46, serie 2.
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1: Tus anchos ojos son la luz que tengo de las constelaciones derrotadas. Tu piel palpita como los caminos que recorre en la lluvia el meteoro. Pablo Neruda. Tus anchos ojos son la luz que tengo de las constelaciones derrotadas. Tu piel palpita como los caminos que recorre en la lluvia el meteoro. Pablo Neruda.
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4: Seguimos en esta emisión ampliada de Atlántico en Noticias que se extenderá hasta la 1 de la tarde. A partir de este momento, una actualización informativa con todo el equipo periodístico Atlántico en Noticias. Bienvenido, vamos de inmediato a los titulares.
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4: Una joven de 14 años fue asesinada de un disparo en la cabeza mientras se encontraba sentada junto a su novio en un balcón en una vivienda en el barrio San Roque, Barranquilla.
7: Un motociclista perdió la vida luego de ser embestido por un tractocamión en la carretera La Cordialidad en jurisdicción de Baranoa.
4: Identifican al hombre hallado muerto el pasado lunes sobre la calle 30 junto a un parqueadero de Alianza Sodis. El joven de 23 años había salido a tomarse unas cervezas en el barrio Manuela Beltrán y apareció asesinado de un tiro en la cabeza.
7: El empresario del sector avícola, Edgar Orozco, denunció el robo de 60 cabezas de ganado en la finca Villa Ignacia, en el corregimiento de Caracolí, en el municipio de Malambo.
4: Con el mandamiento de pago a favor de Silvia Guete por más de 7.500 millones de pesos, se termina de hundir más la Universidad Autónoma del Caribe. Así lo advirtió Javier Manjarres, el representante de los egresados ante el Consejo Superior.
7: El gerente territorial de Aire, Víctor De Luque, destacó a los 800.000 usuarios de la empresa intervenida que lograron mantener o mejorar sus consumos de energía pese a la fuerte ola de calor durante el último mes.
4: Por su parte, el personero de Barranquilla, Miguel Ángel Alzate, consideró que fue muy mal socializada la medida de la CREC frente al ahorro de energía.
7: La Liga de Usuarios del Cesar denunció que 100.000 clientes de Atenea que reemplazó a la empresa Afinia serán sancionados por el alto consumo de energía en el último mes.
4: La gerente de Granabasto, Fabiola Elías, reveló que el fenómeno del Niño ya tiene efectos en los precios de los alimentos.
7: El arquitecto del equipo Massanti, Francisco Ricardo Marino, se declaró feliz por el Premio Nacional de Arquitectura y Urbanismo 2026 que recibió el Ecoparque Ciénaga de Mallorquín por parte de la Sociedad Colombiana de Arquitectos.
4: 11:33, una breve pausa, regresamos con toda la información.
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1: La Fiscalía colombiana acusó a un sacerdote del Colegio San Carlos de Bogotá por presuntamente abusar sexualmente de un niño de 6 años en varias ocasiones durante el periodo escolar de entre agosto del 2022 y agosto del 2023. Así lo informó este viernes el ente judicial.
0: Las pruebas dan cuenta de que entre agosto de 2022 y agosto de 2023, el entonces director del monasterio y sacerdote de un colegio de Bogotá condujo en múltiples oportunidades a un estudiante de 6 años hacia zonas privadas del monasterio, donde al parecer ejecutó sobre el menor de edad conductas de carácter sexual, explicó la fiscalía.
1: Por estos hechos acusa al sacerdote Manuel Celis Silva como presunto responsable de los delitos de acceso carnal abusivo con menor de 14 años y actos sexuales con menor de 14 años agravados por las circunstancias establecidas en la ley. La producción de café en Colombia cayó un 15% entre octubre del año pasado y septiembre del 2026 hasta los 12.6 millones de sacos frente a los 14.8 millones registrados en el ciclo anterior. Así lo informó este viernes el gerente de la Federación Nacional de Cafeteros, Germán Bahamón.
0: La caficultura colombiana termina un ciclo de menor producción, expresó Bahamón en su cuenta de X, donde detalló que en ese periodo las exportaciones colombianas de café sumaron 11,78 millones de sacos, un 12% menos que en el año cafetero anterior.
1: 11:44 minutos. 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
1: Tenemos más noticias, información judicial. Alex Beltrán.
3: Harold, muy buenas tardes. Un saludo para ti y para todos los oyentes de Atlántico en Noticias. Comenzamos en Barranquilla, donde las autoridades investigan el asesinato de un adolescente de 14 años que recibió un disparo en la cabeza mientras se encontraba en el balcón de una vivienda. El caso tiene dos hipótesis y una persona aprehendida. El hecho ocurrió en la calle 29 con carrera 33 del barrio San Roque, al suroriente de la ciudad. La joven estaba en el balcón del segundo piso, acompañada de su novio, cuando recibió el disparo. El adolescente la trasladó hasta el Hospital General de Barranquilla, donde confirmaron su fallecimiento. Los investigadores buscan establecer si el novio estaría involucrado en el disparo o si la menor fue alcanzada por una bala perdida. El joven, quien también sería un menor de edad, fue aprehendido y se ordenó practicarle una prueba de absorción atómica para determinar si presenta residuos de pólvora en sus extremidades superiores. De acuerdo con la Red de Mujeres del Atlántico, liderada por la psicóloga Ruth Pareja, en lo corrido del 2026 han sido asesinadas 64 mujeres en Barranquilla, su área metropolitana y el resto del departamento, incluida esta adolescente. Y en materia de seguridad, las autoridades entregaron nuevos resultados en la investigación por la bandera alusiva al ELN y el cilindro abandonado ayer en el puente de la avenida Murillo con circunvalar. El seguimiento de un automóvil BMW fue clave para llegar hasta uno de los presuntos implicados. La investigación de la Policía Metropolitana de Barranquilla, apoyada en cámaras de seguridad, permitió reconstruir los movimientos del BMW, que habría sido utilizado para transportar estos elementos. Según las pesquisas, el vehículo salió de un parqueadero del barrio La Inmaculada, cerca de la terminal metropolitana de transportes, y luego regresó al mismo lugar tras la instalación de la bandera y el abandono del cilindro. Las autoridades identificaron como presunto conductor del automóvil a alias Kleiber, de 25 años, señalado de pertenecer al grupo delincuencial organizado Los Costeños. Su captura, anunciada por el presidente Abelardo de la Espriella, se produjo durante un allanamiento en el conjunto Portal de los Manantiales. Sobre este resultado operativo y los avances de la investigación, escuchamos a la comandante de la Policía Metropolitana de Barranquilla, Brigadier General Sandra Liliana Rodríguez Castro.
4: Este actor criminal posee 6 anotaciones judiciales por diferentes delitos y una orden de captura vigente por el delito de hurto calificado y agravado. En su poder se encontraron varios elementos utilizados al momento de instalar la bandera y el cilindro con apología al ELN sin explosivos. Asimismo, se le encontraron las prendas de vestir y un vehículo utilizado para este fin. En este registro de allanamiento también se encontraron 2 artefactos improvisados con explosivos. Este delincuente ha sido puesto a disposición de la autoridad competente.
3: La policía indicó que la otra persona que habría participado en estos hechos ya está identificada y continúa su búsqueda. Y continuamos en el municipio de Soledad, donde una familia sigue buscando respuestas tras el asesinato de un joven de 23 años, encontrado sin vida en plena vía pública. Se trata de Adrián Manuel Robles Alcocer, quien fue hallado muerto a las 2:45 de la madrugada del pasado lunes en la calle 30 con carrera 12 en el barrio Manuela Beltrán, frente a las bodegas de la DIAN. Tenía un disparo en la cabeza. Según sus familiares, el joven vivía en el barrio Los Robles y el domingo había salido a tomar unas cervezas con su padre. Cuando su progenitor regresó a casa, Adrián se había quedado compartiendo con algunos amigos. Horas después apareció sin vida. Sus allegados desconocen cómo llegó hasta ese lugar y quién lo asesinó. La familia logró identificarlo después de recorrer hospitales y clínicas y acudir al Instituto de Medicina Legal. Ahora las autoridades investigan para esclarecer el homicidio. Y finalizamos con un aparatoso accidente de tránsito que cobró la vida de un motociclista durante la mañana de este viernes en la vía Cordialidad. La colisión ocurrió a la altura del punto conocido como El Caballo, entre el municipio de Baranoa y el corregimiento de Campeche, donde una motocicleta chocó violentamente contra una tractomula. Por ahora no se han entregado detalles adicionales sobre la identidad de la víctima, ni las circunstancias exactas del siniestro. Las autoridades deberán establecer cómo ocurrió el accidente. Alex David Beltrán, Atlántico en Noticias.
1: 11:57 minutos. 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
0: Tenemos más noticias, más información. Alexander Medina Marenco, buenas tardes.
2: Harold, muchas gracias, muy buenas tardes. Luego de conocerse las cifras relacionadas con la decisión de la CREC en el sentido de sancionar a un numeroso grupo de usuarios del servicio de energía y recompensar a otros, se conocen nuevos pronunciamientos de dirigentes políticos en el Departamento del Atlántico. Se pronunció el senador Camilo Torres Villalba, quien ha pedido a las superservicios revisar una vez más la información en facturas de energía y está reclamando medidas de ahorro más justas para el Caribe colombiano. El senador Camilo Torres Villalba insistió en ampliar del 10 al 15% el margen de consumo para la región norte del país y pidió también que los grandes consumidores también contribuyan al ahorro de energía. Escuchemos.
3: El inconformismo de los usuarios por la resolución 101-120 emitida por la CREC el presente año radica en que es una resolución que no reconoce la realidad climática que tenemos acá en la región Caribe, en donde entendemos que claro que ahorrar es necesario, sobre todo en medio del fenómeno del Niño en el que nos encontramos, pero las posibilidades de hacerlo no son iguales en todas las regiones, sobre todo en regiones en donde los electrodomésticos básicos tienen que funcionar todo el día y con mayor esfuerzo para poder cumplir con su propósito. A esto se le suma algo que pudimos evidenciar particularmente con la empresa Aire, y es que no se puede exigir a una familia a que ajuste su consumo si no se le explica con claridad cuánto puede consumir y a partir de qué punto va a tener un cobro adicional. Falta claridad sobre la meta de cada usuario, una información que otras empresas ya están presentando de manera comprensible en el país. Por eso propongo desde mi curul en el Senado de la República que la Superintendencia de Servicios Públicos haga una revisión exhaustiva de los mecanismos de cobro y de información de las empresas de energía en todo el país, con especial atención a la región Caribe, a la empresa Aire.
2: De acuerdo con lo que considera el senador Camilo Torres, promover el ahorro exige reglas claras y el compromiso de todos los sectores que une a una familia. Alexander Medina Marenco, Atlántico Noticias.
0: 12:11 minutos. 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
6: Más noticias, más información, Dana Chávez Jaramillo, buenas tardes.
8: Muy buenas tardes, un saludo para usted y para los oyentes. La Alcaldía de Barranquilla puso en marcha un plan de intervención para mejorar la infraestructura, la operación y la experiencia de los pasajeros en el aeropuerto Ernesto Cortizos, luego de que el Gobierno Nacional le cediera temporalmente el manejo del lado tierra de la terminal. Entre el 1 y el 7 de octubre se adelantaron más de 20 frentes de trabajo con acciones en climatización, mantenimiento, seguridad,
9: accesos y adecuación de espacios. Entre las primeras medidas se encuentran la reparación de aires acondicionados, la instalación de 10 equipos para el Muelle Nacional, el mantenimiento de baños y pasillos, la renovación de luminarias y la intervención de vías internas. Sobre esto se pronunció el alcalde de Barranquilla, Alejandro Char.
10: No, recorriendo nuestro aeropuerto, Ernesto Cortizos, muchas zonas en muy mal estado, baños que no funcionan, las zonas donde se manejan las maletas sin tecnología, muy lento, no hay condiciones laborales para los empleados del aeropuerto, la zona internacional para la llegada de turistas es caótica, está en obra negra, vamos a terminarla pronto. La Nacional apenas empieza a mejorar, muchas zonas sin aire acondicionado.
9: Por otro lado, como parte de la estrategia para mejorar la atención a los visitantes, la Alcaldía y el SENA iniciarán la capacitación de 150 taxistas como guías turísticos en una primera fase. La gerente de Ciudad, Ana María Aljure, señaló que se mantiene un seguimiento a las intervenciones y a las sugerencias de pasajeros y trabajadores. El alcalde, por su parte, afirmó que el objetivo es poner la terminal a la altura del crecimiento turístico y económico de Barranquilla y ofrecer una experiencia más agradable a quienes llegan y salen de la ciudad. Dana Chávez Jaramillo, Atlántico en Noticias.
6: 12:22 minutos, 12:22.
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10: La Secretaría de Gestión Social de la Alcaldía de Barranquilla entregó detalles del programa que tienen dirigido a los habitantes de calle. Heider Gómez nos amplía la información.
12: Hola Harold, buenas tardes. Le cuento que en conversación con Ismael Marín, secretario de Gestión Social de la Alcaldía de Barranquilla, nos aseguró que sí existe un programa dirigido a los habitantes de calle.
13: Este es un programa impulsado por el alcalde Alejandro Char y primera dama Katia Lule, a través de la Secretaría de Gestión Social. Mira, qué cosa tan bonita hemos hecho por los habitantes de calle. Falta mucho, es un problema fuerte, muy fuerte en lo social, pero estamos trabajando. 620 habitantes atendemos diariamente, con alimentación, desayuno.
12: El programa para los habitantes de calle está conformado por tres espacios muy bien equipados. Uno de ellos es el Hogar de Paso, también el Centro de Acogida Día y el Centro de Acogida Noche. Luis Zamora, líder del programa, nos dio más detalles.
0: El Hogar de Paso está ubicado aquí cerquita en todo el centro de la ciudad, carrera 38, número 3558, donde tenemos una atención y una cobertura para 120 habitantes de la calle. El Centro Día está ubicado en toda la carrera 38 con calle 17 esquina. Allí tenemos atención para hasta más de 200 habitantes de calle. Entregamos duchas, kit de aseo, lavado de ropa, desayuno y almuerzo. Llegan desde las 7 de la mañana hasta las 2, 3 de la tarde. Y tenemos el centro de acogida noche ubicado en la carrera 36, número 3210, ubicado en toda la plaza hospital. Allí tenemos para atender hasta más de 200 habitantes de calle. Llegan a las 3 de la tarde, donde se les da una merienda en la noche para que ellos puedan dormir tranquilos, seguros, y salen al día siguiente a las 7 de la noche, de la mañana.
12: Por otra parte, la Secretaría de Gestión Social instaló 5 carpas en puntos estratégicos del centro de Barranquilla, con el fin de beneficiar a más habitantes de calle.
13: Informativas con nuestros funcionarios para que cuando el habitante de calle se acerque a dormir, a estar en el suelo, porque somos seres humanos, nuestro equipo habla, llamamos a la unidad móvil que tenemos rotando y nos lo llevamos a Centro Día.
12: Además, el secretario Ismael Marín indicó que el presupuesto de alimentación para los habitantes de calle se redujo 30 millones de pesos mensual gracias a una alianza.
13: Nos dan los alimentos, la Pastoral Social Banco de Alimentos, una labor espiritual supremamente económica.
12: Desde la Secretaría de Gestión Social nos afirman que en los próximos meses habrán más beneficios para los habitantes de calle. Soy Aider Gómez, Atlántico en Noticias, con la gente linda.
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11: Seguimos con más noticias, más información. La alcaldía de Malambo sigue trabajando en la erradicación de los basureros a cielo abierto. Alex Miranda nos amplía la información.
12: Buenas tardes. La alcaldía de Malambo, a través de la Oficina de Programas Sociales, en coordinación con una de las empresas de aseo del municipio, continúa en la erradicación de basureros a cielo abierto en diferentes sectores de la localidad. El barrio beneficiado esta vez fue el sector del barrio San José, o 5x10, y los alrededores de la dependencia de la tercera edad. Así lo dice Iván Escorcia, coordinador de la Oficina de Atención y Prevención de Riesgos de Malambo.
13: Llegar hasta el centro de vida del adulto mayor en el sector del barrio San José, donde en compañía de la empresa de aseo hemos hecho la limpieza pertinente a los alrededores del centro de vida, donde se han sacado hasta el momento más de 200 toneladas de basura en ese punto. Seguimos trabajando para garantizarle a los malamberos un mejor ambiente sano. Y de otro lado, hicimos la erradicación de un basurero que estaba ahí frente al barrio El Tesoro y frente al sector del barrio Villa Esperanza. trabajando de la mano también de la empresa de aseo, y el compromiso de nuestra alcaldesa es mantener la vía oriental limpia y estos basureros a cielo abierto que se encuentran dentro del municipio de Malambo, como es el punto del sector de 5x10 o San José.
12: A raíz de estas campañas en diferentes sectores del municipio de Malambo, los vecinos de la institución educativa El Concor, en el barrio del mismo nombre, están solicitándole también a la alcaldía municipal que mire a ese sector y erradique el basurero a cielo abierto que hay en un lote en la parte detrás de la institución educativa. Alex Miranda, Atlántico en Noticias.
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11: Bueno, se trata de un mega operativo que ha realizado la empresa aérea intervenida en el área metropolitana de Barranquilla contra el fraude de energía. Se ha encontrado en el área de Galapa, en el sector de las Petronitas. Fueron inspeccionados varios comercios que le deben más de 2.700 millones de pesos a la empresa Aire. En el operativo interinstitucional, junto a la policía y otras entidades, en el sector de las Petronitas, esto es jurisdicción de Galapa, fueron detectados 14 transformadores ilegales asociados a establecimientos dedicados a la transformación y comercialización de productos plásticos. Los negocios son conocidos como plastiqueras. Durante la jornada fueron inspeccionadas 14 de estos negocios y otros establecimientos comerciales, entre ellos 3 centros recreacionales, 2 trituradoras, una tapicería de muebles, una bloquera, una rosquitería. La alta demanda de energía de estos establecimientos comerciales y la constante manipulación de las redes está afectando el servicio a cientos de familias vulnerables en esa zona considerada como eléctricamente subnormal. Bueno, se suspendió el servicio de energía a 14 plastiqueras que acumulan una deuda de 2.767 millones de pesos, equivalente al 62% de la cartera identificada en este grupo de establecimientos. En total, los negocios intervenidos registran obligaciones con aire intervenida por aproximadamente 4.400 millones de pesos. Uno de los casos más representativos corresponde a la plastiquera La Esperanza, ubicada en el predio Arturo Ávila. Registra una deuda cercana a los 659 millones de pesos con la compañía. Uno de los hallazgos también se produjo en un predio donde operaban 4 establecimientos comerciales, 3 plastiqueras y una trituradora de piedra. En el lugar fueron encontrados 8 transformadores ilegales que, de acuerdo con la capacidad instalada identificada, cercana a los 126 mil kilovatios hora, podrían abastecer hasta 700 familias durante un mes. Bueno, ahí está ese resultado de ese operativo en jurisdicción de Galapa. Según la empresa Aire Intervenida, estos hallazgos evidencian una problemática que requiere mayor control por parte de las autoridades, la presencia de establecimientos comerciales e industriales en zonas rurales y sectores eléctricamente subnormales, que en algunos casos utilizan conexiones ilegales y manipulan las redes. La operación irregular de estas actividades comerciales con alta demanda de energía genera sobrecarga en los circuitos, aumenta el riesgo de fallas e incluso puede afectar la vida de las personas, dice Ramiro Castilla Andrade, agente especial de Aire Intervenida. 12:49.
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2: Bueno, te tiene la palabra don Omar Barros, Minuto Deportivo a esta hora de la tarde.
3: Sí, señor, un abrazo, Harold, para ti, para los oyentes de Atlántico en Noticias. Bueno, hay mucha información, el béisbol de Grandes Ligas está en zona definitiva a nivel de la Americana, ¿no? Porque el quinto partido mañana entre los antiguos Indios de Cleveland, hoy Guardianes, y los White Sox, los Medias Blancas de Chicago, se va a disputar mañana. 2-2 la serie. Espera Rays de Tampa Bay a su rival. Ya el domingo arranca la serie de campeonato de la Nacional cuando Dodgers de Los Ángeles se enfrenten a los Cerveceros de Milwaukee. Mientras que la serie de campeonato de la Americana se va a iniciar el día lunes. Mire, Cristiano Ronaldo ha sido suspendido por la Federación Portuguesa de Fútbol tras abandonar el campamento de la selección nacional después de su explosiva disputa con el entrenador Jorge Jesús. Esta suspensión se ha activado automáticamente según las normas de la federación y ahora un consejo disciplinario va a decidir la duración de dicha sanción. José Mourinho, en rueda de prensa hoy, porque mañana juega Real Madrid con Villarreal y arranca la fecha número 8 en España, se ha referido al tema de Mbappé y todo lo que circula por redes y algunos medios periodísticos. Ha dicho José Mourinho, el técnico blanco: Mbappé vino aquí después de la lesión, fue diagnosticado. Fue a una consulta ambulatoria porque su rodilla tiene un historial médico que no se puede pasar por alto. Los diagnósticos estuvieron completamente de acuerdo. Hay un plan de recuperación cuyos detalles no necesitan saber. Y luego está la casa de problemas, dice Mourinho en la conferencia de hoy. Como si los problemas reales que el fútbol ha enfrentado en las últimas semanas no fueran suficientes, la gente está buscando activamente cuestiones, dice el técnico del Real Madrid. Primero el nightclub, que no era un nightclub, era un lugar para un evento privado de la Semana de la Moda de París. Y luego, esta sí nos dio risa, Juanca y Harold. Y luego el incidente de la bicicleta en Suiza en un hotel compuesto por pequeñas cabañas. Las bicicletas eran simplemente para moverse por las áreas comunes de un hotel tranquilo. Sin embargo, se hizo parecer como si estuviera compitiendo en el Tour de Francia. Mourinho ha llegado muy simpático en esta última etapa en el Real Madrid. Hay que decir que hoy, en esa jornada 8 de la Liga, se reanudan las ligas de Europa. Málaga enfrenta al Español. A nivel de la Bundesliga, el líder Borussia Dortmund va frente al Werder Bremen a la 1:30 de la tarde. Mañana juega el Bayern München a las 8:30 de la mañana frente a Augsburg. Y en nuestro campeonato, en la Liga Betplay de Mayor, hoy Alianza Águilas Doradas a las 6 de la tarde y Once Caldas Llaneros, 8:10. Mientras que en el torneo Betplay jugarán Real Cundinamarca y Real Santander a partir de las 3 de la tarde.
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4: Iniciamos el resumen final, Dana.
5: Harold, le cuento que un celular y una historia por contar pueden ser el comienzo de una nueva oportunidad. Smartfilms, con el respaldo de la Alcaldía de Barranquilla, está invitando a inscribirse gratuitamente en su proceso de formación audiovisual para aprender a crear cortometrajes con el celular y desarrollar el talento creativo. Las personas interesadas pueden registrarse en la página web www.smartfilms.com.co/Barranquilla y elegir la jornada de capacitación de la mañana o de la tarde. Las capacitaciones se llevarán a cabo el sábado 24 y el domingo 25 de octubre en la Fábrica de Cultura, ubicada en la carrera 50 en el Centro Histórico. La jornada de la mañana será de 7 de la mañana a 12 del mediodía y la tarde de 2 de la tarde a 6:30. Al inscribirse, cada participante podrá elegir la jornada que prefiera. Entre la primera edición del proyecto realizada en 2025 y lo corrido de 2026, más de 7.000 personas se han capacitado con el respaldo de la alcaldía. Más de 500 participantes han presentado un cortometraje y 50 han recibido capital semilla para impulsar sus proyectos. Detrás de esas cifras ya hay historias que demuestran hasta dónde puede llegar esta apuesta. La apuesta continúa en 2026 con la meta de capacitar gratuitamente a 10.000 personas. Dana Chávez Jaramillo, Atlántico de Noticias.
4: Más noticias, resumen final, Alexander.
6: Harold, para el resumen de noticias hay que señalar que los pescadores agremiados en la Federación Departamental de Pescadores Artesanales del Atlántico anuncian para la próxima semana una movilización hasta la gobernación, hasta el piso quinto, en donde funciona la Secretaría de Desarrollo, por lo que consideran ha sido el incumplimiento en la entrega de canoas y de otros elementos para sus faenas. En este sentido se pronunció Humberto Currea, vicepresidente de esta Federación Artesanal de Pescadores del Atlántico, entregando detalles sobre lo que ha sido el incumplimiento de los compromisos que habían sido adquiridos por parte de la gobernación.
7: Enviadas a la Federación de Pescadores Artesanales del Atlántico, que representamos unas casi 800 personas más o menos de pescadores artesanales en el Atlántico. Frente a eso, nosotros hemos hecho unas peticiones en muchos aspectos que han sido atendidas por el departamento, por la gobernación del Atlántico, y más por la Oficina de Desarrollo Económico que representa la doctora María Isabela. Y nosotros en estos momentos estamos a punto de irnos a la protesta del cierre de la gobernación o la toma de la Oficina de Desarrollo Económico debido al incumplimiento permanente que ha hecho esta oficina con la última entrega de unos equipos, los cuales se determinan en canoas de fibra y un kit de pesca que equivale a utensilios de cuchillo, de atarraya, de cabas y de algunos chalecos de prevención.
6: El compromiso era por parte de la gobernación y la Secretaría de Desarrollo de entregar 40 canoas de fibra. Solo se han entregado 20. Además, también se ha entregado solo el 50% de los elementos de pesca. Por eso es la protesta, la movilización que está prevista para la próxima semana hasta la gobernación. Alexander Medina, Marenco Atlántico de Noticias.
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0: Hola a todos, bienvenidos a Programa Satélite, muchas gracias por estar con nosotros en esta tarde de hoy. Finalmente se termina la semana, Pepe, qué semana tan intensa, pero bueno, agradecida con Dios por darnos todo este tiempo, por formar parte del Programa Satélite y por supuesto por tenerlos a todos ustedes, los oyentes, que son tan maravillosos con nosotros acá, los panelistas, con el programa en general, ¿no? Y gracias por permitirnos entrar en sus corazones y en sus casas, ¿no? A estas horas de la tarde. Un saludo especial a todos los oyentes de la 1070M, a los que se conectan directamente en las plataformas digitales. En TuneIn, ahí estamos como Radio Caribe Sano, en Facebook, TikTok y YouTube. Ahí aparecemos en vivo como Programa Satélite. Y por supuesto, síguenos en nuestras redes sociales. En Instagram nos encuentras también como Programa Satélite. Hola Mateo, ¿cómo estás?
1: No solo las casas, Karina.
0: ¿Por dónde
1: no,
0: más?
1: No solo sus casas, sus oficinas, sus carros, sus baños,
0: lugar de trabajo,
1: sus oficinas, exacto, sus negocios, sus buses. Gracias por la sintonía. Bueno, nos pueden seguir también, y yo digo baños, Pepe, porque yo cuando más consumo mi podcast es en el baño. Mi novia me pregunta, ¿qué haces tanto tiempo ahí en el baño? Porque bueno, estoy escuchando programas de radio, de deporte. Bueno, en todo caso, saludos.
0: Eso tal vez heredado, porque todos sabíamos que cuando mi padre usaba el baño, perdiste por lo menos 2 horas.
2: Buenas tardes.
0: No podías entrar.
2: Antes la gente hacía eso, pero era con el periódico.
0: El periódico, bueno, organizar tus ideas.
1: Aunque yo soy todavía, y no es muy usual por mi edad, a mí me encanta leer un periódico. Hay que reconocer que las redes sociales, los podcasts, Spotify, YouTube, es el periódico de hoy en día.
3: Porque es que el periódico perdió vigencia.
1: Sí, exacto.
0: Por favor. Sobre todo los periódicos que no se actualizaron.
1: Ya,
0: no se actualizaron.
1: Exacto.
3: Ahora, totalmente. Pero fíjate que el periódico más grande del mundo, ahí hablo de grande, en materia de volumen, de tamaño, o Globo de Brasil. Ese periódico cerró definitivamente su tiraje de tierra, como decíamos antes, y se quedó únicamente con Internet.
1: Bueno, el tiempo apenas ahora acaba de cambiar de formato a tabloide. Por primera vez.
0: Sí.
3: Es que el papel está muy caro.
0: Está muy caro.
1: Saludos a todos esos oyentes que también nos siguen por Spotify como podcast. Saludos a esos oyentes del futuro que se conectan con Satélite en diferido. Síganos por Spotify, síganos por TikTok, síganos por Kick y déjanos el comentario cómo se sienten para mañana. En la miniatura pusimos un tiburón en UCI.
2: Yo todavía veo a algunos veteranos. Ajá. Que prefieren comprar su periódico.
1: A mí me gusta.
2: Su periódico de tierra.
0: Físico. Es que cansa.
1: A mí me gusta, yo no soy veterano.
2: Pero la tendencia va a que eso va a desaparecer. Yo veía por mi casa pasaban dos vendedores de periódicos.
0: Claro.
2: Pasaban todos los días con su ruple de periódicos.
3: Y boceando.
2: Ya no pasa. No,
1: pero tú no sabes.
2: Porque para ellos no es negocio.
1: Pero tú no sabes, yo creo que no como antes. Pero los medios físicos van a regresar un poco. Les voy a explicar por qué. Dos razones. IA y la publicidad. La publicidad digital se está volviendo muy harta. Tú estás viendo un programa como el de nosotros, y aunque nos encanta la publicidad, porque a través de esa publicidad que pone YouTube, facturamos algo, obviamente. Claro. Pero ya te interrumpa un stream para ponerte una publicidad de 20, 30 segundos. Lees una página, un artículo y te salen 4 publicidades y de vaina puedes leer el artículo. La gente creo que se está cansando de la publicidad por todas partes. Entonces, ¿sabes qué? La gente creo que va a llegar eventualmente a un límite y especialmente con toda la vaina de la IA que está absorbiendo todo el contenido, yo creo que la gente va a empezar a regresar a las cosas físicas, a los libros físicos, a los periódicos físicos.
0: Ojalá.
1: Es posible. No, nunca va a llegar a ser lo que era antes. Pero creo que la gente va a entender, porque nos quieren meter publicidad por todas partes. Sí. Entonces la gente se está cansando de esa vaina, que tú tienes que pagar $5 al mes para leer solo un artículo. Cosas así. Y la gente se está cansando de eso un poquito. Entonces, es posible que en los próximos años lo que está impreso puede regresar un poco.
3: Esperemos a ver qué ocurre.
1: Porque pasó con los vinilos.
0: Exacto, y con los cassettes también.
1: Hace 15 años era impensable que la gente joven iba a estar comprando vinilo. Oye, y ahora se ha vuelto una cosa, un hobby a nivel internacional.
0: O sea, tener tú un tocadisco en tu casa es una maravilla.
1: Y Karina, la mayoría de la gente todavía escucha su música por streaming, por internet. Uh-huh. Los vinilos nunca van a volver a ser lo que fueron antes, pero han regresado. Ya son por lo menos un negocio viable de nuevo.
0: Sí, bueno, qué bueno, ¿no? Es que es increíble, las cosas del pasado se vuelven novedad.

0: hermanas mechón, porque a mis hermanas en la enseñanza todas teníamos un mechón aquí. Y ella se acordaba que a nosotras nos decían así. Las hermanas González, con mucho cariño, Shakira. Ella tenía 13, 14 años. ¿Te imaginas si
1: Ah,
0: yo tuviera
1: caramba.
0: todavía
2: No, eso sería eso para
0: ese
2: enmarcarlo.
0: disco? Una
2: Sería para
0: locura.
2: enmarcarlo, definitivamente.
0: Pero, ¿quién sabe qué lo hizo mi mamá?
1: Bueno.
0: Por ahí quedó el
1: Pero
0: bendito disco.
1: fíjate que lo que dices tú, el pasado, vuelve. Fíjate el éxito de Emisora Andalucía con la música
0: De
1: veterana.
0: antaño, sí, señor. Y se mantiene, ¿no? Se mantiene. Bueno, un saludo especial para el Team Briceño que está de regreso con nosotros. ¿En qué parte del mundo estás, Team Briceño? ¿Volviste a Puerto Colombia?
2: Está entrando todavía, creo
0: Ah,
2: que lo
0: ok.
2: están acomodando en el
0: Ok.
2: plano. Vamos a ver.
0: Me parece que está en Puerto Colombia todavía, ¿no?
2: Sí,
1: ¿Cómo
2: ahora
1: se
2: está
1: llama?
2: quemado.
1: Oye, está
2: quemado.
3: Saliste de un piscinazo
1: ¿Cómo se llama
3: sabroso.
1: el evento
2: Está
1: ese?
2: quemado.
0: Está bronceado el hombre.
1: ¿Cómo se llama el evento donde estaba el team? El
3: La
1: evento que
3: semana
1: había en
3: pasada
1: Puerto.
3: fue
2: El
3: el
2: fumatón.
3: fumatón.
1: ¿Cómo te juega
3: Este
1: el
3: fin de
1: fumatón?
3: semana, Pepe, este fin de semana estamos cordialmente invitados. Recuerda, voy a irme con Sara Salcedo para Polo Nuevo a comer cerdo con yuca.
2: Oh,
1: ¡Ah, caramba!
0: Oye,
2: Pero es todo el fin de semana, es lo de Polo Nuevo.
0: Sí, mira,
3: sábado,
0: después de esa
3: domingo.
0: publicidad que has dado, nos
1: Pero
0: tienes que traer
1: es que.
0: yuca y chorizo.
1: Pero es que
0: ¿Cómo es?
1: hay dos festivales del cerdo, en Polo Nuevo y en Baranoa.
2: Sí, claro, el de chicharrón en Baranoa,
0: Bueno,
2: ¿verdad?
0: pero él va para Polo Nuevo.
1: No, no, estoy diciéndole a la gente que hay
0: Ah,
1: dos.
0: ok.
2: Pero los dos
1: Hay
2: son este fin de.
1: Sí.
2: Ah, en Baranoa
0: Chicharrón,
2: también
0: dijiste que era
2: tiene.
0: chicharrón, no.
3: Yuca, bueno, sí, cerdo.
2: Cualquier
1: variedad de cerdo.
2: Cualquier variedad
0: Sí,
2: de cerdo.
0: seguramente buen
1: Varios cortes.
0: chicharrón.
2: Espero no ver a Silveira y Muriel por esos lados este fin de semana.
3: Voy con Sarita.
0: Por favor, no me recuerdes.
1: Y había un evento en Repelón, pero lo cancelaron.
3: Vamos.
2: Ah, ¿por qué lo cancelaron en
3: Nos
2: Repelón?
3: llevamos la
1: La gente
3: botella en Mirna que está
1: protestó.
3: ahí.
2: Sí.
1: La gente protestó. Decían que
0: Te
1: iban
0: estamos oyendo, Team Briceño.
1: Que denigraban a la mujer.
2: ¿Qué?
1: Denigraban a la mujer con ese.
2: Con el Festival del Cerdo.
1: No, Repelón, estoy hablando de
2: Ah.
1: Repelón. ¿Qué
3: Ah.
1: era el
3: Pero
1: Repelón? ¿Qué había que
3: ese es el
1: denigrar
3: del
1: a la mujer?
3: Festival de la Morrocoya, ya se me
1: Ya,
3: acabó.
1: oye, no lo quise mencionar.
0: No,
3: Pero
0: porque
3: porque
0: tiene que ver la
3: ¿cómo se llama
2: estamos
3: el
2: hablando de Festival de Cerdo y
1: No, no, no.
2: Marenco dice que empieza a decir que denigra a la mujer,
1: Pero sí,
2: entonces uno tiene que.
1: no, pero es que yo hablé bien claro. Yo dije, se canceló el evento que había en
0: Dios.
1: Repelón.
2: Ah, ya.
0: Dame paciencia, señor.
2: Oye, oye, Marengo se molesta conmigo, se escandaliza con las cosas que yo digo, Tim, pero imagínate si Marengo trabajara de Mix.
0: Dios.
2: Yo
1: Oye,
2: quiero ver Marengo visitar un programa de Mix.
1: pero yo te digo
0: Pelo
1: una
0: blanco
1: cosa.
0: que tiene a un lado ya no lo tendría.
1: Ese, pero yo, a mí me pareció de mal gusto ese anuncio que hicieron del Festival de Repelón. Me
2: Sí.
1: pareció de muy mal gusto. A la mayoría le pareció mal.
2: Sí,
1: Pero
2: sí,
1: lo
2: sí.
1: tenían montado y ante las críticas.
2: Ajá.
1: Ahora, yo no sé, porque vi un video ahí de alguien que dice: bueno, el alcalde puede decir, no damos el permiso para que hagan el
3: Y
1: concurso
3: se puede hacer
1: en
3: en
1: la
3: un lugar
1: plaza,
3: privado.
1: pero de pronto alguien lo puede hacer en un salón. No,
4: Claro.
1: sí, no sé si al final lo harán, no sé. Bueno.
3: Yo ahí decía, Mare, pero ven acá,
0: Continuemos.
3: hace 30 años se hizo en Puerto Colombia Brujitas en Tanga. Y no pasó nada, hasta colapsó la ciudad, hasta colapsó
1: Sí,
3: el
1: no,
0: Tanga.
1: hacían mis tangas y eso, sí, claro.
2: No,
1: Pero era diferente.
0: Yo recuerdo en mi época había y que la chica de la camisa mojada.
1: Ah, sí.
2: No,
1: Sí, pero lo que
2: pero
1: pasa es que aquí lo que expusieron en el concurso era. Es que no sé ni
4: no,
1: cómo,
4: no, no,
1: no sé
4: no.
1: ni cómo decirlo.
4: No, no, no,
3: Vamos,
4: es algo.
3: Mare, tú puedes,
0: Vamos a
3: vamos,
0: seguir
3: Mare.
0: anunciando y presentando el programa. Señores, un saludo para el Team Briceño, Omar Barros, desde la 72, allá en Emisor Atlántico. Aquí tenemos en los estudios de programa satélite Benji Bula, Mike Durant. En la sala satelital, nuestro querido Pepe Sánchez, José Marenco, Mateo Gueidos y quien les habla, Karina
2: Eso
0: González.
2: a otras épocas, Karina.
0: ¿Qué?
2: El tema de la sensibilidad.
0: Ajá.
2: A nosotros nos llegó una carta una vez por
0: Ajá.
2: un comentario que dijo un ex compañero de la Asociación de Trabajadoras Nocturnas del Atlántico.
0: Sí, ahora
2: Sí.
0: hay sindicato por
2: Por
0: todos lados.
2: comparar las muchachas nocturnas con los dirigentes del fútbol colombiano, que ellas nos mandaron una carta que
0: Que era un insulto.
2: cómo se nos ocurre comparar a un trabajo digno con los dirigentes del fútbol colombiano.
0: Y que ella

0: y que ellas además daban más felicidad
1: exacto
0: que los dirigentes, ¿no? Del fútbol.
2: Yo creo que
0: lo que
2: pasa hoy en día es que como hay plataformas digitales donde expresarse y el descontento, entonces, por ejemplo, alguien en algún momento ese mitanga, camiseta mojada, no le gustaba, pero no podía expresarlo.
1: Pero no podía movilizarse.
0: Bueno, eso lo que sí, eso de que sí. Tú acabas de hablar de expresarse, está bastante de moda en Bogotá.
1: Sí, pero por otras.
0: Por otras razones, sí. Ahí se ha vuelto viral el video de un señor que llegó a confrontar a su esposa, que trabaja para uno de los supermercados.
3: Ay, mi madre.
0: Que estaba teniendo un affair por 12 años con una persona.
1: En pleno supermercado.
0: Y ahora una señora llega a un D1, arma un escándalo porque el director de la zona trabaja allí y resulta que con una cajera tiene su enredo. Entonces, esto ahora se está usando para sacar los trapos sucios.
3: No, pero eso es una barbaridad.
0: No, y Pepe, yo sé que tú tienes un par de historias que en ese entonces yo me pregunto qué sería de Pepe
1: con las redes sociales.
0: Con las redes sociales hace 30 años atrás y todos los chicharrones que se le armaban alrededor. Pepe, ¿te puedes imaginar, Pepe?
2: Imagínate que te
3: grabaran
2: en la
3: gestión. No,
1: denle gracias a Dios que no naciste en esta época.
3: No, si me pasó uno en esta época.
0: Ajá.
3: Resulta que estaba en un sitio nocturno que no lo voy a mencionar porque no quiero comprometer al amigo, es muy amigo nuestro. Y yo estaba con una dama ahí. Y resulta que yo en esa época había tenido problemas hepáticos y no tomaba.
0: Ajá.
3: Y resulta que yo le estoy brindando el trago así a la dama, dándoselo en la boca. Y cuando llego aquí a la casa, mira, me encuentro con la foto ahí.
0: Te encuentras con la foto.
3: La foto de yo sirviéndole el trago a la dama. Y mis hijos, que estaban muy pequeños en esa época, llorando porque yo no podía tomar trago. Estaba bebiendo allá en el bar y estaba con otro. Tremendo lío que se me armó en la
2: casa. Te vas a morir, papá.
1: Bueno, oye, pero la ventaja de esta época es que hoy en día hubieses podido decir, eso es IA.
0: Exacto.
1: Esa fue hecha con
3: ChatGPT.
2: Yo lo he dicho.
3: No, y en vivo me pasó, en vivo, así. Rascombo.
1: ¿Y te ha funcionado esa?
0: ¿Cuál fue la otra? Como para
1: fue ya.
0: Porque no, esta de que me contaste fue mejor dicho.
3: Resulta que yo estaba trabajando en una empresa periodística, en la cual yo era el subdirector. Y yo tenía a mi secretaria, entonces invité a la secretaria a un restaurante famoso que había aquí en Barranquilla que ya no existe. Era el Bismarck.
0: Ah, ok, sí.
3: Entonces yo invité a la secretaria y nos fuimos para allá para el
0: ¿De
3: mismo.
0: Morgan?
3: Sí, eso.
0: Sí.
3: De Carlos Falkenhagen.
0: Ah, ok, yo pensé que era Morgan Duncan.
3: No. El que al lado estaba el Morgan, que era...
0: Ah, ok. Sí.
3: Entonces yo invité a la dama al restaurante Bismarck a almorzar y entro con ella así abrazada. Y resulta que en la empresa donde trabajaba mi esposa habían decidido, era el día de las secretarias. Y habían decidido festejar a la secretaria y le invitaron a almorzar ahí al Bismarck. Te puedes imaginar, cuando yo entro abrazado con mi secretaria, a la primera que veo a mi esposa sentada en una de las mesas.
0: Oye, Pepe, yo me imagino que te llevaste un buen taconazo.
3: Y Pepe lo cuenta con una naturalidad, como si fuera lo más normal.
1: Pepe, creo que en la próxima vida vas a reencarnar como mujer.
3: Descarado, Pepe. Óyeme, yo estoy amanecido. Desde las 3 de la mañana estaba pendiente y al final me decepcioné porque estaba viendo el partido de Colombia en el clasificatorio al Premier 12, Premier 12, que comenzó hoy en Barcelona, en España. Uh-huh. Colombia-Italia. Italia ha progresado en béisbol, es verdad, pero todavía no llega a la altura de Colombia.
0: Sí.
3: En historia, en producción de jugadores... Aunque yo no sé, Mateo, si este equipo de Italia tiene jugadores nacidos en Estados Unidos de ascendencia italiana.
1: Algunos, sí. Pero...
3: Entonces, no, rápidamente para que tú entres también, Mateo.
1: Sí.
3: Colombia estuvo ganando el juego 3-1 hasta el octavo inning. Y había utilizado, cerrando el séptimo, al pitcher zurdo Kevin Scorsia, que sacó, con un solo lanzamiento sacó, el lado que necesitaba para culminar ese episodio.
1: Ajá.
3: Y bueno, llegan al octavo inning y le dan la bola otra vez a Scorsia. Y el primer bateador le da hit.
4: Wow.
3: Un zurdo, le da hit al pitcher zurdo, que es Scorsia. Yo creo que ahí en ese momento tenía que entrar Giovanni Urcela y llevárselo. Sí. Lo dejó. y el otro bateador le da hit. Y todavía lo mantuvo Giovanni Orsel. Tocaron la bola, Corsia la va a buscar, se le escapa, la recupera y por la premura de tirar a primera base para sacar el out, la metió allá en el right field, hipódromo. Dos carreras y se empató el juego.
1: Y
3: el bateador que debió ser out llegó a tercera. Y aunque saqué el Zabaleta que entró de relevo ahí, sacó dos outs y parecía que iba a sacar el inning con el juego 3-3, le dieron un doble y Italia se fue arriba 4-3 y con esas tres carreras que le hicieron a Colombia en el octavo se perdió el juego 4-3. Y hay que decir que este es un clasificatorio del Premier 12 que se va a hacer para el próximo año.
1: Sí, es un torneo importante.
3: Entre Taiwán y Japón. Sí. Clasifican los dos primeros. Pero estoy viendo aquí el juego de Alemania con España. Alemania es el rival de Colombia mañana a la misma hora, 5 de la mañana.
0: ¿Y cómo se ve?
3: Alemania le está ganando a España 1-0 ya en el, sexto inning. 1-0. Entonces, si Alemania está mostrando un buen nivel aquí, ante España, que es el anfitrión, saben que ese campeonato este torneo debió haberse hecho aquí en Barranquilla. A Barranquilla
1: rechazamos la oportunidad.
3: A la Federación Colombiana de Béisbol le ofrecieron hacer este torneo aquí.
1: En vez de España.
3: Pero no hubo respaldo, me dijo Jimmy Char. ¿Te acuerdas que yo te hablé de eso hace como 5 o 6 meses atrás?
1: Así es.
3: Él dijo, no me respaldaron en el distrito. Entonces, Barcelona dijo, yo sí hago el torneo y allá se está jugando.
1: Si no podemos respaldar el béisbol aquí en la costa, ¿cómo vamos a pretender que lo hagan a nivel nacional?
0: No, imposible.
1: Pero yo quería decir algo rápidamente, Karina, porque después tengo algunos pensamientos sobre eso, Marenco, pero es que acaba de surgir una noticia hace 10 minutos, pegó un sismo de 8.0 en Panamá.
3: ¡Wow!
1: Hace 10 minutos lo anuncia el Servicio Geológico Colombiano, evento sísmico internacional, magnitud 8.0, Pitalosa arriba, Panamá.
3: Eso es un monstruo.
0: Oye, eso fue lo que nosotros vivimos en Tokio.
1: No, el
0: 8.5 fue lo que nosotros sentimos.
1: No, estos
0: 9.8.
1: Estos 8, okay, todavía no ha llegado a este nivel.
3: No, pero
1: igual.
3: Pero un 8 es altísimo. Pero un 8 acá en estos países nuestros. Es mucho más que un 8.5.
0: Claro, ahora, ¿fue en el agua o en tierra
1: misma?
0: No,
1: en tierra.
0: Uy, no.
1: De hecho, aquí estoy viendo varios medios están aquí publicando videos.
3: Imagínate.
1: De
0: Panamá,
1: cómo se mueve la tierra.
3: Panamá, entonces, que es un país estrecho.
1: Sí.
3: O sea, ahí sí hay posibilidad de un tsunami.
0: Claro.
1: Bueno, perdón que interrumpe ahí, pero es que acaba de surgir ahora mismo.
0: Lo que
1: la noticia
0: pasa es que en el Caribe es más difícil.
3: Bueno, pero es que Panamá. Yo digo es por la estrechez del territorio.
4: No, pero es que de pronto Panamá está en el cinturón de fuego del Pacífico. Panamá tiene costa.
1: Sí, fue el lado Pacífico.
0: Fue el lado Pacífico
1: que pegó. El terremoto en el otro lado de Panamá,
0: nosotros acá
3: el otro día. Hace un tiempo hubo un terremoto en Chile que fue fuerte también, y se produjo tsunami ahí en Chile.
0: O sea creo que era amenaza de tsunami, pero no alcanzó.
3: El agua penetró.
1: Ahora están diciendo posiblemente alerta de tsunami en Latinoamérica.
3: Si es que la
1: México, Guatemala, El Salvador, Nicaragua, Costa Rica, Panamá, Colombia, Ecuador, Perú. O sea, todos los que tienen costa pacífica.
3: Costa pacífica. Es la magnitud del evento, 8.0.
0: Muy fuerte. Como te digo, el de Japón en el epicentro fue 9.5. Nosotros en Tokio lo sentimos 8.5 y es algo monstruoso. Y pues, por supuesto, Tokio y Japón en general preparado para ese tipo de cosas, pero
1: tenemos
0: Panamá,
1: oyentes en Panamá que nos escriben, que nos confirmen que están
0: creo
1: bien.
0: Creo que Esmeralda no está en Panamá.
1: Hay varios oyentes en Panamá. Entonces, por favor, si hay oyentes que nos están escuchando desde Panamá, cuéntanos cómo están, cómo se encuentran.
0: Asustan tremendamente.
1: Pero esta noticia impacta, por ahí.
3: No, está bien. Esto es periodismo.
4: Es que la capital Panamá asusta. Está situada en el Océano Pacífico. Eso tiene su razón de ser. ¿Por qué está la capital de Panamá en el Océano Pacífico? Porque acuérdense que Panamá era española y los españoles estaban siendo víctimas de los ataques ingleses a través del Mar Caribe.
0: Sí,
4: y entonces ellos alejaron las capitales de la costa Caribe y las llevaron hacia adentro del país. Y acá que estaba en el Océano Pacífico, la pusieron allá porque por ahí no militaban los ingleses.
0: Fíjate.
4: Por eso aquí en Colombia la capital no está aquí en la costa, que debió ser Cartagena,
3: como estaba pensado en principio, sino que la llevaron a Bogotá.
1: Sí.
0: Al centro.
1: El centro el centro de tsunami Pacífico, confirmado, aquí tengo el comunicado, alerta de tsunami para todos los países en esta zona que tienen costa pacífica, Panamá, Colombia, Costa Rica, Ecuador, Perú, Nicaragua, Guatemala, El Salvador y México. Ojalá que no, pero...
5: Bueno, esa es la alerta de tsunami, pero habría que ver qué daño causó el terremoto en tierra, porque 8 puntos es una cosa,
0: bueno,
5: una
0: cosa, vamos una cosa a empezar bestial. A recibir.
1: Sí, eso...
0: ¿Y qué tan poblada es esa pequeña ciudad, no?
1: Pero es que Panamá no es un país tan grande. Por eso, me imagino no que eso se sintió grande. En todo el país.
0: Debió sentirse. Una cosa increíble. Bueno,
1: muchas oraciones.
0: No sé si culminamos la presentación de mis compañeros. Dije Mateo Gueidos y quien les habla, Karina González. Comencemos nuestro programa, como siempre, con la frase acostumbrada. A ver qué dice la frase el día de hoy, señores. No hay que tener miedo a los recuerdos. Vivimos de ellos, nos definen y nos hacen ser quienes somos. Así es. Por estos días, obviamente, los recuerdos uno los tiene más presente, porque con toda la información que tú guardas en este aparato que tenemos aquí, es una cosa impresionante. Yo tengo por lo menos 7 años guardados en fotos aquí en mi celular, que he transferido en por lo menos 3 celulares que he tenido.
3: Yo había
0: una
3: olvidado,
0: cosa increíble.
3: Yo había olvidado por completo la visita que nos hizo Piero a Emisora Atlántico.
0: Así es.
3: Y ahí tenemos la foto con Abel y
0: no,
3: ¡hombre!
0: No, fue algo fuera de serie. Eso lo hablamos ayer.
3: Yo lo había olvidado por completo.
0: Personaje fuera de serie, inolvidable. Inolvidable. Y hoy, pues, también se menciona la muerte de
1: Eduardo
3: Villarete.
1: Eduardo Villarete, sí.
0: Jugador del Unión Magdalena y del Nacional, ¿no? Tengo entendido.
1: Entre varios otros equipos. Yo tuve Bucaramanga también.
3: Yo tuve una minicarla con Villarete una vez.
0: Ajá.
3: Resulta que vino el Junior a jugar aquí con el Unión Magdalena y habían promocionado el partido, el duelo de gigantes entre Villarete, un hombre grandísimo, y Julio Miranda. Villarete atacando y Miranda defendiéndose. Pero Villarete ese día le ganó el duelo por completo a Julio Miranda. Cuando terminó el partido, que ganó el Unión Magdalena 3-1, yo le pregunté a Villarete, oígame, ¿le ganó usted el duelo a Julio Miranda? Y me dice, es que yo quería ganarlo y quería demostrarle a Barranquilla que yo sí soy un goleador.
1: Es que Villarete...
0: ¿Por qué a Barranquilla? ¿Se quería venir para el Junior?
3: Él quería venir al Junior.
1: Pero nunca llegó, pero Villarete fue destacado por eso, por su potencia cabeceando el balón. Es lo que más destacan de él como goleador.
3: Y es que yo recuerdo que para esa época la prensa deportiva estaba metida en ese duelo, en el duelo Miranda-Villarete. Y resulta que aquí decían que no, que Miranda iba, que Villarete no iba a hacer un gol aquí porque Julio era un hombre grande y le iba a ganar todos los saltos. Bueno, ganó Villarete ese día, hizo 2 goles.
0: Bueno, precisamente de las memorias hablo, ¿no? Y es por las memorias que mucha gente el día de hoy todavía tiene fe que el Junior, de alguna manera milagrosa, va a entrar en los 8. Porque ya lo ha demostrado, la historia lo ha demostrado. Es algo que siempre vamos a tener nosotros cuando el Junior está bajo estas circunstancias. Y bueno, esperando que el día de mañana, primero que todo, que la hinchada asista.
3: Sí.
0: Sería bonito. Sería bonito que la hinchada asista a pesar de las molestias, ¿no?, de lo que ha sido el equipo durante este año, pero también recordemos que hay un grupo de personas allí que están haciendo, yo diría que lo máximo que puede estar a su alcance para que el Junior levante cabeza y entre en esos 8. Pero mucha gente tiene una esperanza enorme. Con cada persona que me he encontrado, siente que el Junior va a poder remontar.
1: Hay gente que todavía tiene fe.
3: Comenzando
0: hay
3: por
0: mucha gente que tiene fe. Sí.
3: Comenzando por Teófilo Gutiérrez.
1: Claro, Teo lo dijo. el
0: bueno. Cada vez que él lo ha dicho, las cosas han sucedido.
1: Dijo, oye, bueno, sabes que yo quería
3: y pasar. Lo de la fe, que me llamó mucho la atención.
1: Bueno, antes de ir con el Junior, solo
0: es
1: le
0: que
1: quiero decir
0: cuando
1: a
0: hay
1: los
0: problemas,
1: oyentes,
0: tu la parte fe. Espiritual sí, se sí. activa.
1: Solo le quiero decir a los oyentes que si tienen recuerdos de Eduardo Villarete, que lo manden, lo pueden mandar al chat de YouTube. Porque yo quiero saber más de él. Obviamente como alguien que no vivió
5: Villarete,
1: esa época.
5: Villarete su mejor época la vivió en Nacional.
3: En Nacional.
5: Sí. Y eso valió que él lo escogieran para la Selección Colombia.
1: Claro. Muy querido en Santa Marta.
5: Entonces, aquí es Samario, era Samario, sí, sí. Pero jugó, o sea, su
1: pico su,
5: fue en Medellín con
4: Medellín el Nacional.
5: El Nacional. Lo llevaron a la Selección Colombia. Y lo que yo recuerdo, el partido de vuelta en Maracaná, después que Colombia había jugado con Brasil aquí en Bogotá y empataron 0-0, y por eso votaron al técnico de Brasil, por haber empatado en Bogotá 0-0 con Colombia, lo votaron a Brandao y nombraron entonces a Coutinho. Y Coutinho fue el técnico de Brasil cuando Colombia fue allá arriba a jugar el partido de regreso. Brasil le metió 5 a Colombia, ¿sabes? A Luis Jerónimo, 5-5. A Luis Jerónimo López, que era el portero argentino nacionalizado. Y se veía tanta superioridad de Brasil en el partido que hubo un momento en que Vilarete llevaba la bola, pero iba solo. O sea, no tenía compañero. Que Vini se sentó en el balón.
4: Se sentó en el balón.
1: La foto es icónica.
5: Como quien dice, ah, ¿qué hago yo si estoy voy solo?
4: Voy solo.
5: Y se sentó en el balón y lo, cuando digo se sentó es que se sentó.
1: No, hay una foto famosa de Vilarete. Yo no había caído en cuenta que era Vilarete el que estaba sentado en el balón. No, porque
5: fue Vilarete.
1: Creo que hay una foto de él así que es famosísima. De ese
5: Vilarete,
1: partido.
5: Ese fue el partido en donde tantas veces contaba Abel que iban en el bus para el Maracaná y en el recorrido Umaña,
1: sí,
5: que era el número 10 de ese equipo, Umaña iba en el recorrido diciendo, hoy nos llenan.
1: Hoy nos llenan.
5: Imagínate qué positivismo lleva.
1: Que el crack diga, hoy nos llenan.
5: Hoy nos llenan. Y tuvo que increparlo Retat, sí, que también era Samario.
1: Deja de decir
5: Retat lo cogió y le dijo, ¿qué nos van a llenar? Y, usted es un... ¿Sabe lo que le dice un costeño a alguien que muestre esa cobardía antes de comenzar el partido? Claro, había una gran diferencia entre Brasil y Colombia jugando allá, sí, y Pacho Chaga hizo 2 goles,
4: pero
5: aunque ese tipo lesionó a Willington Ortiz.
4: Sí, pero...
5: y la misión de los colombianos era desquitarse, pero Coutinho lo entendió y sacó a Pacho Chaga.
4: Pero Pacho Chaga hizo 2 golazos.
5: Sí, sí.
4: 2 golazos le hizo a Luis Jerónimo López, que lo retiró de una vez del fútbol. Bueno.
0: Oigan, un oyente dice, Mateo, acabo de hablar con una familia en Panamá, que eso fue muy horrible.
4: Claro, 8 puntos.
0: Que todos están en
5: ocho,
0: las calles.
5: 8 grados.
0: Gracias a Dios, toda esta familia barranquillera está bien.
1: Gracias a Dios. Y bueno, que nos siguen. Bueno, sobre esos 2 temas, Karina, sobre el terremoto en Panamá y obviamente cualquier recuerdo que tengan de Eduardo Vilarete, que es paz descanse.
0: Sí,
1: pero
0: sí, sí.
1: Conectando con lo que estás diciendo... En cuanto al
0: de
1: junior,
0: las memorias, sí.
1: No, y de la fe, y sí, de la posibilidad de remontar. Hay algo que me da un poquito de fe.
0: Okay.
1: Puede sonar como una tontería. Pero
0: bueno, el martes lo sabremos si es una tontería o no.
1: Bueno, exacto. Pero el miércoles en la rueda de prensa, ajá, noté como muchos algo muy particular. Y es que a Teo se le salió de nuevo el acento argentino.
0: Bueno. Se está convirtiendo en
1: hay un video Valentín. Hay un video muy famoso cuando él está en Lanús, donde él empieza a hablar con un acento donde él dice, no me dejan laburar, y empieza a hablar así. Entonces tenemos la comparación.
5: No sé por qué los argentinos dicen laburar.
1: Laburar.
5: Sí, no dicen laborar.
1: Laburar.
5: Bueno, vamos. Es más, en la canción de una de las canciones de Piero, él dice...
4: laburaba,
5: vengo de laburar.
1: Eso debe ser influencia inglés, no sé, europeo,
0: labor,
1: no sé. Bueno, vamos a poner la comparación para que escuchen. Teo en el Lanús hablando como argentino y Teo esta semana también hablando ahí con un tonito que...
4: Medio gaucho.
1: Ustedes me dirán si están
0: medio
1: de acuerdo.
0: Medio gaucho.
1: Sí, medio gaucho. Vamos a poner los 2 videos próximos.
6: ¿Y ahora qué hacemos con la vida de Teo Gutiérrez? Está en las manos de Dios, ahora esperar qué pasa, me quedo sin laburar, le tengo que pedir a la gente AFA que me deje jugar, yo soy digno del trabajo, ¿no?
7: Sí, para ustedes, sí, campeones, pero no es fácil, hay equipos grandes como Nacional, América, Millonario, llevan 4 años, 5 años sin ganar, desde que está Teo Gutiérrez aquí hay equipos que no han ganado títulos. Pero es fácil decirlo y no hacerlo.
0: Lo que pasa es que, mira, hay personas, yo voy a hacer una explicación.
1: ¿Se dan cuenta?
0: Tú sabes lo que le pasa a Teo. Yo conozco a alguien muy cercano a mí que cuando está en un país específico, asume el acento de donde está.
1: Ok.
0: Eso es algo natural.
1: Pero lo entiende, ¿qué la pasa? Luz, pero ahora...
0: ¿Y Viera?
1: Ah, bueno.
0: Acuérdate, está hablando con Viera. Le recuerda la influencia de Viera. Entonces está hablando mucho con Viera, es muy obvio. Y hay personas que cuando están hablando, por ejemplo, con un mexicano, se le pega el acentito mexicano. Si están hablando hasta con un,
1: Shakira,
0: no sé,
1: Shakira cambia de acento dependiendo
0: de dónde esté.
5: Sí, claro.
0: Entonces hay gente que tiene esa habilidad.
1: Sí, sí. Pero yo solo he escuchado a Teo hablar con acento argentino, no de demás.
5: Yo tengo un amigo.
0: Sí, él habla como si estuviera hablando inglés.
5: Tengo un amigo que fue beisbolista, barranquillero, pero se fue para Bogotá, allá terminó su carrera de médico. Jugaba béisbol y estudiaba. Y representaba al distrito en los campeonatos nacionales. José Chepe Rosero, médico.
0: Ajá.
5: Tiene como más de 40 años de estar en Bogotá. Y tú hablas con él y es como si te encontraras con alguien aquí en la esquina. No se le ha pegado para nada el acento bogotano, pero a Chepe Rosero. Hay otros que sí, que a los tres meses de estar en Bogotá...
1: Ya,
5: sí, pero ese señor, ese man... No ha perdido para nada su acento barranquillero. Pero oye, para nada es nada.
1: No, pero hay gente, pero es verdad, todo el mundo dice...
0: Mateo, un oyente de nuestro desde Panamá nos escribe.
1: Okay.
0: Dice, buenas tardes, mi gente linda. Si un fuerte sismo ocurrió hoy, soy barranquillero, tengo más de 15 años y pasamos el susto... bueno, puso aquí y pasamos un tremendo susto. Siempre oyente de programa satélite. Hombre, esperamos que...
5: Entonces, ¿no ha colapsado el internet allá en Panamá?
0: No ha colapsado, qué, sí.
1: Bueno, pero
0: no,
1: qué bueno que la gente está reportando que sí, pasaron un susto, pero que están bien. Por favor, que nos sigan contando cómo están allá en Panamá, porque sabemos que muchos nos escuchan allá.
0: Así es.
1: Bueno, en todo caso, yo cuando escuché el acentico de Teo, pensé... Mateo, aquí puede pasar algo especial.
0: Aquí puede pasar un remonte.
1: Aquí puede remontar el yudo.
5: Un alemán acaba de dar un jonrón 2-0.
1: Bueno.
0: Qué locura.
1: Quiero regresar al tema del béisbol un segundo porque quiero mandar un mensaje y lo hago con mucho respeto porque yo le debo a la gente, a los colegas en Cartagena, que siempre a mí personalmente me han tratado de maravilla los colegas en Cartagena. Pero yo... Espero que con el tema de Ursela manejemos algo de consistencia. Porque en Puerto Rico querían en el Clásico Mundial crucificar a José Mosquera por cada cosa. Hasta cosas que no eran para mí su culpa. Ahora llega Ursela, para mí cometió, como ya lo explicó Marenco, un error en el manejo del bullpen. En el partido de ahí, lo cual le costó a Colombia el triunfo y tuvo su equipo una mala actuación en los Juegos Centroamericanos. Y yo espero que Ursela, yo quiero que Ursela tenga todo el éxito del mundo por lo que fue como jugador, porque necesitamos más manager, porque tiene un nombre que vende, obviamente, a nivel internacional. Mucha gente lo identifica por su tiempo en los Yankees. Yo quiero que él tenga todo el éxito del mundo. Pero vamos a comparar Colombia con los otros tres equipos que están en la clasificatoria. Alemania tiene manager, el mismo manager de 2023. Italia tiene el mismo manager que los dirigió Cervelli en el Clásico Mundial.
5: Venezolano
1: que tiene experiencia como manager.
5: Entre otras cosas, disculpa que nosotros
1: un
5: le
1: segundo,
5: decimos,
1: Pepe, disculpa.
5: Nosotros, no, para decirte algo en relación con el apellido. Ajá. Nosotros le decimos Cervelli, pero ellos cuando lo pronuncian dicen Cervelli. O sea, es que la C en italiano se pronuncia como
1: Che. Así es. España... un manager experimentado que ha dirigido también otras selecciones como la de su país, Nicaragua.
0: Uh-huh.
1: Y Colombia, que debería ser el favorito de los cuatro, con un novato como manager. Ahora, yo no dudo de que Ursela eventualmente puede ser un gran manager.
5: Claro.
1: ¿Verdad? Pero ¿cómo es que nosotros somos los favoritos del grupo y tenemos el manager con menos experiencia?
5: Bueno.
1: Son cosas que uno no...
5: ¿Y qué le pides tú a los amigos de Cartagena?
1: No, que analicen también el rendimiento de Ursela. Yo no pido que ellos crucifiquen a Ursela como crucificaron a José Mosquera, porque yo creo que sería injusto de cualquier manera. Pero espero que el análisis sea tan profundo con el trabajo de Urshela como ha sido con algunos managers barranquilleros.
3: Bueno, esperemos que ojalá sea así, porque ellos siempre ha sido lo mismo. ¿Eh? Cuando es hora de criticar a un barranquillero, le dan con todo, pero a un cartagenero lo elevan siempre.
1: Yo creo que hay que analizarlo. Hay que analizarlo. Quizás le dieron mucha responsabilidad a Urshela muy pronto.
3: Sí, sí, sí.
1: Y espero que él demuestre lo contrario. Espero arrepentirme de mis palabras en... al final de la clasificatoria.
0: Es posible, pero con seguridad que la experiencia, la memoria que está viviendo en este momento le va a servir para un futuro. Y, porque es que sin cometer errores es imposible aprender.
1: Claro, y él va, y ojalá él sigue en su desarrollo, pero era el momento para probar con Urshela cuando se está jugando la clasificatoria a un torneo importante como la Premier 12 en béisbol. No creo que era el momento. No creo que era el momento cuando te estás enfrentando a tres otros equipos que tienen managers experimentados.
3: Pero allá en Cartagena jamás vas a oír a un cartagenero criticando algo que haga otro cartagenero. Eso no lo vas a oír jamás.
1: No, yo, eso no es verdad, Pepe, porque yo puedo decir que he visto, no quiero generalizar, son tendencias que uno ve. Yo he visto personas criticar a cartageneros en el cargo. Lo que a mí personalmente no me gustó, y lo vi de parte de personas quien yo respeto mucho como periodista, no me gustó el veneno con que atacaron a José Mosquera en ese torneo, a pesar de José Mosquera abrirse para ciertas críticas. O sea, yo también critiqué algunas decisiones de José Mosquera, siendo yo también de Barranquilla. O sea, yo critiqué algunas cosas. No es para decir que José Mosquera hizo un trabajo que... mejor dicho, que no se podía criticar, no estoy diciendo eso, pero era la intensidad con que atacaron el trabajo de José Mosquera, y ahora está Urshela, y yo veo, para mí, un declive en ese puesto.
3: Claro, es que eso es lo que he tratado de decirte. El barranquillero sí ha sido siempre honesto en eso. El barranquillero, si hay que criticar al barranquillero, lo critica, pero en Cartagena no. En Cartagena nosotros, que hemos vivido el béisbol desde que éramos niños, ¿verdad, José Mareco? Podemos decirte lo que han sido ellos defendiendo.
5: Yo creo que sí habrá críticas para Urshela de gente de Cartagena, pero es innegable que ellos protegen lo de ellos, y ahí está el capítulo que no se ha expuesto en la historia como debiera ser, cuando en la Serie Mundial del 1965 los dos catchers de Colombia debían ser los dos catchers del Atlántico.
3: Barranquilleros.
5: Gerardo Guzmán y Teófilo Gutiérrez. Y como ellos no soportaban eso, que los dos catchers fueran de Barranquilla, trajeron a un
3: cartagenero,
5: catcher de Cartagena que estaba en México, que nadie lo conocía, solo para que no hubiera los dos catchers barranquilleros en la selección Colombia.
3: Claro.
5: Y resulta, y es más, lo pusieron de titular a Esteban Bonfante, que era el catcher de Cartagena que estaba en México. Y no le pegaba ni al balón, ni un balón con papera, con el bate. Y en un momento crítico tuvieron que traer a Gerardo Guzmán a batear, y Gerardo enseguida, ¡pa! ¡Doble! No jugó más Bonfante. Pero el suplente de esa selección, y de pronto utilizarlo en otra posición, eventualmente debió ser el difunto Teófilo Gutiérrez.
1: No lo hicieron. Bueno, regresando al otro Teo, el Teo de ahora, el Teo del Junior. Y lo que podríamos ver mañana, Karina, contra el Inter de Bogotá. Yo le quiero hacer la encuesta a los oyentes sobre los centrales. ¿Cuál pareja de centrales debería usar el Junior mañana contra Inter? Porque veo tres opciones. Podría ser, para que producción lo anote ahí, Peña y el Cacha Rivera. Peña y Ortiz. La cara de Pepe me da risa.
0: ¿Y Peña ahí?
1: Cuando doy las opciones, Pepe, no lo vieron, pero estaba haciendo una cara como si tenía retorcejones de estómago. Yo también, Pepe, yo no te culpo. Bueno, ajá, repito las opciones. Peña y el Cacha Rivera. Peña
0: no
1: y Ortiz.
0: Me gusta mucho últimamente.
1: Peña y Ortiz o Cacha y Ortiz.
5: ¿Y quién por la punta donde estaba Peña?
1: Yo pondría el pelado Socarrás mañana.
0: Socarrás
1: tiene que jugar mañana.
0: Tiene que estar allí.
1: Yo creo que Socarrás tiene que jugar.
0: Eso mismo pensé.
3: Ya está bien. Peña hay que volverlo a su posición original.
1: Ya. Pero sí, bueno, yo no tira la encuesta de producción, vamos a ver qué dice.
5: Óyeme, Lucho Grau, que siempre está con nosotros.
0: Gracias. Dice, nuestro asesor futbolístico.
5: Vilarete pegaba más que nosotros los defensas, dice Lucho. Y Vilarete, a él le fue muy bien en el Tolima. Ah, sí, también.
1: Bucaramanga fue muy querido.
5: Es que él aquí en Colombia, en el campeonato colombiano, cometió una falta grave que agredió a un árbitro. Y le pusieron creo que 40 fechas de suspensión. Entonces no podía jugar, imagínate, 40 fechas de suspensión, sí, sí. Más de medio campeonato. No podía jugar aquí y se fue, en aquel entonces se permitía eso. Se fue a jugar a Ecuador.
3: Claro, claro.
5: Porque aquí no podía, estaba suspendido. Y ya después que jugó en Ecuador regresó. Y supongo yo que es cuando está en el Tolima. Entonces me dice Lucho Grau, Vilarete le fue bien en el Tolima, allá murió y allá lo van a enterrar por pedido de él en vida. O sea, él pidió que...
1: ¿En Tolima?
5: Sí,
1: en Ibagué. ¿Él vivía en Ibagué? Ah, oh, sí, wow, se quedó
3: a vivir. O sea, que no quiso volver a Santa Marta. No.
1: Bueno, igual la gente en Santa Marta obviamente lo recordaba muy bien.
0: Sí. Claro. Sí.
1: Cosas que... Hay esas historias de estos personajes, Karina, hay que mantenerlos vivos. Ay, definitivamente sí. para
0: vamos
1: la
0: a hacer un... Cada vez que podamos, haremos... Hablando de historia, estaba viendo una entrevista que le hicieron a Pedro Martínez, el pitcher de los Red Sox, por tantos años, ¿no? Resulta que en República Dominicana, y yo sé que esta historia ustedes a lo mejor ya la saben, pero tal vez mucha gente no. El hombre está en... Pedro Martínez está en un restaurante en República Dominicana. Y se encuentra con David Ortiz. David Ortiz, cuando lo ve y lo saluda, pero le dice, ¿qué te pasa? Te noto triste. Y le dice, bueno, los Minnesota Twins me acaban de soltar. No tengo trabajo. Y le dice Pedro Martínez, wow, qué buena noticia me acabas de dar. Porque yo te quiero conmigo en los Red Sox. El hombre llega a la casa y empieza a llamar. Y llama a tío
1: Epstein,
0: no le contesta a tío Einstein.
1: Teo Epstein.
0: Después llama a Luquino, tampoco le contesta. Todo el día tratando de comunicarse con todo el mundo. Finalmente a la 1 de la mañana,
3: wow.
0: una o dos de la mañana, habla con Jack McCormick, que hoy en día es el senior que maneja la parte de comunicaciones de los Red Sox. Pero en ese momento era asistente de Luquino. Y resulta que, ¿qué pasa, Pedro? ¿Cómo me vas a llamar a la 1 o 2 de la mañana? Es que yo necesito que ustedes contraten a David Ortiz como primera base, porque les hacía falta un primera base. Y ahí es donde este señor entra a los Red Sox. Gracias a Pedro Martínez, pero él dijo algo muy importante. Yo hice el pase, pero el resto lo hizo Big Papi.
1: Sí, era Teo Epstein.
5: Él en esa historia dice, yo generalmente no como a esa hora, pero ese día tenía mucha hambre. Fíjate. Y por eso entré al restaurante.
0: Curiosamente.
5: Él menciona el restaurante y me encuentro a David Ortiz.
1: Pura casualidad.
5: Y lo encuentro triste, decaído. Yo voy a estar alegre si me dieron release.
0: Sí, exacto.
5: Me votaron.
0: Y ahí pasó la historia que yo acabo de contar, que es increíble.
5: Yo pasé aquí la voz de Pedro Martínez, porque él con su fundación que creó con su esposa.
1: Me conmovió.
0: Sí. Igual Papi tiene tremenda fundación.
5: No, y él, sí.
0: Sí, David Ortiz también
5: La de David Ortiz se dedica a recaudar fondos para operar niños enfermos
0: del corazón, sí, como él.
5: Tanto en República Dominicana como en Boston.
0: No, él tuvo un problema del corazón, ¿no, David?
5: No, a él le hicieron un atentado.
0: Ah, un atentado.
1: No,
5: así lo matan.
0: Sí, exacto.
5: Pero hizo su fundación con la esposa, compró unos terrenos en Mano Guayabo, donde él nació, que es un sector cercano a Santo Domingo, pero es un sector muy pobre, muy deprimido. y él le tocó la puerta a los presidentes que antecedieron al que actualmente está en Dominicana, Luis Abinader. Y sí, lo atendían y tal, pero le ponían la canción del el baile del indio. Hasta que este señor Abinader sí acogió la idea. Y hace unos como 10, 15 días inauguraron un complejo deportivo educativo. Porque tiene aulas para estudiar desde el primero de primaria hasta el sexto de bachillerato. Con profesores contratados por la fundación y el gobierno con educación de calidad. Pero aparte de eso tiene campo de béisbol, tiene un gimnasio para jugar basquetbol y voleibol, tiene piscina, tiene pista atlética y tiene zona de recreación. La escuela tiene capacidad para 1.700 estudiantes de esa zona. O sea, el propósito es que estudie gente de esa zona. Es como si alguien aquí construyera algo similar, di tú, en Lipaya o en La Chinita o en, qué sé yo, bueno, todos esos barrios, 7 de abril, aquí en Barranquilla. Más o menos esa es la proporción. Y él dijo, en el discurso de inauguración de eso, dijo, usted fue el que me abrió las puertas para que esto fuera posible, porque usted es mi amigo, le dijo al presidente. Es malo, tu tío dijo, Luis, tú eres mi amigo. Y al final, bueno, al final no, en medio de todo eso dijo, este es el día más grande de mi vida. O sea, por encima de cuando ganó los premios Cy Young, por encima de cuando ganó la Serie Mundial, sí. Por encima de todos los honores que le dieron de cuando llegó al Salón de la Fama, él dice, este es el día más grande de mi vida, porque me permite hacer el bien a una comunidad muy necesitada.
1: Y eso es Pedro Martín. O sea, yo creo que siempre se nota que es una persona dispuesta a invertir en otros. Cuando hablé con Tyrone Guerrero, él me habló de lo tan importante fue poder hablar con Pedro Martínez en el Spring Training antes de esta temporada y pedirle consejo. Oye, y quiero responderle a una pregunta de un oyente. Si me pregunta si Eduardo Vilarete tuvo un hijo que jugó en el Junior, así es, no. Carlos Vilarete.
5: Sobrino.
1: Fue sobrino. Fue sobrino que jugó en el Junior del 95 al 99. Comenzó su carrera con el Junior, después jugó en Nacional, en Real Cartagena, en Once Caldas, varios otros equipos, pero sí tuvo un... Entonces yo pensé que era hijo.
5: Sobrino.
1: Pero el sobrino de
5: Carlos
1: Eduardo,
5: Vilarete.
1: Carlos Vilarete, que sí, he escuchado obviamente mucho de él. Bueno, les cuento, la última vez que vi la encuesta, 100% decían Peña y el Cacha Rivera. Creo que sigue así. Pero o sea, ninguno quiere a Ortiz. Ningún oyente de satélite
0: no,
1: quiere a Ortiz.
0: Pero no me dice, me ha gustado.
5: Pero me dice Lucho Grau que puede jugar el que quiera. Ajá. Que si no mejora el esquema defensivo,
1: sí,
5: la cosa no va a cambiar.
1: Pero y quisiera saber qué piensa Lucho de esto. Lo he dicho varias veces y lo repito. Creo que lo que está haciendo la defensa del Junior verse todavía peor es la falta de presión que hay arriba. Sostiene mucho peso la defensa porque le están llegando con mucha facilidad al marco, a la zona penal, al área penal, al Junior. Y eso no solo es la defensa, eso es el mediocampo y es hoy en día también el ataque, ¿verdad? El primero que tiene que estorbar el juego, lo que llaman el juego progresivo del rival, son los atacantes.
5: Claro.
1: Entonces, si los atacantes no hacen su trabajo, mira, por eso yo digo que el peor rendimiento defensivo que vimos del Junior desde que llegó Viera ha sido contra Bucaramanga, porque realmente Viera puso el ataque más lento que tenía a su disposición. Muriel, Teo y David. O sea, no había, de esos tres, no había uno que hacía la tarea de presionar al rival. Entonces, por eso Bucaramanga hasta con un hombre menos llegaba al ataque. Entonces, eso pone demasiado presión sobre una defensa que ya es débil, que tiene que mejorar en su rendimiento individual y colectivo, pero que también está sosteniendo mucha presión por lo que no hacen los otros jugadores en el mediocampo y el ataque. Es la manera que lo veo yo.
5: Los últimos dos goles que hizo el Bucaramanga los hizo con 10 hombres.
1: ¿10 hombres? la manera que el Bucaramanga
0: oye,
1: le llegaba.
0: Pero no es especialista en hacer sacar jugadores.
1: Y yo lo dije.
0: En los últimos partidos eso sucedió.
1: Pero yo lo dije antes del partido contra Bucaramanga, Pepe.
3: Sí,
1: que
3: claro.
1: Yo dije, si yo siento que a lo mejor hay que intentar con Teo y Muriel, pero si vas a poner a Teo y Muriel, ¿cuál es lo malo de eso? Vas a tener que sacar a Teo y Caicedo.
3: Claro.
1: Porque no puedes tener los tres juntos. Eso crea un imbalance tremendo en la estructura de juego del Junior. Y menos si, como hizo Viera, le quitas a un atacante y agregas en el mediocampo. O sea, ellos cedieron completamente el espacio a Bucaramanga.
3: Y Bucaramanga se les vino encima.
1: Y Bucaramanga se les tiró encima. Un equipo que no, ni siquiera es tan reconocido por su juego ofensivo. Le llegaba al Junior teniendo cinco... Ellos comenzaron el partido con cinco defensas. Y era increíble cómo le llegaban a la defensa del Junior,
0: pero,
1: y penetraban.
0: Mateo, Pepe siempre dice que cuando saca a un jugador, los equipos se ponen más fuertes. Es una cosa increíble.
1: Se ponen más compactos.
0: Menos el Junior.
1: Bueno.
0: Menos el Junior. Al Junior le sacan un jugador
3: y es el
0: desastre. Eso lo hemos analizado.
1: Pero Pepe hablaba siempre ha hablado de cómo el equipo defiende a veces mejor cuando con uno menos,
3: con uno
1: ¿verdad?
3: Menos, claro.
1: Por ejemplo, a veces lo que dicen es que si el partido va empatado, lo peor que te puede pasar es que el rival pierde un hombre, porque ahí tú sabes que se va a cerrar completamente y no va a buscar el triunfo.
3: Por eso decía,
1: entonces se vuelven más compactos, pero lo más increíble, Karina, es que en vez de ver un Bucaramanga volverse más compacto, Bucaramanga seguía atacándonos con un hombre menos. Eso es lo que nunca puede pasar.
3: Eso era lo que decían los técnicos argentinos anteriormente. De los equipos con 10 hombres, líbranos, señor.
0: Tú lo mencionaste varias veces.
1: Empiecen a apretar más.
5: Yo no estoy de acuerdo con eso. Porque si no, jugarás con 10 desde el comienzo. Bueno.
0: Oye, por cierto, yo mencioné a Larry McCormick. Ustedes recordarán que la salida de Manny Ramírez realmente de los Rexos fue por un altercado que hubo de Manny Ramírez con Larry McCormick. Porque
1: ¿con quién
0: aparentemente
1: no tuvo Manny Ramírez altercado?
0: Bueno, es que aparentemente él le pide 16 boletas de la nada.
5: Aquí no tuvo altercado con Luzmila.
0: Allá voy a decir.
1: Eso es otro tipo de altercado.
0: Entonces, el hombre pide 16 boletas, McCormick le dice, no te puedo dar 16 boletas porque es que ya... Esto es muy, me lo estás pidiendo muy tarde. Entonces él lo empuja y le dice, haz tu trabajo. Y empuja, tiene 64 años el hombre. Entonces Francona se pone furioso.
1: Creo que fue un vuelo, algo así.
0: Estaban en Texas.
1: Estaban viajando.
0: Sí, sí. Entonces Francona, después de ese evento, porque eso sucedió no propiamente en el juego, sino fuera, ¿no? En el proceso,
1: en tránsito.
0: Sí. Al mes salió Manny Ramírez y deciden transferirlo a los Dodgers.
1: Lo cambiaron.
0: Que también le fue muy mal. Que por cierto.
1: En lo personal. Pegaba jorrones.
0: Sí. El asunto es que lo sancionaron por muchos partidos y el hombre brincó. Después estuvo en Tampa, ¿no? Si no estoy mal.
5: Lo sancionaron por doping.
0: Por doping también.
5: Sí, por doping.
0: Además, por haberle pegado a la mujer.
5: Además, por doping.
0: Que yo pensé, bueno, menos mal que Luzmila no se metió en ese viaje.
5: La segunda.
0: Qué personaje, qué lástima.
5: La
0: ¿no?
5: segunda vez que lo encontraron con doping, él no cumplió la sanción porque se retiró. Se retiró.
0: 2011, creo que fue alrededor del 2011.
5: Y se fue. Pero él ahora es un hombre cristiano.
0: Es cristiano, él se convirtió.
1: Sí. Él ha cambiado.
0: Es más, en una reunión que hicieron con todos los ex jugadores de los Rexos que ganaron la Serie Mundial, él le pidió perdón a McCormick allí.
3: ¡Ah, caramba!
0: Y se reconcilió con él y le contó cómo su vida había cambiado.
1: Es otra cosa. Sí. La frase que usaban, y es chistoso porque a veces usamos las mismas frases con Teo siendo Teo, ¿verdad? Uh-huh. Bueno, la gente decía lo mismo de Manny. En Boston, Manny being Manny, o sea, Manny siendo Manny. Cuando él salía con sus locuras, pero la verdad es que Manny Ramírez, con todas sus locuras, uno de los mejores bateadores de la historia.
5: Era lo que iba a decir, Manny Ramírez es uno de los mejores bateadores de derecho de todos los tiempos. Sí. Lástima que cayó en ese cuento de doparse. Porque él debiera estar en el Salón de la Fama.
1: Debería.
0: No, y la violencia, con todos los números que hizo. Muy violento.
1: Él era mi Red Sox favorito de esa generación.
0: Y,
1: incluso más que Big Papi.
5: Y no le agregamos a la historia de Pedro con el Big Papi es que sí, lo aceptaron en Boston, pero el tipo, él le dijo, bueno, ya estás aquí, ahora tienes que meter palo, sí, ahora tienes que bregar tú. Y eso fue lo que hizo.
0: No, David, pero por Ortiz, eso yo dije en la historia que Pedro lo llevó, sí, pero el resto lo hizo.
5: Sí, el Papi, sí, no, pero para decirle, para ganarse, para, ¿no?, decirle a algunas personas que de pronto no conocen la historia y no conocen el nombre de Big Papi, David Ortiz, que hizo una carrera enorme para convertirse en el mejor bateador designado de todos los tiempos.
0: No, y se ganó el corazón y
5: está,
0: de todos.
5: Y está en el Salón de la Fama.
0: Sí.
1: Como designado, honorable, que no es cualquier cosa. Entrar al Salón de Fama como designado, sin realmente jugar defensiva. Claro.
3: Oye, entre otras cosas, fíjate tú lo que son las casualidades. Estamos hablando del Manny Ramírez. Ajá. Otro Ramírez se está luciendo en este momento en las Grandes Ligas con el equipo de que estábamos. Todos lo daban por eliminado.
1: Eso. ¿A tu equipo?
3: A mi equipo de Cleveland.
1: Está vivo.
3: Está vivo.
5: Gracias a José Ramírez.
3: A José Ramírez. Fue el hombre que salvó ayer al equipo.
1: Pepe de y qué partidazo el de anoche entre Cleveland y Chicago.
3: Y Chicago, claro.
1: Eso fue como ver, Karina, dos boxeadores que se están dando trompadas. Sí. Cuando ya dejan a un lado el boxeo defensivo y tal, y se empiezan a dar.
3: ¡Dale!
1: ¡Dale! ¡Tac, tac, tac! Uno golpeaba, el otro golpeaba, y al final.
5: Pepe, yo le voy al equipo de los Medias Blancas, ajá, no por ir en contra tuya.
1: Sí.
0: No, por el Papa.
5: Por el Papa.
3: Ah, por el
1: yo
3: Papa.
1: Por, claro. Yo, bueno, también por Luis Sierra, barranquero que está en.
3: Ah, claro, Luis Sierra.
1: Por esas dos cosas. Claro. Pero, sí, Pepe, a mí me gusta, no me disgusta Cleveland.
3: Pero
1: tengo que apoyar el equipo de Media Blanca. Ahora, si Cleveland llega a ganar a Media Blanca, también una tremenda historia, ¿eh? O sea, Cleveland que ha estado ahí todos los años.
5: Y en esta serie se ha dado un caso similar al que pasó en la Serie Mundial de 2019. Ningún local ha ganado.
3: Ah, sí.
1: Pero me siento mal por los fanáticos de Chicago.
5: Chicago ganó sus dos juegos en Cleveland.
1: Sí.
5: Cleveland ganó ahora sus dos juegos en Chicago.
3: ¿En Chicago?
5: En la Serie Mundial del 2019.
1: De los nacionales.
5: Que fueron los nacionales y los Astros.
1: Sí.
5: Los nacionales ganaron los dos primeros juegos en Houston.
3: Houston
5: va a Washington y gana los tres juegos en Washington. Vienen acá y parecía que ya los Astros tenían la Serie Mundial en su bolsillo.
1: Y Washington gana
5: el sexto y el séptimo juego ahí. Entre otras cosas, yo estaba recordando que en uno de los juegos en Washington, estaba la defensa Houston, o sea, el pitcher de Houston lanzando, creo que era Gary Cole, estaba ahí todavía, y Justin Verlander estaban ahí en Houston los dos.
1: Sí.
5: Uno de los dos estaba pitchando ese día, no recuerdo cuál de ellos, y hubo dos damas detrás del home en las gradas.
1: Ajá.
5: Que se subieron en la...
1: Creo que era Gary Cole.
5: Sí, se subieron la blusa,
3: claro.
1: Porque Verlander no se va a impresionar.
5: Los dos, no, pero las dos damas, las dos mujeres, se subieron la blusa y expusieron al aire sus senos. Sí. Y era como un...
0: Dios.
5: Sí, eso pasó. Eso fue,
0: yo no estoy diciendo que eso, no, yo sé.
5: Eso pasó, eso fue como...
1: Mostraron su double play.
5: Sí. Y trataron de distraer al pitcher de los Astros de Houston. Y creo que la sacaron del estadio por eso.
1: Sí, claro.
5: La sacaron.
1: Pero funcionó.
3: Óyeme. A mí me
5: pasó. No funcionó porque ganó Houston.
1: Pero creo que fue Gary Cole. Creo que fue Gary Cole. No creo que fue Verlander. Oye, Verlander, creo que ni las ve. Está bien.
3: A mí me gusta el equipo de Cleveland porque, es decir, es una anécdota de niño.
1: Ajá.
3: Resulta que en los años 50, por allá, en el año 53, 54, el equipo de Cleveland fue campeón de la Liga Americana y fue a disputar el título del mundo con el equipo de los Gigantes. Y ganaron los Gigantes ese año. Y mi papá tenía un radio grandísimo, un radio Filco. Y mi papá ponía el partido, transmitido por una emisora cubana, la CMQ, creo. Lo ponía porque en el equipo de Cleveland jugaba Beto Ávila, mexicano que fue el primer campeón bate latinoamericano que hubo en las Grandes Ligas. Mi papá lo seguía, entonces ya yo quedé con la idea y a partir de ahí me volví fanático de los indios de Cleveland.
1: Sí, fue Gary Cole. Vetadas indefinidamente por la MLB.
3: Ah, las dos damas.
1: Las dos damas.
0: Ni falta que le hará, sí, porque después de eso, me imagino que
1: se volvieron famosas y tienen...
2: Y abrieron OnlyFans.
1: Seguramente.
5: Pero sabes que ha cambiado mucho.
1: De ser fan a only fan.
5: Mira,
1: only fan.
5: Pero ha cambiado mucho en ese sentido las disposiciones de MLB y de, de los equipos.
1: Sí.
5: Porque precisamente ayer, después de hoy lo estoy viendo también, lo pusieron en Twitter. ¿Tú te acuerdas que en el año 96 había un playoff entre los Yankees y los Orioles? Para el que ganaba iba a la Serie Mundial o a la final de la liga.
1: ¿En qué año?
5: 96.
1: Ah, ¿sabes? El año que nací.
5: Y entonces,
1: sí, yo lo recuerdo.
5: Entonces Derek Jeter dio un palo largo para el right field.
1: Ajá.
5: Pero era un batazo que no se iba a ir de jonrón. Ajá. Tony Tarasco, que era el right field del equipo de los Orioles, se puso debajo de la bola, pegado a la pared, pero debajo de la bola a capturarla. Uh-huh. Y vino un muchacho, un pelota apellido Meyer, si mal no recuerdo.
4: Meyer.
5: Metió la mano y aló la bola y la trajo hacia él. Y el umpire que estaba ahí en la raya, como que tenía mal la vista, decretó jonrón. Y en ese entonces no había
1: revisión
5: de jugar.
1: Como ahora.
5: Y jonrón que le valió a los Yankees ganar y pasar a la final y después ganó la Serie Mundial. ¿Qué hicieron los Yankees al día siguiente? No. Al pelado no lo sacaron al día siguiente. Le dieron un puesto allá, porque él estaba en el right field, le dieron un puesto allá preferencial, como premio porque los había ayudado. O sea, para mí eso no estuvo bien hecho por los Yankees ni por Grandes Ligas. Y no lo vetaron. Hoy en día el que hace eso, como lo que vimos hace poco en el juego de Yankees y los Reyes de Tampa,
4: no puede entrar más.
5: Lo sacaron y lo vetaron de por vida.
1: Oye, pero
0: no, pero ahí vi un video donde decía el hombre más odiado en Nueva York en este momento, el pobre hombre.
5: Sí, porque en vez de ayudar a los Yankees, los perjudicó.
0: Sí, y además es yanquista.
1: ¿Qué tan realmente los perjudicó? Yo creo que
0: es
1: un poco exagerado. No lo debió hacer, Pero no, qué tanto, los umpires le dieron la carrera a los Yankees. O sea,
5: Volpi o llegaba a tercera o de pronto podía llegar a home, dependiendo de dónde llegara la pelota. Porque el left field del equipo de Tampa, Víctor Mesa Jr., quedó en el suelo.
1: Creo que deberían tener esa misma rabia más bien con Brian Cashman, el gerente, que contra el pobre fanático. Pero lo único que voy a decir es que lo más interesante de todo lo que acabamos de hablar en estos últimos momentos es que Marenco el otro día estaba pensando en esa Serie Mundial, no por el béisbol, sino por las dos damas.
0: Señores, vamos a un corte comercial.
5: Sí, corte mejor, corte para no
0: responder. Y ya regresamos.
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3: El amor es, sin duda alguna, lo que puede hacer comprender la eternidad. El amor confunde todas las nociones del tiempo, borra las ideas de principio y de fin. Cree haber amado siempre al objeto querido. Tan difícil parece el imaginar que se haya podido vivir sin él.
1: Así es, y les recordamos a nuestros queridos oyentes que estamos transmitiendo desde Barranquilla, Colombia, South America, la capital deportiva de nuestra amada Colombia.
4: La capital mundial de la alegría y del swing.
5: ¿Y de qué más, mi querido Mateo?
6: Y la capital intergaláctica de la mamá de gallo.
7: ¡Del perrateo!
6: Y del perrateo también.
1: Oye, estoy esperando que entre la brisita de esta época, de noviembre, de diciembre, que es tan especial,
4: sí, especial,
1: se siente delicioso, y bueno, esa expectativa del 24, del 31, de las reuniones familiares. Yo este año me siento bendecida porque viene un grupo de mi familia interesante que hacía rato no venía.
6: Sí.
1: Entonces estoy con unas ansias de que ese momento ya llegue, ¿no?
6: Yo también. Karina, pero hay que decirle a la gente. Si se sienten un poquito bajo en confianza con su imagen para diciembre y quieren llegar a las reuniones familiares bien para la foto, para todo, para lucirse en las redes sociales. Cualquiera que sea su meta, o levantarse a alguien, no sé, contacten a la doctora Jennifer.
1: Claro.
6: Porque ella lo puede hacer con la parte estética, pero también la parte espiritual y mental y emocional.
1: Así
6: todo,
1: es.
6: Todo. Entonces, si te quieres ver bien y sentirte bien, sigue a la doctora Jennifer Paz en Instagram, doctora DRA, Jennifer con dos N's, Paz, como la paz, sí, que uno no siente cuando ve el Junior.
1: Que por cierto, tú hablas con ella y tú sientes una
6: paz
1: tremenda. Sí,
6: una persona increíble. Entonces,
1: saludo muy especial para
6: sigue a la doctora Jennifer Paz para contactarle y agendar su cita.
1: Uh-huh.
6: Y la semana entrante vamos a tener, creo que algunas noticias, algunas cosas.
1: Varios especiales.
6: Descuentos especiales para los oyentes de satélite para ponerse fino y elegante
1: para diciembre.
6: Para diciembre, exactamente.
1: Señor.
6: Y una cosa más, ayuda a la gente que nos ayuda a nosotros.
8: Porque todos los oyentes.
6: No, cualquiera.
1: Sí, si tú dices que vienes en las promociones, si tú dices que vienes de parte del programa satélite, vas a recibir algo especial.
6: Claro. La semana entrante lo vamos a anunciar.
1: Sí. Así que, Tim Briseño,
6: atento.
1: ¿Okay?
6: Un tremendo descuento, Tim.
1: Un retoque de Botox, Tim. Sí. Te hace ver un poco más joven, en fin.
8: Allá sí, en el panel también deberían hacer un ¿cómo se llama?
6: Asesoría de imagen.
8: Sí.
6: Ya.
1: Sí, pero hay gente que uno no puede convencer y ya, eso es, ¿sabes?
6: La doctora Jenny.
1: No se puede. Hay, ella

0: ella ayuda, pero tampoco hace milagros.
1: Sí,
0: vamos a ser realistas.
1: Hay cosas que...
0: Hay cosas que ya, bueno, son cosas que... Muy difíciles.
1: Bueno, yo, pero yo vamos digo, con... Yo digo a la doctora Jennifer, yo no me quiero quitar aquí la marca.
2: La marca del...
1: Muchos partidos del Junior que he visto para adquirir esta marca de frungir tanto la frente. Entonces, pero lo demás, bueno, quizá lo puedo.
2: Sí, de ahí. Pronto sí se arregla.
0: Hay cosas que tienen arreglo sin
3: Harry
0: lugar
3: Potter,
0: a dudas.
3: Mateo.
1: ¿Qué dijiste, tío?
3: Que cuidado, te dicen Harry Potter porque tienen la marca ahí como...
0: Bueno, Mateo, si no quieren que te sigan diciendo
1: el elegido
0: que eres mi hermano, ajá, vas a tener que hacerte tus retoques. Va a tocar. Bueno, vámonos con los oyentes. Adelante, Timbriseño, por favor.
3: Hoy es viernes y antes de arrancar con los oyentes, abro con... Me salió la encuesta. Pareja de centrales que debería poner Junior contra Inter. Mateo va ganando Peña y el Cacha con un 72%. Uy. Peña y Ortiz con un 20% y Cacha, Rivera y Ortiz 8%. O sea, creo que eso ya está definido. No hay segunda vuelta ni hay nada.
1: Nada. Primera vuelta.
3: Pecho Hueso va en primera vuelta. Bueno, hablando de hacer vueltas, aquí voy a leer. Carlos Orlando Neira Rojas dice, a mí me gusta mucho escuchar la voz de la doctora Claudia. Sebas dice, ¡ting!
0: Saluda. Estará por acá, estará por acá dentro de un par de semanas. Se las traeré.
3: Perfecto. Dice, salúdame a un muchacho salido de la nevera, Mateo, y a la cavarropa de Marenco. A la muchacha hermosa Karina y a Pepe Sánchez, dice Sebas. Dice por aquí Seba, yo no lo dije Marenco porque siempre dice que fui yo.
2: No lo dijiste tú. Yo.
3: Lo dije yo porque soy un canal de comunicación.
2: Sí, para sí, él. Pero si aquí me llega un mensaje que te degrade, ten la seguridad que no lo leo.
1: No, pero ese oyente dice acá la ropa Marenco con cariño porque ese es uno de los oyentes de béisbol y eso es un chiste interno
3: sí,
1: que tenemos.
3: Bueno,
1: con
3: sí, sí, sí.
1: Bueno. Creo que ahí es la excepción.
0: Bueno. Sí,
3: ni acaba ropita bello. David Paye dice, no extrañarse con el acento argentino usado por Teo Gutiérrez, ya que todos los futbolistas del país lo usan, incluidos los técnicos en entrevistas. Yo pienso, y bueno, como te lo dije, el profe. José Yamaría dice, buenas tardes, cordial saludo, Karina hermosa, como siempre, pueden poner a cualquier de centrales, no dan chicle ninguno. Moisés Lauren Vargas dice, Junior tarde, saludos desde Middleton, estado de New York, en sintonía satélite y camellando. Dice Walter Pérez aquí, Karina, tuve la oportunidad de conocer a Pedro Martínez en la iglesia de Segadores de Vida.
0: Así Hoy, es.
3: Donde uh-huh. se congregó y doy fe que es una persona muy humilde.
0: Sí, es verdad. Tengo amigos que son amigos de él y... Hablan bellezas de Pedro.
1: Sí, yo solo he escuchado buenas cosas como persona, sí. La verdad.
3: Como Marenco dice que diga cosas buenas de los panelistas aquí, Edwin Lastre, un saludo para el bollo de satélite Karina González. Eso sí lo puedo decir.
1: Bueno, ya lo dijiste.
3: Bueno. No, mientras, yo pregunto.
0: Mientras no sea algo indecoroso, pero bueno, está bien. Bueno,
2: ¿qué
0: puede hacer?
2: ¿Ustedes están viendo por qué?
0: ¿Qué se puede hacer?
2: ¿Por qué lo calificaron como...
0: lo recibimos.
2: De Batman.
1: De Batman.
2: ¿Te das cuenta? Entonces, por eso yo puse en duda eso de dar la mano y ya recuerdo.
0: Ay, pero manico, deja el resentimiento, qué rencor,
3: sí,
0: Dios
3: yo
0: mío.
3: No, a mí me salió un salpullido ayer ya, pero ya.
2: Yo solo digo las cosas que ocurren. Yo no odio a nadie ni me meto con nadie. Que el tigre malo, yo reacciono.
0: Sí, bueno.
1: Puras reacciones la de Marenco, así es.
2: Porque tú estás convencido.
0: Cuando uno reacciona, la otra persona también reacciona.
2: Sí, pero pues, claro. Es que Marenco está convencido de que...
0: Por eso al fuego hay que tirarle arena para que se calme.
2: Bueno, se calme. Pero voy es a leer. Lo que pasa es que Marenco está convencido de que Ting es maloso.
3: Sí, lo sí. que pasa es que una mentira dicha mil veces se vuelve realidad.
2: ¿Y tú? ¿También?
0: Él no es maloso, él es inquieto. Sigue sí, Timbriseño, adelante.
3: Mi abuela decía cariño.
0: No creo que me la haga. No creo.
3: Dice Marenco el bueno por aquí, César Marenco. Buenas tardes al grupo que alegra toda la tarde los oyentes. Viernes satelital, Barranquilla goza con sus comentarios, sobre todo los de Pepe.
2: ¿Te das cuenta? ¿Te das cuenta que sí?
3: Tu hermano.
2: Sigue.
3: ¿Qué le gusta más?
2: No, me refiero a lo que él dijo. Es que la gente sabe. Yo tengo un amigo que me lo... Sin conocerlo, lo describió.
1: Sí.
2: Nada más lo vi un día así, y lo describió.
1: ¿Y cómo lo describió?
2: Ya, no lo voy a decir, pero lo describió.
1: Ya, tiraste mitad del cuento, termínalo, madre. ¿Cómo lo describió?
2: Yo ahora fuera de micrófono te digo.
3: Dice por aquí Roberto García Silvera, envía saludos a Satélite. Rápidamente me voy al chat que me envía Benji. en Facebook, para la gente que está en Facebook, que no diga que lo tengo olvidado, dice Augusto Caparroso Mercado, qué optimismo el de ustedes, este equipo no tiene reversa, no hay juego colectivo, solo un mar de errores, desánimo, y mejor dicho, Pedro Páez dice, saludos desde mi zapatería en Soledad, Marenco, que viva la salsa, Reinaldo Barrios Pinos dice, buenas tardes para el panel satélite, Karina, Marenco, Mateo, Benji y el team, Javier Guzmán también dice, en sintonía desde Barcelona, saludos para Pepe y Marenco, Alberto Vargas dice, en sintonía desde el barrio Recreo, y Abuela Diciembre, que suena el clean clean. Dani Monsalvo dice, buenas tardes, desde el norte de Barranquilla, y no porque vivo, sino porque trabajo. Lucy Rabé dice, saludos al grupo de satélites del barrio Boston, Ciudad de Panamá, mis familiares desde tres diferentes sitios fuertes, todos bien. Messi está malísimo, dice John Castillo. Zulay Gasparín, amiga de Pepe, dice, buenas tardes, todos los caminos conducen a Polo Nuevo para el festival donde me voy a llevar a Sara y a Laura, del cerdo con él. Con la yuca.
1: Yo creo que voy a estar por allá. Yo creo que voy a estar por allá.
0: ¿Cuándo es eso? ¿El sábado?
1: ¿Todo este fin de semana?
3: Mira, aquí está, mira, Milton Martés Pineda dice, saludos cordiales, gracias Timbriseño por la publicidad, los esperamos a todos en Polo Nuevo al sexto festival del cerdo y la yuca para que se deleiten con las distintas preparaciones en honor a nuestros productos de este 9-2.
0: Ah, pero que nos tenga algo especial, Tim. Para dice nosotros aquí, hacernos el viaje.
3: Don José Martés Pineda, el papamóvil desde Bogotá. Vio que la varilla no era mía. Olminso Espíritu dice, buenas tardes, bendiciones. Jorge Álvarez dice, en Pibijay se realiza el festival del Pollo Yuca. Saludos de Pibi York.
1: Saludos a la gente de Pibi York.
3: Jorge Rojas dice, buenas tardes para todos. Saludos del barrio Los Robles. El internet ha acabado con casi todo. Ya no ves niños jugando bolita de uñita ni elevando cometas.
0: Sí.
3: Muchos
0: ay,
3: más.
0: Ay, sí.
3: Mucho menos juegos infantiles.
1: Los pelados.
3: Horacio Marín dice, saludos desde Cúcuta. Bendiciones. El orgullo de Campo de la Cruz es Cascarrabia. Oh, Marenco, dice Armando B. El de Pérez Bermúdez dice, escuchando satélites de Luz. Viernes. ¿Viernes de qué, Pepe?
0: Entonces, oye, pero es que no se puede ocultar el sol con un dedo, Mare.
2: Bueno, entonces.
0: Tú eres medio cascarrabioso, es una realidad.
2: No, yo.
3: Medio.
2: Yo lo he dicho 20,000 veces y lo voy a repetir. Si te metes conmigo, me vas a encontrar. Pero si tú no te metes conmigo, todo transcurre en armonía, todo transcurre en paz. Yo nunca busco al contrincante.
0: No digas que nunca busca.
1: Eso no es verdad. Sí es el colmo. Todos los días Marenco me busca la lengua.
0: Buscándole la lengua.
1: Todos los días me busca la lengua. Y a veces caigo y a veces no.
2: Pero no para... Por debajear. ¿Cómo?
0: Por debajearme.
1: No, eso no, es verdad. Eso es verdad. Eso es verdad.
2: Yo no trato de pisotear a nadie.
1: Es verdad.
3: Pero hay gente...
2: Pero hay gente que... Hay seres humanos malos, perversos.
1: Eso sí es verdad.
3: Como
1: sí,
3: el señor Armando que le dijo eso.
2: Son malísimos.
1: Sí. Como el Batman.
2: Yo no creo que Dios le abra las puertas a ese tipo. Yo no creo.
0: Dios.
2: Yo no creo. Bueno, esa es mi creencia.
1: Así es.
2: Mira, por acá. Nuestro asesor de fútbol, Lucho Grau, dice, el bloque defensivo empieza donde está el balón. Uh-huh. No se defiende con jugadores, se defiende con funcionamiento, dice él.
1: Así es.
0: Yo lo digo que
1: comienza digo, donde está que, el balón, entonces si...
0: Déjame decir algo, Matt. Si es por ir al infierno o al cielo, la única manera como la Biblia describe que tú puedes ir es aceptando a Cristo en tu corazón como tu Salvador. ¿De acuerdo?
1: Pero de una forma de auténtica.
0: Auténtica.
1: Que hay gente que lo
0: pero
1: usa para otras cosas.
0: Eso no significa que tú entonces de la noche a la mañana porque recibiste a Cristo vas a ser perfecto. Porque por si fuera por las obras estaríamos todos condenados. Porque hay cosas que de pronto... Todos los pecados que cometemos son iguales. Así sea que te robes nada más una monedita o tú asesines a una persona. Es el mismo pecado.
2: Claro.
0: No importa.
2: Oye, Metín, tú me preguntabas que viernes qué.
3: Que viernes era, si te acordabas de los viernes de por allá del satélite.
2: Claro, viernes en alemán. Wirbeltag.
0: No, todavía no.
2: Pero él me está preguntando.
0: ¿Es ese?
2: Sí.
3: No, era viernes capilar.
2: Espérate. Wirbeltag, bueno. O sea, Día Mundial de la Cerveza. Ah. Pero además, Dan Meet Shannon Blaugham Herr.
0: Pepe, nos dejaste sordos aquí a todos. Salud.
2: Una dama, salud, una compañía de la cerveza.
1: Gesundheit.
2: Compañía de la cerveza con una dama de hermoso cabello negro.
1: Oye, Pepe, ¿viste que en Perú eligieron un alcalde que se llama Hitler Mussolini?
2: No puede ser.
1: Hitler Mussolini.
0: Dios.
1: ¿Qué maldad le hicieron a ese pobre niño cuando?
0: Oye, yo estaba viendo un video, ahora no recuerdo el nombre de este alcalde, pero es de las afueras en París. Había una... Este video se ha vuelto viral. Había los estudiantes se estaban quejando de las instalaciones donde ellos están asistiendo a esta escuela. No sé si es escuela o es parte de un centro educativo de educación superior. No lo tengo claro, pero el hombre, el alcalde, se ha metido con los muchachos. Wow. Vestido de saco y corbata, exigiendo al gobierno que hagan cambios para este plantel. Entonces decían, bueno, ¿qué tal? Yo pensando, ¿qué tal que los políticos de acá de Colombia fueran así como ese...
2: Algo así.
0: Ese francés de familia, su familia es de Mali. Que se metió a defender a sí, los estudiantes, lo una cosa de locos. Esos van a ser los políticos del futuro que van a tener éxito, ¿ah? Como el alcalde de Nueva York también.
2: Ah, también sí, que el alcalde de
0: Nueva
2: York.
0: Qué fantástico, ¿no? Que está muy involucrado en la comunidad.
1: Y fíjate que a pesar de él tener su posición, y uno puede estar en desacuerdo o acuerdo en cuanto a su ideología política,
2: claro,
1: él ha atraído el voto de personas de todos lados del espectro político. ¿Por qué? Uh-huh. Porque el alcalde de Nueva York ha dicho, la gente va a confiar en el gobierno si cubrimos lo básico. Si los huecos en la calle del barrio están resueltos, la gente va a creer en nosotros para las cosas más grandes. Y creo que eso es algo con lo cual la gente se identifica, cualquiera que sea su ideología política. Cubrir lo básico, lo más sencillo que es gobernar, que las calles estén bien, que la seguridad esté bien, ¿verdad? Y él, por ejemplo, dijo una cosa que es interesante. Él dijo, una de las fallas de la izquierda en Estados Unidos, pero creo que aplica para muchas otras partes también, es no hablar de la seguridad. La seguridad debería ser un tema universal de cualquier lado político, sea izquierda o derecha, tú deberías estar hablando de la seguridad. Y tienes que, y la seguridad en Nueva York este año, con el nuevo alcalde, ha mejorado. Entonces, yo creo que hay un movimiento político a nivel internacional de dejar a un lado lo que es estas diferencias de ideología y encontrar puntos de encuentro en un mundo tan dividido. ¿Qué es lo que a la gente más le importa? Que pueden vivir en sus barrios, en sus ciudades, sin temor que le meten bala, que le roban, que las calles, que los huecos estén resueltos.
0: No, que el agua es...
1: Que el agua, que los servicios funcionen.
2: Claro.
1: O sea, la gente, yo creo que está dispuesto a poner a un lado la ideología si esas cosas esenciales están resueltas. Eso es lo que está empezando a mostrar la tendencia política, y la gente que muchas veces gana las elecciones son las personas que pueden poner a un lado todas estas batallas culturales que hay por redes y tal, y enfocarnos en lo que realmente importa.
2: Claro, bueno.
0: Mira, por eso yo me refería hace poco, Mateo, que muy linda nuestra ciudad, preciosa, cada vez más linda, pero problemas de agua, problemas de luz, problemas de tránsito enorme.
1: Yo creo que el tema de los servicios... Está generando un descontento y una falta de confianza tremenda, porque es que son demasiados años.
0: Demasiados.
2: Óigame, por aquí me escribe alguien que se firma como arroba Lucho Grau. Creo que debe ser Lucho Grau.
1: Debe ser el mismo
0: está
1: Lucho.
0: Está por todos lados Lucho Grau.
1: Saludos a Lucho.
2: Dice, si quieres ver Cabrero...
0: Ahorita no va a cobrar Lucho
2: dice,
0: Grau.
2: Si quieres ver Cabrero a José Marenco, invítalo a una Club Colombia y le pones un vallenato.
1: Yo sí creo. ¿Cuál fue la frase?
3: Respeten.
0: Y a eso agréguenle que el timbre y seño esté ahí.
1: Ah, todavía
0: eso es todavía mejor.
1: ¿Qué prefiere, Marenco, una parranda de vallenato o que el team esté ahí en el local contigo compartiendo la cerveza?
2: Dilo tú.
1: Yo creo que prefieres el vallenato.
2: Y esa potestad.
1: Yo creo que prefiere el vallenato.
0: El temor de Marenco es que le guste el vallenato.
1: No, ese fue algo que dijo un ex compañero, ¿verdad?
0: Ese es el temor.
1: Que no, él decía, no era Boogie que lo decía.
2: No, porque voy a tener temor. No,
1: que alguien lo
2: Yo no, yo sé la historia esa que tú dices.
1: Sí, y él dijo que el tema es que me quede gustando. Sí. Pepe no fue así.
2: Pero yo no siento temor por eso. Porque
1: oye,
3: yo tengo
2: mis gustos definidos, mis pensamientos, todo, ya, eso, imagínate.
3: Creo que he estado en el mismo sitio con Marenco, sí, compartiendo licores. Sí, como 2-3 veces.
0: Sí.
1: Solo 2 o 3 veces después de tanto.
0: Después de 17 años de trabajo.
1: Imagínate.
2: No. No, alguna vez estuvimos en...
0: ¿Cuántos años en Satélite, Tim?
2: Alguna vez estuvimos en Salsa 8, invitados por los propietarios en esa oportunidad. Estaban con los papás del Pica. Que en algún
3: estaba momento, en Vanessa algún... Martínez, que dice Pepe que es nieta de Romelio.
2: Bueno. Y varias veces estuvimos en unos restaurantes. Ustedes sabrán quién pagó la cuenta.
0: Tú.
2: Me imagino que ustedes sabrán quién pagó la cuenta.
3: No, con canje y todo, pero la pagó.
2: Ustedes sabrán quién pagó la cuenta.
0: Abel González, me imagino.
2: No.
0: No.
2: No.
1: No. Este no. Servidor.
0: Okay. Bueno. Oigan, me dejaron
1: oye, sin oye, rápidamente, solo quiero decir, varios partidos interesantes este fin de semana, sí, porque regresa el fútbol europeo. Uh-huh. Mañana el Bayern Múnich de Lucho se enfrenta a las 8:30 contra Augsburgo. Uh-huh. Vamos a ver cómo le va a Lucho después de su descanso, que no jugó con la Selección Colombia, que lo cual lo pidió el Bayern.
0: Que por que, cierto, sí, la Selección Colombia jugará en Cali el 13 de noviembre, sí, para recaudar fondos para todas las
1: Chile
0: personas.
1: También.
0: Y en Chile también para todas, sí, las personas. Contra Chile, precisamente.
1: Ah, así es.
0: Con las personas que son damnificadas del terremoto.
1: Obviamente el Junior juega mañana. El domingo juega el Celtic a las 6 de la mañana. Vale la pena madrugar porque hay que prestarle atención al Samario Camilo Durán, que claro, se está perfilando también para la Selección Colombia y se encuentra
0: los
1: en el fútbol.
0: ¿Los Celtics?
1: Celtic.
0: Ah, Celtic.
1: El fútbol,
0: ah,
1: escocés.
0: Perdón.
1: No los Celtics.
0: Estoy hablando del fútbol,
1: los
0: Basques.
2: El juego entre España y Alemania está 2-2, cerrando España el noveno inning. Si hace una carrera, deja en el campo a Alemania, naturalmente. Mm. Bueno. Si no puede hacer carreras, se irían a extra inning. 2-2, noveno inning, parte de abajo.
1: Y el partido más importante de fútbol este fin de, Pepe, Liverpool City, a las 10:30, va a ser el primer partido del Manchester City después de ya el anuncio, el anuncio de la Premier League de que ellos son culpables de los 115
0: cargos.
1: Pero los
0: van a dejar seguir jugando.
1: Claro, por ahora, tienen que seguir jugando, querida, no pueden parar de jugar. Además, el castigo todavía no se ha anunciado porque hay el pequeño periodo de apelación del City. Pero que sea el rival el Liverpool, quizás el equipo más perjudicado por el dopaje financiero del City, porque perdieron varias Premier League,
0: sí, señor,
1: contra el City. 3, creo que fueron por lo menos 3 contra el City. Y que sea en Anfield. O sea, ¿ustedes se imaginan cómo Dios va a estar el ambiente en Anfield?
2: Uy.
1: Que ya es pesado en contra del City, pero ya después del anuncio de la Premier League, que ellos son culpables de los cargos. Eso va a ser una caldera para el City.
0: Total.
2: Desde luego.
0: Sí. Pero bueno.
1: Yo creo que van a llegar con los bolis aguados, Pepe, a Anfield. Y no lo culpo, la verdad. Porque...
0: Oigan, para Dios todos somos pecadores.
2: Pues sí.
0: Para Dios. Sí, sí. Todos somos pecadores.
2: Todo.
0: Pero Él ve a su Hijo Jesucristo por encima y nos juzga a través de Él. Vámonos con el versículo. A ver qué dice. Filipenses 4:9. No dejen de poner en práctica todo lo que aprendieron y recibieron de mí. Todo lo que oyeron de mis labios y vieron que hice. Entonces el Dios de paz estará con ustedes. Así es. Ser seguidores de Cristo. Tratar de ser las mejores personas que podamos mientras estamos en este mundo. Que gane el Junior de Barranquilla. Vamos a
3: la próxima los semana
0: mejores.
3: Los visito.
0: Sí, ¿qué día?
3: Sí, yo creo que toda la semana.
0: Anda, fantástico, me parece fantástico.
3: Sí, ya, claro, ok, perfecto.
0: Claro, aquí
3: hay humo blanco.
0: Bienvenido, te sientas al lado de Marenco de una vez.
1: Yo cedo mi puesto para que no haya...
0: Sí, sí.
1: Yo me siento al lado de Marenco para que...
0: Se turnan allí. Bueno, nos despedimos, que gane el Junior de Barranquilla. Le deseamos lo mejor de verdad de corazón a nuestro querido equipo, que se levante y que salga a guerrear y a luchar para estar en esos 8. Que tienen toda la capacidad... pero sobre todo que tengan esa tranquilidad espiritual y esa confianza, ¿no? Que pueden hacerlo. Vamos a pedirle a nuestro amado Abel González Chávez que por favor despida el programa.
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0: Espectacular tema, salsa pa'l salsero, salsa espectacular con Santiago Son, La Ola Marina.
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0: 2:41, las 2:41.

Bueno, qué rico, porque ese viernes el cuerpo lo sabe y lo siente. Ese viernes, pero es un viernes espectacular. Así que donde quiera que estés, por favor, anímate. Continúa ahí, al lado de los 1070. Disfruta el recorrido musical y aumenta el volumen.

0: El sabor musical de Joe Arroyo, de Clavel.
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0: 12:45 minutos, 2:45.
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0: Rico el arroz Pinillar presentó la pareja musical. Billos Caracas interpretó Ey, con tu cuento nada, tú no me engañas. Sonora Matancera con Daniel Santos. ¿Dónde va José? ¿Dónde está José Marenco?
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0: 2:53 minutos, las 2:53.
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0: Los ahijados en la tarde espectacular. El pasito tuntún.
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0: 3 de la tarde en punto. Llegamos a las 3 y a esta hora en sintonía espectacular. Doña María Eugenia Hernández con sus manos hace alta costura. Muchas gracias a María Eugenia por estar ahí siempre conectada con los 1070 de Emisora Atlántico espectacular al lado de Hugo Solano, el chef internacional. Hugo Solano. Y en el barrio Manantial, como siempre, doña Carmen del Socorro Galmán, Miguel de la Hoz y la distinguida Geraldine de la Hoz. Muchas gracias a Geraldine. Doña Carmen, Miguel, para María Eugenia y para Hugo Solano.

0: Música nuestra de la costa para el mundo con Rufo Garrido. Rufino Manuel Garrido Gamarra interpretó María Manuela. Tiene el pie bien grande.
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0: 3:04 minutos, las 3:04.

0: Es el gran combo de Puerto Rico, el swing. Tenemos un swing bien sabroso.
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0: 3:08 p.m. Las 3:08.
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0: La tarde es espectacular con Piero. Tengo la piel cansada de la tarde.
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0: Tema que gustó mucho al número 10, Andrés Andy Zulbarán, en su vehículo nos está escuchando. Andrés Andy Zulbarán, al lado de doña Lenis Mercado. 313 minutos, 313.
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0: Espectacular, Silvia de Greys. Los camarones ricos.
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0: Con eso desayuna Daniel Santos aquí en la Organización Olímpica. Daniel Santos, muchas gracias por estar siempre también pendiente de
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0: 3:15 minutos, 3:15.

0: Juan Carlos Coronel, Patacón Pisao.
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0: 3:20, las 3:20.

año, cumpleaños espectacular para Alicia Peñaranda. Que el Todopoderoso te siga dando muchas, muchas bendiciones, muchísimos años más. Y que el pudín sea grande de parte de tu querido y adorado esposo, don Marcelo Méndez, el popular Puntilla en la cancha San José. Cumpleaños espectacular para ti, Alicia Peñaranda. Te felicitan igualmente todos tus hijos y también tus vecinos y toda tu familia.

0: La tarde de viernes es espectacular con Natusha. Tú la tienes que pagar.
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0: 3:29 minutos a 3:29.
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0: El sabor musical de Ángel Viloria, a lo oscuro, metí la mano, los pies y también metí...
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0: 13:37 minutos, las 13:37.

0: Eloy Tejeda en la tarde espectacular. Me van a matar.
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0: 13:40 minutos, las 3:40.

0: Arroz Espinillar presentó la pareja musical. Billos Caracas interpretó Mira, mira, mírame de frente. Mira, Sonora Matancera con el jefe Daniel Santos Betancur. Qué extraña es la vida.
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0: 13:48 minutos, las 3:48, y en la sintonía espectacular, don Alex Blanco, como siempre, ahí al lado de los Billy 70. Alex Blanco va en compañía de don Miguel Ladino, que viene de la capital del país. Se viene aquí a recrearse con el calor, viene de la nevera y está disfrutando. Muchas gracias, don Miguel Ladino, por estar siempre igualmente con
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0: salsa al estilo de Roberto Roena, el guaguancó del adiós.
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0: 3:55 minutos, las 3:55.
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0: Los Melódicos, Mi Tamborera.
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0: 4:03 minutos, las 4:03.

0: Para bailar, para gozar, Roberto Delgado, el Subi Universitario.
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0: 4:06 minutos, las 4:06. Espectacular.

0: Los ahijados en la tarde espectacular. Cuídate, Timoteo. Timoteo, cuídate.
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0: 4 en la tarde, 16 minutos. 4:16.
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0: El viernes es romántico igualmente con José Javier Solís. Me estoy volviendo loco.
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0: 4:20 minutos, 4:20.
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0: 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Casi casi no le falta nada.
1: Orquesta La Playa con su mosaico número 2.
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1: 4:30 minutos, las 4:30.

0: Espectacular para recordar la verbena con Richman Colhead. On and Joy.
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0: 4:33 minutos, las 4:33.

0: La gran Sonora Matancera, óigame, el que usted conoce nada, no soy yo.
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0: 4:38 minutos, las 4:38.

0: Latin Brothers con el Joel, Mis Zapatos Blancos.
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0: 4:40 minutos, 4:40.

0: El gran combo, un verano en Nueva York.
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0: 4:46 minutos, las 4:46.
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0: Aníbal Sensación Velázquez. Oye, Andrés Andy Zurbarán, mejor para ti.
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0: 4:49 minutos, las 4:49.
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0: 5 en punto. Llegamos a las 5.

0: para bailar y gozar con Liz. ¡Zúmbalo!
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0: 5-4 minutos a 5-4.
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0: Salsa colombiana con el grupo Niche. Solo un cariño.
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0: 5:10 minutos. 5:10.
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0: El sabor musical de Piaro Negro, La Lancha.
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0: 5:13 minutos, 5:13.
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0: 5:28, sean todos bienvenidos a esta nueva entrega informativa Atlántico en Noticias por emisora Atlántico Espectacular 1070M. Conducción técnica Omar Barros, presentación de noticias Dana Chávez Jaramillo y quien les habla Carlos Yanel Ropaín, la dirección general de Jorge Cura Amar. Todo el equipo periodístico Atlántico en Noticias listo para entregar la más completa actualización informativa a partir de este momento. Por supuesto, la información no es otra a nivel regional que el terremoto y las subsiguientes réplicas muy fuertes que han azotado a Panamá. Bueno, la información más actualizada da cuenta de las réplicas de magnitud incluso 6.6 después del terremoto de magnitud de 7.7 que, se sintió, azotó a Panamá este mediodía. Incluso la información da cuenta de activación regional de ayuda para Panamá, aunque lo que se está informando da cuenta de daños materiales y, por ejemplo, averías y daños en aeropuertos, un hotel derrumbado. Por este terremoto, repetimos, en Panamá, de magnitud 7.3 y 8, que azotó este mediodía el vecino país. Tendremos amplia información sobre esta situación, repetimos, que ha afectado a los hermanos panameños este mediodía. 5:30, tenemos más noticias, vamos a los titulares.
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0: Terremoto de magnitud 7.6 fue reportado hoy en territorio panameño. El epicentro se localizó a 14 kilómetros al suroeste de Pitalosa Arriba, en Panamá. El movimiento telúrico tuvo una profundidad de 33 kilómetros. Las autoridades continúan con la evaluación de los daños y el reporte sobre personas heridas o fallecidas.
2: El presidente Abelardo del Espriella expresó su solidaridad con Panamá tras el fuerte sismo que sacudió al país y manifestó la disposición del gobierno colombiano para brindar asistencia ante la emergencia.
0: Tras la declaratoria oficial del fenómeno del Niño en Colombia por parte del IDEAN, el Ministerio de Salud y Protección Social y el Instituto Nacional de Salud reforzaron las medidas de preparación y vigilancia para anticipar posibles efectos sobre la salud en la población.
2: El Ministerio de Minas aceleró el plan de choque para evitar apagón ante la llegada del fenómeno del Niño.
0: El Gobierno Nacional ha solicitado trámite de urgencia al Congreso de la República para adicionar 2,7 billones de pesos al presupuesto general en el 2026.
2: El expresidente Gustavo Petro aseguró que la justicia de Estados Unidos no ha imputado cargos penales en su contra. Señaló que su inclusión en la lista OFAC, en la que está desde octubre de 2025, es un castigo político.
0: El juzgado primero penal de conocimiento de Barranquilla revocó en segunda instancia la decisión del juzgado de primera instancia de restablecer el derecho a Silvia Guete Ponce para asumir nuevamente la rectoría en la Universidad Autónoma del Caribe.
2: La Procuraduría abrió investigación disciplinaria por presuntas irregularidades en la construcción del comando de policía en Sabana Larga.
0: La Alcaldía de Barranquilla anunció la puesta en marcha del plan de intervención del Aeropuerto Internacional Ernesto Cortizos.
2: El senador Camilo Torres pidió a la CREC ampliar para los usuarios de la región Caribe el margen de consumo de energía al 15% ante las sanciones impuestas en medio de la campaña de ahorro implementada en el último mes a nivel nacional.
0: Las autoridades investigan el robo de 60 cabezas de ganado en la finca Villa Ignacia, corregimiento de Caracolí, en Malambo.
2: Una joven de 14 años fue asesinada de un disparo en la cabeza mientras se encontraba sentada junto a su novio en un balcón de una vivienda de dos pisos en el barrio San Roque.
0: Un motociclista perdió la vida luego de ser embestido por un tractocamión en la vía La Cordialidad, jurisdicción de Baranoa.
2: Identifican al hombre hallado muerto el pasado lunes sobre la calle 30 junto al parqueadero de Alianza Sodis. El joven de 23 años había salido a tomarse unas cervezas en el barrio Manuela Beltrán y apareció asesinado de un tiro en la cabeza.
0: 5:33, una pausa, regresamos con toda la información.
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13: Bueno, a esa hora tenemos un oyente. ¿Quién llama?
14: Sí, Sebastián.
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3: Tenemos más noticias, información judicial a esta hora. Alex Beltrán.
5: Harold, muy buenas tardes. Un saludo para ti y para todos los oyentes de Atlántico en Noticias. Comenzamos con la muerte de un trabajador de Gases del Caribe, quien falleció después de permanecer 5 días hospitalizado tras sufrir un accidente de tránsito en el suroriente de Barranquilla. Sus familiares piden esclarecer lo ocurrido e identificar al conductor involucrado en el hecho. Se trata de Aristides Campo Payares, de 33 años, quien murió la noche del jueves 8 de octubre en la clínica La Victoria, donde permanecía bajo atención médica desde el pasado domingo. El accidente ocurrió en la carrera 8 con calle 30. Según la información preliminar, conducía una motocicleta Yamaha SZRR-125, cuando habría sido embestido por un automóvil particular cuyo conductor escapó del lugar. El trabajador residía en el barrio El Bosque, era padre de 2 hijos y al parecer regresaba de jugar fútbol con unos amigos cuando ocurrió el siniestro. Tras 5 días de atención médica, se confirmó su fallecimiento. Ahora sus familiares reclaman que se esclarezca las circunstancias del accidente y que las autoridades identifiquen al conductor que presuntamente lo atropelló y huyó. Y continuamos en la ciudad de Barranquilla, donde las autoridades investigan la muerte de un adolescente de apenas 14 años, quien recibió un disparo en la cabeza mientras se encontraba en el balcón de una vivienda. El hecho ocurrió en la calle 29 con carrera 33 del barrio San Roque. La joven estaba en el segundo piso, acompañada de su novio, cuando recibió un impacto de bala. El muchacho la trasladó hasta el Hospital General Barranquilla, donde confirmaron su fallecimiento. Los investigadores manejan 2 hipótesis en este hecho. Una apunta a una posible responsabilidad del novio y la otra contempla que el proyectil hubiera provenido de otro lugar y que la menor fuera alcanzada por una bala perdida. El joven, quien también sería un menor de edad, fue aprehendido y se ordenó practicarle una prueba de absorción atómica para establecer si presenta residuos de pólvora en sus extremidades superiores. De acuerdo con la Red de Mujeres del Atlántico, liderada por la psicóloga Ruth Pareja, en lo corrido del año 2026 han sido asesinadas 64 mujeres en Barranquilla, su área metropolitana y el resto del departamento, incluida esta adolescente. En otras noticias, el juzgado primero penal del circuito de conocimiento de Barranquilla revocó la decisión que había ordenado restablecer el derecho de Silvia Guete Ponce para asumir la rectoría de la Universidad Autónoma del Caribe. La medida adoptada inicialmente el pasado 8 de abril cuestionaba la legalidad del nombramiento de Ramsés Vargas como rector en 2013. Sin embargo, al revisar el caso en segunda instancia, el juez consideró que la orden desconocía la autonomía universitaria y los cambios estatutarios realizados posteriormente por la institución. Aunque reconoció que Guete figura como víctima dentro de la actuación judicial, concluyó que el restablecimiento del derecho en los términos ordenados inicialmente no respetaba el principio de proporcionalidad. Este proceso tiene como antecedente una imputación realizada por la Fiscalía en noviembre del 2025 contra integrantes del Consejo Directivo de aquella época y el exrector por los presuntos delitos de fraude procesal y falsedad en documento privado relacionados con su elección. Los procesados no aceptaron los cargos. Y terminamos en el municipio de Soledad, donde las autoridades investigan el homicidio de un joven de 23 años, encontrado sin vida en plena vía pública. La víctima fue identificada como Adrián Manuel Robles Alcocer. El hallazgo se produjo a las 2:45 de la madrugada del pasado lunes, en la calle 30 con carrera 12 en el barrio Manuela Beltrán, frente a las bodegas de la DIAN. El cuerpo presentaba un disparo en la cabeza. Según sus familiares, el joven residía en el barrio Los Robles y el día domingo había salido a tomar unas cervezas con su padre. Cuando este regresó a casa, el joven se habría quedado compartiendo con algunos amigos. Horas después, apareció muerto. Sus allegados desconocen cómo llegó hasta ese lugar y quién estaría detrás del homicidio. La familia logró identificarlo tras recorrer muchos hospitales y clínicas de la ciudad y acudir al Instituto de Medicina Legal. Ahora los investigadores buscan reconstruir sus últimas horas y establecer quiénes fueron los responsables de su homicidio. Alex David Beltrán, Atlántico en Noticias.
3: 5:48 minutos, y otra información que tiene que ver con carácter judicial, bueno, político judicial, porque los presidentes del Senado y la Cámara de Representantes, Iván Name y Andrés Calle Aguas, respectivamente, quedaron en libertad por vencimiento de términos. Ambos estaban privados de la libertad por el escándalo de corrupción de la Unidad Nacional de Gestión de Riesgos y Desastres. La decisión la adoptó en la tarde de este viernes la Sala Especial de la Corte Suprema de Justicia, después de que pasaran 6 meses sin que se iniciara el juicio oral. 5:48 minutos, estamos también con el patrocinio de Fujiyama. 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
5: Más noticias, Dana.
4: Harold, más noticias porque Barranquilla sigue invirtiendo en herramientas que robustecen sus capacidades para enfrentar el crimen organizado y los delitos que traspasan fronteras y que representan una amenaza para la seguridad de la ciudad y su área metropolitana, con la entrega de una nueva oficina de Interpol en el comando de la Policía Metropolitana. El alcalde Alejandro Char puso a disposición de la institución estas instalaciones que facilitarán el trabajo de los funcionarios y la cooperación policial internacional para combatir estas estructuras. Escuchemos.
7: La Policía Mundial recoge 196 países, Colombia es uno de ellos, y hoy todos sabemos que el crimen traspasa fronteras y Barranquilla hoy hace una inversión aquí, en la central de la policía, para que todos esos funcionarios de la Interpol tengan un asiento, computadores, tecnología, oficinas, y puedan desplegar mejor su estrategia y la búsqueda. Y Barranquilla, que todos los días avanza en el tema turístico, trae más gente, hoy tenemos el aeropuerto con nosotros, el aeropuerto va a tener una gran inversión, eso va a traer una cantidad de turistas. No queremos que aquellos delincuentes encuentren a Barranquilla como un espacio para esconderse. Entonces aquí estamos armándonos hasta los dientes.
4: Muy bien, la oficina permitirá articularse con la red de cooperación policial internacional frente a delitos que requieren intercambio de información y coordinación entre autoridades de diferentes países. Entre las principales áreas de atención se encuentran terrorismo, ciberdelincuencia, delincuencia organizada y delincuencia financiera y corrupción. Dana Chávez Jaramillo, Atlántico en Noticias.
5: Seis dos minutos. 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
1: Tenemos más noticias, más información. Alexander Medina Marenco, buenas tardes.
3: Harold, muchas gracias. Buenas tardes. El gobernador del Atlántico, Eduardo Verano de la Rosa, hizo una vez más un llamado a los habitantes del Caribe colombiano para que se constituya el comité promotor de la convocatoria del referendo por las regiones y de esta manera lograr expresar en las urnas la voluntad de transformar la región administrativa y de planificación RAP en región entidad territorial RED, que entre otros aspectos ya está cursando en el Congreso en primer debate. Este pronunciamiento lo hizo el gobernador durante la ceremonia que se hizo hoy en la Gobernación del Atlántico, en donde se exaltó a varias personalidades dentro de este proceso de lucha por la región Caribe. Nuestra historia contada a partir del Caribe colombiano es precisamente lo que se ha destacado, la importancia del acto conmemorativo del Día de la Región, en donde fueron homenajeados personajes que representan el pensamiento caribe. Escuchemos lo que dice el gobernador Eduardo Verano de la Rosa sobre este particular.
4: Nosotros tenemos que cambiar la estructura del Estado en Colombia, de un Estado centralista, ultranza, como lo que tenemos hoy, a un Estado de regiones. Y ese país de regiones se construye. Y por eso hemos convocado a un referéndum que será el próximo 31 de octubre, día de elecciones parlamentarias, de elecciones también de autoridades locales, para hacer este gran referéndum que apoye, que apruebe la región como una entidad territorial. Tenemos unas tareas que tenemos que cumplir a cabalidad, fruto de lo que está consagrado en la Constitución del año 91. Y obviamente que vamos a entender, a nutrirnos de las experiencias internacionales exitosas como...
3: Y de esta manera se hizo la conmemoración del Día de la Región Caribe, cuando en 1821, un 10 de octubre, salió de Cartagena el último contingente de soldados españoles, lo que nos debe dejar una lección de autonomía que se traduce en un potencial de oportunidades, señaló el gobernador. Alexander Medina Marenco, Atlántico y Noticias.
1: 6:15 minutos, octubre. 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
3: Bueno, a esta hora tenemos una oyente.
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2: Bueno, tiene que ver con la emergencia que están viviendo en nuestros vecinos panameños a propósito del terremoto. En Colombia se ha decidido por parte de la Aeronáutica Civil activar 6 aeropuertos como soporte regional y de gestión del flujo de tráfico aéreo. Tras el terremoto en Panamá, la Autoridad Aeronáutica puso a disposición de las autoridades panameñas la experiencia y capacidad técnica de Colombia para colaborar en la atención de esta emergencia como respuesta rápida ante la afectación o saturación temporal de los servicios de navegación en el espacio aéreo e infraestructura de Panamá. La Aerocivil ha desplegado toda su capacidad operativa para recibir, gestionar, ordenar el tráfico aéreo desviado. Se atienden de manera coordinada aeronaves procedentes de diversas rutas internacionales en los siguientes aeropuertos: Gustavo Rojas Pinilla de San Andrés, Rafael Núñez de Cartagena, Ernesto Cortizo Barranquilla, Simón Bolívar Santa Marta, Alfonso Bonilla Aragón Cali y José María Córdoba en Río Negro, Antioquia. Por el momento, las operaciones de reorientación de los vuelos se desarrollan con total normalidad y bajo estricto cumplimiento de los estándares internacionales de seguridad operacional. La Aerocivil expresa su solidaridad con el pueblo panameño y con sus autoridades aeronáuticas y de gestión del riesgo. 622.
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2: Iniciamos el resumen final, Dana.
12: Harold, Barranquilla volvió a hacer historia en el escenario internacional, pues este viernes los tambores, los colores y la tradición del carnaval de Barranquilla se tomaron la sede de la UNESCO en París, Francia, durante una visita que tuvo a la reina del carnaval 2027, Salwa Malouf Habib, como embajadora de la fiesta delegada por la administración del alcalde Alejandro Char, para presidir una delegación cargada de simbolismo, marcando el regreso de la ciudad y su fiesta patrimonial a este organismo internacional, casi 23 años después de su proclamación como obra maestra del patrimonio oral e inmaterial de la humanidad en 2003. El encuentro se desarrolló en el marco de la gira de promoción internacional que adelanta la alcaldía para posicionar a la ciudad como destino turístico y cultural, fortalecer los vínculos de cooperación y proyectar ante el mundo el valor de sus manifestaciones patrimoniales. La delegación sostuvo un encuentro con Fumiko Oinata, secretaria de la Convención para la Salvaguardia del Patrimonio Cultural y Material de 2003, ante quien la soberana exaltó el valor de las tradiciones sociales económico del Carnaval de Barranquilla, así como el papel fundamental de sus hacedores en la preservación de la tradición. En ese sentido, Barranquilla también destaca los resultados del Carnaval 2026, con más de 6 millones de espectadores, más de 500 eventos, 800 expresiones beneficiadas y una movilización económica superior a los 840 mil millones de pesos solo durante esta temporada. Durante el encuentro, Oinata destacó que fiestas como el Carnaval de Barranquilla reflejan la diversidad, la inclusión y la participación comunitaria, y es importante que niños, jóvenes y adultos mayores tengan voz y participación en estos escenarios que son reflejo de la identidad de los pueblos. Dana Chávez Jaramillo, Atlántico en Noticias.
2: Más noticias, resumen final, Alexander.
13: Harold, muchas gracias. Para el resumen de noticias, informaciones del sector de la salud, porque esta semana el gobernador Eduardo Verano hizo entrega de equipos científicos, equipos biomédicos para el hospital del Uruaco, por un monto cercano a los 1,000 millones de pesos. La inversión es en la adquisición de equipos de alta tecnología para ese hospital local del Uruaco, pero esto proviene de recursos de la estampilla Pro Hospitales 1 y 2. La dotación de 17 equipos fortalece áreas como el laboratorio clínico, diagnósticos de imágenes, odontología, electrocardiografía y atención de emergencia. Sobre este particular se pronunció brevemente el secretario de Salud del departamento, Luis Carlos Fajardo.
14: Hoy nos encontramos en la S local del municipio del Uruaco, haciendo entrega de una dotación cercana a los 1,000 millones de pesos, que consiste en unos equipos modernos de rayos X, un moderno equipo de ecografía, de laboratorios y electrocardiogramas, para brindar una atención integral integrada a todos nuestros pacientes de este municipio. De esa manera evitaremos tener diagnósticos tardíos, oportunos, y que los pacientes no tengan que trasladarse a otro municipio con sus familias para tener acceso a una información y a un diagnóstico. Esto se hace con un gran esfuerzo de la Gobernación del Atlántico. Con recursos propios logramos esta importante inversión que mejorará sin duda la calidad de la atención en salud en este municipio del Urabá.
13: La llegada de estos equipos científicos, de estos equipos médicos, es precisamente una perspectiva ciudadana que entrega muchos beneficios a los habitantes del Urabá, pero también a los habitantes de corregimientos y municipios cercanos. Alexander Medina, Marengo Atlántico Noticias.
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0: Bien, nos vamos hasta aquí esta nueva entrega informativa Atlántico en Noticias. Bueno, haciendo votos también por los hermanos panameños para que no haya sucedido, se hayan registrado pérdidas humanas. El presidente de Panamá, sin embargo, está hablando de un desastre grande tras este terremoto de este viernes. Según los primeros reportes, el sismo tuvo una magnitud entre 7,3 y 8 con epicentro en Panamá. Así que daños materiales estructurales en algunas edificaciones, afortunadamente, y el reporte que se está conociendo desde Panamá solamente habla de daños materiales y algunas personas lesionadas. Bueno, esperamos que la situación se mantenga en calma y, por supuesto, la solidaridad continental, Colombia, de países vecinos e incluso de Estados Unidos. Así que fuerza para los hermanos panameños que han pasado bastante tremendo susto con este terremoto de gran intensidad ocurrido este mediodía. Nos vamos hasta aquí esta nueva entrega informativa de Atlántico en Noticias. La invitación muy cordial para mañana, sí, mañana, nuestra emisión sabatina a partir de las 6 en punto de la mañana. Feliz noche de viernes para todos.
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2: Hola, hola señores, hola, saludo para todos, sean bienvenidos a Atlántico en Deportes por emisor Atlántico Espectacular 1070 en su día. Saludamos a quienes nos siguen también en las diferentes plataformas digitales en www.emisoratlántico.com.co, los que están conectados por nuestro perfil en Facebook o por nuestro canal de YouTube. Bienvenidos, vamos a hablar del amplio y maravilloso mundo del deporte hoy viernes. Mi amigo Manu Chiquita, que nos está visitando, ya está sacudiendo los farolitos. Él guarda los farolitos en el cielo raso y todos los años le cambia peras el papel celofán de afuera. Entonces el hombre ya está haciendo la goma con... Él hace una goma con... ¿Cómo se llama, Zaira? Con yuca, almidón. Y entonces pega el... Industria casera. Sí, industria casera. Él no compra colmón ni nada de esa vaina. Él hace almidón con yuca... Y entonces le pega la vaina, el papel se lo faga a los farolitos.
3: Si no encuentra yuca para hacer el almidón, allá a la vuelta de la casa de él está el jardín botánico. Ahí hay bastantes palitos de uvita.
2: Así también. Uvita, ¿cómo se llama ese uvita? Oye, la uvita. La uvita parra, ¿era? ¿Cómo era? La uvita playera.
3: No, la uva playera era otra.
2: No, la blanca esa, la blanquita, la que... Sí, la que
3: daba, se madura y
2: bueno,
3: pegaba.
2: No me acuerdo cómo era la uvita, ese cómo era el nombre.
3: Pues esa se hacía peñique.
2: Sí, sí. Bueno, señor, 6:34 minutos, 6:34, comenzamos.
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2: Temas que son noticia, el fallecimiento de Eduardo Emilio Vilarete, ¿no? Ariete... de diferentes clubes colombianos, dos veces campeón con el Atlético Nacional, jugador de selección nacional de Colombia, Eduardo Emilio Vilarete. Vamos a hablar, vamos a recordar a ese ariete por allá de la década del 70 del fútbol profesional colombiano. 6:35, don Mike Fajardo, bienvenido, temas que son noticias.
4: ¿Qué tal? Muy buenas tardes. A propósito de Eduardo Emilio Vilarete, con el saludo para José Marenco, para Omar, para Mano Chiquita y toda la audiencia. 73 años tenía el Samario, que empezó en el cuadro del Atlético Bucaramanga, que estuvo en Unión Magdalena en el Deportes Tolima, Deportivo Pereira, que militó en el fútbol del Perú, que fue selección nacional
2: en Perú y en el Ecuador también.
4: Ecuador, sí, fue selección nacional de Colombia. Estuvo en la eliminatoria del Mundial 78 en Argentina, que fue sede en Argentina, y el del 82. Él tuvo la osadía, en marzo del año 87, de sentarse en el balón, en el Maracaná, el templo del fútbol, ante 132.764 espectadores. Colombia perdía 4-0 en un partido que terminó 6-0. El cuarto gol de Mariño, el marcador izquierdo, Changas, y él dijo que se demoraron mucho en la celebración. 3-4 minutos, y yo estaba desesperado preguntándole a los muchachos qué pasó, y me senté en el balón. Es el jugador colombiano más positivo con la cabeza, después de goleadores que han utilizado siempre la cabeza, como Valeriano López en el Deportivo Cali, el peruano, como Edgardo Bauza en Junior de Barranquilla. Este ha sido un referente. Ah, Juan Carlos Layana, lo olvidaba, el argentino de Nacional, otro grande del fútbol. Sarcoma en la pierna izquierda, le habían amputado una pierna. Eduardo Emilio Vilarete, esta mañana bien temprano, nos hemos encontrado con esta noticia. Había estado la selección paralímpica de Colombia. Y en medio de todo esto, hombre, volvieron a marcar los colombianos. Luis Javier Suárez regresó de la fecha FIFA. El técnico lo tuvo como alternativa y estuvo en el Sporting de Lisboa en la victoria 3-1 ante el Braga de visitante. En el minuto 58 ingresó para marcarlo, llamó el técnico Borges. 7.5 de calificación. Este es un hombre que está enchufado con el gol. En el momento es el goleador del fútbol colombiano. Y otro que marcó, Julián Quiñones, también en el fútbol de Arabia Saudita. El colombo mexicano se ha vuelto también un jugador de gran proyección. Y a la espera también de todo lo que tiene que ver con el juego de mañana entre Junior de Barranquilla y el cuadro del Internacional de Bogotá, la necesidad de una victoria para Junior, los movimientos que se pueden presentar en el equipo tiburón, que tiene que empezar a ganar para poder seguir alimentando las posibilidades de acercarse a los 8. Y lo otro, algunos ya la calculadora la han dejado a un lado, la regla de cálculo obsoleta la han lanzado allá a boca de ceniza, a esperar que el cuadro tiburón gane, porque mientras tú ganes no hay suma, el cero no suma.
2: Bueno, señor, 6:38, arrancaron ya se reanudaron algunas ligas a nivel de Europa. En el día de hoy ya hubo algunos partidos. Y el Liverpool frente al Manchester City, uno de los partidos destacados del fin de semana. Mi querido Barbarro, bienvenido a Temas que son noticias.
5: Así es, Ramiro, un abrazo para ti, para los oyentes, para May, para José. Hoy se han reanudado ya algunas ligas. Fíjese que en España el Málaga rescató un punto en el último suspiro frente al Español, que acariciaba la victoria sobre el final, no, ya en el último suspiro, como decía al comienzo, en el minuto 90+3, Adrián Niño empató para el equipo Málaga, 1-1. Ganó el otro equipo que empató fue el Werder Bremen en Alemania. El Borussia Dortmund, hasta iniciar esta fecha, era el líder. Ganaba 2-0, hizo los dos goles entre el 80 y el 85, y entre el 88 y el 92 empataron. En los últimos minutos tuvo la emoción ese partido. Cristiano va a ser suspendido por la Federación de Portugal. Ahora el Consejo Disciplinario dirá de cuánto va a componerse esa sanción. Y The Athletic, el medio de New York Times...
2: Marcó Cristiano hoy gol, ¿no?
5: Cristiano marcó el 980.
2: Le quedan 20 para los 1,000.
5: 20 goles le quedan al man para llegar a 1,000. Sí, señor, ganaron hoy en la Liga Árabe. Y The Athletic, el medio de New York Times, ha dicho que la FIFA estaría considerando aplazar el Mundial de Arabia del 2034 hasta enero y febrero del 2035 por el tema de las temperaturas, las altas temperaturas. El triunfo del Al-Nassr fue sobre el Al-Diriyah 3-0. 980 goles completa Cristiano Ronaldo.
2: Sí, señor, todos son Al, esos equipos de por allá, todos son Al. Mi querido Almarenco, 6:39, ¿cómo está, mi querido José?
3: Buenas tardes, noches, Al Ramiro, para ti, para todos los oyentes y los compañeros. Bueno, me he comunicado con algunos amigos en Panamá. El terremoto fue fuerte en Panamá, fuerte. Pero parece que no ha habido desgracias humanas, sí. Entonces nos alegramos por eso. Hemos hablado con 3 personas que sintieron mucho pánico cuando bailaba la tierra. Oye, porque además está cercano el recuerdo de lo de Venezuela y de lo que ocurrió aquí. Pero sí, hubo muchas afectaciones materiales, pero hasta ahora no se conoce de pérdidas humanas en ese fuerte sismo que hubo en Panamá de 7.7.
2: Hay un video que está circulando, Marenco, de un canal de televisión que estaba al aire en ese momento, y se ve, oye, esa vaina fue brava, mano. Fue un
3: 7.7, peso. Eso es descomunal, una fuerza gigantesca. Pero bueno, como dije, me dijo David Santalamaguia, de la Federación Panameña de Béisbol me dijo, mucho pánico, pero por fortuna, aunque hay daños materiales, no fueron tan extremos. Me dijo, tanto que tú estás hablando conmigo por internet, uh-huh. O sea, el internet no cayó, ni tampoco la energía eléctrica. Así que bueno, habrá que esperar a los panameños el balance final y cómo afrontan esta situación, de la cual todavía nosotros no hemos salido. Todavía no se ha iniciado en pleno la reconstrucción, especialmente de Pereira y de ¿cómo se llama? Dos Quebradas, es la que queda ahí al lado de Pereira.
2: Sí, Dos Quebradas.
3: Fueron las más afectadas por el terremoto.
4: Y la del Valle también.
3: Aunque está el Valle del Cauca y está el Chocó y todo eso, pero y a uno lo llama a pensar que el presidente actual de Colombia, cuando ocurrió el terremoto de Venezuela, salió a decir que Colombia iba a reconstruir a Venezuela. Y ahora que le tocó la nuestra, no lo ha hecho, no ha podido todavía. Yo creo que sí va a poder, pero todavía no ha iniciado en firme la reconstrucción de esa zona devastada por los terremotos. Bueno, ayer tremendo juego, José Ramírez, este muchacho dominicano, está construyendo una carrera al Salón de la Fama. En Cleveland, su ciudad, no batió nada, y perdieron los dos juegos. Vino a Chicago y el hombre desató una ofensiva en contra del picheo de los Medias Blancas de Chicago, y ahora hay un empate a 2, y curiosamente los equipos han ganado en la casa del contrario. ¿Será que Cleveland mete los 3 en línea y rompe eso y puede ganar en su casa? O por el contrario, Chicago mantiene la tendencia de estar ganando fuera de casa y es el que clasifica la final de la Liga Americana. Ya Grandes Ligas anunció cómo va a ser el calendario. El domingo, los Dodgers van a Milwaukee para enfrentar a los Cerveceros en la final de la Liga Nacional. Tarik Skubal lanzará por los Dodgers y Jason Mizorowski por la novena de los Cerveceros. Y Tampa estará esperando el día lunes al que gane hoy entre Chicago y Cleveland. No, el que gane mañana entre Chicago y Cleveland. Ese juego va a ser en el Progressive Field de Cleveland. Así que el Papa, me imagino, estará orando para que los Medias Blancas ganen. Vamos a ver si surte efecto esa oración divina del Papa, para que los Medias Blancas vayan a la final de la Liga Americana.
2: Muy bien, señor, 6:43 minutos, 6:43, seguimos avanzando.
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2: ¿Qué me dice mi querido May Fajardo? Ah, bueno, sí, dele. Vea, eso de Cristiano Ronaldo, Omar. Bueno, hoy dos noticias de Cristiano Ronaldo, que llegó a su gol 980 en su carrera profesional, está a 20 goles del gol 1000. A 20 goles del,
3: sí, señor,
2: gol 1000.
3: 980. Yo tendría que esperar el otro año para que llegue a eso.
5: Sí,
3: ya este año no llega.
2: Muy difícil, ¿no?
5: Fue la jornada 8 de la Saudi League, jornada 8 al Diriyah. Le ganaron 3-0, Ronaldo al 23, Samuel 35 y Coman al 77. Los goles de hoy.
2: Bueno, tenemos invitado a esta hora, mi querido Mike Fajardo.
4: Sí, cómo no, a esta hora tenemos al profesor Diego Umaña. Actualmente trabaja con el cuadro Deportes Quindío de Armenia en las divisiones menores. Es veedor, fue campeón con Junior en el 2010,
2: pero hay
4: una foto que le ha dado la vuelta al mundo con ocasión de la muerte de Eduardo Emilio Vilarete, que es la foto donde él se siente en el balón en la eliminatoria mundialista, donde Colombia pretendía llegar al Mundial de Argentina. Está junto a Óscar Bolaño, que fue jugador del Junior también, y el profe tuvo la posibilidad de compartir con Eduardo Emilio Vilarete, que hoy se nos ha ido. Profe, muy buenas tardes, ¿cómo está? Los saludamos desde Misión Atlántico en Barranquilla. ¿Cómo le va, profesor Diego Umaña?
6: Bueno, buenas noches, un saludo cordial a todos los muchísimos oyentes de Emisor Atlántico. Gracias por este momento de recordar y bueno, sentir mucho lo que le estaba pasando o le pasó a Eduardo, gran compañero, gran persona, gran jugador. Algo que es indescifrable, que es inmanejable y que todos lo tenemos que algún día vivir. Y bueno, un saludo muy cordial y y un sentido pésame para toda la familia, un abrazo muy grande.
4: Profe, ¿qué le está diciendo usted a Vilarete allí en compañía de Bolaño cuando ve que el Samario se sienta sobre el balón en esa foto que hoy es testimonio y que le ha dado la vuelta al mundo?
7: Parate que nos van a sacar por la televisión. Que, no joda, no me digas nada. Que esto que nos están haciendo tanto mal, estaba enojado.
4: Ese era un personaje, profe, ¿no?
6: Sí. Era de una gran chispa. Y además era un gran jugador, un gran delantero.
4: Poder de cabeza, de los grandes cabeceadores. Yo diría que difícilmente tenemos un delantero con esa capacidad de gol con la cabeza, profe.
6: Sí, tenía una gran talla y eso le favorecía, una gran potencia. Y era un jugador en el área, pues, un verdadero killer, ¿no?
2: Oiga, profe, usted que vivió, le saluda Ramiro Jiménez, usted que vivió el fútbol de ayer, el fútbol de... y está en el fútbol de hoy...
7: No le escucho bien.
2: Digo, usted que vivió el fútbol de ayer y vive el fútbol de hoy, mi querido profe, había más jugadores, esos de medio locos que uno le llama, ¿había más jugadores locos antes o ahora?
6: No, yo creo que cada generación escribe su propia historia, con distintas palabras, pero siempre eso sucede, dice. Y siempre lo antiguo, lo pasado, siempre está nutriendo con cosas para la imaginación de lo nuevo, de lo distinto, de lo que se hace ahora. Y todo cambia. Nosotros jugamos en el 75 hasta el 80, y después vino otro grupo donde estaba Freddy Rincón, donde estaba Valderrama, bueno, donde estaban otros, y después vinieron otros. O sea, una generación observa a la otra y, si quiere, saca cosas buenas y se enriquece con eso, ¿no? Pero cada generación es muy diferente a la otra y se manejan y diferentes influidas por muchas cosas que van pasando en la sociedad, ¿no? El fútbol es un deporte que es el espejo de la sociedad en donde se desempeña.
3: Profesor Umaña, yo recuerdo cuando usted reemplazó a Jairo Arboleda en la Selección Colombia de 1975, que fue subcampeón, Colombia fue subcampeón ante Perú, en Caracas, en un juego extra. Pero quería preguntarle, porque ahorita que mencionó lo que le decía Vilarete sentado en el balón, las palabras muy, muy crudas de aquí del Caribe colombiano, ¿cómo se amalgamaba los grupos del interior y de la costa en una Selección Colombia para poder tener éxito? Se cayó.
4: ¿Parece?
2: Se cayó la llamada. Bueno, vamos a restablecer ahí contacto con Diego Edinson Umaña, que fue, entre otras cosas, fue técnico del Junior, fue campeón con el Junior, ¿no?
3: Digo, lo hubiéramos llamado por allá.
2: Sí.
3: Para tener todo seguro.
2: Fue campeón con el Junior, Diego Edinson Umaña. Acompañamos mucho al profesor Umaña.
4: Ahí está el profe, ahí lo está escuchando el profe, José. El profe, sí.
3: Sí, aquí, profesor, tranquilo. Aquí le saluda José Marenco. Le estaba preguntando, después que usted expresó las palabras que Vilarete le dijo sentado en el balón allá en el Maracaná, unas palabras muy castizas de acá, de nuestro territorio caribeño, y recordando que usted hizo parte de la Selección Colombia del 75, subcampeona de América, en un partido extra en Caracas, pero que usted entró en el proceso reemplazando a Jairo Arboleda, que fue el que inició como número 10 de Colombia en ese proceso. ¿Cómo era... igualmente, y valga la redundancia, el proceso de amalgamar el sentimiento caribe con ustedes, la gente de la región andina y pacífica?
6: Bueno, sí, era un gran grupo, nos la llevábamos muy bien. Era un gran vestuario que se fue haciendo fuerte con el transcurrir del tiempo, de los partidos, de las cosas bien hechas. Y la verdad que fue una experiencia... Que siempre y permanece todavía en la memoria colectiva, no solo de nosotros, sino de la gente.
3: Bueno,
2: a ver, profe, tengo... mantenía en contacto esa generación de futbolistas de esa época. ¿Han mantenido contacto a lo largo de los años?
6: Sí, uno a veces se saluda, a veces conversa, pero viste, esto es como cuando empieza uno a jugar al fútbol, viste, cada uno va llegando por un camino diferente y cuando se termina todos arranca por otro camino diferente, cada uno, entre unos entrenadores, otros jugadores, otros directivos, otros gerentes, otros en una cantera, o sea, esto es muy variable en ese sentido y cada uno vive su vida, lo que quiere, lo que aspiraba. Yo pongamos antes de jugar, yo decía pequeño, voy a ser jugador, entrenador y voy a ser también comentarista deportivo y lo hice, conseguí todo eso y entonces cada uno tiene en cuenta sus propósitos que lo empujan para hacer las cosas lo mejor posible.
4: Profe, la estrella con Junior de Barranquilla, ese mismo año tuvo usted también una niña aquí, su esposa, en Barranquilla, ¿verdad? ¿Cómo está ella? ¿Y qué recuerda de esta plaza donde usted le dio una estrella, una alegría al tiburón?
6: Está bien, yo adoro a Barranquilla, la gente. Yo creo que fue un momento de la vida espectacular, inolvidable, el que vivimos allá, el que pasamos acompañados de los hinchas y de los jugadores que teníamos en el vestuario, que fueron jugadores importantes que creyeron en lo que se podía hacer y que, bueno, consiguieron un título en ese año, después de que llevaba previamente algunos años el Junior de no conseguir un título algunos años, pero bueno, ahí lo consiguió para seguir sumando.
4: Profe, ¿qué hubiera hecho usted en este caso? Una vez llamé al Zurdo López, hablé con él y Vilarete escuchó la entrevista y me llamó y me dijo: May, dame el teléfono del Zurdo, que es mi llave. Fue mi compañero nacional. Y llamé al día siguiente al Zurdo y le dije: lo va a llamar Eduardo Vilarete. Y entonces me dice el Zurdo, que en paz descanse, me dice: ese es un loco. La noche que la antesala un partido por el campeonato, se presentó a las 12 de la noche con una orquesta y con un mariachi a la concentración. Pero estaba cogido, se había tomado unos licores. Me dice: enloqueció a su el día. ¿Usted tuvo ese tipo de jugadores?
6: Sí, no solo lo tuve yo, lo hay acá en Colombia, en los otros países, en la misma Europa, ¿viste? Lo mismo en Brasil, en todos lados, somos seres humanos, somos personas, jugamos al fútbol, pero previamente somos seres humanos y entonces el ser humano merece momentos de placer, de goce, para estar siempre motivado a la hora de tener que hacer las cosas que hace siempre en su profesión, en su trabajo.
4: Uno difícil en Junior era Arango, ¿no? Usted lo trajo y difícil que era.
6: No, todos, mucho. No voy a decir públicamente lo otro. Yo también era muy difícil.
4: ¿Qué va, profe? ¿Con quién?
6: Cuando jugaba, no, yo era un bailarín bravo. Si no iba a bailar, yo no jugaba. Como después dijo Ronaldinho, el que no baila bien, no juega bien al fútbol.
2: Oiga, Arboleda, que era difícil, profesor, no, Arboleda.
6: Arboleda, sí, es un gran ser humano, gran persona. Y bueno, nos tocó muchos años, muchos partidos, disfrutar jugando juntos y eso es algo inolvidable.
4: En la Selección Colombia de Sobores de la Costa, ¿cuál fue su mejor amigo que usted recuerda? Un personaje especial.
6: No, todos. Ahí estaba Arzuaga, llegaba la profesional, Vaca, Teófilo. Yo siempre me he llevado muy bien con todos mis jugadores, ellos me recuerdan mucho y yo también los quiero mucho porque esa es mi gran satisfacción. Yo les ayudé para que fueran más grandes, para que fueran mejores, para que lograran cumplir sus objetivos.
4: ¿Y Arzuaga lo tuvo usted en el Perú también? ¿En Juan Auris?
6: Sí.
4: Bueno, profe, que un abrazo grande y como siempre lo recordamos, la estrella que le dio a Junior, las alegrías que le dio al fútbol colombiano, un gran jugador, su paso por los equipos del balompié, por la selección Colombia, que se conserve, profe, un abrazo grande.
6: Muchas gracias por acordarse de mí, un gran abrazo, que estén muy bien.
4: Ok, Diego Edinson Umaña también, invitado para hablar de un loco original.
2: El profesor Umaña, que lo que le desapareció fue el afro, así como a todos, se nos va cayendo el pelo.
3: No, porque, y además el afro pasó de moda.
2: No, pero es que te acuerdas, que, no importa que haya pasado, pero lo que pasa es que él, del afro que tenía.
3: Decía Rafa, todos los que usaron afro, el afro en aquella Diego, época ninguno lo tiene.
4: El afro Diego Umaña. Montúfar también tenía afro, ¿recuerdas?
3: No, pero es que esa era la moda de todos los de afrodescendientes.
2: Ok, pero es que el tema es que ya cuando con la edad se te va cayendo el pelo y tal, entonces desaparece no solamente el afro, sino que
4: llega la alopecia.
2: Desaparece el cabello por completo.
3: Eso es lo que te estoy diciendo. Mira, dándole el crédito y lo traigo aquí porque lo conozco y sé que es un personaje serio, investigador, y él estaba preocupado. Cami Salsa dice que por medio de su hermano Quique Pava, a las 4 y 5 de la tarde de hoy, en México, falleció Álvaro Pava, el niño inquieto de Sevillar, cantante de Adolfo Echeverría, de Sonora Dinamita, estuvo con Fruco y sus Tesos.
2: Del barrio Sevillar.
3: Sí, aquí de Barranquilla. Él es el que canta, don Julio Calderón, don Julio Calderón. Tiene plata, tiene avión y no le gusta que le cobren de mañana.
2: Jorge Cura había publicado en estos días que estaba delicado.
3: Sí, sí, estaba en una clínica allá en México, no era propiamente en Ciudad de México, creo que era en Monterrey, donde estaba recluido Álvaro Pava. Es que hay unos músicos, especialmente de aquí de Barranquilla, de la costa, que no suenan aquí, pero en México tienen una tremenda acogida.
2: Sí.
3: El caso de Diego Morán. Diego Morán permanentemente está en México de gira. Y vive bien con
2: Álvaro Ricardo.
3: Por eso, le da muy bien. No, ya lo iba a mencionar también. Y me dice Diego Morán, me dice, yo no me tomo ni una gaseosa porque me contraten en Barranquilla. Todo lo que tengo se lo debo a México. Y Álvaro Pava era constantemente contratado en México para cantar con la Sonora Dinamita. Mm. Y bueno, no sé qué tipo de enfermedad lo atacó, pero lamentablemente en el día de hoy falleció. Así que a su familia, que si están escuchando el programa o alguien le transfiere la información, nuestra voz de condolencia. Álvaro Pava.
2: Bueno, señor, 6:58 minutos. Vamos a la pausa comercial. Ya seguimos conversando con ustedes.
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2: 6:59 en toda Colombia.
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